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3: Japón alcanzará en 2026 su octava participación consecutiva en una Copa del Mundo. No es poca cosa. Además, los japoneses ya lograron avanzar 4 veces a octavos de final, confirmando que dejaron de ser una promesa asiática para convertirse en una selección estable y muy respetada en el escenario global.
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Así se vive un lunes. ¿Cómo les va? Buenos días. Esto se llama amor al trabajo, ¿ah? ¿Eh? Amor al trabajo, porque hoy sí que estoy que muero, pero dije, no puede ser, tengo que llegar de alguna manera. Tengo que llegar con los cafeteros. No, hay planes, hay promos, hay entrevista y todo, así es que aquí tenía que estar. Aquí tenía que estar y aquí estoy. ¿Cómo les va? Buenos días. Malito, pero bueno, ¿qué me queda? Después del Día de la Madre, después de algunas cosas más, estamos aquí desde Radioactiva. Soy Hans Ochoa, afónico, pero Hans Ochoa igual. Con sueño, pero aquí estamos. Espero que la pasen bien, que tengamos un buen día lunes, que tengamos una magnífica semana. Estamos marcando ya 11 de mayo del 2026. Quédense con nosotros.

0: Muy bien, amigos, ¿cómo les va? Así estamos empezando entonces. Programación de lunes, arranque de semana, llueve, hace frío en la ciudad de Cuenca, pero bueno, aquí estamos con buena energía para acompañarles durante esta jornada. Día lunes está con nosotros la Andre también, así es que compañera, ¿cómo vamos? Buenos días. ¿Qué tal ahí en el norte? ¿Todo bien?
1: Hola, compañero. Aquí con frío, le cuento.
0: Frío, ¿no?
1: Hace mucho frío. O sea, pero esta cabina está fría.
0: Esta también, te cuento.
1: ¿Ah, sí?
0: No, no te envidio. Esta también está fría.
1: Yo no sentí frío el viernes allá.
0: No, hoy sí. Hoy está mucho frío.
1: Capaz que no estaba activada. Pero bueno, bien. Aquí estrenándome en nuevo espacio. Es como... Siempre es como raro, ¿no?
0: Claro.
1: Empezar en un nuevo espacio porque recuerde que la semana pasada... Yo estaba en cabina 1.
0: Un día. Además.
1: Exactamente.
0: Y ahora hoy estoy acá en controles.
1: Esta semana estás tú en controles y ahora estoy yo acá en la cabina radioactiva. Y también es extraño, ¿no? Porque ya no se puede saludar como antes. Usted claro. Allá y yo acá. Pero es bueno, cierto. En todo caso, bien, ¿no? Estamos aquí en esta nueva etapa de radioactiva, esta nueva cabina. Está pues muy linda nuestra cápsula, nuestra Artemis 3, digo yo. Está bien, está chévere. Qué aquí bueno. Estamos, lo oigo afónico, lo oigo.
0: Sí,
1: ¿qué ha pasado?
0: He venido solo
1: a ver,
0: por...
1: le cuento que ayer era el Día de la Madre.
0: Ayer, claro.
1: O sea,
0: claro.
1: No entiendo por qué usted está así.
0: Claro.
1: ¿Qué le pasó? ¿Se fue de fiesta el sábado?
0: El sábado sí, tuve fiesta.
1: Ya, por eso está
0: no,
1: así.
0: Pero no, yo ya desde el viernes tarde, ya desde el viernes dije, no me siento tan bien.
1: Uh-huh.
0: El sábado estuve mal, aunque no pude.
1: No. ¿Se ha dado cuenta que usted se enferma más que yo en el tema de garganta?
0: ¿Crees? Sí, creo que últimamente me ha pasado.
1: En los últimos meses, el más afónico ha sido usted que yo.
0: Creo que últimamente.
1: ¿Qué ha pasado?
0: No sé, y ahora ya ayer peor. Y hoy estoy peor aún.
1: Ya.
0: No iba a venir ya, te juro que te estaba por llamar, pero dije, no, igual tengo que hacer un montón de cosas en otros lados. Dije, ya, vamos, ya, ni modo.
1: Ya, ni modo.
0: Claro, hay que estar aquí. Pero bueno, aquí sí nos conviene esta distancia.
1: Sí, sí, sí.
0: Para que no haya...
1: Usted está ahí aislado, en cuarentena.
0: Aislado en una cápsula muy fría. Uh-huh. Así es que aquí...
1: Ah, no, está complicado.
0: Ahí morirán, creo yo, los... El virus.
1: Los bichos.
0: Esperemos que así sea.
1: Los microbios. Y con el agua helada que se toma siempre a esta hora.
0: Uy,
1: también,
0: me traje, pero no la voy a tomar todavía. No la voy a tomar. Voy a esperar que pase un poquito.
1: Rogaría. Bueno, ¿qué tal?
0: Aquí estamos. ¿Cómo lo festejaron? ¿Bien?
1: Bien, bien.
0: ¿Cómo se portó el susodicho?
1: Bien, muy bien.
0: ¿Las nenas?
1: Sí, sí, sí. Muy lindo, o sea, muy...
0: Estuvieron a la altura de las circunstancias.
1: Estuvieron a la altura de las circunstancias, sin duda, sí.
0: ¿Qué
1: sí,
0: hubo?
1: Sí.
0: ¿Qué hubo? ¿Qué manifestación hubo?
1: Bueno, el sábado a la noche salimos a cenar con la familia.
0: Ya.
1: Que será una invitación de mi papá.
0: Ok.
1: Para las madrecitas de la familia.
0: Ya.
1: Y ayer, bueno, hicimos almuerzo en casa de mis papás, igual para homenajear los hijos a mamá.
0: Okay.
1: Y de paso, bueno, los esposos también respectivos, ¿no?
0: Pero sí hicieron algo ahí, los esposos.
1: Ayer cocinaron ellos.
0: Ah, ellos cocinaron.
1: Claro.
0: Yeah.
1: Cocinaron ellos.
0: Está
1: sí,
0: bueno.
1: Sí, sí, sí. No, muy bonito, tranquilo. Pero bien, digo, a la final la vida es eso, ¿no? Momentos, presencia, compartir. Entonces el check está cumplido.
0: Qué
1: gracias
0: bueno.
1: Gracias a Dios. Un día más. Del Día de la Madre, en que claro, también los hijos van creciendo, las expresiones son distintas, están como más, entienden más de qué se trata,
0: ah, claro,
1: se involucran más.
0: Nena, la alegría debe estar ya ahí.
1: Claro, ella siempre que
0: eso,
1: es
0: ¿no?
1: tan detallista y todo. La más pequeña, bueno, ella tiene una personalidad tremenda, entonces ella...
0: ¿Quién se parece más a ti?
1: ¿A mí?
0: Sí.
1: Híjole, yo creo que la segunda.
0: ¿En la personalidad o en lo físico?
1: En las dos cosas, creo yo. Sí, sí.
0: Sí, yo también he visto a tu segunda nena parecida a ti desde lo...
1: Sí.
0: O sea, en su rostro tiene algo que es tuyo.
1: Sí, sí. Y es chistosa porque habla todo el día. Yo no recuerdo haber sido tan lorita, pero es así como muy, muy, muy expresiva y usa palabras de grande, pero no las usa bien.
0: Ah, no me
1: digas.
0: O sea,
1: dentro del contexto no es tan correcto. Es muy chistoso, pero ella... y habla con una propiedad, así como digo, así. Capaz esta niña se nos va por la línea de la comunicación, ¿no?
0: Ah, caramba.
1: Entonces, pero es, ella camina y es como que va
0: expresando
1: y haciendo como poesía. Por ejemplo, ayer decía, ay, hoy es el Día de la Madre, ¡qué alegría! Ya. ¡Qué felicidad!
0: ¡Qué alegría! ¿Y la alegría qué quieres?
1: ¡Qué felicidad! ¿Y la alegría qué? ¿Yo qué?
0: Claro.
1: No, pero lindo, lindo. La verdad es que ahí es cuando uno dice realmente el mejor título que uno puede ganarse en la vida es el de ser madre. De que te digan mamá, sin duda.
0: ¡Qué buena cosa!
1: Eso, compañero. ¿Y usted?
0: Yo papá nomás.
1: ¿Papá nomás? Papá nomás. No, pues, o sea, ¿usted qué? ¿Cómo celebró a las mamis de la casa?
0: Oye, creo que es ¿cómo decirlo? El
1: año.
0: El Día de la Madre más flojo que yo he producido algo, sí. Es que estaba en una semana.
1: ¿Se ha sentido así?
0: Ya de entrada con esto, pero estaba en una semana con un montón de cosas. Hasta el sábado tuve un montón de cosas y no alcancé. Y los susodichos hijos que ya debían ser, hasta el sábado esperaron que yo les diga, oigan, y bueno, ¿cómo vamos? ¿Qué hacen? Si no, ellos...
1: Nada.
0: Totalmente desapercibidos.
1: Relajados.
0: Relajados demasiado.
1: No me digas.
0: Sí, sí. Y como el sábado salí, ya estuve muy tarde durmiendo, la verdad me levanté tarde. Entonces tampoco es que generalmente suelo ir a dejarle un desayuno a mi mami. Ya le habíamos invitado a almorzar, entonces ya tampoco fui a desayunar y más, uh-huh. pero bueno, el sentimiento está ahí.
1: Pero bueno, se vieron
0: sí,
1: ayer.
0: Sí, sí, sí.
1: Compartieron.
0: No, fuimos a comer y uh-huh. compartimos y todo el tema, pero... Suelo ser un poquito más detallista de lo que he sido este año en el Día de la Madre. Pero bueno.
1: Bueno, sabrán entender, me imagino.
0: Por favor, tienen que. Y si no, qué pena. No, mentira. No, tienen que.
1: ¿Y tu esposa?
0: Ella bien, sí. Ella también estuvo con una semana muy así, con muchas cosas. Estuvimos, de hecho, los dos y por eso creo que entendió.
1: Entendió también. Sí. Bueno, sí. Me alegro.
0: Eso, así he estado, pero bien. Vamos a la pausa.
1: Cafeteros bien, las mamis bien, contarán.
0: Si fueron celebradas ustedes, cafeteras, acá hay algunos mensajitos, deje ver si ya hay, sí. Bueno, primero un audio, un video. Es un video de Sintonizando 103.3.
1: En el Guayas.
0: En el Guayas, nada más, solo eso.
1: Saludos a nuestros amigos de Guayaquil.
0: Mira, nos dicen, no hay señal en Guayaquil, buenos días. Uy, caramba, esto es nuevo. No hay señal. Vamos a reportarlo para que nuestro equipo técnico nos confirme.
1: Ok.
0: Pero esto es nuevo. Dice, estimados Hans y André, dice, no hay señal en la radio en Guayaquil. Otro video.
1: Ok.
0: Sí. No, están entrando otra señal ahí. Dice, yo paso en el campo y no puedo escucharles. Así es que no hay señal en Guayaquil. Atención, ya nuestro equipo técnico nos dará algún detalle. Estos son los primeros reportes. No hay reportes de mamás. No se han pronunciado.
1: Mamás agotadas.
0: Mamás deben estar cansadas de tanto amor, tanta celebración.
1: De tanta celebración.
0: Sí.
1: Y dirán, ¿qué tanto si ya estamos en pie desde las 5 para mandar a la escuela a los guaguas?
0: Sí. Oye, ayer fui a un restaurante a almorzar.
1: Ya.
0: A los años, porque sí es medio caótico en el Día de la Madre, en el Día del Padre.
1: Sí, nosotros solemos evitar salir Día de la Madre porque... Para empezar, a mi mamá no le gusta el caos.
0: Ok.
1: Mi mamá es muy exigente a la hora de comer.
0: Ah, caramba.
1: También. Y últimamente, pues también se está. Temas de salud, se está cuidando mucho en la alimentación. Entonces, olvídate, no era una opción en lo absoluto.
0: Bueno, a este que fui, no es que estaba a reventar. Sí, vi el centro de la ciudad. Fue un lugar muy bonito, desde lo estético hermoso, porque es una de estas edificaciones en el centro que han sido recuperadas como eran las casas antiguas.
1: Ya.
0: Unos tumbados maravillosos con las paredes, con también mosaicos, o sea, ajá. Desde lo estético fascinante, pero había una sola propuesta de comida. Entiendo que eso es lógico en un día como este, porque es más rápido, ¿no? O sea, si tú tienes una propuesta, un menú, menos especial.
1: Pero no, pues, hay variedad. Por lo menos dos, tres.
0: O sea, en el plato fuerte, digamos que sí tienes dos, tres. Pero era más que un almuerzo, en un estilo brunch. Y habíamos hecho la reservación, uh-huh. Lo había hecho mi sobrina, pensando que tú ya llegabas y tenías. Nunca le explicaron que había este menú especial. Y menos que era solo un brunch. O sea, fue un brunch literal. Te, te hacían elegir entre huevitos con tocino y cosas así, con estas frutitas y más de entrada.
1: Ya.
0: Y tres opciones de plato fuerte. Pero no así, pues. O sea, no sé, no me cuadró.
1: No te gustó, no te fue bien.
0: No me gustó. O sea, parecía un desayuno realmente.
1: ¿En general?
0: En general.
1: ¿Pero a qué hora era?
0: No, ya 2:00 p.m.
1: ¿En serio?
0: 2:00 p.m, pero era activo el brunch.
1: Mira que a veces, queriendo innovar.
0: Sí.
1: Queriendo marcar diferencia. Puedes...
0: No estuvo bueno.
1: Puedes caer en el error, tal vez.
0: Claro, y
1: por
0: eran
1: decirlo así.
0: Tres platos como que muy básicos. Uh-huh. Y no estuvo del todo grato el
1: ¿Es nuevo el lugar? Bueno. No había escuchado.
0: Es relativamente nuevo, sí. Sí, es con un concepto francés.
1: Ya. Yeah.
0: Sí. Y...
1: Me imagino dónde.
0: Por ahí.
1: Yeah.
0: No, el lugar hermoso, la atención buena también, pero...
1: Sí, es el lugar que digo, es bellísimo.
0: Es hermoso, o sea, hermoso.
1: Pero claro,
0: sí, ya. O sea, como que... Uh-huh. Ya la propuesta gastronómica no me dejó satisfecho del todo.
1: Claro, y digo, y ese es un error un poquito recurrente, ¿sabes? La gente se preocupa mucho de la estética del lugar.
0: Ya, yeah.
1: Pero no terminas de cuadrar de que a la final la gente no va a regresar porque el lugar sea lindo, sino porque comiste bien.
0: Claro, porque finalmente.
1: Y te trataron bien. Y sobre todo la experiencia culinaria, ¿no? Y de servicio.
0: Claro, eso estuvo bueno, el servicio estuvo bien.
1: Y para mí, y en tercer lugar, viene lo estético. Acá muchas veces he visto.
0: Y es algo que. Estaba privilegiando lo estético.
1: Que he criticado, digamos, en el buen sentido, ¿no? Siempre el tema de la estética, la decoración, el espacio por encima de todo.
0: Sí.
1: Cuando es al revés.
0: Sí, de ahí eso me encantó. Dije, qué lindo, mira los tiempos. Yo me acuerdo que mi abuelita tenía una casa muy parecida en el centro.
1: Ajá.
0: Entonces decía, ve, qué lindo, se parece. Y el tema es lo diferentes que eran las viviendas antes, ¿no?
1: Ah, no, pues.
0: Que cuartos más amplios, gigantes. Cada cuarto es casi un departamento de hoy.
1: Claro que sí.
0: Es una locura. Las paredes trabajadas, los tumbados son también con pintura o con mosaicos, o sea... Qué lindas que eran las casas antes.
1: Sí, sí. Qué lindas, la latonería francesa, exacto. Si vamos a las más tradicionales, ¿no?
0: Pero qué frías deben haber sido, digo, uno, porque era todo tan amplio.
1: Porque además los techos son mucho más altos.
0: Sí, los techos son mucho más altos, todo muy amplio. Y qué difícil la comunicación, porque, o sea, irte de un cuarto al otro, claro, es como que salir y hoy,
1: claro.
0: Hoy digo, cada cuarto es un departamento.
1: Sí,
0: en la actualidad.
1: Sí, es así.
0: Pero qué bonito, en cambio, ver esas mesas, todo con lo de la época, ¿no? O sea, todo literal, creo que ha sido mantenido de la época.
1: Ya sé dónde dices.
0: Sí, y qué bonito, en cambio.
1: Supongo que es este lugar. Y es muy bello.
0: Voy al otro lado.
1: Pero claro, o sea, si no te cierra lo otro, fuiste una vez y no. Y por ahí regresas tal vez con algún amigo que vino de otro lado para mostrarle la casa. Y por ahí te tomas un cafecito, pero ya no es como que. Vamos a este sitio a comer delicioso.
0: Sobre todo porque creo que fue pensado más en algo que por hacerlo, por tenerlo a tiempo rápido. O sea, fue un brunch. Y de hecho el menú ya luego cuando llegamos era un brunch.
1: Claro, pero los brunch no deben pasar de las 12 del día.
0: Exacto,
1: pues, amigo.
0: tampoco abusemos, ¿no?
1: O sea, sí. Es que hay cosas y cosas. O sea, tú no dices, te ofrezco cena a las 2:00 p.m. tarde.
0: Exacto. Pero bueno, así estuvo. Ni modo, ¿vamos a la pausa?
1: Bien, amigo, ya vamos a la pausa. Venimos.
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1: Vamos con la información que tenemos para hoy en Destino Mundial. Estamos cada vez más cerca. Falta casi que un mes. Moisés Caicedo es elegido por la FIFA como una de las 26 superestrellas rumbo al Mundial 2026. La FIFA incluyó al ecuatoriano Moisés Caicedo en su serie 26 superestrellas, un especial editorial rumbo a la Copa del Mundo de la FIFA 2026 que reúne a futbolistas considerados determinantes por su rendimiento, el impacto y también la proyección internacional. El mediocampista del Chelsea Football Club es uno de los referentes de la selección de fútbol de Ecuador. La figura central del proyecto ecuatoriano, la FIFA lo describe como uno de los mejores mediocampistas del mundo y el motor de Ecuador en el Mundial 2026. Con 24 años de edad, Caicedo afronta su segunda Copa del Mundo, ya consolidado pues como líder del equipo de Sebastián Becasese, dejando atrás una etapa de promesa para convertirse en una realidad del fútbol internacional. De Independiente del Valle para el mundo. Formado en Independiente del Valle bajo la conducción de Miguel Ramírez, debutó en el año 2019 y rápidamente se convirtió en una pieza clave para este cuadro. Su evolución lo llevó a ser un volante mixto en Ecuador y pasar de eso a un mediocampista total en Europa, destacándose por su despliegue físico, recuperación y la capacidad de adaptación táctica. Consolidación en el Chelsea es lo que también ha tenido, en este caso, el niño Moy, como se lo conoce. En el Chelsea Football Club supera el centenar de partidos en la Premier League y se ha consolidado como titular indiscutible. Su crecimiento, en este caso, le ha permitido asumir liderazgo dentro del equipo, incluso portando la cinta de capitán en algunos encuentros. Ha mejorado su salida de balón y también la participación ofensiva sin perder su esencia, que es la defensa. Así es que el niño Moy, considerado entre las superestrellas del Mundial por la FIFA.
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0: Muy bien, así seguimos. Ya a las 6 de la mañana con 52 minutos. Tenemos algunas recomendaciones que hacerles y conversar un poquito con la gente también. A ver, ¿qué tenemos por acá? Audio, compañera, ¿qué dicen?
1: ¿Qué nos dicen? A ver.
2: Buenos días, Hans y Andrea.
1: Hola.
2: Mi nombre es Joaquín.
0: Hola, Joaco.
2: Ahorita me estoy yendo a mi escuelita y les comento que a Hans no se le oye muy bien.
0: Oh, ¿debe ser por lo que estoy enfermo o será por
1: lo que esté enfermo o técnicamente, Joaco?
0: Gracias por tu reporte, Joaco, querido, pero...
1: ¿Qué será?
0: Ahí nos mandas ese dato. Acá tenemos otro audio.
1: Tal vez bajito, un poco bajito.
3: Pues ya despertando con un día medio poco frío, pero por ahí anda saliendo el sol. Ayer celebrando a mamá esposa, preparando la comida en casa con los hijos.
1: ¡Nachi!
3: Que más le gusta a ella, porque pensar en salir a comer en algún lugar era un estrés porque todo estaba lleno. Entonces nos evitamos la fatiga y así también sacamos los lotes culinarios viendo las recetas un poco en las redes sociales.
0: Oye, hoy,
3: buen día a todos.
0: Gracias. Hoy creo que es más fácil hacer una receta. Creo yo.
1: Sí, porque tienes video.
0: Tienes video que te van dando el paso
1: YouTube
0: a paso, un tutorial.
1: Y te dan el paso a paso.
0: Tienes
1: y además regresas, vuelves.
0: Tienes la IA que también puede ser muy descriptiva al momento de preparar algo. Así es que un ChatGPT, un Gemini, y tú vas siguiendo los pasos y ya vas viendo. Y ahí saldrá con tu toque también. Pero
1: ¿qué tal le ha salido la receta?
0: Yo no he hecho nada últimamente.
1: Es que yo lo escucho y digo, bueno, ya
0: claro,
1: he hecho, ¿no? Por eso dice la IA.
0: O sea, tengo ganas.
1: El Gemini y todo eso.
0: Tengo ganas, pero todavía no.
1: Tengo ganas.
0: Todavía no llego allá.
1: Muy bien, bueno.
0: Hola, André Hans, buenos días. Esto fue acá, dice mi mamá. A ver, esto es de la otra vez. Dice, buenos días, cafeteros. No hay señal. ¿Alguien más en Guayaquil?
1: En el Guayas.
0: Nos reporta que no hay señal.
1: ¿Ya reportó o reportó?
0: No, ayúdame con eso. Dice,
1: ver,
0: buenos
1: reporto,
0: días, chicos.
1: Reporto.
0: En Guayaquil está sonando una radio manabita y
1: ¿cómo?
0: luego se fue del aire la frecuencia y no hay señal en 103.3. En la app está todo ok.
1: Ok.
0: A ver acá, ¿qué dicen? Dicen... Cuando fui de vacaciones hace un par de meses... Fue increíble, increíble. Disfruté mucho más de los lugares sencillos y típicos que de los súper elegantes, estilo gourmet.
1: ¿En dónde?
0: Aquí en Cuenca, dice Ali.
1: Ah, aquí en Cuenca,
0: sí.
1: Ok.
0: Cuando ha venido de vacaciones, ha disfrutado más los lugares más simples, más sencillos, que también son muy buenos. Hola, cafeteros. Reportamos que a la altura del sector de Naranca y entrada a Cuenca, hay intenso tráfico al... parecer accidente de tránsito, tomar una vía alterna. Accidente de tránsito por Narancay.
1: ¿En dónde? Narancay.
0: Bueno, dice que al parecer es eso, pero lo que sí hay confirmado es mucho, mucho tráfico.
1: Muy bien.
0: Mucho tráfico, ¿sí? Bueno, tenemos consejitos para darles. ¿Empieza usted o empiezo yo?
1: Empiece usted, por favor. Le doy el placer de empezar.
0: Bueno, lo voy a hacer. 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
1: Claro que sí. 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
0: ¿Qué más? ¿Qué más hay por acá? 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
1: Muy bien, y en este Día de la Madre, pues obviamente en este mes, porque tal vez muchos no lograron celebrar este fin de semana, seguirán siendo festejadas nuestras mamis y seguirán con ese brindis que ellas se merecen, porque son el motivo que siempre merece ser celebrado. 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
0: Bueno, y tenemos ganador del Botox, hoy se contactarán con ella.
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1: Muy bien, compañero, como usted está,
0: sí, por favor,
1: afónico, pues voy a deleitarles con mi voz.
0: Todo el mundo espera eso.
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1: Ok, ahí estamos. Creo que con todo.
0: No, falta, compañero.
1: ¿Qué cosa? ¿Usted tiene algo más ahí?
0: Sí.
1: Cuéntenos.
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1: Ah, es cierto, Confíame.
0: Por supuesto. Y además faltan las hamburguesitas.
1: ¿A quienes les mandamos un abrazo fuerte? 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
1: Muy bien, ahí estamos entonces. Vamos a la pausa.
0: Vamos, señor. 7:1.
1: Noticias, ¿cómo no?
0: No, noticias. Okay. Bueno, y venimos no vamos medianamente lado, sin... bien con el tiempo para sí, este sí, día sí. Lunes.
1: Así es que vamos con noticias.
0: Así es.
1: Ya les contamos.

0: La información de esta mañana la tenemos para ustedes aquí en Café Activo. La fuente diario El Mercurio el día de hoy tiene estos temas como los destacados. Concurso para elegir al fiscal suma críticas. José de la Gasca anunció que presentará una impugnación formal para exponer las inconsistencias detectadas en la evaluación de su hoja de vida profesional. También alistan obras definitivas. El jueves próximo está previsto el inicio de obras de mayor magnitud en la vía Cuenca-Moyeturo-El Empalme para atender los puntos críticos que afectan a la circulación vehicular dentro de lo que representa esta vía importante entre el Guayas y la provincia de La Suay. Ciclo escolar en la costa inicia con 17.662 estudiantes, un total de 17.662 estudiantes del régimen Costa Galápagos iniciaron el año lectivo 2026-2027 en 200 instituciones fiscales. En 200 instituciones fiscales del Azuay, dice también. Les contamos además que en Estados Unidos se promociona una guía para quienes van al Mundial de Fútbol. También Tecniclub, una historia que nació en las calles. Finalmente, Ariana Ortiz, la cuencana en Miss Universo Ecuador. Estos los principales temas que hoy destaca Diario El Mercurio.
1: 7:03, vamos con titulares de Diario El Universo. Octava jornada del toque de queda deja detenciones y operativos en zonas priorizadas. Según la policía, las intervenciones forman parte de la operación IAD, desarrollada en el marco del Decreto Ejecutivo 370. Caso Sinohidro, ex vicepresidente Jorge Glass es requerido como testigo por la Fiscalía, la Procuraduría y varios de los 21 llamados a juicio. Drones y morteros, así combate la Brigada Andes la minería ilegal en El Pablo, a 112 kilómetros de Tulcán. Elecciones seccionales en Ecuador, CNE organizará 45 debates obligatorios para prefecturas y alcaldías. Trabajo para ecuatorianos en Alemania. Estos son los perfiles más buscados, con sueldos de hasta $4,000 y 25 días de vacaciones. Iván Ortega, el adolescente de 14 años, que dará el salto a la universidad con la meta de ser científico. Donald Trump visitará China del 13 al 15 de mayo. Planillas de luz de mayo y junio podrían llegar juntas. Revise los motivos. Esto en la ciudad de Guayaquil, en la provincia del Guayas. Ataque armado a vehículo en pleno centro de Guayaquil. Esto es lo que se sabe del caso. Cuatro rutas para el tráfico de migrantes de Ecuador a Estados Unidos ha identificado la Policía Nacional. Más de 1.700 aprehendidos en 7 días de toque de queda en Ecuador. 412 tendrían vínculos criminales. Daniel Noboa envía mensaje por el Día de la Madre y resalta esfuerzo de mujeres ecuatorianas. Implementación de salas de lactancia en Ecuador, un reto entre normativa y compromiso de instituciones. Estos los principales titulares con Diario El Universo para este lunes.
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0: estará en poder volver a jugar una final y levantar la copa, cuestión que no pasa desde el 2002.
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1: El liderazgo en momentos difíciles. Liderar en tiempos difíciles es la verdadera prueba de cualquier empresario o directivo. Cuando todo va bien, el liderazgo pasa desapercibido, pero en la crisis se vuelve determinante. Incertidumbre, presión y decisiones complejas exigen claridad y fortaleza emocional. No se trata solo de mantener el negocio, sino de sostener al equipo y dar dirección. En esta serie exploraremos cómo liderar cuando el contexto es adverso, porque en los momentos difíciles no solo se gestionan problemas, se construye credibilidad. Y un líder que sabe actuar en crisis no solo sobrevive, sino que fortalece su organización para el futuro.
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3: Seguimos por acá en Café Activo. Buenos días, son las 6 de la mañana, 7 de la mañana, 16 minutos. 7:16. ¿Cómo está en el otro distrito de Radioactiva? La André, ¿cómo anda por allá, compañera?
4: Bien, compañero, bien. Aquí.
3: Oye, nosotros no hemos sido acostumbrados a trabajar desde una y otra cabina.
4: No.
3: Pero te digo que Fernando y la Diana sí, porque ellos lo...
4: Ellos sí. Nosotros es la primera vez. Claro. Vamos a ver cómo nos va, porque si no...
3: Lo que pasa es que nosotros, entre canción y canción, entre publicidad, conversábamos generalmente.
4: Claro.
3: Chismeábamos.
4: Planificábamos.
3: Entonces,
4: y ahora no se puede.
3: Ya no hay cómo chismear. Oye, ni sabes. Y sí, viste. Y esto.
4: Exacto. Eso, claro, pues está faltando.
3: Está faltando el chisme interno.
4: Pero eso, bueno, es parte de la inspiración.
3: Sí,
4: del
3: sí.
4: Programa,
3: ¿cómo
4: también?
3: No, pues
4: entonces,
3: imagínate.
4: Sí me preocupa, le cuento. Me siento acá.
3: Yo la veo allá, pobrecita, solita, muriendo
4: solita,
3: de frío, tiritando
4: de frío.
3: Allá. Bueno, yo por acá en los controles también.
4: Sí, sí, la verdad es que tocará acostumbrarse, pero no me encanta, le diré. No me encanta esta situación.
3: Como todo en la vida.
4: Como todo en la vida, bueno.
3: Hay que acostumbrarse.
4: Aquí estamos.
3: ¿Cómo están, cafeteros? Vamos a conversar con ustedes, que eso sí nos gusta, y como estamos al aire y sí ya conversamos nosotros también, y como pocas veces tenemos filtros, pues no pasa nada. Uh-huh. Si es que vamos a ir viendo qué sale el día de hoy. Bueno, el día de hoy está
4: Pero hoy nos vamos a poder tema, profundos.
3: Sí, profundos, un poco relax también, filosóficos. También. Ajá. Puede salir algo un poco gracioso también. Hoy lo que les proponemos es, ¿cuál es el refrán o frase que te marcan? Que tú que recuerdas, no necesariamente que te marcan.
4: Vamos con frases, así como para empezar la semana, sí.
3: Exacto, yo tengo una que no le gustaba mucho tiempo. A mí hay uno, el poema de Gabriel, del Gabo, de Gabriel García Márquez, que me gusta mucho, ese que dice, ah, ¿cómo fue? Y así se me fue. Pero habla algo de que no lo des todo por sentado, porque si el mañana no llega, seguramente lamentarás el día que no te diste tiempo para una sonrisa, un abrazo, un beso, o que estuviste muy ocupado para decirle a alguien un te quiero o que siempre lo extrañaré. Y es más largo, ¿no? Se me acaba de venir ya a la mente, ¿ves?
4: Eso es un poema.
3: Sí.
4: Un refrán.
3: Es como un poema, más que nada, como una.
4: Parecía
3: un escrito.
4: Que usted estaba hablando de sus palabras, o sea, como.
3: Claro.
4: Describiendo el.
3: No,
4: el
3: pero es
4: poema.
3: Del Gabo. Y es chévere, es más largo, más extenso, uh-huh. que siempre lo he pensado. Otro que a mí me ha gustado siempre, más que un refrán, es lo que no te mata, te hace más fuerte.
4: Uh-huh.
3: Que es aplicable para, oye, dale, en la vida ya pasó lo que haya pasado. Si sigues aquí, pues dale, levántate, quítate el polvo y vamos.
4: Es que no queda más.
3: Claro, no hay de otra.
4: No queda más.
3: No hay de otra. Entonces, la idea para ustedes, compañeros de la patria.
4: Compañeros poetas,
3: asambleísta.
4: Refranistas.
3: Honorable. Uh-huh. Bueno, ¿cuál es el refrán, frase, pensamiento que a ustedes les marca y que lo consideran suyo, lo asumen como propio, más allá de que no lo hayan escrito, ¿no?
4: Como tu lema de pronto.
3: Eso, como tu lema. Como.
4: O si no, cualquier refrán que se te venga a la cabeza, que claro, muchas veces
3: sí,
4: te puedas identificar,
3: sí.
4: ¿No?
3: Puede ser uno de esos del Chapulín también.
4: Claro, claro, no contaban con mi astucia.
3: Claro, que decía, a al mal tiempo y le mezclaba con otro.
4: Claro, claro.
3: En vez de decir al mal tiempo, dale prisa, él decía al mal tiempo, caballo regalado, no se le ve el colmillo, cosas así, ¿no? Buenos días. Un refrán que llevaré tatuado dice, es el comedido nunca sale con bendición de Dios. ¿Qué opinas de eso? Es cierto, ¿no?
4: O sea...
3: Es que a veces la gente por querer ser...
4: A veces sí.
3: Buenos.
4: A veces no.
3: ¿Sí?
4: A veces sí, a veces no.
3: Sí, sí, tienes razón.
4: ¿No?
3: Yo creo que finalmente hay que hacer lo que uno piense.
4: Lo que le dicte,
3: lo que
4: su,
3: dicte
4: su
3: corazón,
4: esencia.
3: Su esencia.
4: Así es. ¿Sí?
3: Dice, es al mal paso, dale prisa. Sí, sí, sí, sí, sí. Es, sabemos que es así.
4: Así es.
3: Pero el Chapulín no lo sabía.
4: Ah, sí, sí, claro.
3: Claro. Al mal paso,
4: él hacía un mix.
3: Darle prisa. Uh-huh. ¿Cuál es tu refrán, pensamiento, el que te marca a ti? Buenos días, cuéntanos. Acá dice, hola amigos de Café Activo. A ver, ¿qué dice acá? Dice, hola amigos de Café Activo, dice. Si así llueve, que no escampe.
4: Ok.
3: Este obedece más a cuando hay algo malo, creo. Si así llueve, que no escampe.
4: No, pues,
3: o al
4: revés, contrario.
3: Positivo.
4: Claro, positivo. Okay. Si así llueve, que no escampe. Por ejemplo, te dieron muchos regalos en el Día de la Madre.
3: Ya.
4: Ah, pues si así llueve, que no escampe.
3: Ah, ok, está
4: claro.
3: Bien. Buenos días, amigos. La frase que siempre llevo en mi mente es del gran Willy Colón y Héctor Lavoe. Pronto llegará el día de mi suerte. Hay una
4: pronto
3: canción.
4: Pronto llegará el día de mi suerte.
3: Claro, esa.
4: Ta, ta, ta, ta. Una buena salsita.
3: Buenos días, amigos. Una frase que tengo. Siembra distancia y cosecharás olvido. Uy, qué buena.
4: Claro.
3: Sí, y eso pasa. Eso
4: es
3: pasa.
4: Es que, pues 2 + 2 = 4, ¿no?
3: Sí, si tú en
4: sin
3: familia,
4: duda.
3: Con tu pareja, con un amigo, con tu jefe. O sea, si uno va marcando mucha distancia, probablemente luego no seas considerado. Te pongan por encima cualquier otra persona.
4: Es así.
3: Dice, hola chicos, yo siempre digo que estoy esperando un día malo para ver cómo es. A ver, esto está bueno. Esto no es un refrán. Dice, estoy esperando un día malo para ver cómo es. O sea, trato de entender que trata de asumir siempre las cosas de manera positiva.
4: Me imagino que sí.
3: Y utiliza psicología inversa.
4: Interesante, sí, precisamente.
3: Estoy esperando un día malo para ver cómo es. Hola amiguitos, dice, no todas las noches son de luna llena. Esa es buena. Yo antes decía, no todos los días son iguales, más o menos va por ahí, ¿no? O sea, no en todas las noches esperes algo bueno, ¿no? Hay días y días, hay noches y noches.
4: Sí, o sea, puede aplicar para, o sea, una situación de vida en general, ¿no?
3: Correcto.
4: De acuerdo.
3: Acá dice, hola amigos, este para que tengan cuidado de la gente. Alimenta a perro ajeno y pierdes pan y pierdes perro. ¿Ok?
4: Ok.
3: Alimenta a perro ajeno y pierdes pan y pierdes perro. Claro, como que a veces nos preocupamos mucho por gente que quizá no es tan cercana, estamos dándole mucho interés y esas personas se te van y pierdes pan y pierdes perro. ¿Entiendo? ¿Pasa
4: o sea,
3: por ahí? No sé.
4: Sí, o podría ser que, claro, tú estás como esto mismo de dar... de entregar, de compartir, y la persona no te va a responder igual.
3: Claro, a la persona probablemente no le interesa mucho. Dice,
4: o sea, va a tomar lo que
3: le
4: sirve de ti.
3: Lo que le conviene.
4: Y chao.
3: Claro, lo que le conviene y luego, gracias.
4: Entiendo que va por ahí. Así es.
3: Dice, agua que no has de beber, jala la cadena. Está bueno. Otro dice, árbol que nace torcido... Sirve de columpio,
4: sí, ese sí sabía.
3: ¿Sí?
4: Sí.
3: Ok. Buenos días, amigos. Mi frase o refrán que siempre tengo en cuenta es: todos los días aprendo algo nuevo.
4: Ok, sí, chévere. Y es que es así.
3: Claro, sí, yo creo que sí.
4: Y tenemos que estar en esa predisposición para aprender siempre. Porque si también creemos que ya lo sabemos todo, estamos perdidos, ¿no?
3: Sí. Dice, no es ni frase ni poema, pero me identifico mucho, sobre todo cuando me pasan cosas bonitas que son pequeñitas. Ese pequeño momento al que llamo felicidad. Es de una película, no me acuerdo. Esto no es de... con Will Smith. Creo que dice algo así Will Smith. En búsqueda de la felicidad se llama.
4: La película sí, la tengo clara, pero no sé si la frase es de la película.
3: Me parece que sí. Bueno. Buenos días, cafeteros. Quien con lobo se junta
4: aprendió a huir.
3: No.
4: A huyar.
3: No.
4: No.
3: Juguemos en el bosque. ¡Ah! Para que veas nomás, quien con lobo se junta, juguemos en el bosque.
4: Ok.
3: Acá hay otro, dice, una vez, bueno, es la frase, hay que decirla, uh-huh. Y hace alusión a los animales principalmente. Una frase se capa al macho. Uh-huh. Sin comentarios. Andes solo. Ajá. Sí, una sola vez. Buenos días, Hans y André. Un refrán o proverbio que me gusta y me ha ayudado muchísimo en los últimos tiempos es que cuando la muerte te encuentra, o que cuando la muerte te encuentre vivo. Y para mí hace alusión a disfrutar y aprender día a día de cada situación y experiencia, sea buena o sea mala. Saludos desde New York. Que cuando la muerte te encuentre vivo. O sea,
4: claro.
3: Viviendo.
4: Oye, parecería mentira, pero hay personas que podrían estar muertas en vida.
3: Muertas en vida.
4: Cuando tú no tienes ilusión de nada, no tienes objetivos, vives así como por inercia.
3: Estoy de acuerdo.
4: Es como estar muerto en vida.
3: Estar muerto,
4: ¿no?
3: Quizá más.
4: Desperdiciando, porque si te pones a pensar, cada día es el regalo más grande.
3: Es una oportunidad.
4: Porque nadie tiene por sentado ni un segundo de su vida.
3: Cierto.
4: Y a veces no hacer nada con tu vida. Cuando hay gente que por ahí daría todo por un día más de...
3: Típico, a veces nos quejamos de las cosas más mínimas cuando gente con mucho menos valora cada
4: cosa. Sí, o con condiciones, por ejemplo, de salud complicadas, limitadas, cuando estás ya en una agonía, tal vez. O sea, que no dieras por un día de salud más y un día más de vida, ¿no? Entonces sí, vale la reflexión.
3: Buenos días, amistades cafeteros, dice, viejo y conocido refrán. No hagas hoy lo que puedes hacer mañana, o pasado mañana, o la próxima semana. Claro, claro. Ese es el que luego va dejando que las cosas pasen.
4: Claro, la procrastinación.
3: Sí, no. Más bien hagan rápido ya a tiempo. Uh-huh. Pero qué cosa, cómo somos, ¿no? Dejamos hasta el último. Ese creo que es uno de mis grandes y muchos defectos. Que a rato sí, como que espero que llegue la hora límite.
4: Claro, a presión.
3: Claro, para a presión.
4: Suelo ser así también.
3: Sí, qué mal.
4: No siempre, pero en muchas ocasiones me ha pasado.
3: Dímelo, que ayer me quedé igual hasta la 1:30 de la mañana.
4: ¿Qué? Haciendo.
3: Subiendo notas.
4: Claro, bueno, pudiendo hacer el viernes.
3: Sí, es que en realidad no tuve tiempo, pero suelo ser así también. Dejo así como que ya falta, ya, va, suba.
4: Uy, Dios.
3: Qué mal. Buenos días, amigos cafeteros. El refrán que me identifica es no dejes para mañana lo que puedes hacer hoy. Este es el original, el amor.
4: Ese es el original.
3: Ese es el bueno. Uh-huh. Buen día. Mi frase es todo pasa. Y qué cierto es. Pensar que todo pasa. Hay cosas que uno cree que se te acaba la vida, que ya no hay más. Pero todo pasa.
4: Sí.
3: O sea, va de la mano con lo que yo pienso.
4: El ritmo normal de la vida, ¿no?
3: Todo pasa. O sea, desde se te puede ir la persona más cercana, que más ames, ya. Va a pasar, va a llegar un rato donde probablemente amas a otro. Quizás no con la misma intensidad o no de la misma forma, pero vas a amar a alguien más.
4: Claro, y después entiendes tal vez que, más bien agradeces.
3: Exacto, exacto.
4: Para que lleguen quien tenía que llegar.
3: Quien tenía que llegar.
4: Dentro de ese contexto, ¿no?
3: Correcto, buenos días. Es una frase que me decía mi abuelita. En la vida hay que ser bueno hasta de conveniencia. Oh, la sabiduría popular.
4: Bonito.
3: Hay que ser bueno hasta por conveniencia.
4: Sí.
3: Pues sí.
4: O sea, como o sea, siempre tampoco, escoge ser bueno.
3: Tampoco mucho, porque luego la gente abusa, pero hay que ser bueno en el criterio general, ¿no? O sea, una buena persona.
4: Bueno, claro.
3: Claro, con tu forma de ser, con tu forma de actuar, pero...
4: Si ves que la cosa no va por ahí, bueno, te retiras, pero no llegas a ser malo porque no te permitieron ser bueno.
3: Exacto.
4: Creo yo.
3: Eso sonó a trabalenguas, pero está toda la razón.
4: Sí, entiende mi sabiduría popular, ¿no?
3: Toda la razón.
4: Muy bien, compañero.
3: A ver, consejitos, mientras vamos leyendo otros.
4: Ok, vamos a ver.
3: Hoy estamos medio apagados, tengo la impresión.
4: O sea, es que si la nueva dinámica me tiene ahí medio...
3: Yo me siento bajoneado por el tema de salud, pero...
4: Sí.
3: Pero todo bien, cafeteros. Estar con ustedes es lo máximo. Lo máximo. Gracias. 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
3: Qué bueno.
4: ¿Qué más
3: dice,
4: tiene?
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4: ¿Puede hacerme la segunda voz?
3: Claro. Vamos. Voy a hacer así muy grave.
4: Ya.
3: Grave y ronca. Okay. Y peluda.
4: Por ahí queda bien, ¿ah?
3: ¿Eh? ¿Quién quita?
4: Vamos a ver. 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Bien,
3: quedó bien, ¿no?
4: Quedó bien.
3: Gracias. Pasó cobrando la salida.
4: La canción, por favor.
3: La canción. Ah, claro. Sí, espere. 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La canción. Dijo la compañera, tiene que ponerle rápido. ¿Dónde está?
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4: Primerita.

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1: Muy bien. Dice, otra frase chévere es la usada por un gran filósofo, pensador y político ecuatoriano, dice. Muy bien recordado. Ya que chuya vida. No sé quién dijo eso.
0: ¿Ya qué?
1: Sí, ya que, te imaginarás, ajá, chuya vida. No lo sé.
0: No, hay una
1: frase de político que yo sí siempre me acuerdo y es medio graciosa. Nadie se me baja de la camioneta. A veces la uso. Es como quien dice, tú no, aquí no se me vengan luego a hacer los santos, ¿ah?
0: Esto decía...
1: mi loco es 10.
0: ¿Él decía eso?
1: Claro, pues él cuando le tumbaron.
0: Ajá.
1: Y ya se le dijo,
0: sí, es verdad.
1: Que nadie se me baja de la camioneta.
0: Ya, sí, tienes razón, es cierto.
1: Bueno, es una buena frase también. 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
0: Delicioso. Muy bien.
1: Cerremos con esta frase, al menos ahora, y vamos a la pausa.
0: 7:35, sí, compañero.
1: Dice, una de mis frases favoritas. Tus problemas no son mis problemas. Está bueno ese, ¿ah?
0: Está bueno, está práctico, ¿no?
1: Sí,
0: o sea, dependiendo, porque si eso le dices a tu esposo...
1: Está bien decirse, oye, tus problemas no son mis problemas.
0: Resulta que en parte sí, deberían ser míos también.
1: Claro, no, ya que si cada uno preocúpese por lo que le corresponda.
0: Sí, pues.
1: A cada uno.
0: O sea, hay cosas que por más...
1: Sí, hay cosas.
0: A ver, hay cosas que por más pareja que pueda ser, de verdad que sí... Temas laborales, ¿qué puede hacer ahí tu esposo o tu esposa?
1: Bueno, sí, pero puedes
0: escuchar. Ahí sí tus problemas son tuyos, ¿no? Pero claro, un buen consejo, al menos de escuchar un desahogo, ya ayuda bastante.
1: Otro,
0: ¿no?
1: Dice, mi frase dice, pudo haber sido peor. Así es que también es otra que apliquen ahí.
0: Sí.
1: Pausa, ya volvemos.
0: Venimos enseguida.
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0: Son las 7 de la mañana, 42 minutos. Buen día a todos. Buena semana. Arranca la semana. ¿Está lloviendo todavía? Cuando llegué yo estaba lloviendo. No sé si...
1: Lloviznaba brevemente cuando llegué yo. Bueno. Pero ahora no sabemos qué suceda afuera.
0: Nuestro invitado nos lo va a contar si es que está lloviendo o no. Pero con él vamos a hablar sobre un tema muy interesante también, sobre una obra que se ha publicado, un libro que tiene como nombre Osmara y habla precisamente de un personaje muy importante en la ciudad de Cuenca, como es el nombre de Osmara de León. Se ha lanzado el libro con este nombre y para hablar acerca de este libro nos acompaña Felipe Díaz Heredia. Él es coleccionista y escritor, además es odontólogo de profesión y es el responsable de la escritura, la creación de esta nueva obra de título Osmara. Está con él en cabina número 2 mi compañera Landry.
1: Así es, damos la cordial bienvenida a Felipe Díaz Heredia. Tengo en mis manos este libro maravilloso, realmente es una obra maestra, Osmara, en la pupila de la cámara. Y me llama la atención un dato interesante porque además Felipe es coleccionista, escritor, odontólogo. Y dentro de su hacer de colección, él ha adquirido los archivos de Osmara de León. Y eso hace tal vez que pues surja la idea de plasmar este libro espectacular. Qué gusto recibirlo, Felipe. Bienvenido a Café Activo.
2: Muy buenos días. Muchísimas gracias por la invitación. Efectivamente, a través de las colecciones de fotografías, soy un fotohistoriador porque en realidad en el año 2010 saqué un libro que se denominaba Viaje a la Memoria, Cuenca, su historia fotográfica, que justamente da a conocer los inicios de la fotografía, perdón, tanto en el Ecuador como en Cuenca. Y en base a esto surgió justamente una donación muy gentil por parte de Yasmín León Villamana, la hija de Osmara, quien en su momento, hace ya unos 5 años posiblemente, me donó o me obsequió los álbumes fotográficos y también las fotografías de su madre, de Osmara de León, Estrella Villamana Bretos. Era justamente unos álbumes muy interesantes que datan prácticamente desde 1900, están ahí sus, las fotografías de sus padres y luego la descendencia como tal, su hermana de Osmara, que muy bien custodiados, muy bien guardados. Entonces, en un momento determinado, no era una cuestión solamente de coleccionar, como bien lo dice Cristóbal, un coleccionista, pero más bien era justamente esta colección llevarla a otro aspecto, a un aspecto, digamos, más bien más vivo, más humano, más vital, con respecto a la bailarina de los pies descalzos.
0: Así se la conocía, ¿no? La bailarina de los pies descalzos. El libro es muy interesante, es bien trabajado, es bien hecho, pero estimado Felipe, para la gente que nos escucha, quizá algunas personas en nuevas generaciones, el nombre les suene, pero no les deje claro de quién hablamos y la importancia, la relevancia que tiene Osmara de León, incluso en el mundo de la comunicación, de la radio y más.
1: Así es.
0: Cuéntenos un poco, por favor, acerca de quién es Osmara o quién fue Osmara de León.
2: Osmara de León, bueno, su nombre inicial era Estrella Villamana Bretos. Ella nació en Santiago de Cuba, y de padres españoles. Luego, que nació en Santiago de Cuba, como repito, pasó a España y se inició en la danza. Entonces, durante muchos años ella estuvo en distintas academias, se educó justamente en piano, en danza, y luego pasaron con su madre a México, donde prácticamente inició y se reveló justamente su estatus con respecto a la danza. Luego hizo un periplo a nivel de Sudamérica, justamente presentándose en distintos escenarios de distintos países con la danza, con el baile clásico, digamos la danza clásica, pero al estilo Isidora Duncan, es decir, sí, la utilización de las zapatillas, es decir, por eso se lo conoce con nombre de Osmara de los pies descalzos, y Osmara es un nombre artístico que lo adquirió en México. Luego, en el año 1951, vino a Cuenca, justamente por la presentación que tenía en el Teatro Sucre, de un acontecimiento con respecto a justamente a la danza. Lo conoció a Ricardo León, y se casaron en Quito el 12 de abril de 1951. Ricardo León ya era un artista connotado con respecto a la pintura, una pintura cubista o geométrica. Se casaron en el año 51 y a partir de ese año vino la... conformó la danza acá en Cuenca. Entonces la iniciadora de la danza clásica, la danza distinta al estilo, como repito, de Isadora Duncan, que empezó con una escuela que se llamaba Semblanzas Morlacas. Y como digo, para las personas que no le conocen quizás o no lo conocieron, Gosmara es la iniciadora de la danza no solamente en Cuenca sino también a nivel nacional.
1: Eso justamente, esa iba a ser mi siguiente pregunta: la importancia a nivel artístico que deja Gosmara no solo en Cuenca sino a nivel país, y también haciendo un paso muy interesante por los medios de comunicación. O sea, ella realmente una mujer icónica, iniciadora de muchas artes en nuestra ciudad.
2: Efectivamente, se puede decir Gosmara no solamente como la iniciadora de la danza, sino una mujer múltiple, una mujer poliédrica, una mujer madre, una mujer esposa, con una serie de eventos que realiza en su vida con iniciativas y perspectivas y proyecciones, como es en la radiodifusión, uh-huh. En la televisión, realizaba en sus momentos las radionovelas, cuando obviamente no había todavía televisión como tal, uh-huh. Y iniciadora y también emprendedora, sobre todo en la fundación con su esposo del Teatro Candilejas.
1: Increíble, realmente no es poco lo que Gosmara representó en la ciudad de Cuenca.
0: Incluso es una figura, es un nombre que representa y que fue dándole voz también a otras mujeres más con el pasar del tiempo.
1: Si te pones a pensar, el perfil de Gosmara era de una mujer de hoy.
0: Exacto.
1: Una mujer muy moderna y muy adelantada para su época.
0: Incluso en su forma de vestir, que también marcó un precedente.
2: Justamente adelantada en su época, uh-huh. y obviamente cuando vino acá a Cuenca, hacia el año 1950, no fue fácil el emprendimiento de Gosmara en lo que ella tenía su perspectiva con respecto a la danza. Tuvo mucha oposición, sobre todo por parte del clero, de la religión.
1: Me imagino.
2: En que definitivamente tuvo un enfrentamiento fuerte, sobre todo a un jesuita de apellido la Aulestia. Era un jesuita que iba por las casas con la imagen de la Dolorosa, indicando que aquellas niñas que estén inscritas en la Academia de Gosmara no podrían ser recibidas en los colegios católicos. Y obviamente Gosmara, con respecto a esto, enfrentó incluso en los púlpitos y enfrentó al obispo de entonces, el obispo Hermida, Daniel Hermida, y para indicarle justamente con certificados médicos de galenos muy, muy reconocidos en la ciudad, de que la danza como tal era un arte, más no un estilo, o no provocaba cierta la pérdida, por ejemplo, de la virginidad de las niñas, y que las niñas al mostrar los pies descalzos o los pies desnudos, eso tampoco atentaba contra la moral de la ciudad, sino más bien era un arte nuevo que estaba ya en el mundo, bien realizado, bien definido, y que eso es lo que ella pretendía. Obviamente que el obispo Hermida, al verle a una de sus acompañantes, a su cuñada, que vestía, no tenía, digamos, era de mangas cortas su vestido, no le aceptó, indicando que esa no era la forma de presentarse ante un representante de Dios, solamente por las mangas cortas, ¿no? Entonces realmente enfrentó frente a una ciudad todavía pacata que no estaba preparada para este estilo de arte, pero sin embargo ella continuó con esto, fue persistente y realizó, como le digo, muchas actividades en como mujer para este legado que dejó para Cuenca, justamente para las mujeres, yo creo que para la ciudad misma, en sentido de emprender en nuevos aspectos novedosos, sobre todo, como repito, en la radio, en la televisión, en la radiodifusión, en el cine. Igual era una mujer que asesoraba justamente también a chicas o a chicas que se iban a casar en el matrimonio. Entonces vemos justamente a través del libro, a través de las imágenes, una Esmara con una disposición ante la vida poliédrica.
0: Claro. Sí. Felipe, ahora hablemos del libro. Este libro que lo vemos en mucha calidad, ¿qué es lo que se va a encontrar la gente con esta obra que precisamente lleva el nombre de esta mujer emblemática como es Osmara?
2: El nombre justamente de Osmara Pupil en la cara, la cámara refleja justamente eso, ¿no? Son todas las fotografías, porque el archivo que tuve la gentileza de recibir por parte de su hija, de Yasmín, son aproximadamente 2.500 fotografías. De estas 2.500 fotografías se puede ver justamente el libro, se ha hecho una clasificación, he realizado una clasificación a través más o menos de unos 14 capítulos, en que podemos ver a Osmara desde niña, desde sus primeros meses de nacimiento, una fotografía en Santiago de Cuba, y luego todo el emprendimiento, el periplo prácticamente de su vida, distintos capítulos. Del capítulo muy interesante, por ejemplo, un capítulo que se denomina Terraza, que era justamente el lugar, el tercer piso de la casa donde ellos vivían, donde en la parte inferior estaba el Teatro Candilejas, en el segundo piso ellos vivían, y el tercero era su terraza, el lugar donde ella prácticamente practicaba la danza. Y distintos episodios como tal, Osmara madre, Osmara esposa, hay una faceta muy interesante también con el pintor Ricardo León, luego tenemos la faceta del conservatorio, la faceta justamente de ya de su escuela de danza. Entonces son capítulos, distintos capítulos a través de la fotografía, a través de la iconografía, de los álbumes fotográficos, que se ha ido creando todo esta producción editorial, en donde vemos a Osmara desde sus primeros meses, con los distintos acontecimientos de su vida, incluso el acontecimiento interesante, este periplo, como manifestaba, periplo artístico, que viene a Sudamérica, recorre Argentina, recorre Bolivia, Uruguay, Perú, y que luego llega al Ecuador. Pero hay un capítulo muy interesante, sobre todo porque cuando llegó a Cuenca, tuvo la acogida de muchos poetas como tal, que le dedicaron versos, con el caso de César Andrade y Cordero, y de Rigoberto Cordero León, que se llama una especie de oda al agua con respecto a Osmara. Entonces Osmara era un personaje que le encantaba los ríos de Cuenca, y que de alguna forma vio ese escenario muy especial a través de las piedras para también realizar danza sobre el agua.
0: Qué interesante.
1: ¡Qué maravilla! Estoy aquí que no puedo dejar de ver el libro y sobre todo este archivo fotográfico maravilloso de esta mujer, digo yo, tan libre, tan ella, tan artista, dentro de cada una de estas fotografías. Y de ser una mujer muy valiente también, ¿no? Porque seguro tuvo que, como ya lo precisamente Felipe lo corrobora, ir contracorriente en muchísimos aspectos a nivel social.
0: Claro, en esa
1: y aún
0: época.
1: Así, pues supo defenderlo, porque Osmara hasta el último día de su vida fue muy ella, ¿no? Y muy, muy defensora de todo lo que promulgaba.
0: Interesante. Felipe, ¿cómo puede acceder la gente a esta obra?
2: Bueno, inicialmente, bueno, el lanzamiento del libro fue el día jueves, pero también quiero realizar una invitación y hacer un énfasis. También se hizo una exposición en la Escuela Central, okay, de todas las pertenencias de Osmara. Me refiero a las pertenencias iconográficas, fotográficas, las preseas, los documentos. Hay cosas muy bonitas que están exhibidas en la Escuela Central. Mi invitación es justamente al público oyente para que acuda a esta sala en el segundo piso de la Escuela Central, donde pueden ver todos estos tipos de elementos iconográficos, fotográficos que pertenecieron a Osmara. Inicialmente está justamente la venta en Escuela Central. Inicialmente digo, porque hoy es el primer día que estoy promocionando ya el libro para que ingrese a ciertas librerías como Sodilibro, Mr. Book, en fin, ciertos canales de distribución, pero inicialmente hablaríamos específicamente de dos lugares donde se pueden conseguir el libro: la Escuela Central y la librería Sodilibro, perdón, que queda en la calle Benigno Malo.
0: Ok. Bueno, le agradecemos mucho por acompañarnos. Felicitaciones por la obra. Es una obra de mucho nivel.
1: Así es, maravilloso. Osmara en la pupila de la cámara, de la autoría de Felipe Díaz Heredia. Felicitaciones, Felipe. Qué bueno traer nuevamente a la vida y que las nuevas generaciones conozcan de esta gran mujer que tanto le aportó a Cuenca.
2: Muchísimas gracias por la entrevista.
0: Gracias, y nosotros nos vamos. Cuídense todos, que la pasen bien. Será hasta el día de mañana a las 6 aquí en Café Activo, compañera.
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1: Y así nos vamos.
0: Y así nomás, ya nos vamos.
1: Chao, gran semana a todos. Chao, hasta mañana.
0: Chao.
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Hola a todos, ¿cómo están, amigos? Un abrazo, bienvenidos, saludos. Arrancamos los deportes aquí en Área 88 en Radioactiva. 8 y 5 minutos, lunes 11 de mayo. Listos para compartir todo el deporte hasta las 10 de la mañana. Bienvenidos.

0: Empezamos el programa. ¿Cómo están todos? Un abrazo, bienvenidos y buen día. Aquí estamos en Área 88 en Radio Activa, arrancando la jornada, empezando este programa, 8 con 8 minutos. A un mes del Mundial, ni más ni menos, a un mes de la Copa del Mundo. Estamos 11 de mayo, empieza el Mundial el 11 de junio, así que será motivo de conversación el día de hoy un poco de lo que será esta gran fiesta del fútbol mundial, tan esperada, tan conversada, y que, por supuesto, ya lo saben, será transmisión de Radio Activa. Tenemos mucho por conversar, todo lo que ha dejado el fin de semana el fútbol ecuatoriano, con Deportivo Cuenca en una sólida racha ascendente, lo vamos a conversar, con Independiente del Valle absolutamente despegado en la tabla de posiciones, tiene una ventaja que a 13 fechas resulta no voy a decir impensada, porque creo que en realidad Independiente viene haciendo bien las cosas hace mucho tiempo, pero una racha realmente fuerte y de ventaja fundamental. Repasaremos algunos otros detalles del mundo del deporte a nivel local. A nivel internacional pasaron muchas cosas, ecuatorianos que vienen bien, otros que no tanto. Hay preocupación, dos nombres propios, un titular por lo menos de la selección sale ayer, no sé si lesionado o no, pero con problemas físicos, lo propio, el delantero suplente de la selección, lo vamos a conversar. ¿Qué tienen? ¿Qué tendrán? ¿Están complicados? ¿No están complicados? Además, el Arsenal dio un paso importante para quedar campeón de la Premier, el Barça dio la vuelta olímpica en España y otras novedades del mundo del deporte. Saludo con mis compañeros en esta jornada. Diego Martínez, ¿cómo te va? Un abrazo, buen día.
1: Hola, ¿qué dices, Andrés? ¿Qué tal? ¿Cómo estás? Un abrazo grande para toda la gente. Buenos días, bienvenidos al programa, bienvenidos al show, bienvenidos al circo, vale decir, dictador también.
0: Ya a esta altura creo que...
1: También.
0: Está asumido como
1: se,
0: una...
1: Se acomoda más de esa forma que de otra.
0: Parte de una verdad.
1: Exactamente. Bueno, mucho para conversar, efectivamente. Listos, acompañándoles en este inicio de fin de semana. En este inicio de semana. Estoy un poquito desorientado, mira. Pero bueno, listos, compartiendo acá con ustedes.
0: ¿Cómo te va, Carlos? Un abrazo, buen día.
2: Hola, hola, buenos días. Ojalá inicio de fin de semana, pero no, es inicio de semana, de una semana que tiene una particularidad. No tendremos Sudamericana ni Libertadores, ni Champions.
0: A los tiempos.
2: A los tiempos, sí, lo que te marca... sobre todo a nivel europeo, que vamos llegando al final de la temporada, que se acerca únicamente la final de la Champions como para dar por concluida la larga temporada en Europa. Falta conocer qué va a pasar en la Premier. Tenemos campeón de la Bundesliga, tenemos campeón de la Liga, tenemos campeón de la Serie A italiana. En la Ligue 1, el Paris Saint-Germain va a ser campeón también. Así que esperamos para... conocer el campeón de la Premier, a ver si es con ecuatoriano de por medio o no.
0: Exactamente, vamos a ver qué pasa. Ya ha dado un gran paso, un paso muy importante en ese rubro y en ese sentido, al menos el equipo de Piero Hincapié, el Arsenal. La gente nos puede escribir como siempre al 0987-1757-88, 0987-1757-88, para conversar, para compartir en esta programación deportiva. Ya empiezan a llegar los mensajes y los vamos a leer de inmediato. Anunciarles que estamos ya en vivo en YouTube, que nos pueden ver el programa completo en la cuenta de Radio Activa.
1: Peínese, Muñoz.
0: Peinado creo que estoy. Nos pueden encontrar en YouTube como Radioactiva Ecuador, síganos y a partir de ahí pueden pues empezar a ver el programa, ya no solamente escucharnos, que estamos siempre, ya saben, en 88.5 FM en Cuenca, la soy parte del Cañar, 103.3 FM en Guayaquil y la provincia del Guayas, radioactiva.es en nuestra web en cualquier parte del mundo, TuneIn y más, bueno, ahora también en YouTube, y ya nos verán en más plataformas, en YouTube nos

0: Pueden ver y nos siguen, les invitamos a que se suscriban al canal de la radio, Radioactiva Ecuador. Así que véannos y también pueden escribirnos ahí al chat, también otra vía de conversación. De hecho ya escribe Daniel, voy a dejarlo ahí porque algunas letras luego si las leo, las traduzco, suena feo. Buenos días, payasitos, qué bueno verlos por acá, nos dice. Bueno, saludos al amigo.
1: Eso que escribe en donde, YouTube.
0: En YouTube, en el chat de YouTube.
1: A ver.
0: En el chat de YouTube.
1: Sí, déjame, ¿cómo escribo acá? Estoy viendo la transmisión por interno.
0: Tienes que estar suscrito.
1: Estoy.
0: Entonces, no escribes lo que quieres y ya estás.
1: Ah, mira.
0: Y ya puedes escribir. Y ahí se arman debates muy fuertes en YouTube.
1: Bloquear. Listo.
0: ¿A quién?
1: A todos. Ahí va.
0: ¿Vas a bloquear a todos?
1: Ah, mira, ya son 40 personas.
0: Sí, sí, ahí está la gente. Ahí están subiendo. Estaban 15 hace un minuto.
1: Estaban 8, después estuvieron un poco más, ya son 51. Sí.
0: Buen día, señor dictador, dice alguien por acá. Saludos, dictador, ya hablé del Cuenca. Jaja, escribe Giovanni Cárdenas. Saludos, ya vamos. Ya
2: ¿va
0: vamos.
2: A haber censura no por YouTube espere. También?
0: No, nunca ha habido censura, ni habrá en ningún caso. Así que bueno, seguiremos ahí. Jairo Ramón, ya lo conocemos. Primero que nada, es indignante que no empiecen con una canción de Coldplay por la Liga del Barça y segundo el Madrid, dice el amigo. ¿Por qué una canción de Coldplay por el Barça? Perdón la ignorancia.
2: No sé, un tema de épica, no sé.
0: Perdón la, seguramente. La ignorancia. Bueno, la verdad ese título está ganado hace rato, así que no es noticia. Yo no lo veo como noticia. Hoy llegaba un poco tarde el payaso mayor, ¿no? Ahora que me acuerdo.
2: Ah, sí, es verdad. Dentro de sus anuncios semanales estaba que hoy lunes llegaba más tarde, tierra santa.
0: Bueno, así está la historia, ahora que me acuerdo. Mensajes de la gente al 0987-1757-88. Excelente inicio de semana, amigos. Ganó el Cuenquita y qué bueno saber que la cuota goleadora del club está distribuida en Climo, Legui y Ordóñez, así dice el amigo, Legui y Ordóñez. Nos mantenemos en pelea a 2 puntos del segundo. El viernes habrá que hablar de la racha negativa, habrá que quebrar la racha negativa contra Libertad, que el Cuenca la tiene, en su reducto, y el próximo martes a ganar a Recoleta por Sudamericana. Una pena lo de García, espero no sea nada grave. Corrió toda la cancha, sudó la camiseta y en una de las que regresó a cubrirse lesiona. Lo banco a muerte, le deseo una pronta recuperación. Posdata, ¿qué opinan de que el Madrid esté pensando en contratar a Andrada para poner orden en el camerino? Eso es uno de los grandes memes del último tiempo. Quieren contratar a un violento para arreglar la violencia. Algo así vendría a ser. La gente ya opina larga y ampliamente sobre el tema del Cuenca. Linda semana, dicen por acá algunos. Ganó el Barça, ganó River y el Cuenquita. Nos escriben y lo de River ayer fue una cosa de locos. Ya lo vamos a hablar porque nunca vi una remontada así en mi vida.
2: Con Kendrick Páez llorando sobre el terreno de juego.
0: Kendrick se comió un penal que era el definitorio para mal. Pero mal. Lo salvaron. Gol al minuto 120 para empatar. Se van a la tanda de penales. Estaba 2 penales abajo y estando 2 penales abajo, remonta. Claro, Beltrán tapa 2. Y
2: hay una tajada de Beltrán, uno de los penales, tremenda.
0: Es la
2: penúltima,
0: la primera. Es que fue atajada, la mandaron a volar y atajada. Se quedó fuera San Lorenzo con River en el fútbol argentino. Y ayer yo conversaba en casa con un hincha del Cuenca y hincha de River. Y me decía mi hermano, yo le decía, ¿qué prefieres? Porque es hincha de River y del Cuenca. Digo, ¿qué prefieres? Que River pase y San Lorenzo se quede y pueda enfocarse a full en la Sudamericana. Uh-huh. O que River se quede y pase San Lorenzo para que no esté tan enfocado en la Sudamericana. Y me decía, quiero que pase River y se quede San Lorenzo, porque al Cuenca le conviene que San Lorenzo esté enfocado en la Sudamericana, porque el Cuenca tiene que esperar que San Lorenzo le gane
2: a Santos. O que le empate al menos.
0: Entonces, bueno, a partir de ahí, al Cuenca también le sirvió ese resultado ayer.
2: Sí, de cierta forma, sí. Además que fue un partido desgastante para San Lorenzo porque tuvo que jugar con uno menos un tramo bastante importante del encuentro. Así que yo creo que el Cuenca se habrá quedado conforme con lo que ha pasado el fin de semana, ¿no? Primero triunfo propio y luego un San Lorenzo que ha tenido que jugar un partido desgastante yendo incluso a los penales.
0: Bueno, mensajes de la gente que siguen llegando, ya vamos a desarrollar los diferentes temas. Saludos amigos, el fin de semana completo, gana el Cuenca, para mí jugando mucho mejor que el City sin ser ninguna maravilla. Barça bicampeón de España, para que le arda al dictador. Y por suerte al Deportivo Cuenca, pudo ganar el Arsenal.
3: Ya estás mejor, mi mueloncito de 2 pisos.
1: Algo.
3: Ya estás mejor, mi mueloncito.
0: 2-1.
3: 2-1. De 2 pisos.
0: Doble mensaje.
3: Ya es
0: incluido. Ya, pues hoy, Alonso.
3: Incluido el Muñoz.
1: Está como que suena 3 veces al mismo tiempo,
0: Alonso,
1: todo ahí.
0: Cálmese, Alonso.
2: Está con el dedo rápido, Alonso.
0: Con el clic fácil.
1: Tienes la culpa, Alonso, por ponerlo a DZ cuando no hay que ponerlo.
0: Responda, Martínez, ¿cómo sigue?
1: Más o menos, más o menos. La verdad que no bien todavía.
0: ¿No al 100?
1: No, me estoy riendo, no de lo de que DZ dice, sino de los mensajes. Ya encontré el chat en YouTube. Nunca había chateado por YouTube con nadie.
0: ¿En serio?
1: Es la primera vez.
0: Sí.
1: Y me río porque un man dice...
0: Un man.
1: Sí.
0: Un man.
1: Saludos, amigos, desde Nueva York. Realmente, qué feos han sido. Se me cayeron del altar. Realmente, el mejor programa.
3: Bueno, más respeto, payasito.
0: Bueno, vamos a ir ahí ajustando algunos detalles que tenemos que hacerlo. Por ejemplo, Morocco está con la silla muy alta.
2: Sí, estoy en el lugar de Pachi. Y Pachi ayer puso una plataforma bajo la silla, parece. Bueno,
1: está abollada la silla.
0: Para bajar,
1: sí,
0: no la silla bajarla. Tienes que aplastar para abajo.
2: No lo encuentro, pero dije, bueno, ya luego en la pausa. Ay, lo haremos.
0: Sí, Pachi, ya está.
1: Está abollada la silla.
0: Bueno, Pachi, ahí está.
2: Tengo miedo de romper.
0: Bueno, y ya vamos a ir ahí corrigiendo algunas cosas. Somos primerizos.
2: Ay, qué rico.
0: Somos primerizos en el tema video. Y estamos ahí avanzando de a poco, empezando a vernos. Tal vez nos haga poner un...
1: Todo muy temprano.
0: Nos haga falta poner unas cuantas luces más, creo, aparentemente. Pero bueno, en fin.
1: Sí, puede ser que sí.
0: Hay un montón de mensajes de la gente en el chat de YouTube. Les enviamos un fuerte abrazo y gracias por estar junto a nosotros. A Gonzalo Andrade, al Moloncito, ¿cómo sigue? De los riñones, dice.
1: Mal, mal.
0: Out of context, mal. Está en YouTube. ¡Qué miedo!
2: Sí, te veo medio oscurito.
0: ¿A quién?
2: A ti.
0: Sí, estoy así como que más moreno de lo que soy.
2: Sí.
0: No me culpes de tu inutilidad, Carlitos. Pachi Enríquez, en el chat de YouTube.
2: No.
1: De la Barbie no tiene nada que hacer, ¿no?
0: No me culpes
2: de tu
0: inutilidad.
1: Es impresionante.
0: Suban el audio, dice Jairo Ramón. ¿Que no nos escucha bien, Jairo? Estamos perfectos, Jairo. Saludos a Federico Corral. Saludos a... ¿Quién más? Patricio Espinosa. Edison Aguilar. En fin, bueno, ahí pueden chatear con Out of Context y decirle a ustedes lo que piensan de él. Ahí está él. Bueno, abrazos de Nueva York.
1: O sea, el tipo tiene una cuenta de YouTube con ese nombre.
0: Claro.
1: O pues, como chatea.
0: Es payaso invisible.
1: Ahí.
0: Es que es payaso invisible.
2: En todas sus redes sociales tiene un arroba Out of Context.
1: Tiene creado ese nombre en todo lado.
0: Sí, pues.
2: Patentado.
0: No deberíamos verlo.
2: Falta luz, sí, estoy de acuerdo que falta
0: luz. Con su nombre propio. Saludos desde Nueva York, hablen del arquerazo que tenemos, Galíndez eliminando a Boca, brutal Galíndez del fin de semana, será parte también de la conversación. Saludos también desde Nueva York.
1: Estuvo Arjona viendo Boca Juniors.
0: Qué maravilla, que vaya Arjona la próxima vez también la Bombonera.
1: Sí, ha sido hincha de Boca, mira. Y bueno, no le fue bien a Boca. Ahí está, lo saló.
0: Bueno, 8:19, empecemos con el desarrollo de la información.
2: Ahora sí podemos conocer el helicóptero, sí, puede ser.
0: No existe, así que esa situación no existe. 8:19, vamos a hablar de lo que dejó el fin de semana el fútbol ecuatoriano.
1: En los televisores de atrás suyo no se puede poner el tenis.
0: Sí, si quiere ponga el tenis, que no hay.
1: Alonso, ponga el tenis, ¿cómo no hay?
0: Puede poner al tenis si usted gusta. Bueno, Deportivo Cuenca el fin de semana ha ganado ante Guayaquil City en el estadio Chucho Benítez el día sábado. Voy a ir primero desde los números diciendo que claramente el Cuenca da un paso adelante desde los resultados ya hace rato. Porque pasó de una racha de ganar un partido y perder cuatro, o sea, ganó 3 de 15... a ahora sacar 6 puntos de 12, que no es ninguna panacea, o sea, no es una locura, no son 3 triunfos y un empate, no, son 3 empates y un triunfo, pero no es nada malo, es decir, es algo absolutamente positivo, más aún pensando en que lo que el Cuenca ha logrado es, en los últimos 4 partidos, no perder, que venía perdiendo, que daba un contento, y la base y el fundamento desde el resultado, por lo menos para Deportivo Cuenca, ha sido el arco en cero. El Cuenca vuelve a tener el día sábado el arco en cero. Había logrado 2-0 en la Sudamericana, Recoleta en Paraguay, San Lorenzo en Cuenca. Y le habían hecho un gol contra Técnico Universitario, pero es curiosamente el partido en el que gana. Uh-huh. Le hacen un gol, pero es el partido otro de los que gana. Y perdón, rectifico, son 8 de 12, no 6 de 12. Son 8 de 12, son 2 triunfos.
1: En Liga,
0: y
1: perdón.
0: Dos empates.
2: Técnico de Guayaquil
0: los
2: City,
0: últimos cuatro,
2: empate
0: los últimos.
2: Con Recoleta y empate con San Lorenzo.
0: Los últimos 4 partidos, son 8 de 12, perdón, rectifico, que ya es algo mucho más interesante, son ya otra vez 2 triunfos en Liga Pro. Entonces,
2: es que eso te iba a marcar, Andrés, esos 6 puntos en Liga Pro te ponen a 2 puntos del segundo lugar.
0: Que igual eso sigue siendo subjetivo, porque si ves la tabla, el segundo lugar sigue estando muy cerca del octavo, o sea...
2: Sí, sí, pero estás ahí.
0: Pero volviste a la zona del
2: hexagonal. Estás ahí primero. O sea, estás donde querías estar, en el grupo de Sudamericana y en el campeonato en ese primer hexagonal.
0: Exactamente. Entonces, el Cuenca vuelve al...
1: Si
0: al...
1: gana Liga hoy, lo baja un puesto, ¿no?
2: Por gol diferencia.
0: Claro. Exactamente. Sí. El Cuenca vuelve al redil, vuelve a la senda, digamos, con la solidez de defensiva. Ahora, ¿qué fue lo del sábado? Les pregunto, Carlos Diego. ¿Qué fue lo del sábado? ¿Cómo lo calificamos?
2: Para mí es un crecimiento en todo sentido lo del sábado. Y hay algo puntual que para Jorge Célico debe tener mucho valor. Y es poder repetir el equipo. Está bien, no jugó el Pollo López por lesión. Pero luego jugaron los mismos que enfrentaron a San Lorenzo y que ya hicieron un partido competitivo. Y eso Jorge Célico en las últimas semanas lo había podido hacer muy poco. Y no había podido rotar o no había podido mantener, mejor dicho, 10... de 11 jugadores con respecto al último partido. Y yo creo que eso al Cuenca le viene muy bien. Mantiene una estructura, mejora en rendimiento. Hay nombres que están demostrando un crecimiento individual. Mateo Macari creo que es un gran ejemplo de ello. Brian García haciendo también un muy buen partido hasta el momento en el que tiene que salir por el esguince de tobillo.
0: Era el mejor de la cancha.
2: Para mí era el mejor de la cancha hasta ese momento. Entra bien incluso David González. Entra bien nuevamente Klimovic. Por ahí, Rivero puede ser el asterisco, el que no terminó de mostrar una buena versión. Melvin Díaz tampoco estuvo del todo acertado. Pero por lo demás, el Cuenca juega un buen partido en líneas generales.
1: Sí, no, yo sí, creo que a mí sí. Me parece que este triunfo en condición de visitante contra Guayaquil City se valora mucho más que aquel contra Técnico Universitario. Porque el equipo por ahí termina rindiendo mejor en algunas facetas del juego. Ferrero, por ejemplo, ya no es la gran figura del partido, ¿no es cierto? Como sí había sido ante Técnico Universitario.
2: En el segundo tiempo no tiene casi que intervenir Ferrero.
1: Entonces, en medida de eso, ahora sí me parece que Deportivo Cuenca ha dado un paso hacia adelante y también tiene mayor significado el partido porque Guayaquil City venía bastante bien. Si bien es cierto, había perdido con Liga de Quito el partido anterior, pero no es que había jugado mal y antes había conseguido 4 triunfos seguidos. El equipo de Gavilanes era, hasta ese momento, la revelación del torneo. Un equipo que en serio mostraba cosas muy interesantes desde el juego. El Cuenca por ahí logra, en el desarrollo del partido, burlar algunos inconvenientes que pudo haber tenido, lo llega a superar a Guayaquil City en alguna faceta, en algún momento del encuentro. Y sobre todo, las variantes le dan un enfoque diferente y el gol llega desde el cambio otra vez más. O sea, Klimovic entrando a la variante y marcando el gol que marca, un gol de 3 puntos muy significativo, con una muy buena resolución, con una muy buena calidad individual, con un muy buen gesto técnico, porque el gol que hace Klimovic es muy vivo él. Cómo recibe la pelota, cómo aguanta la pelota, cómo intenta perfilarse. A todos nos hace pensar que va a sacar el remate al palo de la mano izquierda del arquero, incluso al arquero mismo, y sorprende con un remate directo al primer palo.
0: Y yo no sé si es que esto les pasó lo mismo, pero viendo la imagen frontal de Tele, la inicial, parecía un gol. Pero hay la slow motion de la Liga Pro, de Showtime, en su cuenta de X, la que está desde, la toma es desde el lado opuesto, al de las cámaras de la transmisión, y se nota ahí lo que dices tú, Diego. O sea, es un gol perfectamente elaborado desde el enganche, la finta que le hace al defensor, y el remate cruzado al palo del arquero, cuando todo el mundo imaginaba el pelotazo al palo del otro lado, ¿no?
1: Quizás el arquero puede hacer algo más porque es del palo que él custodia.
0: Pero está bloqueado.
1: Pero está bloqueado visualmente. Y aparte, Klimovic busca eso. O sea, que el arquero se sorprenda también con la dirección de la pelota.
2: Y es también de Célico. Porque Célico, cuando hace el cambio, saca un extremo para meter otro delantero. Y Klimovic no es que se va a jugar cerca de Leguizamón, sino casi que como extremo. Con muchas libertades para moverse. Leguizamón es quien termina siendo la referencia para los centrales del City. Y es por esa razón que Klimovic aparece por un costado del área. No como finalizador cerca del área pequeña, sino a un costadito para tratar de aprovechar eso. Un poco el descuido en la marca de la defensa del City y termina pagando con gol.
0: Sí, y vamos a hablar un poco de Klimovic, porque al final del día es el nombre propio y es hoy por hoy el futbolista que está en boga, porque lo que hace Matías es muy bueno desde un montón de sentidos. Partamos por algo. Matías Klimovic tiene 18 años.
1: 19, creo.
0: Cumplió 19. A ver, ya me confundí. No, tiene.
1: Me parece que 19.
2: Tiene 19, Klimovic.
0: Matías cumplió 19 en marzo. Sí. Llegó con 18.
2: Llegó con 18, tiene 19.
1: O sea, cumplió el 24 de marzo.
0: La mitad de lo que ha hecho en el Cuenca lo hizo con 18, la otra mitad, digamos, con 19, si quieren dividir en dos este año. Y Matías Klimovic no había tenido en toda su carrera ni un solo minuto de profesional. O sea, ni un solo minuto de profesional. No se trata de un futbolista que vino ganando ya rodaje en algún otro lado. No, simple y sencillamente nunca antes había tenido presencia en el fútbol profesional. Y al no haber tenido eso, vino acá básicamente a estrenarse, a debutar. Tenía muy buenos fundamentos. Instituto de Córdoba es un club que forma, es un club que bueno, le dio rodaje en la reserva de Argentina y más, pero no había ganado minutos antes. Y si bien no es poco en cuanto a las opciones que ha tenido, porque si el Cuenca no tenía Sudamericana, yo no creo que Klimovic jugaba tanto, o sea, con tres nueves, con Leguizamón y Rivero por delante, si no había Sudamericana y no había rotación, difícilmente ganaba minutos. Pero aquí era la efectividad, porque en Liga Pro tiene Matías Klimovic una cantidad de minutos bastante baja, o sea, la verdad es poco, tiene 308 minutos. Habíamos el otro día dicho 315, gracias por reproducir a toda la gente que vio ese dato errado, 308 minutos. Solamente 308 minutos, porque no ha hecho goles en Sudamericana. Entonces, en esos 308 minutos hace 4 goles a razón de un gol cada 77 minutos, que es un ratio bastante bueno. Pero luego lo comparamos con el resto del equipo y la Tuquita Ordóñez tiene 4 goles. La Tuquita, que es extremo, no es delantero.
1: Pero con muchos más minutos.
0: Con muchos más minutos y con mucha más experiencia, si quieres.
1: Claro.
0: Y del otro lado, decir que la comparación tiene que ser con River y con Leguizamón. O sea, hoy, porque son los tres nueves. Luego la Tuquita es extremo, tiene capacidad de hacer goles. Creo que de la Tuquita de los 4 goles, 2 son de penal, si no estoy mal. De todas formas, eso no le quita mérito. Klimovic jugando un puñado de minutos, si bien sí fue titular en algunos encuentros. Fue titular contra Macará en la fecha 6, fue titular contra Mushugruna, partido completo, único partido completo en la fecha 11. Y titular un tiempo, salió al entretiempo contra Técnico Universitario, hace el gol y sale. Si bien son partidos tres titularidades y el resto suplencias, son minutos residuales, es poco lo que juega Klimovic y tiene mucha efectividad. Yo no sé si desde el juego sea el mejor delantero, es posible que no, y en eso yo sostengo lo que dije hace una semana. Sigue siendo un delantero que tiene que ganar mucha maña, que tiene que ganar mucho físico, que tiene que saber cuerpear más, que creo que es técnico. Tenía un pero muy grande también, sigue teniéndolo, creo. No lo vi en esa faceta el sábado, pero no sé si ya lo eliminó, que es entrar desesperado a la presión alta. Se ganó creo que 2 o 3 amarillas ya solo por ir a meter la pierna, y no sé si en algún partido no lo perdonaron. Entonces, tiene mucho por crecer, pero el hecho de que ya haya metido 4 goles lo pone claramente como el mejor delantero de Liga Pro, por lo menos en el Cuenca. Si ya metemos Sudamericana, hay como discutir otras cosas, pero claramente pide a gritos más minutos, es la gran verdad.
2: Y empieza a pedir a gritos también otras cosas, Matías Klimovic, porque tener 4 goles con 19 años en tan pocos minutos en Liga Pro te debe poner al menos en el radar de la selección sub-20. Lo discutimos ya la semana pasada con Juan Riquelme Angulo. Deberían ser los dos. Deberían ser los dos que peleen por la delantera de la selección ecuatoriana y además para Ecuador, teniendo la oportunidad de, aprovechando que Klimovic está cerca, porque el Cuenca no tiene opción de compra sobre él, llamarlo. Y verlo, lo están viendo en el campeonato en primera división, está rindiendo. Bueno, es el momento de aprovecharlo también en las formativas de la selección ecuatoriana. Hay una oportunidad ahí para Ecuador.
1: Sí, por supuesto, por supuesto. A ver, desde la calidad individual, Klimovic tiene varias cuestiones que juegan a su favor. Es muy técnico, tiene buena ubicación, no es un delantero corpulento de área tipo Rivero. Es un delantero, lógicamente, de una contextura física distinta. Puede llegar a jugar también mucho más por fuera. También, digamos que a veces los partidos se terminan generando de acuerdo a lo que hace el un delantero para el otro, cuando no juegas con doble nueve. Rivero, en más de un partido, desgastó físicamente a la defensa contraria, al punto que después quien entró el propio Leguizamón en su minuto, o ahora Klimovic, marcaron goles. Leguizamón ha marcado goles no siendo titular, si no me equivoco, sino más bien entrando al cambio. Porque hay un desgaste natural que Rivero trabaja durante el partido. El tema es que el centro atacante generalmente está en la lupa del gol. Y es evaluado por eso, porque esa es su principal tarea. Cuando el centro atacante no hace gol y es reemplazado y el que entra hace gol, dicen, ah, no, pero ¿cómo es que el que entra empieza a hacer los goles? Ya pónganlo como titular. Pero no es tan fácil de decirlo de esa forma. Porque muchas veces sucede que haces el cambio y el delantero que ingresa por primera vez como titular y que antes entraba al cambio le cuesta más. Le cuesta más, encuentra la defensa mucho más dura, encuentra la defensa mucho más solvente, no tiene tanta facilidad porque no genera el otro atacante el desgaste físico que generó durante 70, 80 minutos. Yo no estoy diciendo que a Klimovic no le tienen que dar la oportunidad de ser titular. De hecho, se ha ganado esa opción. Hoy se habla en el mundo deportivo Cuenca de eso, básicamente. De que Klimo tiene que ser el delantero abridor en los siguientes partidos. Pero también depende mucho de Celico qué lectura tenga, de cómo puede llegar a encontrar efectivamente la lectura de los partidos, la línea de los partidos, lo que pretende de sus delanteros en cada uno de los partidos. Depende también qué tipo de defensores tengan los otros equipos, el sistema de juego. Son un montón de cosas que están ahí siempre en debate y que se tienen que analizar. Lo de Klimovic por número, muy meritorio. No hizo gol feo aparte, ¿no? O sea, cuando marcó, los goles que ha marcado son... Sí. De una interesante estampa.
0: Hay gestos técnicos que hablan tremendamente de él. Y ojo que Celico por eso habló bien de él también en su momento.
2: El cabezazo ante técnico fue muy bueno.
0: Es un gesto técnico brutal. Y, sí. y el del sábado, repito, parece un gol simple, pero vean bien la repetición y es un gol perfectamente elaborado. Así que por eso Celico habló muy bien de la calidad técnica que tiene. De hecho, cuando llega Matías Klimovic de Cuenca, habíamos contado que se decía que de los Klimovic, hijos de Javier, es el mejor. Por arriba de Luca. O sea, se habló siempre de eso. Sí, técnicamente hablando, siempre la referencia fue esa, es el mejor de los Klimovic.
2: ¿Eran únicamente dos hijos de Javier?
0: Sí.
2: O me sé que eran tres.
1: Hay otro, creo. Creo que son tres en total.
0: Ya me perdí. Pero si hay un tercero, no sé en qué parte está. Ahí me perdí. Tiene primos. Tiene primos porque Javier tiene dos hermanos y el un hermano tiene dos hijos. El uno juega en Cerro Porteño ahora, creo que se llama Mateo. Diego, el hermano de Javier, jugó en la Bundesliga un montón de tiempo.
2: Claro, en Stuttgart.
1: Entonces, por ahí me estoy confundiendo con algún primo.
0: Tiene algunos parientes, Matías Klimovic. Y dejo lanzando una pregunta para que la gente nos ayude a través del WhatsApp, a través del chat de YouTube, que está muy activo, aunque creo que el chat de YouTube será más para la payasada. Creo. En todo caso,
1: Mi papá, todos están hablando pendejadas. No me digas.
0: ¿Escribió tu papi ahí?
1: Sí, mi papá. Sí.
0: Saludos, doctor Hugo. Un abrazo. 108 personas nos ven desde YouTube. Grandísimo número. Muy contentos de ese primer número. ¿Quién ha sido el delantero cuencano más importante de la historia? Cuencano. Nacido en Cuenca.
1: Delantero.
0: Y del Cuenca, por ende.
1: Delantero. No, en otras ubicaciones.
0: Goleador. Pero hablemos de delantero. Y con esto quiero apelar a lo que me puedo estar olvidando en ataque. Pipo Vélez era 10.
1: Hizo mucho gol.
0: Y quizás Pipo Vélez, si queremos mezclar un poco esto del goleador y el delantero o el ofensivo, puede ser un gran nombre en la historia. Pero me quiero quedar con el nombre, con la actualidad. ¿Qué nombre propio pesado resalta en el último tiempo como el gran delantero? El que se me viene a la memoria, sin haber hecho ninguna gran cosa en el Cuenca. Luego su carrera fue interesante porque fue, como muchos cuencanos, profeta fuera de la tierra. Llegó a selección juvenil de Ecuador, se fue a jugar hace no mucho en países hoy mundialistas como Jordania.
1: Jorge Luis Cuesta.
0: Uh-huh. Luego algunos delanteros, entre comillas, amenazas. El Chivo Jiménez, que nunca terminó de explotar.
1: Pero Jorge Luis hizo
0: en el Cuenca muy
1: contadísimos goles en la primera.
0: De hecho, yo no sé si ya Klimovic tiene más que él.
2: No es más Diego Ávila que...
0: Bueno, Diego Ávila. Sí, Cuesta. Sí, más que Cuesta.
1: Diego Ávila.
0: Por la omisión. Diego Ávila que sigue jugando. Inclusive hoy está en la segunda de Perú. Jugó en Centroamérica, jugó en Libertad, jugó en algunos equipos del país. Ok, Diego Ávila. Correcto. Diego Ávila creo que es el último nombre, pero ¿a qué apunta a Matías Klimovic? A eso quiero llegar. Tiene 18 años.
2: Yo pone a ser gigante.
0: O sea, pinta para ser posiblemente el mejor delantero cuencano de la historia. Yo sé que nació en Cuenca y se fue a vivir.
1: Dale suave, Muñoz.
0: No, pero es que no hay mucho tampoco a dónde
1: claro,
0: apuntar.
1: Claro, es que tampoco hay tantos otros nombres. O sea...
0: ¿Con qué quiero decir? Que
1: hoy sí.
0: Que Cuenca no es un lugar de producción de delanteros. O sea, que han habido otro tipo de jugadores. que han sido buenos. O sea, por ejemplo, el Cuenca, Cuenca hoy tiene un montón de laterales.
2: Jonathan Mina,
0: tienes a Denilson Bolaños, uh-huh. tienes un casi cuencano como Brian Carabalí, que no nació aquí, pero se formó aquí. Bueno, algunos nombres.
2: Pollo López.
0: Jugó en la selección. Imagínate, pero luego, por ejemplo, no hemos hablado mucho de delanteros cuencanos. Entonces, ese potencial, ¿no?
1: Uh-huh. O sea, ciertamente lo tiene. A hoy es el nombre del momento en el Cuenca. Esto pasa mucho por capítulos y por episodios, porque en este Cuenca versión 2026 mucho hemos hablado del gran Ferrero, o sea, del arquerazo que tiene el Cuenca, que solito se encargó en más de un partido de acomodar el arco en cero para que el equipo tenga una oportunidad, por lo menos de empatar, y en algunos casos incluso ganaron. Individualmente se llegó a hablar de Mancinelli mucho, con ese pico alto del gol de tiro de esquina contra Santos, con todo lo que significa Mancinelli por la carrera hecha del Cuenca con esta séptima temporada que está teniendo ahora. Pero claro, Mancinelli hoy en un papel secundario por la lesión y por la recuperación en la que se encuentra. En un episodio cortito se habló del talento de David González. Después del golazo contra Barcelona, a los 5 minutos todo el mundo pedía que compren a González. Después González cae en un bache de rendimiento y nadie quería saber de González. Ahora el nombre del momento es Klimovic. Uh-huh. Y está bien. O sea, si el Cuenca va combinando estas cosas y por ahí llega a tener en un partido esa fortuna de que todos estos nombres que hemos mencionado puedan brillar en el mismo momento y en el mismo partido, va a ser lo ideal.
0: Va a crecer. Yo hablaba con alguien hace pocos días antes del partido con el City. Y hablábamos un poco del futuro del Cuenca y voy a atreverme a decir esta, que es una opinión y es evidentemente un atrevimiento hacia el futuro, la futurología que tanto hablan muchos. Yo creo que el Cuenca va a ser un gran segundo semestre. Si sostiene esta posibilidad de afrontar los últimos partidos hasta mayo bien, tranquilos, yo creo que el Cuenca va a ser un buen segundo semestre. Yo creo que el Cuenca va a mejorar mucho, porque el mes de para Célico le va a caer de perlas. Porque la idea de Célico no es fácil de entender, y eso lo sabe Célico, lo sabía Célico al llegar, y lo saben los jugadores y se sabe en el mundo del fútbol.
1: ¿Cómo estará la planificación esa? Seguramente los jugadores van a tener un par de semanas.
0: Yo creo que les van a dar unita. No sé si está para 2 semanas,
1: bueno,
0: de 4.
1: Bueno, ponle que una. El último partido es con Delfín, ¿no es cierto? Pero juega Copa Ecuador luego.
0: Después de Copa Ecuador
1: tiene un partido. Después de Copa Ecuador.
0: Y capaz después de eso tiene alguna ronda. Que Copa Ecuador es, vaya usted a averiguar cómo
1: se juega. De hecho, esta semana varios clubes ya juegan Copa Ecuador.
0: Y el Cuenca no lo hace.
1: Varios clubes de primera me refiero, porque el Copa Ecuador ya viene jugándose. Sí. Ajá.
0: Bueno, en todo caso, yo creo que le va a caer bien esa para. Hacemos la pausa, ya seguimos leyendo mensajes. Me hablan de René Chocolate Mora. Yo no tengo certeza, no tengo en la mente a Chocolate Mora como delantero. Seguramente fue así que nos nombran a él como uno de los delanteros cuencanos importantes. Así que, bueno, eso es interesante. Hablan acá del Chivo Espinosa. Era buen delantero Juan José el Chivo Espinosa. Tampoco se consolidó mucho en la época de aquel 99 complejo, convulso del Cuenca que se fue a la B. Nos mencionan a Jorge Criollo también, pero repetimos, en la historia no hay un nombre de esos que uno diga está en el top 10 de jugadores de la historia del Cuenca. O sea, Pipo Vélez siendo en un fútbol donde jugabas con 4 arriba antes, siendo vistiendo la 10, puede ser.
1: Y mira, a ver, lo que voy a decir no sé si suena muy bien o le cae muy bien a la gente. Matías es cuencano por accidente. O sea, porque...
0: Cuencano por coincidencia, si quieres.
1: Sí,
0: claro.
1: Sí. O sea, es como Lanza.
0: Sí, sí.
1: Es como un Damián Lanza, que tú dices, ¿cuál es el mejor arquero cuencano de todos los tiempos?
0: Lanza.
1: Y dices, Israel Álvarez tapa con Boca Juniors, pero Lanza hace una carrera mucho más sostenida.
0: Selección, inclusive.
1: Lanza juega en la selección, fue a la Copa del Mundo 2006.
0: Lo que pasa es que viene esa discusión interna, y con esto nos vamos a la pausa. Pablo Marín nació en Biblián. Pero todo el mundo le dice que es cuencano.
2: El Pollo López también.
0: No, Pollo López nació en Cuenca.
2: Al revés del caso.
0: Me lo contaba su esposa Rosy, que nace en Cuenca, pero vive toda su infancia en Gualaceo, su familia es de Gualaceo. Entonces, ¿qué mismo eres? Carlos, ¿tú naciste en...?
2: Yo nací en Quito.
0: ¿Y de dónde eres? ¿O qué te consideras entonces?
1: Usted nació en Concepción, Muñoz.
0: No, yo nací en el Seguro Social de la Buenacapa.
2: Pero se considera chileno.
1: No. Muñoz es no, nacido, soy chileno, es, ecuatoriano es nacido chileno. En Viña del Mar.
2: Andrés pudo nacer en Cuenca, pero él se considera chileno y por esa razón solo tiene pasaporte chileno.
1: Exacto. Final es uno de donde tiene pasaporte.
0: Vamos a la pausa, que Alonso nos mata y estamos de vuelta con más aquí en Área 88.

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0: volvemos a Área 88 en esta jornada de día lunes. Gracias por estar junto a nosotros aquí en Radio Activa. Saludos a la gente que está en YouTube con nosotros, acompañándonos ya en vivo a través de Radio Activa Ecuador. Suscríbanse a nuestro canal y ya pueden vernos. Gracias a la gente que interactúa. La mayoría de mensajes de Out of Context. Ahí está. Out of Context, Jairo Ramón.
1: Federico Corral.
2: Metiendo relajo.
0: Sí.
2: Algo, como siempre.
0: Algo muy, muy normal. Pero bienvenidos todos. Muchísimas.
1: De hecho, Federico Corral y Coronita.
0: O sea, ya es del.
1: Top fans. Es cierto. Federico Corral, 75 puntos. ¿Qué empatado.
0: ¿Qué corona tiene?
1: Hay una corona morada.
2: A la creatividad.
0: Sí. Bueno, tremendo.
1: Nike Dioso tiene. ¿Odioso? 75 también. Dioso.
0: ¿Odioso quién?
1: Mike Dioso.
0: Ah, Mike Dioso. Sí. Bueno, bueno. 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
0: ¿Cómo no? 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
1: Eso no, ¿no? lo tengo. Esto no
0: es
1: actualizado.
0: Sí, es importante también. Sí, tiene todo.
2: Yo sí te dije, Muñoz.
1: Hice lo que pude.
0: Sí. Es verdad.
2: Carlos, bueno. Mereces un premio.
1: Gracias.
0: Bueno. Ya me perdí. 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
0: ¿Estamos? Creo que estamos, ¿no? Fin del espacio publicitario, 8:50.
2: Sí.
0: Un abrazo a Andrés Calle acá, que nos dice que está chévere vernos en vivo. Saludos para él, Andrés Calle.
2: Andresito.
0: Saludos a toda la gente que está mandando sus mensajitos y su reporte de sintonía. Germán Fajardo, lo mismo. Buen día, muchachos de Área. Ya les veo en YouTube. Dice Eloy Albay. Todos los días escuchando, son unos cracks. Saludos desde Nueva York. Un abrazo a los amigos migrantes que son Efectivamente, muy es una de las más grandes porciones de nuestra audiencia, de los que más de los que más participan.
1: Sí, están muy presentes.
0: De los que están muy activos, ¿no? De los que están ahí.
2: O sea, es que encuentran cercanía con la radio.
0: Correcto, correcto, correcto.
2: O sea, es como que están acá.
0: Vamos a pedirle al productor de video que pueda. Esto en vivo va a ser complejo.
2: Es reproductor.
0: Bueno, si tú lo dices. Pero que pueda hacer unos paneitos de Cuenca. Y que en la ida a la pausa, la vuelta a la pausa, ponga unos paneitos de Cuenca, así de la ciudad. Aquí, en el quinto piso, mano, en la terraza, al sexto piso aquí del
2: edificio. Más trabajo, Joan. Tienes que ir a hacer videos en toda la ciudad.
0: No, aquí nomás, aquí en la terraza. Se ve bonito.
2: Aquí cerquita.
0: Se ve bonito, se ve bonito. Está bien. Bueno, dice por acá, amigos, una consulta, ¿cómo se le pide a Alexa que ponga Radioactiva? Dice, cuando pido sale un reggaetón medio zángano.
2: Es porque Morocco escogió la canción.
1: Es Radioactiva, no mentira.
0: No, lo que pasa es que honestamente, hay que decirlo, Alexa está medio conflictuada con nosotros. Yo últimamente puedo sintonizar pidiéndole a Alexa que sintonice Radioactiva 88.5 FM Ecuador. O sea, ya pongo todos los juguetes.
1: Si no le dices Radioactiva, si solo dices 88.5 FM Ecuador, te sirve.
0: Ah, bueno, también.
2: ¿Ah, también?
1: Sí.
2: Es bien. Esa es buena.
0: Es bien.
2: Porque creo que la palabra radioactiva es la que a Alexa confunde. Le termina confundiendo un poco.
0: Puede ser. Si es que es un nombre común en otros países también. Gracias al productor de video, ya no estoy tan quemado. Ya me veo más clarito en el YouTube.
2: Yo sí estoy pálido, pero es por los cálculos.
1: Pero es por otra cosa.
0: Bueno. Más mensajes de la gente. Buenos días, otro quiero cuencano por accidente de Gianfranco Gazzaniga, quien tapa en la segunda de España, correcto. Hijo de...
2: Mira.
0: De claro. Daniel Gazzaniga, del año 96.
2: Sí.
0: Chocolate Mora jugaba de 5 y de 8, me dicen por acá. Yo lo tenía más como mediocampista también, pero bueno, como uno no vio la historia, no, digamos, no puedo ver con propiedad. Carlos Zumba nos manda una foto ahí viéndonos en YouTube. Gracias, amigo, muy gentil. Ahora es tan fácil en las teles, ¿no? Poner YouTube y es como ver un canal de tele. Así que,
2: claro. Bueno,
0: bienvenidos todos quienes nos están viendo.
2: De hecho,
0: ahí.
2: La aplicación de YouTube en los televisores inteligentes viene ya preestablecida en la gran mayoría.
1: Sí.
2: O sea, no tienes que ni descargar ni nada, sino ya está ahí.
0: Exactamente. Bueno, vamos a avanzar con más en el programa. Veremos
2: va a jugar Yannick Sinner, te cuento, Andrés.
0: ¿A quién le interesa?
2: El número uno del mundo. Hay gente que le gusta el tenis, no seas así.
0: No, de Zeta.
2: Aparte, los 5 segundos que nos das de tenis es para contar que Yannick Sinner, el número uno del mundo, está por jugar frente a Alexei Popirín, el australiano, en el Master 1000 de Roma.
1: Para más información sobre tenis, por favor, espera hasta el día de mañana.
0: ATP de Roma.
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0: ¿Esto es qué
2: Roma. Ronda? ¿Qué no, ronda?
0: Sé que Roma, sí.
2: Tercera.
0: Tercera, muy bien. Un abrazo a Germán Morales, Hans Ortega. Hans Ortega jugó en Barcelona y en Liga de Quito, años 80 también.
2: Atacante.
0: Delantero, goleador. Interesante. Gracias, mi querido Germain, por el aporte.
2: Santo padre.
0: 8:54
2: Señor
0: minutos.
2: De la quebrada.
0: Vamos a seguir analizando el contexto de la Copa. Ah, defensor, me dice Germán. Bueno, ahí perdidos estamos nosotros.
2: Claro,
0: defensor.
2: Claro. Yo no lo tenía.
0: Hablábamos de delanteros.
1: Está pasando algo que antes nunca había pasado en este programa.
0: ¿Qué pasó?
1: Y es que la audiencia pueda hablar entre ellos.
0: Claro.
1: Antes solo era comunicación, audiencia, director, director, audiencia.
2: ¿Y eso es bueno?
1: No sé. Yo no sé qué pueda pasar.
2: Que ya después no les va a interesar mucho lo que uno diga y se van a poner a discutir solo entre ellos.
0: No, pero lo que pasa es que...
2: Bloquealos todos, Alonso.
0: Out of Context está monopolizando ese chat de YouTube y creo que va a haber que bloquearlo.
2: Tanto ranzaje.
0: Sí. Fernando Pizarro dice, buenos días amigos de 88, simpáticos han sido. Jaja, saludos desde mañana. Alexa, pon 88.5 Cuenca y le sintoniza inmediatamente. Miren, 88.5 Cuenca. Bueno, miren ustedes.
2: Alexa.
0: Gracias por ese detalle. 161 personas en vivo viendo el programa. Gracias por estar con nosotros.
2: Estamos emocionados.
0: Sí, estamos emocionados. ¿Qué pasa de Zeta? ¿Por qué sale tan repetido de Zeta? ¿Por qué sale de
3: ahí formen. O sea, gallos.
2: Además, hay que hacer una referencia, ¿no?
0: ¿Qué?
2: Para muchas personas, quizás es más fácil poner el radio FM y estar escuchando.
0: Claro.
2: Y se hace complicado por trabajo, por si te estás movilizando, ponernos en YouTube y estar ahí un rato mirando el programa. Dependerá la hora también, las ocupaciones de la gente.
0: Aparte, el programa va a quedar en YouTube y la gente puede vernos cuando quiera, así como puede escucharnos en Spotify. Sales a correr, exacto, pones Spotify, pero quieres, no sé, llegas a las 12 del día.
2: No, pero sales a correr y pones Área 88.
0: Hay gente que lo hace.
2: No seas loco.
0: O sea, yo digo que la gente lo hace, nada más, pues ya no sé. Así que no hay ningún problema, señor Morocco, tranquilo. Igual eso será parcial. Aunque el señor el señor productor podría poner el logo de área también. De
2: No me muevan del tenis.
0: Bueno, por vamos a volver al tema de Liga Pro. Independiente del Valle, 31 puntos tras ganarle a Barcelona el día.
3: ¿Y dónde están las gallas, querido dictador?
0: En el gallinero, supongo, pues, de Z. Bueno, ayer y el sábado se dieron resultados que han permitido que Independiente del Valle se vaya. Definitivamente. Tiene 9 puntos de ventaja contra el segundo, que es Católica, por gol de diferencia. Aucas llegó a la altura de Católica. Católica tropezó.
1: ¿Alguien se anima a decirlo?
2: Católica, 3 partidos seguidos perdidos.
1: Sí.
0: Es fuerte. Dijo De Zeta el sábado de la noche que Diego Martínez dejó de ser el trabajador. Los últimos 3 partidos.
2: Es un irrespetuoso.
0: Es lo que dijo. Y Aucas, que ganó 3 de los últimos 5, ya lo igualó en 22 puntos. Barcelona ganó 1 de los últimos 5, estancado en 20.
2: Aucas ganó 3, pero saltando 1.
0: Sí, claro. Pero son 3 de los últimos 5. Uh-huh. El Cuenca también ganó 3 de los últimos 5.
2: Sí. Con 1 ganado, 2 perdidos, exacto, 2 ganados.
0: Exacto. Orense, otro que trepó mucho con 19, ganó, está invicto los últimos 5. Muy bien, Hernán Torres.
1: Invicto con Hernán Torres.
0: ¿No? No perdido. Macará ayer ganó en Manta, también ganó 3 de los últimos 5.
2: Qué partidito.
1: El Manta empieza a quedarse bastante relegado.
0: Ya a esta altura yo creo que es la...
2: Insalvable.
0: La antítesis de Independiente, aunque la diferencia no es tan insalvable. ¿Qué quería animarse a decir Morocco?
1: Si no está sentenciado ya, ¿quién va a ganar la fase regular del campeonato?
0: Yo creo que no. Yo creo que aguantarse un poquito. La tendencia nos dice, es que no solamente
1: por la
0: esta.
1: Tendencia, no por la diferencia de puntos, por la tendencia. Matemáticamente, obviamente no, pero...
2: Independiente ganó partidos directos ahí. O sea, le gana, sí, claro, Barcelona, le gana Católica. No sé si con Liga ya jugó.
1: Con Liga perdió en casa.
2: Mira.
1: Pero Liga no está siendo rival directo.
0: Hoy no.
1: A hoy no.
2: Bueno, Liga, si hoy gana, tiene 20 puntos, que son los mismos de Barcelona.
0: Y del Cuenca.
1: Ha quedado 11.
2: Cuenca.
0: Sí. Pero el tema, ¿cuál es? ¿Por qué digo que todavía no? Porque la verdad es que quedan 51 puntos por jugar. El tema es que la tendencia no es solo de este año. La tendencia Independiente es desde el año anterior. Es un Independiente que da la impresión que trota, que a ratos corre, a ratos camina, pero por sobre todo trota y gana con una facilidad grosera.
1: En el momento de más dificultad para Independiente del Valle, en la fase regular sobre todo, Católica no ha sido capaz de quitarle el liderato. En un momento lo hizo y luego se le vino todo abajo. Y si Católica no ha sido capaz, teniendo únicamente una competencia,
2: exacto,
1: eso con Independiente del Valle rotando,
2: sí,
1: ¿qué argumento encontramos en el rendimiento de Católica, de Aucas, de Barcelona? Y si quieren, porque están ahí, el Cuenca que tiene 20 puntos o Liga que puede llegar también a esa cantidad de puntos.
0: Es que son todos
1: equipos que
0: irregulares.
1: Por
0: es,
1: eso.
0: Que veamos qué es lo que pasa. Católica perdió los últimos 3. Aucas anduvo pésimo. Beto Araujo ya se iba. Ahora está muy bien. Pero Beto Araujo hace 6 fechas u 8 se iba. Barcelona hoy está en un mal momento. Ganó 1 de los últimos 5. El Cuenca mejora. Está 4 partidos invicto. Solo 2 en Liga Pro. Pero antes venía muy mal. Y se discutía a Célico. Y Onense tuvo que cambiar de técnico para reflotar y salir a donde está.
1: Pero y ninguno está llamado a ser tampoco contendiente de Independiente del Valle.
0: No, y aparte no muestran regularidad. Entonces... A esta altura, sí, yo coincido que da la impresión de que esto será muy 2025, pero hay que aguantarse un rato para dar la sentencia, más allá de que igual cada quien tiene la voluntad o la posibilidad de
2: hacerlo. En un momento discutíamos qué equipo era el que mejor jugaba en el fútbol ecuatoriano, y creo que Católica terminó siendo un rato el que mejor jugaba.
1: Sí.
2: A hoy, con Católica perdiendo los últimos 3 partidos, o sea, 0 de 9 en los últimos 3, y con Católica únicamente compitiendo en Liga Pro a diferencia de los otros equipos, a Independiente le está alcanzando con ser lo que es. Independiente no deslumbra desde el juego. Es el equipo más práctico que hay. Pero claro, para ser práctico tienes que jugar bien. El tema es que quizás a ratos Independiente del Valle no es tan vistoso. No es que es una...
1: No es el Independiente del Valle de Martín Anselmi.
2: Exacto.
1: O sea, de Miguel Ángel Ramírez.
2: Es un Independiente de otro corte,
1: sí,
2: de otro tipo. Pero con lo que Independiente hoy tiene, o sea, le alcanza para ya sacar una diferencia importante, para haber ganado duelos individuales contra rivales directos. Creo que aparte es el mejor plantel que hay en el fútbol ecuatoriano por cantidad. Porque cuando Independiente rota, a hoy no se nota.
0: Es que es el equipo que menos sufrió la rotación con los torneos internacionales.
2: O sea, si juega Reasco o juega el tocayo de DZ, dices, bueno, si bien es cierto, la cuota ofensiva de González ha sido superior, Pero Reasco igual marcó.
0: Pero mira goles, que los goles, goles de triunfo de Liga Pro el último rato no son ni de Cocolizo ni de Diorkaeff, son de,
1: claro, de Pata.
0: De Emerson Pata. Yo coincido en eso, digo, del tema del equipo más parejo en cantidad y calidad. Ahora, claro, pones 11 a jugar 11 contra 11, los mejores 11 en su mejor momento, e Independiente te va a competir, pero no es un equipo deslotado. O sea, yo hoy no lo veo con un 11 deslotadísimo. De hecho, tiene muchos asteriscos. Claro, producto de lesiones también. Por ejemplo, hoy Villacabe es un problema o una duda en la defensa. Pero claro, porque Carvajal está lesionado, porque Junque está lesionado.
2: Claro.
0: También ahí sufrió un montón Independiente.
2: Sí. Que Junque ya Villar no tenía el mismo nivel y el rendimiento de otras Patrick temporadas. Mercado. Junque estaba Arroyo en otro Bernaza momento, pero desde liderazgo, desde la capacidad que tiene y sobre todo desde la experiencia sigue siendo muy importante.
0: Además, bueno, el sábado Independiente creo que gana un partido difícil. Decir que ganó bien no es lo correcto. Yo creo que el partido termina siendo un tiempo para Independiente, un tiempo para Barcelona. Creo que en el primer tiempo Independiente es mejor. O sea, el primer tiempo de Independiente o el tiempo de Independiente que fue el primero fue mejor que el de Barcelona, que fue el segundo. Yo creo que si alguien merecía ganar, sí fue en el gran balance Independiente, pero no es un partido en donde las diferencias fueron muy grandes.
2: ¡Qué golazo!
0: ¡Qué golazo! ¡Es un golazo!
2: ¡Qué golazo!
0: Fuera de serie.
1: Calcado al de la otra semana.
2: Y al que le hizo a Católica.
0: Y ¿no? muy parecido a uno que hizo el mismo Independiente ante Barcelona el año pasado, pero fue gol de Briones. Fue gol de Briones, muy parecido. Entonces, creo que Independiente gana un partido clave, determinante. Yo creo que cuando nos acordemos del Independiente, entre comillas, ganador de la fase regular o no sé qué, de qué, diremos ese partido contra Barcelona, clave haberlo ganado ahí, era el momento, porque aquí rompió la tabla. Si Independiente empataba o ganaba Barcelona, la tabla no se rompía como está.
2: ¿Cómo ahora es el hexagonal en cuanto a puntos? ¿Son los mismos como el año pasado?
1: Se mantiene
2: pasado,
1: igual, la diferencia es que si ganas la fase regular ya no tienes premio a Libertadores, tienes que esperar.
0: Exactamente.
2: Pero el gran colchón lo haces ahora.
1: Igualmente, claro, eso no va a cambiar.
0: En otro detalle, el fin de semana, ayer Emelec ha empatado y no ha pasado del 1-1 con Libertad, en lo que supone otro paso atrás para Emelec, que quería volver al triunfo, que había ganado ante Técnico y ante Liga, y que había perdido con Leones, bien perdido la semana anterior, y creo que ayer vuelve a confirmar que es un equipo de extrema irregularidad. El cuadro de Vicente Sánchez no pasa del empate con un Libertad que estrenaba Técnico, es verdad, y eso era motivante, pero que creo que se esperaba que Emelec lo gane, Carlos.
1: Para mí mereció ganarlo Emelec. Hizo más, Cabezas tuvo algunas intervenciones importantes, desperdició muchos goles. Hay una de la Máquina Quintero que pudo haber puesto el 2-1 casi de inmediato después del golazo de Loco Cortés. Y a Libertad con poco le alcanzó, porque el gol de Loco Cortés del empate llega a producto de una genialidad cuando Emelec estaba cerca del segundo gol del partido. Creo que te marca la fragilidad que está teniendo Emelec desde lo mental, más que un problema futbolístico, puntualmente ayer. Ayer creo que desde lo futbolístico hizo los méritos Emelec como para ganar el partido.
0: Pero igual no deja de ser un problema el resultado y Emelec sigue en zona de hexagonal de descenso.
1: Era un rival directo, Libertad.
0: Claro.
2: Sí, golazo de Cortés en el tiro libre, espectacular ejecución.
1: ¿Qué gol es mejor, Pata o Cortés? Si hay que elegir un gol de la fecha.
0: Chuzo.
2: Uy, uy, uy.
1: Lo discutimos ayer.
2: Pregunta difícil esa.
0: Yo creo que siempre...
2: Los dos son golazazazos.
0: Siempre la pelota en movimiento, aunque suene un poco contradictorio, te va a determinar una...
2: Mayor dificultad.
0: Entre comillas, mayor dificultad. Ahora,
2: no
0: depende.
2: No sé, porque si tienes la pelota detenida y tienes una barrera de 5 no jugadores, claro, por delante, sí. También tienes una dificultad ahí.
0: Sí, sí. Así que
2: difícil. A mí me gusta más el gol de Pata, creo.
0: Sí, yo creo que es la espectacularidad, aparte de por dónde entra esa pelota.
2: No sé si Contreras se queda un poco... No vuela, o sea, se queda como que muy sorprendido de cómo la pelota le baja inmediatamente.
0: Pero no llega,
2: un
0: golazo. No llega, no hay manera.
2: Pero no vuela. O sea, yo sé que no llega, pero le falta reacción. O sea, el intentar llegar, porque se queda parado.
0: Sí, podría llegar a ser desde ese lado un asunto a criticar.
2: Porque mira, pero... Ortiz vuela en el gol de Cortés.
0: Sí, sí, el gol de Loco también entra al ángulo, ¿no?
2: Golazo.
0: También entra.
2: Espectacular.
0: Al ángulo. Es golazo. Así que bueno, el campeonato va así, hoy juegan Liga con Mushurruna y ese partido será fundamental para saber un poco más cómo queda la tabla. El que gana se mete a hexagonal del título. Hoy Liga está noveno y Mushurruna décimo. Si alguien gana, se mete a ese hexagonal en detrimento de Orense, que va a bajar. Si empatan, quedan los dos afuera. Pero está todo muy apretado. Entre el segundo, que es Católica o Aucas, que tienen 22, y el decimosegundo, que es Emelec, hay 7 puntos. Y Libertad, que es el último equipo antes del descenso, hay 8 puntos. Y con Leones, que está en descenso, hay 9. Entre el segundo y el descenso hay 9. Que tampoco es una cosa poca, pero si te pones a pensar que hay 13 equipos de 9 puntos, es poquito. O sea, está muy apretado.
2: Mira, lo que está más claro a hoy es que IDEB es candidato número uno para ganar la etapa regular, y si es que llega al hexagonal con más de 9 puntos de diferencia en relación al segundo, es recandidato a ser campeón. Y lo que está refijo también es que el Manta se va a ir a la B.
0: A este paso sí.
1: Candidato número uno a descender.
2: Todos los otros 14 clubes pueden estar en cualquier otro lugar, me parece, porque, o sea, la tabla te dice, no hay diferencias abismales.
0: Bueno, así la Liga Pro, que no tiene actividades de entre semana, tampoco las copas, habrá actividades del viernes próximo en la fecha número 14.
2: El Cuenca
0: habrá
2: luego juega el viernes, ¿no?
0: Fecha 15 y fecha 16 y se para. Y ahí se suspende el campeonato. Efectivamente, el Cuenca el viernes ante Libertad. Nos vamos a la pausa para volver con más. Decker se suma en la segunda hora. Muchos preguntan por el payaso mayor. Ya se suma.
2: Está ocupado.
0: Anda hecho el mundialista. Preguntan si Matías Klimovic en el Cuenca fue nacional o vino como nacional o extranjero. No, pues como ecuatoriano.
2: Sí, claro.
0: Como ecuatoriano. Nos decían acá que el Cuenca es el segundo mejor equipo de visitante. Y la respuesta es sí, es correcto. Solo por detrás de Independiente del Valle, que es grosero lo de Independiente. Jugó 6, ganó 5, empató 1 de visita.
2: No, perdió fuera.
0: Pero él.
1: Sí, perdió uno.
0: Con Emelec en el campo. Ganó 5 y perdió 1. Dije empató.
2: Empató, dijiste, sí.
0: Perdió 1. Y el segundo es el Cuenca, que ganó 4 y perdió 3. 83% para IDB de visita, 57% para Deportivo
2: Cuenca. O sea, el Cuenca fuera o gana o pierde.
0: No empata. Y el tercer mejor equipo de visitantes es Aucas, al igual que el Liga, que tienen el 50% de rendimiento. ¿Qué más? Mensajes de la gente.

0: reportes de sintonía desde, dice, desde mi local viéndonos.
1: Ay.
0: Local comercial. Acá nos dicen, Ortega fue un 5 recio, hablando por Hans Ortega. Otro cuencano, Eder Germán Domínguez en el Nacional, correcto, volante central también.
2: Hernán Torres debuta en la fecha 7.
0: ¿Con?
2: ¿Qué rival tuvo Orense en la fecha 7?
0: Ahora lo vemos, porque estoy casi seguro que el primer partido, o sea, él lo presentan, pero no dirige la primera fecha. La fecha 7 fue Orense Independiente. Ya dirigió en cancha.
2: Entonces sí.
0: Ya dirigió en cancha. Tengo dudas. Pero ahora lo vamos a ver. Por favor, amigos, cuando salga en YouTube el payaso Decker, que salga con una máscara para que mantenga el suspenso, porque si sale como ustedes, se le caerá el alma al piso, dice el amigo. Bueno, Decker es un tipo de cámara. Dice, buenos días, amigos deportivos. Manda a decir mi mujer que siempre imaginó a Martínez más viejo, ahora que lo ve en cámara. Un abrazo.
1: Eso es bueno, pero.
2: Sí.
0: Aparentemente.
1: Claro, porque así sería. O sea, me está viendo más joven de lo que pensaba que era.
2: Confirmando tu teoría de que Shakira y Diego Martínez están mejor después de 20 años.
1: No sé, Shakira sí, indudablemente. Bueno. Yo no diría lo mismo.
0: Vamos a la pausa, estamos de vuelta a 9 con 8. Aquí estamos en Área 88.

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0: Volvemos. Seguimos aquí en Área 88 en esta jornada, 9:13. 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
0: Un abrazo a la gente que pregunta qué pasa con nuestra señal en Guayaquil. Hay un lío de energía eléctrica, nos cuentan que se va a resolver pronto, así que ya mismo volvemos ahí en 103.3 FM en Guayaquil y la provincia del Guayas. 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
0: Ay, qué rico.
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0: 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Perfecto, es que no me había quedado claro. ¿Estamos? ¿Falta algo?
2: Invitamos.
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2: No, página de Facebook.
0: Sí, claro, sí, este ratito.
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2: Ya, entonces ya estamos.
0: Ya fuimos, sí, máxima ya seguridad, máximo rendimiento.
1: Entonces sí estamos.
0: Estamos. Fin del espacio publicitario. Avanzamos con más en el programa. Gracias por estar con nosotros. Amigos, ¿cómo se puede ver en video sus transmisiones en YouTube, amigo? Nos preguntan por acá en WhatsApp. Vaya a YouTube, perdón, y búsquenos como Radioactive Ecuador. Y ahí estamos.
1: www.youtube.com/Radioactive Ecuador.
0: Claro. Si quieren, no, pero búsquenos en el buscador. Ahí estamos en Radioactiva Ecuador. Saludos, amigos. Payaso, siempre excelente programa. Full volumen en Gualaceo, la tierra del señor Decker y del pollito. De Pollo López se refiere. Uh-huh. Porque la pollita, Evelyn, creo que es buen cana. Les saluda Adrián. Por favor, no me bloqueen. Les hago un aporte del Shakiro 88.
1: Ahí está. Estoy bailando.
0: Es el meme tuyo de Shakira, pero con movimiento.
1: ¿Bailo?
0: Con movimiento de caderas, así parece.
1: Pero ese no soy yo.
0: Pero es el Shakiro.
1: O sea, sí, pero la...
0: No dice que es Diego Martínez, es
1: digamos
0: Shakira.
1: Que la dramatización no estuvo muy bien el otro día. Bueno, en fin.
0: Bueno, ok, 9:18, vamos a avanzar con más en el programa y es momento de inmediato, señor Alonso, de presentar el segmento mundialista aquí en Radioactiva.
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0: Estamos a un mes del Mundial. Sí, el conteo regresivo, inclusive el que tenemos aquí en la radio, dice 31 días. Sí, porque son 31 días, pero estamos a un mes del Mundial, 11 de mayo a 11 de junio. Empieza la verdadera, el verdadero conteo regresivo, ¿no? Ya son sensaciones así medio...
2: Ya una lesión muscular te puede dejar fuera. Una lesión de, hecho, de 20, 30 días de hecho, te puede dejar fuera.
0: De hecho. Bueno, lo bueno es que el Mundial también, como tiene más grupos, se demoran más en debutar. Hay más partidos entre fecha 1 y fecha 2, más tiempo. Y eso permitirá que la situación vaya para mejor. ¿Qué hace de este un Mundial especial? ¿Qué hace de este un Mundial distinto?
1: ¿En general o para Ecuador?
0: En general.
2: Para mí el formato. En general. El cambio de formato.
0: Es lo más poderoso, ¿no es cierto?
1: Sí, el cambio de formato, las tres sedes.
0: El cambio de formato que te deriva aparte en, o sea, no solamente cambio de formato, sino más selecciones. O sea, de 32 a 48, más número de partidos, porque alguien podría decirnos de las mismas 32 hacen un formato diferente.
2: Es que aparte ahora puedes clasificar como tercero, algo que en un Mundial no pasaba. Era primero o segundo y tenías ya esa fórmula clara. Ahora tienes que empezar a ver quién es el mejor tercero, quién no.
0: Y ese detalle del mejor tercero también nos complica.
1: Y nos lleva hasta el 94, ¿no?
0: Al cambio anterior. O sea,
1: en el 94 sí. Creo que se jugó con mejores terceros.
0: Sí, porque claro, sí. Eran 24. ¿Cuál es el tema? Que para hacer el pronóstico es mucho más difícil. Pronosticar el Mundial ya no es el primero, segundo, segundo, primero.
1: Claro.
0: O sea, ahora no se sabe quién puede entrar de mejor tercero. De hecho, hacíamos la polla mundialista y de los amigos de Piggies y al final te dice, acomoda los mejores terceros. Chuta. O sea, es difícil.
2: Claro.
0: Porque, ojo, hay grupos estilo Francia, Senegal, Noruega, que el otro invitado de ahí, no me acuerdo quién era en el calendario, en el grupo, y al final del día es un grupo donde no sé si ese tercero va a entrar. Porque, ¿cuáles son los mejores terceros que tienen más chances de ingresar? Los que saquen más puntos. ¿Y quiénes son los que sacan más puntos? Los grupos donde el cuarto tiene la menor cantidad de puntos, o sea, pueden haber...
1: O sea, grupos como el de Ecuador.
2: El de Ecuador...
1: O sea, en el grupo de Ecuador teoría, es muy claro. Probable debería, que se mete el tercero. Claro,
2: debería pasar.
0: Correcto, debería ser así. Es Irak el tercero. Entonces, por ejemplo, ahí sí hay chances. Porque, o sea, puedes tener, si no tienes tantos empates, puedes tener triple empate a 9. O a 10 en el grupo. Luego, hay grupos que son mucho más parejos. Por ejemplo, México, Sudáfrica, Corea del Sur y República Checa. Yo ahí no sé si sale un mejor tercero, tal vez no. Porque son parejos, se van a quitar puntos entre sí, dentro de lo que teóricamente uno imagina que puede pasar. ¿Qué hace de este Mundial un Mundial particularmente especial? Sebastián Decker, bienvenido, un abrazo, la gente lo escucha y lo ve en YouTube. Hola Sebas, ¿cómo te va? Un abrazo.
4: Hola Andrés, ¿cómo estás? Un fuerte abrazo para todos. Perdón por la demora.
0: ¿De quién?
4: Mi amigo el finado. Mi amigo el finado, me acabo de acordar de él, se me pianta un lágrimo.
2: Hoy hablamos de chocolate mora.
4: Perdón por la demora, pasaron cosas. ¿Qué hace de este Mundial un Mundial diferente? Hay algo muy interesante respecto de la Copa del Mundo y es que vuelve un factor que había estado ausente y que va a estar parcialmente presente, pero que había estado ausente por muchas Copas del Mundo. Estamos hablando de la altura. Vuelve el factor altura.
0: ¿Verdad?
4: Hay partidos que se juegan en Ciudad de México. Uh-huh. Y eso más los traslados, más la logística, más la distancia respecto de los lugares de concentración a los lugares de partido, para mí hacen una diferencia muy grande. Sobre todo respecto de Qatar, donde todo estaba sumamente concentrado en una cantidad muy específica y muy pequeña de kilómetros cuadrados.
0: Es verdad, no había pensado en eso. ¿Y ahí quién sale beneficiado? ¿México en particular?
4: El que no juega en la altura y el que no juega en más de un país.
0: Porque estamos hablando de que hablemos de la altura. Partidos que se juegan en México. Veamos qué países podrían estar adaptados a la altura. Corea del Sur no. República Checa no.
2: No.
0: Sudáfrica no.
2: Tampoco.
0: México sí. Uzbekistán no. Colombia sí.
1: Colombia sí.
0: Colombia juega en Mexico City.
1: De hecho, juega dos partidos en México y otro en Miami.
2: Depende. ¿Qué jugadores de Colombia?
0: Nah, pero tienes memoria biológica. Un poquito, por lo menos.
2: Pero en Colombia no hay mucha...
0: Y psicológicamente no vienes con miedo. Pero...
2: México, a ver, el tema psicológico sí, pero... Pero la selección colombiana, yo no sé cuántos han tenido un paso importante.
0: Pero Ciudad de México tiene una altitud de... Ahora lo veo. 2.240. Exacto. Nada que en Bogotá no haya pasado. Nada que claro, en Bogotá no haya pasado.
4: Bueno, ahí se abre una posibilidad que siempre para los entrenadores es una cuestión rara, ¿no? Jugadores como James Rodríguez, de quien hoy se habla mucho respecto de su aspecto físico, de si está y si llega a la Copa del Mundo en buenas condiciones. Es un jugador que yo no sé si para el partido contra Uzbekistán en la altura vale la pena arriesgarlo, pensando que después tienes un partido muy físico contra la República Democrática del Congo, ya sin altura, en México mismo, pero en Guadalajara. Y sobre todo el partido decisivo para Colombia, que es contra Portugal en Miami.
0: Sí, pero vas a tener de todas formas, en teoría, un poco más... A ver, más chances tiene jugando en Ciudad de México de ganar México que Sudáfrica, que México también, algunos jugadores son locales, otros no, y Colombia que Uzbekistán, desde el rendimiento físico. Claro. Luego también puede ser un problema, así como se discute acá que la eliminatoria, jugarla en Quito es un problema, o no, también se puede discutir en el Mundial. ¿Quién más juega en la altura? Suecia, Túnez, ¿quién más? Japón, y bueno, algunos partidos ahí de la fase de grupos. Ecuador podría recaer hipotéticamente en Ciudad de México si queda como mejor tercero. Si es uno de los mejores.
1: Para 16avos.
0: Para 16avos. Podría Ecuador recaer en la Ciudad de México. Entonces, cambio de formato.
4: No me lo planteo ni en mis peores pesadillas. Quiero que lo sepas.
0: Cambio de formato, número de selecciones, la altura de México y un poco más bajo Guadalajara, Monterrey. ¿Qué más hace de este un mundial diferente? Las tres sedes, ¿no? Lo dijiste, Diego, también.
1: Las tres sedes, por supuesto.
0: Que antes hubo,
1: es algo inédito.
0: Corea, Japón y fue manejable, cuentan, porque no habían tantas distancias. Uh-huh. Acá Estados Unidos ya es imposible viajar de costa a costa. Imagínate entre países.
1: Sí, imagínate un desplazamiento de México a Canadá. O sea, en pocos días para un partido y otro luego allá. O sea,
0: mándate un Ciudad de México.
4: Toronto, eso le pasó a Chapo, ¿no? Que fue de México a Canadá.
0: Sí, y algunos otros también.
1: Sí. Acá algunos también, pero bueno, esa es otra historia.
0: Un México, un Ciudad de México, Seattle, o un Guadalajara, Vancouver. Uh-huh. Son viajes
2: con un trayecto importantísimo.
0: O solamente un Nueva York, Seattle.
2: Claro, también te cruzas todo Estados Unidos.
0: Un Toronto, Los Ángeles.
2: Y Ecuador también podría ir a Seattle, ¿no?
0: Ecuador tiene varias opciones.
4: A Vancouver, incluso.
0: A Vancouver,
1: si es que es tercero, puede ir a Vancouver.
0: Exactamente.
4: No me lo planteo ni en mis peores pesadillas.
0: ¿Tienes visa a Canadá, Decker?
4: Todavía no, pero estoy asustado. No sé si sacarla.
0: ¿Tienes visa a Canadá, Martínez?
1: No.
0: Bueno, humildemente ahí. El español y el chileno pueden entrar.
1: Ah, usted es chileno. No es ecuatoriano.
2: Lo confirma.
0: Mira. ¿Tú no? ¿No, Carlos?
2: Yo soy primero ecuatoriano.
1: ¿Va a sacar visa a Canadá si así lo requiere?
0: Pero entonces, hagamos algo. No lleves el pasaporte chileno al mundial. ¿Qué te parece?
2: Yo no tengo pasaporte chileno. No tengo problema.
1: No lleves el pasaporte chileno.
2: El español no lo llevo.
0: El español no lo lleves. No lo lleves.
2: No, pero no sacó la visa.
1: Oye, Agustín, ¿qué nacionalidad tiene?
0: Por ahora es solo ecuatoriano.
4: Espero que
0: próximamente sea chileno.
2: ¿Tiene pasaporte ecuatoriano?
1: ¿Lo vas a hacer chileno, Agustín?
0: Pero por supuesto. Ya está hecho el trámite.
1: No seas así.
0: Pero debería en este mes. Atención, embajada chilena en Guayaquil. Ya debe salir para mayo.
1: Ah, ya estás tramitando.
0: Ya está. Se presentó.
4: Agustín, ¿en qué año nació? ¿23?
0: En el 23, sí.
4: Bueno, pero mira lo que es. Ya disfrutó. Es mundialista. Él nació y es mundialista. No le hagas ese daño. No le hagas ese daño. Deja que siga siendo mundialista. ¿Para qué lo vas a hacer, chico?
0: Pero es que va a seguir siendo mundialista. El día en que tenga que renunciar a una nacionalidad sería un problema. Pero bueno, en fin, no nos desviemos del tema.
1: Si a ti te dicen que te quedes con una nacionalidad...
0: Ecuador.
1: No. Ecuador. No mientas, Muñoz.
0: ¿Y para qué preguntas si es que no vas a creer lo
1: porque
0: que
1: te Porque tú estás feliz de poder viajar a todos lados.
0: Me dolería
1: con
0: mucho.
1: Con el pasaporte chileno.
0: Sí, claro. De hecho, pero si me obligan a escoger, que le envío un abrazo a mi tío Luis Araneda. Él le tocó hacer eso. Él siendo chileno, cuando se naturaliza ecuatoriano, en ese momento no había doble nacionalidad en Chile y renunció a la chilena. Renunció. Pero le tocó.
4: ¿Y la dejó en Chile, la chilena?
0: Supongo. Sí, supongo que fue así. 9:28. ¿Algo más? ¿Algo más?
1: Kevin Rodríguez no entra acá.
0: Yo creo que luego los ecuatorianos en el exterior. ¿Algo más que hace este?
2: Primera. Ah, no, de eso no.
0: Algo. Podemos cerrar con eso, pero algo más que haga específicamente de este mundial, un mundial diferente.
1: Lo costoso que está, pues.
4: La temperatura.
0: Ese otro temita.
2: Pero la temperatura,
4: En la costa este.
0: Que recuerda que Qatar, de todas formas, se habló mucho
4: era
0: de eso.
4: Era todo climatizado.
0: Pero estaba riquísimo todo. No había mucho calor.
2: Pero siempre se juega en verano el mundial. Más bien son pocos los mundiales sí. que no tienen calor.
1: O sea, pero solo el mundial de el último mundial se movió en fechas. Después siempre fueron junio, julio, ¿no?
2: Claro, pero igual tenía calor. O sea, quitaron un poco de calor para que haya menos calor, pero siempre tuvimos calor
0: en el mundial. El tema es que el calor de Brasil, sobre todo del centro-sur en el 2014, no era un problema.
4: En Viamão hacía frío, pues.
0: Claro, totalmente. De hecho, yo no sé cómo fue el norte en esa época. En Ecuador no le tocó ir, por suerte.
2: Pero seguramente en Canadá tampoco
0: sí. había calor. Sí, sí.
4: No, pero anda por ejemplo, a New Jersey. La final del Mundial de Clubes, las semifinales del Mundial de Clubes,
0: claro.
4: se jugaron con un clima muy fuerte, muy fuerte. Un estadio que no tiene un gramo de sombra.
0: Sí, sí, sí, eso es verdad. Bueno, cosas
1: y los precios.
0: Eran, y los precios, sí, sí, sí. O sea, está alto todo, ¿no?
1: Parqueaderos de $200 para dejar el auto.
0: ¿Parqueaderos?
1: Para ver las 2-3 horas de partido.
4: ¿Hay parqueadero de camello?
1: De helicóptero me dijeron que estaban gestionando uno. No sé para qué será.
2: El aeropuerto, ojo.
0: Yo les pregunto algo a ustedes. ¿Prevén volver con menos libras del mundial?
2: Yo sí. Por los costos de la comida, creo que sí.
0: Yo de frente sí.
1: A mí me mandaron
0: ya. Esa es mi oportunidad de oro para bajar de peso.
1: A mí me mandaron un borrador en Excel. Y los primeros 3 días comemos solo una vez por día.
4: Comida de camello, o sea,
1: primero los primeros 3 días comemos una vez por día.
2: ¿Y luego? ¿Tú eliges cuándo?
1: Día 4, 5 y 6 no comemos. Día 7, 8 y 9 comemos 2 veces por día.
0: Cuando juegue Ecuador, hay triple comida.
1: No, ahí solo hay una porque está más caro llegar al estadio.
4: Al día 10 preguntas, ¿qué de comer? Ya, pues, ¿sabes qué pasa? No se puede decir eso en YouTube. No se puede.
0: Sí, puedes.
1: Sí, pero no estamos solo en YouTube.
0: Puedes decir lo que quieras, pero ya a esta altura censurarte es imposible.
4: Oye, yo recuerdo que de Qatar, mira que yo a Qatar me fui papeado. Yo de Qatar
0: pobre camello
4: 10 libras menos.
0: Ese vida de que
4: además, pues, el pobre camello ese me
2: no era que ley, jodí la pero en Qatar la comida era barata, tenías buffet ahí en el centro.
0: No, pero ¿sabes
4: sí,
0: qué
4: pero
0: pasa?
4: No había tiempo de comer, ese, pues loco.
0: Ese es un lado y otro caminas bastante. Yo me acuerdo en el Mundial de Rusia, donde tuvimos mucho tiempo de estar en el IBC, había la llegada del tren o del metro, era a unos 2 kilómetros del lugar exacto donde estaba nuestra cabina de transmisión del IBC. Y yo me pegaba ese viaje todos los días, 2 veces por día, y yo volví con como 10 libras menos.
2: Bueno, en el centro de prensa de Qatar también, llegabas por el autobús, tenías que caminar 20 minutos para poder llegar hasta las cabinas, dabas un vueltón.
0: Es verdad.
4: Yo me acuerdo que, oye, la comida en el IBC de Qatar era...
0: Qué maravilla.
4: Flogel. Yo un día le digo a Charlie, tranquilo, yo voy, traigo la comida para los dos, yo te invito. Cuando vuelvo, Charlie, me dice, esta pendejada me
0: trajiste. ¿Cuál yo te invito? Pues si era gratis.
2: Era gratis, me estafó.
0: ¿Cómo que yo te invito?
4: No, ¿cuál gratis?
0: Gratis, pues.
2: El buffet era gratis.
4: No, ningún gratis.
0: Claro.
4: Ningún gratis. Había lugares de comida.
0: Ah, ¿ustedes conocieron el IBC? Si te ibas a la hamburguesa, sí, pues.
2: Ah, claro.
4: Claro, pues.
2: Pero había el buffet como que oficial y ese era gratis.
0: Era gratis.
1: ¿Y qué estaba feo?
4: Era, no, era pan, una hamburguesa que era un papel y pan.
0: Bueno,
1: pero gratis.
0: DZ está feliz de verte en cámara, Sebas, y eso que estás contrapicado. Está feliz de verte en cámara, DZ. No te pegues conmigo, con DZ cualquier cosita, por favor.
4: No, yo el
5: cálmate, payasito, cálmate.
4: Mira, ahí me mandó. Que quiere ver el fuselaje, dice. Ahora le mando.
0: Bueno, cerramos el segmento mundialista, un mes del mundial.
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0: El efecto Decker, ya estamos sobre los 200 usuarios en vivo.
1: Bajamos.
0: No, subimos.
2: No me dejaste leer los convocados de Bosnia y Herzegovina.
0: No importa, salimos del segmento, pero atención.
4: La gente se fue a Diblu TV alguna vez, a Marca 90, alguna cosa.
0: A ver, atención. Primera convocatoria oficial de la Copa del Mundo. No sé en qué idioma la va a leer, pero Carlos Matebelle informa los 26 de Bosnia y Herzegovina.
2: Los convocados de Sergei Barbaresh.
0: Ojo a la pronunciación, que no sé si los bosnios son los más difíciles, pero bueno.
2: Bueno, tienen su complejidad. Nikola Vasil, Martin Slomislik, Osman Hasikic.
0: Son los arqueros.
2: Sí, los tres arqueros. Sead Kolasinac, mucho más conocido.
0: Kolasinac es el de acá.
2: Sí. Es otro. Amar Dedic. ¿Eh? Nihad.
0: Ese es el
2: Mujakic.
0: Ese es el jugador favorito de
4: Jean-Paul. ¿Cómo
1: se llamaba?
2: Amar Dedic. Amar Dedic, sí.
4: Qué vergüenza. No le falta una letra, seguro.
0: ¡No!
2: Nikola Katic, Tarik Mujairovic, Stefan Radelic, Denis Kalsikudinic, Nidal Selic, Amir Hatsiametovic, Iván Sunjic, Iván Vasic.
1: A ese le van a decir Iván. Burnic,
2: Iván. Ermin Mamic, Benjamín Tairovic, Amar Memic, Armin Djigovic, Kerem Aljebovic, Esmar, a ver, este es el más difícil.
1: Esmar TV.
2: Bayrakterevic, Ermelin Demirovic, Jovo Lukic, Samet Vazdar, Haris Tabakovic y el más conocido Edin Dzeko.
4: Edin Dzeko, eso es para cuando estás estresado, un Haris Tabakovic.
0: Bueno, en todo caso, ahí están los 11 de
2: y
0: Bosnia.
2: Y ¿cuál es el 11 de Argentina?
1: Son también. 23, Muñoz.
0: ¿23 nomás?
1: Es que dijiste tú, ahí 11, están los 11.
0: Perdón, ¿no son 26?
2: 20...
0: O sea, pueden ser 23 o 26, no a sé ver,
1: ¿Cuántos pusieron? Los lee de nuevo, Carlos.
2: A ver, vamos de nuevo.
0: En todo caso, sí, es un mundial con selecciones muy complejas.
2: 26.
0: Donde aplica la gran Pepe Murillo, ¿no? Avanza el número 6 y le pega el número 7 y el 7 juega con el 8. No queda otra en ciertos casos. Habrá que, bueno, así a Zaguiri nomás aquí en el Cuenca Juniors, claro, o en el Manta le dicen Fey. Y Fey con la pelota también.
2: Uh-huh. Argentina publicó la de 55.
0: Qué pereza leer los 55. Sí, sí. Decker ya se pasó analizando. Vayan a verlo en D-Sports. ¿Cuándo sale eso? Ya para que te vayan a ver allá.
1: El 31 de diciembre.
4: No puedo desclasificar. Bueno. No puedo desclasificar. Hoy. Bueno, pero sabes que la de Bosnia tiene también las reservas, ¿no?
0: Aparte.
4: Tiene, a ver, déjame ver. 3, 6, tiene 9 reservas.
0: Bueno. Reservas.
4: Revisores, los manes.
0: Entendido como.
4: Como jugadores que en caso de que uno de los 26 se lesione,
0: pero
4: o le pase algo,
0: no puedes reemplazarlo por cualquiera de los que están en la lista de 55, creo.
4: Yo lo que supongo es que sí, hasta donde tenía entendido, sí, pero creo que el cuerpo técnico ha hecho ya un corte mucho más.
0: Redujo a 9, fino. Para que los otros 20 y tantos no estén esperanzados. No, es buena, es sí, buena.
4: Claro.
0: Amigos, como recomendación.
1: ¿Quién juega Bosnia?
0: Con sus rivales.
1: Muñoz, por favor.
0: Bosnia y Herzegovina juega contra. Que está difícil.
1: Canadá, Qatar y Suiza. Canadá, Qatar y Suiza.
0: Muy candidatos a pasar los bosnios. Yo no sé si ahí se entran los dos europeos y no sé si marcha Canadá. Yo, de hecho, lo puse como mejor tercero a Canadá.
2: Canadá compitió en la Copa América, así que hay que ver.
0: Hay que verlo. Bueno, amigos, una recomendación para los días previos a su viaje al Mundial: una dieta alta en carbohidratos, pasta, arroz, papa, sin miedo, como si fueran a una maratón.
1: Ah, mira.
0: Dice el amigo para.
1: ¿Cuánto tiempo antes se recomienda?
0: Buena pregunta.
2: Un mes antes.
0: Sí, señor.
1: O sea, desde hoy.
2: Claro.
0: Dice por acá: si bien Bogotá es ciudad de altura, Medellín tampoco está en el llano, está a 1400 metros. Dicen por acá: Sudáfrica debió haber estado frío en 2010, helado. Yo me acuerdo.
2: Es verdad, porque sí.
1: ¿Usted estuvo en Sudáfrica?
0: No estuve, pero haber visto a los colegas con bufanda y todo.
2: Sí, claro.
1: Con bruselas.
0: Muertos del frío con C. Estaban.
4: Yo lo vi a DZ con una bubucela, pero eso es otra historia.
0: Ese es otro tema. Bueno.
2: Soplando la bubucela.
0: Carlos Matovelli está bilingüe con los jugadores de Bosnia, dice por acá un oyente.
2: Difícil.
0: No quiero mandar unas cosas. El chat de YouTube es de peligro. Si el chat normal al WhatsApp es un problema.
1: Sí, nos van a bloquear.
0: Sí. Acá nos dicen: pequeño truco, consigan hotel con desayuno incluido y se ahorran una comida.
2: Ya está.
0: Como si fuera tan fácil, pues, amigos. Consíganse nomás. Buscar, Estados Unidos no es un lugar donde hayan siempre
2: hoteles. Buscar hoteles y hospedajes con helipuerto ha sido un verdadero reto.
0: Chévere que ya estén en YouTube. A veces no alcanzo a escucharlos. Ya quedan para el reprise. Muy bien, amigo. Bienvenido. Desde New Jersey escriben: por felicitarles a la radio por ese nuevo servicio visual. Una pregunta: ¿todos los programas se harán por YouTube? La gran mayoría de programas de la radio, particularmente aquellos que tienen contenido hablado, los musicales no, pero la mayoría sí.
1: Pero nosotros somos musical.
0: No, somos musicales.
1: No, somos musical.
0: Área 88 de la mañana.
1: De que eres cantante, de hecho no es periodista.
0: Área 88 de la tarde, Fanáticos y Campeones, Triple
4: ya
0: Sentido,
4: esa vaina.
0: Deportivas. En Buena Vibra ya se ve, siempre. Uh-huh. Gran programa de Dianita el día sábado con su invitado.
1: Sí.
0: El playlist también se lo puede ver. En fin, bueno, ahí irán viendo de todo.
4: Hay que cambiar eso que dice programa deportivo y de opinión.
0: Totalmente.
4: Apto para todo. No somos ni deportivos, ni bueno, un poco de opinión si somos. Y apto para todo público, no somos.
0: Para todo público,
2: claro. Claro.
4: Bueno. A mí me sorprende que estemos en YouTube y no en el otro You.
0: En YouTube sería. En YouTube sería no apto para menores de 18 años, algo así.
2: Debe ser una alerta al momento en el que entras al live que hay contenido fuerte.
0: Bueno, nos vamos a la pausa. Llegó el tío y estamos de vuelta con más aquí en Área 88.

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0: minutos, son las 9:41, estamos en área 88, entramos en la recta final del programa. 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
0: 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Fin del espacio publicitario, estamos. Vamos a avanzar con más en el programa. Acá pregunta Fernando Pizarro en el chat de YouTube. Yo tengo una pregunta para Decker. ¿Cuál es su estatura? Porque subieron una foto en Paraguay con los señores Ávila y Martínez y los señores en mención se les veía patuchos a su lado. Decker.
3: No, al contrario. No es que yo sea muy alto, al contrario.
1: Éramos tres patuchos.
0: No, claro. Pero tú, Sebas, ¿en qué estás? ¿En el metro 78, 80?
1: No, que estás loco.
3: No, que va. Menos, ni cerca.
1: 72 máximo.
0: ¿Cuánto?
3: Sí, 1.70. Bueno, en su momento 1.74. Ya uno se comienza.
0: Problemas de columna.
3: La hernia de disco. Ya sin pelo. Un par de centímetros. Sí, encima se fue aplanando acá arriba. Sí, lo que fue 1.74 y debe andar por 1.72. Bueno. Ahora, la estatura horizontal es otra cosa.
0: Ya, de eso no vamos a hablar. Bueno, 9:45, vamos a avanzar con más. Ecuatorianos en el exterior, actividad diversa el fin de semana. Creo que.
1: ¿No vamos a hablar del título del Barça?
0: En un ratito, pero okay. No tiene coyuntura con el Ecuador en particular. Sí, con algunos.
3: Oye, una pregunta clave. Claro. ¿Puedo seguir desayunando ahora que estamos en YouTube mientras hacemos el programa?
0: Creo que podría responder la alta gerencia que está en sintonía.
1: A ver, Decker, desayuna. Okay. Yo voy a estar mirando el YouTube y te digo qué tal se ve.
3: Ok. No, es que ahora, por ejemplo, me estoy tomando un cafecito porque ya desayuné.
0: Pero yo también, hoy desayuné yo también me estoy tomando aquí un tecito y es medio normal, pero de ahí a que desayunes ya es otra cosa. En todo caso,
3: papas con cuero no puedo, por ejemplo. Corviche no puedo.
0: O sea, no creo que tampoco Lorena cocine papas con cuero.
3: Corviche, pizza doblada. Corviche sí. Corviche.
2: Ay, qué rico. ¿Qué cosa, Karen? La pizza doblada no.
3: No se puede. No se puede comer nada doblado en YouTube, ya te dije, hombre.
0: Claro. Bueno, o si no, pasamos al otro tub. 9:46 minutos. Bueno, a ver, decíamos, ha pasado de todo con los ecuatorianos en el exterior. Creo que lo más importante es, más allá de que no tuvo una participación amplia, lo del Arsenal, porque está Piero ahí, o sea, que Piero vaya camino a la posibilidad de ser campeón de la Premier.
2: No jugó Piero, ¿o sí? ¿Entró?
0: No entró al cambio, ¿no? Y eso, claro, digamos, o sea, el partido no tuvo la coyuntura, pero estamos hablando de que es parte, el resultado de lo que va a terminar, ojalá, pasando. Yo sí digo ojalá, porque la verdad quiero que el Arsenal sea campeón, por Piero Hincapié, no por nada más en particular. En todo caso, triunfo tremendo ante el West Ham, 1-0, sufridísimo. ¿Vieron la jugada final, no? El gol anulado del West Ham. Sí. ¿Fue bien anulado, Sebas?
3: Pero, ¿te queda alguna duda? ¿Cabe
0: es
3: alguna
0: que
3: duda?
0: Leo a algunos que dicen que fue un robo.
2: No,
0: por eso,
2: no, el problema no es esa jugada. Hay que contextualizar. El problema es el antecedente, lo que ha pasado, claro, con el Arsenal toda la temporada.
0: El estatus,
2: la
3: verdad. A ver, pero no solo con el Arsenal. Lo que pasa es que el Arsenal fue el equipo que más se favoreció de ello, pero pasó en un montón de partidos, y lo de las pelotas paradas en la Premier esta temporada fue una vergüenza de principio a fin. Pero ¿qué pasa? David Raya salta. ¿Y qué hace este? Pensé que estaba ahora sí, con los signos de interrogación. Porque Joan puso, estuvo bien anulado, me asusté. ¿Qué pasa? Sale Raya a cortar, ¿verdad? Sale con el brazo de un rival acá y con un rival alándolo del cuello de la camiseta.
0: Sí, sí, sí, sí.
3: Muchachos, eso es falta aquí y en cualquier lado. Que obviamente hayan cometido errores graves a lo largo de la temporada, yo no lo dudo. Que se vio favorecido el Arsenal en el pasado, yo no lo dudo. Pero eso es, en cualquier momento y en cualquier lugar, infracciones, falta en ataque.
0: Sí, sí, sí, aparte lo bajan, esa bajada del brazo es lo más marcado. El tema es que hay un enredo de cabezas, de brazos, de piernas, de revolus, de camisetas que no se identifica, pero el VAR lo ve clarito. La bajada del brazo es clarísima, pero leo gente que dice que no es nada.
1: No, falta.
2: No, hay falta.
0: Sí, hay falta. Bueno, en la Premier entonces el Arsenal tiene 79, el City con un partido menos 74. Si hacen la gana lo que le queda, es campeón.
2: Depende del Arsenal.
0: Que eso es lo más importante.
2: Sí, depende del Arsenal.
0: ¿Qué más pasó con los ecuatorianos en el extranjero?
1: ¿Faltan tres fechas?
2: Faltan tres.
1: Tres fechas.
0: ¿Qué pasó con los otros ecuatorianos? En Argentina, ya lo contamos un ratito al inicio, pasó River a los cuartos de final. Qué bueno que perdió Boca. Y ahí hay dos cosas con los ecuatorianos. En el caso de River, que André Páez entra al cambio, no hace un mal ingreso al cambio, pero River juega espantoso. Es horrible lo que juega River. Tiene la pelota, pero no hace un gol a nadie. San Lorenzo con uno menos todo el segundo tiempo y todos los alargues, se puso en ventaja con uno menos dos veces. Y el gol de Juanfer Quintero llega al minuto 120. Perdió el penal que Henry lo pateó mal.
2: Sí.
0: Se largó a llorar el Chacho Coudet. Luego el partido lo levantó.
3: Lo avisó mucho.
0: Muy avisado.
2: Henry, pero que había pateado bien penales en su carrera.
0: Sí, acá yo creo que se le vino el escenario presión, sí, encima. Y bien por River, digamos, por los hinchas de River. Y lo de Boca también, qué bueno que se queda afuera. Pero más que eso, por Galíndez. Qué brutalidad.
1: Qué jornada de
0: Galíndez.
1: Brutal. La
3: ¿sabes
1: verdad
3: que es que la primera vez?
0: Sacó cinco goles fáciles.
1: Sí.
3: A mí me pasó algo muy raro, porque no sé si les saltó a ustedes en Twitter sobre todo lo mismo, pero mucho argentino, ironizando, ¿no? Porque al final muchos no lo saben, otros lo saben y estaban siendo irónicos, pero decían, Scaloni Galíndez es argentino. Claro, al final tienes un arquero de ese nivel, es el mejor arquero del fútbol argentino, juega para otra selección, juega para Ecuador, es el arquero titular de Ecuador indiscutible desde hace varios años además, pero en Argentina lo vienen a conocer en el último año y medio por las grandes atajadas en Huracán.
0: Sí, extraordinario Galíndez. Yo creo que ya no necesita nada Galíndez para consagrarse, pero el Mundial va a ser, si no quieren llamarlo consagratorio, va a terminar siendo épico. Creo que va a ser un Mundial del carajo, Galíndez.
1: Ojalá que sí.
0: Y va a ser fundamental para Ecuador.
1: Ojalá que sí, porque se lo merece. Ojalá que sí, porque con eso Ecuador va a tener más oportunidades, más garantías. Cuando empiece el Mundial 2022, no sé si estaba tan claro que Galíndez era el titular.
2: No, de hecho había un debate enorme con Domínguez y Galíndez.
0: Sorprendió, claro, de hecho.
1: Domínguez era en ese momento más el llamado a ser titular.
0: Sí, absolutamente. ¿Qué más pasó con los ecuatorianos en México? Dos semifinalistas.
1: Energol.
0: Pachuca derrotó 2-0 a Toluca, 3-0 en el global. El primer gol de penal, bien pateado Ener ayer.
2: Sí.
0: Y estamos hablando de dos de los tres goles de la serie de Ener.
1: Si es que en la Copa del Mundo hay un penal para Ecuador.
0: Ener.
1: Y Ener ya no está. Déjame terminar la pregunta, Muñoz. Okay. Y Ener ya no está en la cancha. Y está Kendry, por ejemplo. ¿Quién patea el penal?
3: Plata.
1: Moy.
0: Habrá que ver.
2: El que quiera en ese momento hacerse cargo. Creo que no hay uno claro.
1: Con Ener en la cancha sabes que es él.
2: Sí. Y eso que Ener no ha sido el mejor ejecutante de penales en su carrera.
1: Con la selección ya falló algunos, claro.
0: También pasó Pumas.
2: Asistencia de Pedro Vite.
0: Mataron a goles Pumas y América 6-6 en el global, 3-3 de la ida y en la vuelta. Pero pasó América por la ventaja deportiva, ¿no? creo que ese es el criterio en México, y Vite de 5. Vite jugando de 5.
2: ¿Cómo en la selección?
0: Pero de 5 claro. Posicional.
3: Pero ahí jugó la última doble fecha.
2: Claro.
0: Correcto, Moisés jugó más liberado. Así que no tengo claro cómo juegan las semis en México. No sé si hay chance de que haya final. Pero bueno, los dos ecuatorianos en semis, y eso es una buena noticia.
3: Diría Lorena, espérate, ya le pregunto a un periodista.
0: Periodista deportivo, exactamente. Claro. Exactamente. ¿Dónde están? ¿Cuándo son las semifinales?
1: No hay nada que Google no sepa.
0: Semifinales de México. Bueno, perdonen ustedes la digresión.
1: A ver, es Pumas, Pachuca y Guadalajara, Cruz Azul.
0: Se chocan entonces. Habrá un ecuatoriano finalista.
1: De nada.
2: Ojalá se eliminaran ambos.
3: Y el único, oye, no es posible, es como... Ener y los mundiales es como Charlie cuando va llegando la época del motepata, ¿no?
2: Ya, sí.
3: Lo va olfateando.
0: Lo va oliendo.
3: Se va acercando.
0: Sí, tremendo lo de Ener. Ojalá que llegue muy bien al mundial.
1: Son 6 goles, ¿no? En Copa del Mundo, ¿cuántos?
0: 6.
1: 6.
2: 3 en cada uno.
0: Es uno de los máximos goleadores vigentes de los mundiales, digamos, de los que van a jugar. Yendo a otras partes, en Brasil sale Plata lesionado al 66. No hay diagnóstico, no he leído info al respecto. Se habla de algo muscular. Que ojalá no sea más allá de una distensión o una sobrecarga. Ojalá no sea más que eso. Y es lo mismo de Kevin Rodríguez. La diferencia es que Kevin Rodríguez tirado en el suelo se agarra el posterior.
2: Y si yo no vi una imagen tan clara de Plata con una lesión.
0: Ni de Kevin. Ahora, leí al técnico del Unión San Giloa que declaró no íbamos a arriesgar nada con Rodríguez. Uh-huh. Lo sacamos de inmediato. No queremos anticiparnos sobre qué es. Pero bueno, estamos hablando de una situación que preocupa de todas formas. Ningún desgarro hoy te deja fuera del mundial, pero quedas al borde y llegas sin ritmo, y eso no es bueno. Ojalá que no sea ni de Plata ni de Rodríguez, Sebas, el desgarro. Ahora leo lo de Kevin Rodríguez en redes y me vuelvo loco.
3: Hay que cuidarlos. Hay que cuidarlos definitivamente. Y el jugador sabe que, si bien son instancias decisivas con sus clubes, un mundial es una oportunidad muy especial. Yo creo que, por ejemplo, Plata no debería ser arriesgado el jueves para la vuelta con Vitória en Copa de Brasil. No creo que lo vayan a arriesgar. Sería lo más lógico, que lo dejen descansar.
0: Sí, yo creo que sí. Bien, nos apuntan por acá. Esteban Solari es el nuevo técnico de Pachuca, ¿no? El ex Deportivo Cuenca. Sí. O sea, nuevo técnico ya hace algunas semanas. ¿Qué más de los ecuatorianos en el exterior?
2: Gol de Félix Torres.
0: Muy bien.
1: Ah, claro.
0: Con Inter.
2: De Porto Alegre, sí. Marcó un gol el ecuatoriano.
0: Pacho descansó, porque venía también con una sobrecarga, con un tema ahí de insistencia.
2: Volvió Nilson Angulo. Noticia positiva.
3: Sí. ¿Cuánto jugó Nilsson? Tuvo un buen arranque. Viste, la primera pelota que tocó, sí. ya desequilibró. Después, el Sunderland es lo que es, pero creo que es una gran noticia porque, en definitiva, es el extremo izquierdo titular de la selección.
0: Muy bien, muy sí, bien. Así duda. Que eso contra sobre los United, ecuatorianos.
2: Nilsson, para dar el dato exacto, ingresa en el 79.
0: Bien. O sea, lo cual significa que ya está bien. Yo creo que era la principal preocupación de Ecuador en este momento. Que no volvía Nilsson y que vuelva, creo que es lo mejor de las noticias.
1: Eso que decías de Kevin Rodríguez, de los comentarios de la gente. Hay una línea muy marcada de que Kevin Rodríguez no es un aporte para la selección.
0: La gente mandando mensajes, la mayoría. ¡Qué bueno! ¡Gran noticia! ¡Excelente! Yo no entiendo. Que yo entiendo que cuando Kevin Rodríguez fue convocado era ilógico, estaba en la Limbabura. Pero hoy es
1: para el Mundial pasado.
0: Para el Mundial pasado, pero hoy es el goleador del campeón de Bélgica. O sea, ¿qué quieren? Insisto, la gente yo le pregunto, ¿qué quiere? ¿Ven un poquito de fútbol? No podemos ver el fútbol de Bélgica, ok. Pero han visto un poquito de los highlights, han visto los goles, han visto los números, han visto el rendimiento.
1: Kevin Rodríguez es bendecido, Andrés.
0: Pero de ahí a festejar, o sea, yo te entiendo, discutes qué tal, en qué nivel está.
1: O sea,
0: pero
1: yo no creo que a nivel técnico sea un jugador deslumbrante ni cosa parecida.
0: Pero sacas a Ener y ¿quién está mejor definitivamente que Kevin Rodríguez?
3: Claro.
0: ¿Quién?
2: 13 goles en
1: Jordi,
2: Bélgica,
1: quizás.
2: Y haberte quedado en ese país no lo logra cualquiera, más allá de que coincido contigo, Diego, en que técnicamente no es un virtuoso necesariamente Kevin Rodríguez, pero claro, luego tiene gol.
1: Es delantero de esos extraños.
2: Sí, tiene una capacidad
3: pero
2: física
3: pero no tienes
2: tremenda.
3: Más alternativa.
0: Es de eso.
3: Es que si tú me dices, tienes un jugador en Alemania que le está rompiendo, un Jeremy Arévalo, pero no, Arévalo está jugando en el segundo equipo del Stuttgart. Si tú me dices, no, es que en la segunda de España tenemos un delantero que nadie vio. Bueno, habrá que verlo, pero no hay alternativas hoy. O sea, a mí me parece que Rodríguez quedó estigmatizado, y esa yo personalmente se la cobro a Gustavo Alfaro, a quien adoro, sí, porque sí. Gustavo Alfaro nos dio muchísimo, pero yo esa sí se la cobro, esa factura es de Gustavo Alfaro. Gustavo Alfaro, llevándolo a Rodríguez a un mundial al cual no merecía ir, creo que lo estigmatizó de una forma tremenda. Y hoy Rodríguez está pagando esa factura que, insisto, no le corresponde a él.
0: Y sí, hoy Jordi Caicedo está mejor, pero Jordi hace tres doritos, básicamente estaba en la lona y no servía para nada.
3: Y la gente decía lo mismo, claro, pues, Andrés, ¿te acuerdas?
0: Bueno, vamos a pasar un ratito con Pachi Enríquez.
3: Moisés.
0: Ah, ¿qué pasa con Moy?
3: Perdón, partidazo de Moisés contra el Liverpool.
0: Bueno, que ha vuelto al nivel. Y eso es bueno. Vamos a recibir informe de Pachi Enríquez. Dice que está un poquito afectada de la garganta. Que disculpen la ronquera un poco. El Cuenca Basket Club reviva su ilusión de clasificar a los playoffs de la Liga Femenina Profesional de Baloncesto. Informe de Pachi Enríquez ahora.
4: Con marcador de 79-71, el Cuenca Basket reafirmó su superioridad frente al elenco de Atuneros por la Liga Femenina Profesional de Baloncesto Ecuatoriano. Antes ya lo había vencido de visitante por 73-71. En el último cotejo desarrollado en el Coliseo Jefferson Pérez, el equipo azuayo mostró un accionar más compacto en el rendimiento para la fabricación de jugadas. Y aunque en el marcador parcial varias veces se vio en desventaja, la última fracción de tiempo sirvió para obtener la diferencia en el resultado final. Esta victoria en casa hace que renazcan las esperanzas de entrar a playoff. Así lo dijo el técnico Constantino Basileyadis al término del partido.
5: Necesitábamos esa victoria porque con una derrota ya estamos casi fuera de playoff. No teníamos mucho trabajo, muchos días de trabajar, solo un día. Las chicas han hecho un buen trabajo y yo creo que nuestra línea es esta, no lo que hemos hecho contra Jorge Guzmán. Creo que si están enfocadas mucho en defensa, estamos bastante bien como el día de hoy. En ataque nos sale muchas más cosas mejor que el otro día. Tenemos que seguir, tenemos tres partidos más, tenemos que ganarlas para poder entrar en los playoffs.
4: Aunque quedan tres cotejos y según el entrenador Costas, como lo conocen, no requerirán de cambios en estructura del equipo, se preparan de la mejor manera.
5: Primero hemos cambiado una jugadora, otra jugadora que no quería seguir con nosotros, y nos quedamos con tres extranjeras, pero creo que nuestras chicas, las chicas cuencanas, están haciendo bastante buen trabajo y no tenemos necesidad de fichar otra jugadora. Tienen que hacer el mismo trabajo y tenemos bastante margen de mejora, pero no tenemos mucho tiempo de mucho trabajo, así que intentamos regular un poco los entrenos, no mucha carga y estar preparados antes de partir.
4: A propósito del proceso que han seguido las jugadoras, su capitana María Ángel Loja habló de la mejora de lo que va en el torneo.
6: Es que ya nos logramos entender mucho más con nuestras compañeras las extranjeras que llegaron al inicio. Además, yo creo que la energía ahora es muy diferente. Todo el equipo, ahora sí somos un equipo, todas estamos activas, todas estamos apoyándonos siempre desde la banca, desde la cancha, y creo que eso es la diferencia del equipo anterior.
4: El próximo compromiso será de local frente al rival Spartans el jueves a las 20 horas.
6: Les esperamos a todos, síganos apoyando, no se rindan con nosotros, que nosotros no nos vamos a rendir.
4: Para Radio Activa, Pachi Enríquez.
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0: Muy bien, qué bueno por las chicas del Cuenca Basket que vuelven ahí a meterse en la pelea y que tienen chances de avanzar a los playoffs del básquet femenino en la Liga de Baloncesto Pro.
1: Qué bueno por el Cuenca Basket Club, qué malo por la Pachi.
0: Porque está mal de la garganta. Hablando. Sí, pobre.
2: Sí, está mal de la garganta, sí. Pachi.
0: ¿Qué le pasó ayer a la Pachi?
2: Estaba bien, no sé.
0: Durmió destapada.
2: Y capaz. Sí, porque ayer estaba bien.
0: Sí, bueno. Nos vamos, cerramos el programa. Gracias a la gente que nos ha acompañado. Señor Decker, un gusto. Lo esperamos despierto mañana a primera hora, ¿o no? ¿Cómo funciona eso?
3: Mañana es martes.
0: Sí, mañana es martes.
3: Yo te aviso.
0: Tremendo, qué tipo. Bueno, nos vamos. A la gente que nos acompañó en nuestra primera emisión en vivo en YouTube, gracias. Promedio 180, 200 personas viéndonos en vivo. Muy activo el chat. Muchas cosas.
1: Demasiado,
0: para molestar, para no molestar. Así que una forma más que pueden sintonizarnos con imagen ahora. Imagen que a propósito va a ir perfeccionándose y mejorando y creciendo en una serie de aspectos con el paso de las emisiones, pero bueno, ya estamos ahí también en YouTube, así que sigan el canal de Radioactiva. En YouTube somos Radioactiva Ecuador, denle clic a la campanita, vean los distintos programas, todo lo que se va a ofrecer por ahí, y las vías de siempre están a disposición. Nos vamos, que estén bien.
1: Chao.
0: Cuídense, se quedan enseguida con Personalísimo y Fernando Reino. Un buen día para todos, nos vemos a las 13:45, adiós.

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3: Argentina no solo jugará el Mundial 2026, lo hará como campeona defensora luego de conquistar Qatar 2022. Además, hay un detalle curioso. Las dos veces anteriores que la albiceleste debutó como vigente campeona, perdió su primer partido. Es decir, la historia le pone un pequeño aviso incluso antes de empezar.
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Si estamos empezando el programa el día de hoy, buenos clásicos, hoy es lunes de clásicos en Radioactiva. Bueno, quiero felicitar al grupo de trabajo de Área 88 y les vimos en su primer programa ya a través de YouTube con nuestra señal en vivo a través de esa plataforma también. Y pues hay cositas que habrán que ir trabajándolas, puliéndolas todavía, pero hay un buen equipo, un buen soporte ahí para hacer las cosas profesionalmente y para hacer una propuesta también a través del streaming que sea un aporte a la comunicación. Felicitaciones a todo el grupo de Área 88 de la mañana. Los he estado viendo desde el principio del programa y pues es bueno saber que se van haciendo aportes, como digo, a la comunicación y al periodismo deportivo aquí desde Radioactiva. Bienvenidos, lunes de clásicos, 88.5 en Cuenca. Hola, Guayaquil, en 103.3. ¿Cómo estamos hoy? Bien. Empezando la semana con buena música, buenos recuerdos, buenos clásicos para compartir contigo hasta las 12:30. Mi nombre es Fernando Reino Cobos. Estoy junto a ti a través de la poderosa señal de Radioactiva. Bienvenidos.

viernes de buenos clásicos. Los mejores recuerdos están acá. Suenan mucho mejor en tu radioactiva. Supertramp a esta hora.

Antes de irme a la pausa, aquí está Supertramp y ahora Sting. A esta hora compartimos buena música, buenos clásicos. Lunes empezamos la semana recorriendo contigo excelentes recuerdos como este.

0: Somos tu radio, aquí estamos, te acompañamos con buena música hasta las 12:30, presentándote personalísimo. Aquí estamos, acompañándote, empezando la semana. Bueno, buen resultado del Cuenquita de visita, ¿no? Tuvimos un triunfo a último minuto en Guayaquil, en Guayaquil City. Así es que, bien por eso, los seguidores del Cuenquita estamos contentos con ese resultado. Ya tenemos unos puntitos más en la tabla, estamos quintos por ahora. 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Pausa, venimos ahora, regresamos.
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7: Vamos a nuestro siguiente bloque de clásicos acá en Radioactiva. Los Bee Gees. 1967. En el año 1967. Los Bee Gees efectuaron su debut en el programa musical británico Top of the Pops. Pasaba en 1967 y luego este tema que aparecía a finales de los 70 como parte de otra historia de los Bee Gees. Aquí los recordamos.

pedían un tema de Led Zeppelin para el día de hoy a través de nuestro WhatsApp de Radioactiva. Encantado, estamos para complacerte. Este es nuestro bloque de clásicos, en donde recordamos grandes éxitos de todos los tiempos. Los clásicos suenan mucho mejor acá en Radioactiva. Vamos a escuchar a Led Zeppelin. En 1974, Led Zeppelin asistió a un concierto de Elvis Presley en Los Ángeles, en el Forum de Los Ángeles, en California. Después de un concierto, después más bien de un inicio inestable, Elvis detuvo a la banda y expresó su, en broma, esperen un minuto, si podemos empezar juntos porque tenemos a Led Zeppelin ahí fuera, intentemos que parezca que sabemos lo que estamos haciendo, dijo el rey Elvis Presley. Los cuatro miembros de Led Zeppelin se reunieron con Elvis después del concierto y pasaron más de 2 horas entre bastidores. El rey del rock and roll pidió todos los autógrafos del grupo para su hija Lisa Marie.

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1: Revisemos algunas notas importantes de la prensa local y nacional el día de hoy. Diario El Comercio. Atención, escasez de gasolina genera largas filas en Quito. La OMS busca evitar otro contagio. El pánico global por antivirus. Toque de queda en Ecuador, las cifras de que dejó la primera semana. Mientras diario El Universo el día de hoy, se instala la etapa de juicio en caso Sino Hidro. Lenín Moreno y otras 20 personas son acusadas de recibir más de 76 millones en coimas. Supervivencia de 237 partidos y movimientos a prueba en las elecciones de noviembre necesitan figuras fuertes o quedarán fuera del mapa electoral. Octava jornada del toque de queda deja detenciones y operativos en zonas priorizadas, dice otra nota. Diario El Mercurio, entre otros titulares, dice el caso Sino Hidro se sigue en vivo en algunos medios. Se instala la audiencia de juicio contra Lenín Moreno y otras 20 personas. MIT prepara el inicio de obras mayores en la cuenca Molleturo, El Empalme. Joven fue asesinado a puñaladas de Miraflores en Cuenca, dice otra nota. Primicias el día de hoy. Ecuador vuelve al mercado de bonos tras 7 años y amplía opciones más allá de las multilaterales. Gasto en medicamentos e insumos médicos para hospitales del Ministerio de Salud cayó 37% en lo que va del año 2026.
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3: El liderazgo en momentos difíciles, mantener la calma bajo presión. En situaciones críticas, el equipo observa cada reacción del líder. La calma no implica ausencia de preocupación, sino control emocional. Un líder que transmite ansiedad genera desorden. Uno que transmite estabilidad genera confianza. Mantener la calma permite analizar mejor las opciones y evitar decisiones impulsivas. Esto no significa ocultar la realidad, sino gestionarla con equilibrio. La serenidad se convierte en una herramienta estratégica. En momentos de alta presión, la forma en que el líder actúa impacta directamente en el comportamiento del equipo. La estabilidad emocional del líder es el ancla que sostiene a la organización.
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1: Estos son los buenos recuerdos acá en Radioactiva, empezando la semana contigo. Ahí está Chicago a esta hora.

Estos son los clásicos y los buenos recuerdos. Roxette llegó a la posición número uno en la Billboard Hot 100 en el año 1991 en los Estados Unidos con este tema que está sonando ahí, su cuarto sencillo número uno en este mercado discográfico. La canción se inspiró en una entrevista de Paul McCartney, quien comentó que escribir canciones con John Lennon fue como

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Qué buen clásico de Bryan Adams en esta mañana. Aquí estamos, lunes de clásicos, empezando la semana bien. Con buena música, con buenos recuerdos, buenos clásicos en Radioactiva. Hoy tengo sorteo, tengo una promoción más adelante.

0: 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Ya te digo en un ratito más cómo hacer para llevarte la entrada que tenemos el día de hoy. 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Voy a la pausa, vengo ahora, regresamos.
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1: Este es nuestro destino mundial del día de hoy. La Federación Iraní de Fútbol confirmó este sábado que su selección participará en el Mundial 2026. Sin embargo, pidió a los organizadores algunas garantías. Definitivamente participaremos en el Mundial 2026, dijeron la Federación Iraní de Fútbol, pero los anfitriones deben tener en cuenta nuestras preocupaciones. Señaló la Federación Iraní en su sitio web: participaremos en el torneo, pero sin ningún retroceso respecto a nuestras creencias, cultura y convicciones, añadió. El presidente de la Federación de Fútbol de la República Islámica de Irán declaró el viernes a la televisión estatal que Teherán tiene 10 condiciones para asistir al torneo, buscando garantías sobre el trato que recibirá la delegación. Las condiciones incluyen la concesión de visados, el respeto al personal de la selección, a la bandera del equipo, a su himno nacional durante el torneo, así como la exigencia de una alta seguridad en los aeropuertos, los hoteles y las rutas hacia los estadios donde jugará Irán. Este ha sido nuestro destino mundial de hoy.
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0: Anécdotas de viaje. ¿Qué te ha pasado en los viajes? ¿Te olvidaste la maleta? ¿Te olvidaste los documentos? ¿Llegaste fuera de tiempo? ¿Ah? Cosas que son de esas que te pueden haber pasado, que nos contaban ya a nuestro público en nuestro primer concurso, en el concurso anterior. Hoy voy a regalarte una entrada para que estemos mañana disfrutando del buen humor de Adal Ramones. Regresa a Cuenca con su monólogo, que estará presentando en el Teatro Casa de la Cultura el día de mañana a las 8 de la noche. Viajando sin maletas.
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0: Hoy me mandas un mensajito al WhatsApp de la radio al 0987175788 con tu nombre y dos apellidos. Y me cuentas alguna anécdota de viaje.
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0: No olvides tu nombre y dos apellidos al WhatsApp de Radioactiva 0987175788. Nosotros estaremos regalándote una entrada al show de El Monólogo de Adal Ramones, Viajando sin maleta, de uno de los mejores humoristas de Latinoamérica, sin duda. El monólogo de Adal Ramones, mañana en el Teatro Casa de la Cultura, a las 20 horas, 8 de la noche. Están todos invitados. Anécdotas de viaje, me lo cuentas, cortito, por favor, al WhatsApp de Radioactiva 0987175788.

Anécdotas de viaje, ¿qué te ha pasado? ¿Qué te ha pasado? Nos ha pasado a todos algunas cosas, ¿no? Desde que te olvidaste algo, no sacaste algún documento, estaba vencido otro, hasta que te quedaste dormido, como nos cuentan algunos de los que están ya participando con nosotros el día de hoy, uno de nuestros participantes. Teodoro nos dice, viajé a Colombia y del apuro me vine olvidando mis lentes y sin lentes no veo bien. Me quedé dormido e iba a perder el vuelo. Dice, gracias Teodoro, estás participando. Por acá, Doménica me dice, hola, mi nombre es Doménica. Quiero concursar para la entrada al monólogo de Adal Ramones. Me tienes que contar una anécdota de viaje, Doménica. Eso es todo para participar. Fuimos a una fiesta en New York y nunca llegaron las maletas con los trajes. Saludos, dice Franklin. Uy, cuando te quedas eso sin maletas y tienes un compromiso, tienes que buscar cómo arreglar el tema del vestuario, entre otros problemas, ¿no? Luego regresar al aeropuerto a ver si ya llegó la maleta. Y qué lío eso. Bueno, a mí me ha pasado. Buenos días, dice, mi anécdota es que íbamos a viajar con tres amigos, mi esposo y yo. Una de ellas iba con su hijo, que conocían bien el país que íbamos, y ellos iban a ser nuestros guías. Total, ya para abordar, ven que los pasajeros, que los pasaportes de ellos ya no estaban vigentes y se quedaron. Viajamos los tres sin tener idea de dónde hospedarnos ni nada, dice Silvia. Gracias, Silvia. Bueno, habrá aprendido mucho, ¿no? De todo lado, los que no llevaron el pasaporte actualizado habrán aprendido a tener más cuidado con los documentos. Y pues quienes viajan también, basados en otras personas, tienen que aprender a veces, aprendemos a veces a la fuerza, a valernos por nuestros propios medios. Dice María Angélica, dice, hola Fernandito, llegué al aeropuerto y no solo se canceló el vuelo, sino que cerraron la aerolínea. Ay, esto fue último. Hasta ver lo que pasaba, los vuelos subieron como la espuma, un lío, qué pena. Y esto le pasó a muchos con una aerolínea que quebró y que dejó a muchísima gente varada, ¿no? Por acá en cambio dice alguien más, Miguel Ángel. Mi anécdota es que hace algunos viajábamos de Estados Unidos y nunca revisé la fecha de caducidad de mi pasaporte. Cuando llegué al counter me dijeron que no podía viajar, pero como estaba a tiempo fui al Ministerio del Exterior en Guayaquil y lo saqué. Regresé a tiempo para poder hacer el viaje. Qué bueno, Miguel. Qué bueno, Miguel Ángel, porque eso no siempre pasa, ¿no? Hay que revisar los documentos. Cuando vamos de viaje hay que revisar que todos los documentos estén vigentes y estén en orden. Hola Fernando, una vez tenía que ir a Guayaquil. Me subí en el bus, estaba cansado y me dormí enseguida. Cuando, como a la hora, me desperté, el ayudante le di el boleto y me dice que me equivoqué, que estaba cerca de Nafón y ese bus iba a Loja. Por favor, qué despiste. Bueno, pues, Antonio. Y te bajaste del bus y tomaste otro o llegaste a Loja. Me quedo con la curiosidad de saber cuál es el final de la historia. Hoy, anécdotas de viaje, me cuentas una de ellas y te anoto para el sorteo de una entrada para el monólogo de Adal Ramones. Es mañana en el Teatro Casa de la Cultura. Te invita Radioactiva. Y antes de irme a la pausa, Dua Lipa. Y en un momento más estaremos revisando cuáles son los temas más importantes de la lista de las 8 más 8 de Radioactiva para esta semana.

0: Acá estamos en tu Radioactiva. Hoy me cuentas tu anécdota de viaje y participas por el sorteo de una entrada al show de el gran Adal Ramones. Se presenta con su monólogo el día de mañana. Única función en Cuenca, Teatro Casa de la Cultura. Estás todos, todos están invitados para que puedan asistir al monólogo Viajando sin Maleta. Hoy me cuentas una anécdota de tu viaje, algo que te haya pasado. 0987175788 y participas. No sabes qué ponerte. Ayer nomás estábamos conversando con algunos amigos y familia. Me decían, es un lío para las mujeres esto de cambiarse de vestido, que no puede coincidir el mismo vestido del mismo evento, de, o más bien de invitados similares, etcétera. Porque no, pues, o sea, hay que cambiarte de vestido. 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Voy a ir a la pausa, vengo ahora. Cuéntame tu anécdota de viaje. Te inscribo para el sorteo de la entrada. Mañana, Adal Ramones en Cuenca con Viajando sin Maleta, Teatro Casa de la Cultura. No te quedes fuera para disfrutar de este monólogo entretenido. Un gran comediante, sin duda, uno de los mejores de Latinoamérica, como es Adal Ramones. Mañana, única presentación en Cuenca. Te invita Radioactiva y más adelante estaremos revisando cuáles son los temas más importantes de nuestra lista de la cartelera de las 8 más 8. Señor locutor, ¿cuántos días tenemos para el Mundial?
1: Para el Mundial, Estados Unidos, México y Canadá, 2026. Faltan 31 días. 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
6: Perfecto, listo. Muchísimas gracias a quienes están participando. Hoy regalamos una entrada para que vayas al monólogo de Adal Ramones esta noche. No, esta noche, mañana noche sería, mañana martes. Sí, ya mañana martes. Mañana en el Teatro Casa de la Cultura se presenta Adal Ramones con Viajando sin Maleta. Y vamos a regalar una entrada el día de hoy. Hoy, ¿qué hacer para participar con nosotros? Facilito. Me cuentas alguna de tus anécdotas de viaje, algo que te ha pasado en un viaje, que puedes contar lo que en ese momento fue a lo mejor algo complicado. Después ya lo cuentas con bastante humor, ¿no? Por acá me dicen, a ver, revisemos algunos de los mensajes que nos habían llegado el día de hoy. Buenos días, mi anécdota fue que llegué al país destino y por equivocación hice mal la reservación del hotel. Llegué un día antes, me tocó ver un hotel para quedarme esa noche y bueno, y todos los inconvenientes que eso implica, ¿no? Equivocaste la fecha. Lilian dice, era en Panamá, viajaba con mi viejita, ella humilde, Montubia, lo único que quería era una sopita de pollo. Buscando y buscando conseguimos el lugar que incluía sopita de pollo, pero cuando nos sirvieron era un agua con yuca dura, pollo oscuro que parecía agua sucia. A veces cuando viajas tienes que acomodarte a la comida, los cambios gastronómicos que no son los nuestros iguales. Y bueno, pues algunos sufren más, otros sufren menos. Buenos días, una vez que fui de viaje era un grupo de jóvenes de diferentes colegios. Cuando regresábamos era de madrugada y me confundí de maleta con la de un estudiante del Técnico Salesiano. Y qué vergüenza, porque tuvieron que sacar todas las cosas de mi maleta para saber de quién era, dice Nancy. Vieron cosas que tú no hubieras querido que se noten, que se vean más bien, ¿no? Bueno, perfecto. A ver, ¿qué me dice por acá? Alexandra. Hola, Fernando, dice, buenos días. Mi anécdota de un viaje que recuerdo con mucha nostalgia de mi niñez es que viajábamos a Salinas de vacaciones y antes del peaje había un control con los agentes de tránsito que habían antes, usted se acordará, cuando se le decían buitres. Bueno, y mi papito se da cuenta que se olvidó la billetera donde tenía licencia, matrícula y todo el dinero y eso por ahí, para darles cualquier cosita, dice en la nota que escribe. Bueno, ¿qué más dice? Déjeme ver, tenía a los agentes que pedían. Bueno, dice, y mi papá les tuvo que llevar hasta una agencia para, no puedo creer. Estas cosas que ojalá ya no se, que ojalá no se sigan repitiendo, que no se repitan nunca más, ¿no? El típico soborno. Anécdotas de viaje. Gracias, Alex, por contarnos. Te inscribimos para el sorteo. Por acá, a ver, tengo una anécdota de Antonio. Ah, me cuenta cómo quedó el final de la historia. Dice, fue un tremendo despiste. Me bajé en el ingreso a Navón. Fue aquel que tomó el carro que tenía que venir para Cuenca y total terminó yéndose para otro lado. Fue para Loja, me parece, ¿no? Eso fue. Ah, tenía que ir a Guayaquil y terminó yéndose para Loja. Dice, bueno, a ver, ¿qué dice? Me comí unas empanaditas con un café bien caliente hasta que pasó un bus para regresar a Cuenca. Por suerte eran alrededor de las 9 de la mañana. Sí, era noche, me tocaba irme nomás hasta Loja, por supuesto. Imagínate el despiste y el cambio de ruta que tuvo Antonio. Por acá tengo otros mensajes. Hola, quiero concursar para mañana en la presentación de Adal Ramones. Mi nombre es David. David, tienes que contarme una anécdota de viaje. Esa era la fórmula para poder inscribirte el día de hoy. Vamos a revisar inmediatamente cuáles son las 5 mejores canciones de la lista de las 8 más 8. Se actualiza esta noche aquí en Radioactiva.
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6: Vamos, aquí está, casilla número 5 de la semana.
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6: Olivia Dean, casilla número 5.

0: 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Hoy regalamos una entrada al show de Adal Ramones. Mañana, Viajando sin Maleta, en el Teatro Casa de la Cultura. Única función en Cuenca. Me cuentas alguna de las anécdotas de viaje y participas conmigo. Ángela me dice, cuando nos íbamos a Perú de vacaciones, pasó una hora de viaje y recordé que no llevé la cédula de mi hijo. Tuvimos que regresar a Cuenca. Olvido otra vez. Hola, Fernando. Una vez cuando me fui de viaje, me llamaban en todos los aeropuertos al counter, lo cual era extraño. Solo veían mi foto y no me decían nada. Cuando regresé de viaje, me enteré que habían usado mis datos para cometer un fraude. Casi me muero del susto cuando me enteré. Mi nombre es Katy. Gracias, Katy, por participar. Son cosas que te pueden suceder en los viajes. Olvidos y confusiones. Veamos qué dice por acá. Otra de nuestras participantes, Gabriela, dice, fuimos a las Islas Galápagos con mi novio y terminé en una borrachera. Cuando en un bar, como si estuviera en concierto de música de despecho, un rato agarré demasiada confianza, pedí otra ronda y claramente mi novio se enojó porque, según él, ya estaba pasando vergüenza y terminé con un chuchaqui, pero al menos con novio. Bueno, hay que cuidarse, ¿no? De no pasarse de copitas y sobre todo si no estás en un lugar seguro o lo suficientemente seguro que conozcas como para poder tener ayuda en caso de que la requieras. A ver, ¿qué dice por acá Pablo Fernando? Hola, Fernando. En uno de mis viajes de trabajo olvidé que había rentado un vehículo. Llegué el último día al hotel, dejé el carro en el parqueadero y como había solicitado un taxi que me lleve al aeropuerto, en las prisas me llamaron de recepción a decir que el taxi que pedí estaba ya esperándome, así que me subí y regresé a Cuenca. En la noche se contactaron del rentacar y me di cuenta que no había regresado el auto. Fue una locura, dice Pablo Fernando. Eso. Te olvidas de que habías rentado el auto y luego te va a costar eso un dinerito para solucionarlo. Por acá, Mónica me cuenta anécdotas de viaje para regalar la entrada al show de Adal Ramones de mañana. Mañana en el Casa de la Cultura a las 8 de la noche. Buenos días, Fernando. Una de las anécdotas hace muchos años, haber viajado a la playa con mis padres y dos hermanos. Yo era muy golosa para los mariscos, así que cuando llegamos allá comí mucho y al cabo de un par de horas me sentí mal. Y resulta que me intoxiqué. Fin del viaje a la playa, porque estuve la noche y la madrugada en la clínica y los otros días ya no se me antojaba comer absolutamente nada, dice Mónica. Cuando uno viaja así, hay que tener un poquito de cuidado con lo que uno come para evitar dañar el viaje. Yo conozco anécdotas de algunos amigos que han ido a esos todo incluido y el primer día se sobrepasan con comida, con bebida y luego ya no les queda fuerzas para nada más, ¿no? Y chao el resto de los días del todo incluido. Anécdotas de viaje. Perfecto, entonces en un ratito más voy a regalarte la entrada para el show de Adal Ramones. Mañana en el Casa de la Cultura a las 20 horas te invita Radioactiva. Viajando sin maleta. Vamos a la casilla número 4 de esta semana. Escucha este tema de Bruno Mars que escala la casilla número 4 en las 8 más 8.
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0: ¿Qué tal esta baladita con Bruno Mars? Suena bien, ¿eh? Subiendo ya a la casilla 4 esta semana.
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0: Vamos a presentarte a la casilla número 3 antes de irme a la pausa. Y por acá, leyéndoles las anécdotas de viaje. Anécdotas de viaje. Participas con nosotros. Te puedes llevar hoy una entrada para el show de mañana. El monólogo de Adal Ramones se presenta en Cuenca con Viajando sin Maleta. Única función. No hay otra. Única función mañana martes. Sí, mañana martes aquí en Cuenca, en el Casa de la Cultura. Tengo una entrada más que voy a regalarte el día de hoy. Bueno, por acá. A ver qué me cuentan. Dice, mi anécdota fue que salía muy noche mi vuelo y mi mami, para que no me maree, me dio una pastilla para dormir. Se marea en los vuelos. Pero el vuelo se atrasó y estaba muy drogada. Durmiéndome. Fue terrible y frustrante, dice Doménica. Gracias, Doménica, por participar. O sea, se tomó la pastilla muy pronto, antes de hora. Se dormía antes de abordar. Bueno, Cristian. Hola, Fernando, dice, lo más anecdótico que tengo que contar, siempre que cuando yo tenía 10 años viajábamos con la familia a El Cisne y tuvimos que hacer una parada para hacer necesidades urgentes. Y en eso, en la vía de arriba de una montaña, se cayó una... En la montaña se cayó una boca, pero a un ladito, ¿qué será? ¿Una piedra o algo así? Por suerte, porque si no, creo que no estuviéramos contando, dice. Una roca, no tiene que ser boca, ¿no? Una roca se le cayó ahí al ladito. Uy, si no, no estuvieran contando. Menos mal, no pasó nada más. Cristian, gracias por contarme tu anécdota de viaje. Anécdotas de viaje. En un ratito hacemos el sorteo y encontramos al ganador de nuestro boleto. Buenos días, estimado Fernando. Una vez fuimos a la costa ecuatoriana, era tiempo de invierno. De ida pasamos algunos deslaves pequeños, de regreso subimos por el Cajas. Ya no hubo paso por derrumbes. Nos volvimos a dar la vuelta por Cañar, subiendo, sorpresa, derrumbe. Hicimos de Guayaquil a Cuenca 12 horas. Salimos 5 de la tarde, llegamos 5 de la mañana. Así pasa a veces, ¿no? Vas por un lado, derrumbe, vas por el otro, otro derrumbe. ¿Cómo haces ahí? Gracias, Antonio, por participar con nosotros. Estás inscrito. Hola, quiero concursar para la entrada a Adal Ramones. Mi nombre es Matías y mi anécdota de viaje es la vez que estuvimos 5 horas perdidos en Guayaquil sin encontrar la vía a la costa. Entiendo que debía haber sido en época donde no tenías el aparatito ahí para guiarte. Ya tienes el apoyo del GPS y ya no te pierdes de esa forma, ¿no? Pero antes sí uno tenía que preguntar, abrir la boquita y decir, ¡ey, ey! ¿Por dónde voy para ir a tal parte? Si no lo conocías, entonces te perdías en la vía. Y no encontrabas cómo llegar, ¿no? Una anécdota es que hice un viaje con mi novia y estaba pensando proponerle matrimonio. Durante las escalas yo andaba escondiendo el anillo. Casi lo descubre, pero todo salió bien, dice Posdata. No guarden el anillo en el bolsillo pequeño de maletas. Uy, Dios mío. Gracias, David, por participar con nosotros. Déjame tu nombre y 2 apellidos, David, siempre. ¿Eh? Bien, en un ratito ya sabremos quién es el ganador de la entrada para el día de mañana al monólogo de Adal Ramones. Viajando sin maleta, casilla 3, una vez más, Bruno Mars.
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1: Acá estamos en Personalísimo hasta las 12:30. Empezando la semana con buena música, buen ánimo y por supuesto buenos premios. Mañana el monólogo de Adal Ramones. Tengo una entrada. Anécdotas de viaje. Cuéntame alguna anécdota de viaje y con eso participas. Cuando regresemos de la pausa ya cerramos el concurso y haremos la designación de nuestro ganador. Ya les diré cómo lo vamos a hacer. Eso lo vamos a hacer después de la pausa, pero Muy bien, mientras tanto, a ver, les contamos algunas anécdotas, ya las voy a revisar. 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

0: 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Pausa, de regreso les contaré quién es el ganador del premio del día de hoy. La entrada al show de Adal Ramones. Viajando sin maleta mañana.
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12: ¡Estamos de vuelta! Vamos a presentarles las dos mejores canciones de la lista de las 8 más 8 de Radioactiva para esta semana. Recuerda, lo puedes tener al programa completito con toda la información, las noticias, los lanzamientos, las novedades y toda la música. Sábados desde las 10 de la mañana con Pau Reino, reprise esta noche. Luego de Fanáticos y Campeones, luego de las 20 horas, las 8 más 8, el programa completito. Vamos a la casilla número 2, pero antes tenemos una promoción al aire que hemos pedido que nos envíen sus anécdotas de viajes. Acá tengo todos los participantes y vamos a hacer el sorteo en este momento. Voy a regalar la entrada ofrecida entre todos los que participaron. Si es que participaste, si te inscribiste dejándome tu anécdota, vamos a hacer en este momento la designación de nuestro ganador. Voy a dar una frase como de costumbre en el programa, una frase que la tienes que repetir exactamente, porque si te equivocas, si dices una palabra más o una palabra menos, ya pierdes. La frase es la siguiente, tienes que mandarme un mensaje de voz, un mensaje de audio, al WhatsApp de Radioactiva si es que participaste previamente mandándome tu anécdota de viaje. 0987175788, esta es la frase, le vamos a dar atención antes. Vamos a darle el premio al mensaje número 6. ¿Estamos de acuerdo? Al mensaje número 6. Atentos. Al mensaje número 6 será el ganador de una entrada al show de El Monólogo de Adal Ramones, Viajando sin Maletas, mañana en el Teatro Casa de la Cultura. La frase es la siguiente. Con Radioactiva viajo sin maleta al show de Adal Ramones. Repito la frase, al mensaje número 6 le damos el premio. Entre los que participaron, con Radioactiva viajo sin maleta al show de Adal Ramones. Bien, al mensaje número 6.

0: A ver, revisemos entonces. Aquí están los mensajes, ya me llegaron, ya llegaron, ya llegaron, ya llegaron, ya están acá. Mensaje número 1, 2, 3, 4, 5 y 6. Aquí debería estar nuestro ganador. Si ha participado y si es que nos deja la frase correcta en el audio, pues entonces sería nuestro ganador. Dice, hola Fernando, lo más anecdótico que tengo para contar siempre es que cuando tenía 10 años bajamos con mi familia al Cisne y tuvimos que hacer una parada. Ah, esto fue de la roca que cayó y que menos mal no le sucedió nada. Bueno, Cristian Fabricio Zárate, si dices correctamente la frase, con Radioactiva viajo sin maleta al show de Adal Ramones, eres nuestro ganador. A ver, vamos a ver. ¿Por dónde sale esto? Ah, ya sé por dónde, por acá. Muy bien, a ver.
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0: de Adal. Ese soy yo.
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0: No, no es sin maletas, es sin maleta. ¡Qué pena! Voy al mensaje inmediatamente superior de mi amigo. Podría ser entonces nuestra ganadora, Doménica López Villavicencio. La anécdota fue que salía muy noche del vuelo y su mamá, para que no se maree, le dio una pastillita para dormir, pero el vuelo se retrasó y estaba ella dormida prácticamente antes de subirse al vuelo. A ver entonces, si dice correctamente la frase, es mi ganadora. Maestro, pongamos la frasecita al aire, por favor. Vamos.
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0: Me parece que sí. Repítala, por favor, ingeniero.
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0: ¡Correcto! ¡Muy bien! ¡Ahí sí! Es mi ganadora, Doménica López Villavicencio. ¡Doménica! Las entradas son digitales. Producción te va a hacer llegar entonces al teléfono con el cual participaste el día de hoy tu entrada digital para el show de mañana de Adal Ramones. Que la disfrutes, que lo disfrutes muchísimo. Y por favor, ten cuidado. Es mejor no tomar ninguna pastillita y aprender a viajar y no marearse. Doménica López, felicitaciones, la ganadora de la promo del día de hoy. Y aquí suena la casilla número 2 de esta semana de las 8 más 8.
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0: casi un hombre de terror, ¿verdad? Drácula. Tame Impala, casilla número 2, descendiendo, fue número 1 la semana anterior. Estas son las mejores de la semana en Radioactiva. Vamos a presentarte el honor de la número 1, al tope, en lo más alto del podio de Radioactiva.
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0: Vamos a la número 1. 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Por acá saludamos a Dianita, que ya llegó para el siguiente programa. 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Aquí está la número 1 de la semana. Con esto cerramos el programa el día de hoy. En breve estaremos junto a Diana para presentarte Caída y Limpia. Una buena tarde.
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0: Así hay cosas que son valiosas, que son importantes, que son necesarias para poder estar felices. Y quizás el hecho de tenerte el día de hoy es una de las cosas importantes. De poder el día de la madre, el día de ayer, tener a la gente querida. Para quienes tenemos a nuestra mami todavía con nosotros, poder estar junto a ella y disfrutar de su presencia. Y abrazarle y tenerle, eso ya es muy importante. Y para quienes no, pues rendir el homenaje a la memoria que siempre, siempre resulta también trascendente. ¡Saludo a mi compañera! La veo así, en medio de las luces de neón. Aparece como un fantasma, quizás.
1: En la cabina más iluminada del planeta Tierra. Muy bájale, buenas tardes.
0: Bájale la luz, por favor.
1: ¿Cómo le bajo,
0: compañero?
1: Bájale
0: un poquito la luz. Hoy,
1: me siento como...
0: Hoy yo había apagado completamente mi cabina.
1: Lo vi en la oscuridad.
0: O sea, no en la oscuridad. O sea,
1: lo vi sumido en la oscuridad.
0: Estaba solo con las luces más tenues. Con las luces más tenues estaba yo. Entonces, no, sigue estando en medio del neón. Ahí está, ve. Ahí déjela.
1: Está mejor, sí está.
0: Ahí déjela.
1: Es que es una tecnología tenaz aquí, la iluminación,
0: claro,
1: y todo.
0: O sea, parecía que estamos en...
1: Sí.
0: En alguna nave espacial.
1: Fernando, vamos, en este momento va a despegar la nave. Nos vamos hacia Marte. Y Fernando dijo, no, es que no me dan permiso, yo ya... No puedo. Dije, bueno, entonces me voy yo.
0: Pero tengo permiso para ir hacia la luna.
1: Ah, sí.
0: O sea, tan lejos no me mandan.
1: Pero a la luna sí.
0: A la luna me dejan ir. Pero para Marte,
1: ay, yo a la luna,
0: Júpiter,
1: en cambio no voy.
0: Neptuno.
1: Yo a la luna no, yo ya prefiero no ir a Marte.
0: ¿Y por qué?
1: Marte me parece más interesante.
0: ¿Verdad que es el planeta de la guerra?
1: Así dicen, ¿no?
0: Sí,
1: así dicen.
0: Marte,
1: buenas tardes.
0: El planeta rojo.
1: El planeta rojo.
0: Ajá. El planeta de la guerra.
1: Las cosas que se dicen en torno al universo. Ajá. Que ya ni siquiera, o sea, ya hay tanta información que yo prefiero quedarme con la creencia de que sí pisamos la luna.
0: En cambio, podemos ir a la luna y se puede ir y dar una vueltita por el lado oscuro.
1: El lado oscuro de la luna.
0: El lado oscuro.
1: Dicen que es muy frío.
0: Pero depende con quién vaya nomás.
1: Depende el aire acondicionado de la nave.
0: Depende con quién vaya. Todo es cuestión de saber con quién ir al lado oscuro.
1: Al lado oscuro. Buenas tardes, queridos compañeros.
0: Bueno, ¿cómo le trataron el día de ayer, Dianita? Buenas
1: tardes. Muy bien,
0: tardes.
1: Y buenas tardes a nuestro público querido. Muy bien, me
0: ¿le
1: trataron.
0: ¿Le festejaron sus hijos?
1: Sí. ¿Y sabe qué?
0: ¿Sus hijas?
1: Hoy compruebo, o sea, comprobé lo que hoy vamos a hablar.
0: ¿Ya?
1: De eso de no esperar nada. Porque cuando uno espera muchas cosas, o espera... Claro. Y no se da lo que uno imagina, porque eso está en el imaginario.
0: Por esas expectativas que uno pone muy arriba y total luego no sucede nada.
1: No esperé nada, dije, voy a disfrutar. Pero el día empezó con algo muy especial.
0: ¿Con qué?
1: Y en serio, esto puede sonar así ya como a una película, no sé, pero lo viví así, Fernando.
0: A ver, ¿con qué
1: empezó?
0: Voy
1: a contarle detalle a detalle.
0: ¿Con qué dice que empezó?
1: Al aire.
0: A ver.
1: Voy a contar esto.
0: A ver.
1: ¿Cómo empezó mi día?
0: ¿Cómo empezó?
1: Yo siempre, le conté a usted que extraño mucho el sonido de los pajaritos porque es full esta ciudad. Ya que
0: usted vivió un tiempo allá.
1: 10, 11 años.
0: En Chayabamba.
1: Campo total.
0: En medio del campo, la naturaleza, el sonido de los pájaros le despertaba a usted.
1: Sí, o sea, como Disney le quedaba corto.
0: Ah, no, pues, así como Cenicienta.
1: Claro.
0: Alicia en el País de las
1: Maravillas. Claro, y los pajaritos, había uno que
0: se llamaba... ¿A usted le gustan mucho los pajaritos?
1: Me encanta el sonido de la naturaleza, y había uno que decía...
0: Ah, no, pues...
1: Yo creo que era algún pájaro.
0: Pajarito atrevido.
1: No sé, pero.
0: Pajarito atrevido.
1: Se debió haber ganado muchos problemas ahí en la bandada.
0: Eso de andar silbándole a las personas.
1: No, en serio.
0: No sé.
1: Había de todo tipo de trinar.
0: Ya.
1: Pero, claro, ahora que estoy.
0: De silbidos de pájaro. Tenía usted una variedad.
1: En serio.
0: Y usted ya aprendió. Usted ya aprendió a reconocer.
1: Yo ya sabía.
0: O sea, sabía. Ah, ese es un canario.
1: No sé, o sea, no, el tipo de ave no.
0: Esa es una tórtola.
1: El tipo de ave no, pero era en jorga, pues, de eso, porque yo calculo que frente a mi casa deben vivir, no sé, tal vez unos 50 pajaritos, no sé, yeah, o más.
0: Yeah. O sea, usted ya los tenía censados.
1: Colibríes y de varios tipos. Yo ya venía, le ponía una.
0: A esta hora viene Francisco, el pajarito que.
1: Además que había uno.
0: No les puso nombre.
1: Había uno, una tórtola, puede ser estos pájaros grandes plomos, sí, sí, que le robaba la comida a mi perro. Entonces mi perro, sí, le perseguía.
0: Por... Son atrevidos.
1: Sí, sí, exactamente.
0: Son atrevidos. Se le pone la comidita, el perro se da la media vuelta y ya se le va robando.
1: Se fue. Entonces,
0: y se roban la parte más sustanciosa.
1: Más rica de la comida.
0: El pollito. Alguna cosa así.
1: Sí, usted mira.
0: Sí, en mi casa pasa lo mismo.
1: Ya ve.
0: Y hay un perro que, como está muy gordito,
1: no alcanza.
0: Y está lento, mientras quiere reaccionar.
1: No, pues el pajarito.
0: La tórtola se le llevó, sí, el pollo que estaba dejando para el último.
1: Exacto.
0: Que estaba dejando, que era lo más rico. Dice, eso me lo como despuesito. Venía la tórtola y
1: a
0: se le llevaba.
1: A mi perrito le pasaba exactamente lo mismo. Entonces todo eso se volvió parte de mi rutina, ¿no?
0: ¿Sí?
1: Me divierte mirar eso. Pero cuando llegué acá a este lugar, que además es muy cómodo, cerca del trabajo.
0: Pero no hay el sonido de los pájaros.
1: Pero claro, en la parte de atrás, edificio.
0: Muy urbano.
1: Súper urbano, Fernando. Mm. Con las justas, mi vecino del frente tiene un árbol chiquitito, pero de.
0: Capulíes.
1: No, de estas flores de que a uno le dejan. Ay, amapolas pueden ser.
0: Sí.
1: Amapolas.
0: Sí.
1: Entonces ahí no hay mucho
0: pajarito. ¿A uno le deja? ¿En serio le deja?
1: Pero claro, usted
0: así
1: sabe la historia
0: así
1: del
0: dejan
1: que
0: a usted.
1: Se durmió bajo las amapolas, no se despertó, pues.
0: Usted se duerme debajo de las amapolas.
1: No, yo no.
0: Que a veces te viene medio extraño.
1: Medio dormida.
0: No sé, que a otra revolución.
1: No, no, siempre vengo, la revolución de mi vida es la misma.
0: Okay.
1: Entonces,
0: okay, no he visto pajaritos
1: en esa amapola, porque me imagino que no les conviene mucho estar ahí.
0: No sé, o si les conviene, como no hay ningún control.
1: Es algo personal, claro.
0: Nadie les dirá, no se puede,
1: claro,
0: es ilegal.
1: No vale para tu vida.
0: Claro,
1: Piénsalo bien, valórate.
0: Te hace daño. A los pajaritos nadie les hace daño.
1: Sí, pues ellos sabrán, ¿no? Si vuelan con sus alas o de otras maneras, pero.
0: Claro. ¿Qué dice, Diana?
1: Claro, la amapola es un alucinógeno, claro, pero tiene un alucinógeno.
0: Debe ser. Yo no sé mucho de eso.
1: Yo sí.
0: Si usted me ha hecho muchas recomendaciones de la vida.
1: Claro, yo soy psicóloga clínica y tengo que saber todo esto.
0: Exacto. Me ha dicho Fernando, esto sí, esto no.
1: Exacto.
0: Claro.
1: Entonces, el día domingo a las 5:30 de la mañana, mi esposo me despierta y me dice, escucha, pajaritos.
0: Ay, yo pensé que le había llevado una serenata, no. Por Dios.
1: Pero para mí fue la mejor serenata.
0: Yo dije, no, pues Andrés, ahí se anotó un puntazo.
1: No sé ya, ¿cómo se llama la flor esta? ¿Floripondio? Esta que bota el de donde sacan la escopolamina.
0: Debe
1: se llama amapola, floripondio. Bueno, flor.
0: Yo no sé mucho de esas.
1: Yo tampoco soy
0: de esas
1: muy
0: cosas, así que no le puedo ayudar.
1: De saber de botánica, pero bueno. Yeah. Entonces
0: sí sabe, ya.
1: Sí, de plantitas
0: de
1: curativas,
0: sí, y todas esas.
1: Floripondio, ya, gracias, querido público.
0: Ahí floripondio mismo.
1: Floripondio. Bueno, entonces a las 5:30.
0: Cuidado.
1: Yo sé de una persona que se quedó dormida bajo este floripondio.
0: ¿Y?
1: Se fue a Marte, a Júpiter, a Saturno.
0: ¿En serio? ¿Por cuánto tiempo?
1: Un montón de horas y estuvo mal. En serio.
0: O sea, no hay como dormirse nomás debajo de cualquier árbol.
1: Bueno, esta persona no.
0: O sea, no hay como nomás apegarse a cualquier arbolito.
1: No, así dicen, así
0: O sea, hay
1: dicen.
0: Que saber a qué. Como dice el refrán, ¿a quién? ¿Quién a buen árbol se arrima?
1: Buena sombra le cobija.
0: Exactamente.
1: Ya llegamos a una edad en la que un día eres joven.
0: Uno y otro día hablas con refranes.
1: Exacto.
0: La Diana vino con los refranes hace rato acá.
1: Claro. Usted dése cuenta más o menos de qué generación somos.
0: Ayer mi hermano nos recordaba y decía, cambió totalmente el refrán, eso de que río que suena piedras trae.
1: Río que suena, piedras trae.
0: Claro.
1: Bueno, pero es lo mismo, Fernando.
0: No es lo
1: Cuando
0: mismo.
1: Cuando el río suena, piedras trae.
0: Sí, pero no es
1: río
0: lo mismo.
1: Río que suena, piedras trae.
0: ¿Con lo mismo comparado con qué?
1: O sea, el mensaje es el mismo.
0: ¿Cuál es
1: que el cuando mensaje? El río suena, hay piedras.
0: O sea,
1: hay piedras.
0: ¿Cuál
1: en
0: es el
1: río?
0: Mensaje?
1: Que el mensaje es que los rumores a veces son ciertos.
0: Cuando vos oyes muchas cosas sobre algo, a lo mejor algo hay de cierto.
1: Alguna piedrita
0: algo
1: trae.
0: Dime con quién andas.
1: Para que me presentes.
0: Y presenta, porque está bien la compañía. No, yo ya no puedo.
1: No.
0: Ya no puedo.
1: Él, Claro, ya usted se dijeron, acuerda que me dijo Dianita, presénteme.
0: Me dijeron, ¿no?
1: Presénteme a esta, a este
0: no,
1: señor dijeron, para que no. me venda estos libros.
0: Ah, bueno.
1: Ay, pero.
0: Ah, bueno. Pero, claro. Pero es que esos no eran los que me andaban presentando antes.
1: Pues. Entonces, 5:30 de la mañana, pajaritos cantando. De verdad, sonreí y dije, gracias,
0: ¿Y de dónde sacó los pajaritos cantando?
1: No tengo
0: cantando?
1: La menor idea, pero hoy día no aparecieron y no aparecieron.
0: O sea, les contrató solo para el Día de la Madre.
1: Mi esposo me dijo, solo fueron contratados para el domingo.
0: Este día.
1: Ahora,
0: ¿y qué hora era más o menos?
1: 5:30.
0: 5:30 de la mañana.
1: ¿O sería Fernando que,
0: no
1: que
0: era
1: mi esposa
0: hora de estar
1: me
0: todavía...
1: engañó y como estaba medio dormida me puso en el?
0: A lo mejor le dijo, Alexa, reproduce sonidos de pajaritos.
1: No puedo creer, Andrés, acabo de darme cuenta.
0: Y usted bien creída. Que estuvo, de que estaba oyendo los pajaritos
1: ilusa.
0: Contratados por Andrés para despertarle
1: claro,
0: en el Día de la
1: eso
0: Madre.
1: Fue eso, ahora que. Es que si no, gracias.
0: Pero dale
1: gracias,
0: conmigo
1: Fernando,
0: para asesoría.
1: Por ponerme los pies en la tierra.
0: Ya sabe,
1: gracias.
0: Diana, para eso estamos,
1: yo estuve
0: ¿cómo no?
1: Feliz, dije, no, este fue un regalo, ¿no? De la vida. Pero ¿sí? No.
0: Pero yo a mí lo que me extraña es que a las 5:30 de la mañana, en vez de estar durmiendo, domingo, Día de la Madre, usted ya está despertándose
1: es
0: con el sonido de los
1: me
0: pajaritos.
1: Despertó, me dijo, escucha.
0: ¿Qué hacen a las 5:30
1: él
0: del domingo?
1: Él se despertó y me despertó a mí.
0: Despiertos, por favor.
1: Luego nos dormimos hasta las 7 que mis hijas ya se levantaron, mi esposo con su regalo, porque él sí festejó a la mamá de sus hijas también.
0: Ya.
1: Y obviamente a su mami
0: cada
1: querida.
0: Cada quien festeja como quiere y como puede, pues
1: a
0: está
1: su
0: bien.
1: Mami y a mi suegra, pues
0: bien.
1: La pasamos lindo.
0: Qué bueno, y se lo merecen.
1: Sí, la pasamos lindo.
0: ¿Y Amandita cómo estuvo?
1: Mi mami muerta de la risa, ella siempre se divierte.
0: Qué bueno.
1: Tiene un corazón muy humilde mi mamá, la verdad es que la admiro mucho y ayer nos reunimos con ella en la tarde, disfrutamos, comimos rico.
0: Ah, qué bien.
1: Nos reímos hasta el agotamiento porque dijimos ya no más, por favor, con mis hermanos es siempre eso. Y por supuesto, agradecidos por, como usted decía, Fernando, poder compartir con nuestros seres queridos. Con
0: ¿qué le dieron
1: mamás.
0: Las nenas?
1: Me dieron, me dieron unos regalos que hicieron ellas con sus,
0: con
1: manos,
0: sus manos,
1: unas manualidades.
0: Bien, qué lindos
1: y,
0: son.
1: Y bueno, estuvieron muy mimosas.
0: Qué
1: muy
0: bueno. Mimosas.
1: ¿Y usted?
0: Eso,
1: ¿usted qué le dio a su mami?
0: Eso es lo más importante. Bueno, a mi mami nos reunimos todos en casa, hicimos una comidita. Entonces, alguien aportó con un arrocito, otro aportó con las carnecitas para hacer una parrillada. Hicimos una parrillada.
1: Ah, caray.
0: Como por ahí hay
1: a su mami le gustan las parrillas.
0: A mi mami le gusta la parrilla. Sobre todo no, le gusta estar con la
1: reunidos.
0: Familia. Entonces, como hay un hornito de leña, se hizo ahí algo en el hornito de
1: hicieron?
0: Leña.
1: ¿Qué hicieron? ¿Pizza? ¿Qué?
0: No, hicimos un pollito con papas, estuvo buenísimo.
1: Ah, muy
0: hicimos,
1: bien.
0: ¿Verdad? ¿Yo qué? Yo ni prender la leña
1: ay,
0: podía.
1: Ay, pero qué rico se escucha.
0: Gracias, Diana.
1: Qué rico se escucha un pollito con papas en horno de leña, imagínense.
0: Entonces, y de ahí pues alguien preparó un tinto de verano.
1: Ah, y eso que no estamos en verano.
0: Y eso sí estamos.
1: No,
0: ya estamos
1: en invierno.
0: Ya estamos.
1: Mayo hasta que se pudre el sayo.
0: Bueno, sí, es verdad. Sí,
1: un tinto de invierno.
0: Ahí está, ¿se acuerdan? Uno llega a una edad donde ya se acuerda de los refranes.
1: Donde identifican los meses.
0: Ya, claro,
1: por los,
0: claro. Por los refranes, claro, mayo hasta que se pudre el sayo. Refrán de la abuelita Diana. O sea.
1: Este programa llega, claro, con las generaciones anteriores, ¿no?
0: De nuestra generación, la suya.
1: La suya, Fernando. Yo me he hecho a su generación,
0: ¿sí?
1: Porque dije, hay que acoplarnos del programa.
0: Ah, qué bien. Entonces, así nos pasamos con mi mami. Qué bueno, es realmente una suerte, una fortuna el poderla tener con nosotros. Y pues, pasamos bonito.
1: Qué lindo,
0: los hermanos, todos los hermanos, junto con mi mami, con mi papi también, obviamente. Fue un bonito domingo muy familiar.
1: Qué lindo.
0: En eso donde el uno cuenta
1: un
0: sus
1: lujo.
0: Cosas,
1: sí.
0: Te enteras de otras cosas. El uno cuenta de algo que le pasó, el otro de una necesidad, de algún problema de salud que no sabíamos que había,
1: claro.
0: De uno de los hijos,
1: de
0: los
1: pronto también
0: sobrinos.
1: De una situación en donde no sabías que podías colaborar y aunque sea dándole ánimo, le dices, cuenta conmigo, hermano.
0: Exacto.
1: Qué lindo.
0: Exacto.
1: Eso no tiene precio,
0: gracias,
1: es un lujo. Buenas tardes, mi querido Fer y Dianita. No se olvide de mandar el saludo a mi Jared. Nos saludamos el sábado. Estuve yo en un centro comercial.
0: ¿Ya?
1: Y se acerca Lourdes. ¡Dianita! Yo también le abrazo, le digo, hola, me llamo Lourdes. Le digo, Lourdes, querida, ¿cómo está? El otra vez también le saludé a Fernando, me dijo, les escucho siempre. Él es mi hijo Jared, por favor, mándenle un saludo porque siempre les escuchamos.
0: Qué bueno,
1: que está yendo
0: saludos
1: al cole, Jared.
0: Muchas gracias.
1: Un abrazo para ti. Buen día, amigos, puede sonar extraño, pero mi papi hace algún tiempo les bota arrocitos a los pajaritos en el patio de mi casa. Yeah. Y alguna vez se olvidó de darle su arrocito y vino uno de los pájaros comensales y le golpeó la ventana con el pico reclamando su comida. Y lo mejor es que yo fui testigo de ello. Es increíble.
0: O sea, es un pájaro con carácter, Diana.
1: Yo con sé carácter. Que ellos tienen, sí, o sea, que ellos tienen un ángel especial.
0: Aquí me atiendes.
1: ¿Qué pasa?
0: ¿Te todos pasa, los días, todos los días me das a esta hora y sí, es tu obligación conmigo?
1: Claro.
0: ¿Qué es eso que crees que la vida es así nomás? A cumplir tus obligaciones, por favor.
1: Buenas tardes, amigos. Dianita ha sabido escuchar a los mirlos y a la sinfónica aviar. Y yo, hablando de sinfónica, Fernando, sí, el día sábado me fui al concierto de la sinfónica de la Universidad de Cuenca.
0: Ya.
1: Qué impresionante, de verdad. Estaba lleno total.
0: Qué bueno.
1: Sé que los tres días estuvieron muy bien.
0: Qué
1: el sábado
0: bueno.
1: No teníamos dónde poner un pie. La gente bailaba. Las canciones de Juan Luis Guerra, impresionantemente interpretadas. Estuvieron algunos artistas, quienes estuvieron como invitados en el programa, y también, ajá, Daniel Vélez, que tiene una voz hermosa.
0: Le vi en un video a Daniel, sí, tiene una voz potente.
1: Se, ¿no?, ganó al público también.
0: Que me des tu cariño.
1: Exacto.
0: Le vi cantando Que me des tu cariño. Saludo para Danielito, para la gente de la Orquesta Sinfónica de la Universidad de Cuenca.
1: Sí, impresionante.
0: Que tienen ahí un grupo extraordinario, el maestro que nos acompañó.
1: Sí, qué tan lindo el calladito.
0: Sí, sí. Ya le inmiscuimos en historia. Le decíamos si él también había sido migajero.
1: Claro, claro.
0: La Diana,
1: claro,
0: que me pone esas cosas. Y lo peor es que la Diana me viene y me dice, dígale usted.
1: Sí. Claro, no, yo, mentira.
0: Yo como soy el que digo nomás las cosas, entonces yo digo, pero la Diana viene a hostigarme.
1: Oiga, ¿y sabe qué? Le mandamos un abrazo. Hostigarme para que le diga. Sí. Se acercó en medio, no teníamos dónde poner un pie, llegamos un poquito.
0: Estaba lleno.
1: Sí, 8:20, ya había empezado hace 20 minutos.
0: Claro, era a las 8, Diana.
1: Sí, señor, puntual.
0: Era a las 8,
1: Diana. Casi no me voy, pero sabe que tomé una sabia decisión.
0: ¿Se acuerda que yo le di mi boleto?
1: Sí.
0: Para que usted vaya,
1: sí,
0: por mí.
1: Gracias.
0: Yo le dije, Diana, usted, gracias, que puede.
1: Y me fui.
0: Yo que tengo que cuidar a los chiquitos.
1: Exacto.
0: Entonces yo me quedé.
1: Y no me iba a ir, pero me acordé que antes de M de madre, también hay M de mujer.
0: Ay, chocaracho.
1: Y dije, no, nos vamos, porque yo no puedo dejar de hacer lo que amo.
0: Exacto. Ese
1: ahora
0: espíritu.
1: Se van, les
0: espíritu
1: dije.
0: Espíritu rebelde.
1: Se van, como porque para estar viendo la televisión en la casa, se van a que,
0: claro,
1: escuchen la sinfónica.
0: Claro,
1: caramba.
0: Bien hecho.
1: Y nos fuimos.
0: Bien hecho.
1: Entonces me dijeron, Dianita, entren, pero hay uno por allá, otro por allá.
0: Separados.
1: Otro. Dije, no importa. Separados. Entramos, pero nada iba a evitar que yo escuche ese concierto.
0: Muy bien.
1: Realmente espectacular.
0: Qué bueno. ¿Se quedó dormida?
1: Imposible. Todo el mundo bailaba, yo bailaba, casi le doy la mano al guardia, casi bailo con el guardia. Ahí está.
0: ¿Era que lo haga?
1: También, pero es que ya llegó mi esposo, bailamos con mi esposo.
0: Ya, él es celoso.
1: Todo el mundo.
0: ¿Él es celoso?
1: No, mi esposo no.
0: ¿No es celoso?
1: No.
0: ¿Qué
1: no,
0: debe
1: no,
0: estar
1: los
0: bailando?
1: Los señores de la Cruz Roja también estaban que tenían unas ganas de bailar, pero sí, claro, ellos cumpliendo su deber.
0: Qué bonito.
1: Claro.
0: Qué
1: todo bonito. El mundo bailó en ese concierto.
0: Igual me dijeron que el concierto de Don Medardo Sinfónico estuvo extraordinario jueves y viernes de la semana pasada. Oí muy buenos comentarios. Asimismo, por estas tareas que estábamos acá de la cabina, instalaciones técnicas y cosas que tuvimos que estar aquí presente, no pudimos asistir ni el jueves ni el viernes, pero me han dicho que el show de
1: también
0: Don Medardo Sinfónico estuvo extraordinario.
1: Buenísimo.
0: Sí, así que
1: definitivamente.
0: Bien.
1: Y sí, cuando llegaba yo al Carlos Cueva Tamariz, una guapa chica me dice, Dianita, hola, me saludó.
0: ¿Ya?
1: Y ahora nos escriben, dice, Dianita, buenas tardes. Yo le saludé, estaba en la calle regresando sin entradas y triste. Claro, es que mucha gente llegó a comprar entradas, ya no había. Pero realmente les felicito. Hola,
0: bien,
1: radioactivos,
0: bueno,
1: nos dicen. Saludos, amigos, una buena tarde. ¿No están saliendo por YouTube?
0: Nosotros.
1: Deportes. No, es que nuestra táctica es diferente.
0: Claro, nosotros dejamos primero que ellos vayan al campo minado, experimenten.
1: Claro, claro. ¿Ah?
0: Que ellos son nuestros conejillos de indias.
1: Además, Además, no es lo mismo que ustedes nos escuchen y no nos vean, que nos vean y nos escuchen. O sea, extrañenos.
0: Claro, o sea, extrañenos un poquito. Sí. Además que...
1: Imagínenos.
0: Además que de mi lado no soy muy fotogénico, entonces, o sea...
1: O sea, pero o sea, eso no tiene nada que ver.
0: No, sí tiene que ver.
1: Entonces pongan las cámaras más lejos, casi que están
0: un
1: aquí.
0: Filtro.
1: Casi que
0: un filtro
1: aquí.
0: Así que...
1: Son poquito más lejos, pero aquí...
0: Sí, no, aquí es como es.
1: O sea, si nos hubieran preguntado, aquí hubiéramos sugerido.
0: No, no había que preguntar a nadie.
1: Buenas tardes, Denita y Fernando. No son las tórtolas las que se roban la comida.
0: No son las tórtolas, entonces.
1: Son los mirlos.
0: Los mirlos.
1: Sí. La Dianita come.
0: Y perdóneme, ¿y por qué eso tiene que ver con algún comportamiento de la especie? O sea,
1: yo creo
0: los
1: que
0: las tórtolas no roban, los mirlos sí. O sea, ¿tiene algo que ver con el comportamiento de la especie como tal o no?
1: Yo creo que sí, pues, porque ah, si digo, los unos actúan de una manera.
0: Me gustaría, o sea, alguien que conozca el comportamiento de tórtolas
1: y mirlos.
0: Y mirlos.
1: Un mirlólogo.
0: Claro.
1: Un mirlólogo.
0: Y un especialista en este tipo de comportamientos de las aves.
1: Por favor. Yeah. Dianita querida dice: un abrazo para usted. Le cuento que mi Día de la Madre fue muy bonito.
0: Ya. Yeah.
1: Estaba yo bastante emotiva después del programa del viernes. Así que salí del trabajo y le fui a ver a mi mami. Me dijo: pero si hoy día no es del día. Le dije: sí, pero escuché el programa. Mami, te amo.
0: Ah,
1: así que gracias, chicos, dice.
0: Muy bien.
1: Desde ahí se me movió el corazón mucho.
0: Qué bonito, qué bonito. Y eso que fue así como que un poquito improvisado el programa del día viernes, del Día de la Madre.
1: Sí. O sea, fue puesto por el público.
0: Sí, claro. O sea, así no es.
1: Siento la cabina muy fría, Fernando.
0: Es porque eso ya es un tema de
1: temperatura
0: de
1: corporal.
0: De su termostato, ya.
1: Sí. Sí. Al ingeniero también lo veo al lado suyo.
0: Frío.
1: Lo veo frío.
0: Frío, le
1: veo
0: azul.
1: Sí, lo veo frío. Como, ¿Qué le pasa?
0: ¿Qué le pasa? Nos falta un poco de calor.
1: Sí, pero pongamos de calor.
0: Cuando yo llegué acá, esta cabina, en cambio, estaba como que muy caliente.
1: Ya.
0: Yo pedí a la dirección de la radio que por favor le enfríen un poquito. Había mucho calor aquí.
1: Mucho calor.
0: Creo que se le fue la mano.
1: Sí.
0: O sea,
1: pero su silla estaba caliente.
0: Yo le dije un pelito.
1: Su silla ahora que me senté bastante caliente.
0: Eso ya es un tema corporal, Diana, que yo ya no puedo evitar. Yo, ¿qué le puedo decir?
1: Bueno.
0: Si uno anda así.
1: Caliente.
0: Con estos calores
1: de la edad.
0: De la adolescencia.
1: Hoy en nuestro programa, para empezar la semana, señores, algo especial para ustedes. Para mí también, porque hay tres conceptos para una mente feliz. Tres conceptos para una mente feliz. Hay gente que necesita mucho y hay gente que no necesita nada.
0: Tres conceptos para una mente feliz.
1: Para una mente feliz.
0: Yeah.
1: Me gusta este título.
0: A ver, tres conceptos para una mente feliz. ¿Yo qué necesitaré? A ver, estoy pensando, tres conceptos para una mente feliz.
1: Sí.
0: La salud de mi familia.
1: Ya.
0: Mía y de mi familia, salud. Que gane el Deportivo Cuenca.
1: Eso necesita para una mente feliz.
0: Pero yo, a ver, eso es mi necesidad.
1: Sí, tiene toda la razón.
0: Y tener una rica comida por ahí, un encebolladito, un locrito de papas, ya soy feliz. Que me den amor, comprensión y ternura en casa.
1: Ya son seis cosas.
0: Pero ya eso va incluido en el mote, o sea, justo con el...
1: No.
0: Con el...
1: Son tres conceptos.
0: Con el mote y...
1: ¿De la qué?
0: Y con el loco.

0: nacido en Cuenca, de familia argentina, pero nacido en Cuenca.
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0: Nótese las frasecitas, los refrancitos de mi compañera, de la
1: joven,
0: abuelita.
1: Uy, eres joven y al otro locutas de la abuelita, y utilizas refranes para locutar y referirte al mensaje.
0: De la abuelita.
1: Por favor, querido ingeniero, sí, la canción señora. Necesito de Sui Generis. Escuche todo lo que necesita esta persona.
0: Ok, escuchemos todo lo que necesita esta persona. Vamos.

0: qué romántico.
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0: Ya, pero todo para eso el amor no necesita eso. Para ser feliz. Sí, sí, o sea, sí. Para algunas personas la vida es divertida, es abundante, es hermosa, pero para
1: debería
0: otros
1: serlo, Diana.
0: Es un valle de lágrimas para otros, Fernando.
1: Sí, sí, depende.
0: Y la diferencia entre una visión y la otra, dicen los expertos, es nuestro sistema de creencias, nuestra filosofía personal sobre la vida. Entonces, en este programa vamos a ver algunos conceptos que se manejan hoy en día sobre la felicidad.
1: Bueno.
0: Y lo uno es que para ser feliz, o para una mente feliz, ajá, debemos necesitar poco.
1: Poco.
0: Poco.
1: Para ser felices debemos aspirar a poco.
0: Sí, no aspirar. A ver, necesitar. Porque la vida se vuelve fácil si nos liberamos de
1: la. No es así como un término más conformista.
0: Conformista. Porque no dice quedarnos con algo malo.
1: Ya.
0: Quedarnos con el mínimo esfuerzo. No dice eso.
1: No dice eso.
0: No. Pero la vida sí se vuelve más fácil cuando nos liberamos de esperar la perfección en nuestra pareja, del trabajo perfecto, de ser el más inteligente, el más guapo, el más próspero, la super mamá. O sea, necesitar todo eso para ser feliz. Entonces, el primer punto es esencial, querido compañero.
1: Usted,
0: ya que estamos, empezamos así con refranes y todo.
1: Ajá.
0: ¿Qué decía San Francisco de Asís? Este gran pensador.
1: Ah, ¿qué decía?
0: ¿Qué decía
1: San Francisco de Asís?
0: Cada día necesito menos cosas y las pocas cosas que necesito, las necesito muy poco.
1: Ah, caramba, qué bonito. A ver, repita, Diana.
0: Voy a repetir.
1: Se ha preparado el programa.
0: Siempre, vaya, Fernando.
1: Muy bien.
0: Siempre.
1: A ver, ¿qué
0: siempre
1: dice?
0: Estoy pensando.
1: ¿Qué
0: aún
1: dice?
0: En la noche estoy. Mañana vamos a conversar.
1: Ya, ¿qué
0: cada
1: decía?
0: Cada día necesito.
1: Ese, el santo San Francisco de Asís.
0: Gran pensador.
1: Que es un poco el modelo de, no sé, de la humildad.
0: De la humildad, y que amaba mucho a los animales también.
1: Amaba a los animales, sí, sí, conversaba con los pajaritos como usted, como yo,
0: claro. Cada día necesito menos cosas y las pocas cosas que necesito las necesito muy poco.
1: Muy bien, Diana. Me he quedado anonadado.
0: En realidad, perdón.
1: Me he quedado anonadado.
0: Estupefacto,
1: anonadado.
0: Exactamente.
1: Sí, sí.
0: En realidad, lo único.
1: Sorprendido.
0: Además, eso llega a esa voz interior que uno tiene, Fernando.
1: Sí, sí.
0: Sí, no. Ando necesitando muchas cosas y por eso ando muy estresado. Pienso que mi vida es incompleta. Entonces, este es uno de los conceptos para una mente feliz.
1: Ya.
0: En realidad, lo único que necesitamos para estar bien. Va a sonar un poco frío esto, pero.
1: ¿A frío?
0: Es comer la comida del día, ¿no?
1: Ya.
0: Y líquido.
1: ¿Y qué?
0: Líquido. Comer y beber. Pero no licor,
1: no,
0: sino.
1: Ya.
0: Sí, sí, sí, sí.
1: No solo es de eso.
0: Sí, necesitamos eso. Maslow dijo en su pirámide.
1: Yo lo dije en una de mis tres cosas que me preguntó.
0: Comer.
1: Y ahí está.
0: Sí, en realidad, ahí sí te mueres. Si no tienes eso, en serio, ahí sí te mueres.
1: Si no tienes líquido, con más razón.
0: Y comida.

0: más sí pronto. Y más sí pronto.
1: Claro. Pero si no tienes pareja, si perdiste el empleo.
0: ¿Puedes vivir sin pareja?
1: Puedes vivir sin empleo. O sea, sí,
0: ¿y cómo comes si no tienes empleo?
1: Puedes vivir, no, obviamente desempleado toda tu vida no, pero si perdiste el empleo, ¿puedes vivir? Sí, puedes vivir. Si perdiste a tu pareja, ¿será que la vida se acabó? No, no se acabó.
0: No se acaba.
1: No, señor. Así que no pasa nada, porque no me voy a morir de
0: sí
1: amor.
0: Pasa.
1: De amor no me voy
0: sí
1: a morir.
0: Sí pasa, Diana. Ay, sí no. Pasa. De amor.
1: No.
0: El amor también es la vida, es la subsistencia.
1: Sí,
0: es importante
1: el amor nos
0: para
1: ayuda,
0: la piel, para el alma,
1: quiero,
0: para el corazón.
1: Quiero
0: Diana.
1: Desromantizar este Diana, tema y de verdad, o sea, ponernos a pensar con la lógica.
0: Ahora entiendo por qué cuando usted llegó.
1: Mire fría.
0: Llegó acá y me vio con la cabina toda con luz romántica, así apagadas las luces, solo sí, con sí, luz sí, neón sí, en la cabina. Me dijo, ¿qué le pasa? Y viene y me prende los reflectores del frente.
1: Como
0: y,
1: cuando uno está acompañando a un enfermo en el hospital.
0: Y le
1: 2
0: prenden.
1: De la mañana y entra la enfermera y
0: claro,
1: le prende la luz.
0: Claro, uno ya empezaba a dormir.
1: Nada más voy a poner el suero.
0: Claro, sí señora, pero es necesario que entre y prenda todas las luces, compre el
1: algo
0: estadio
1: así
0: de Cuenca.
1: Algo así pasó con Fernando, prendí la luz y me dijo esa lucecita,
0: sí, sí, sí,
1: por
0: tenga
1: favor.
0: La bondad, esa lucecita de apagándose.
1: Exactamente.
0: Sí, ya la Diana había entrado y me
1: pero a
0: encandiló
1: lo que,
0: la
1: a
0: Diana.
1: Lo que se refiere este psicólogo, que es muy, muy especial, sus libros han vendido muchísimo, ha ayudado a mucha gente de teoría cognitiva,
0: yeah.
1: Es que sí, el amor, Fernando, es fundamental para todos los seres humanos.
0: Es lo
1: sí,
0: que estoy diciendo.
1: Pero sufrir y pensar que si perdiste una pareja, se acabó la vida, no.
2: Yo no necesito.
1: Necesitar poco, es el primer concepto. Necesitar poco, no ser, como usted decía, el señor de la ley del mínimo esfuerzo, no. Pero necesitar poco, escucha.

0: Necesita casi,
1: ¿qué opinan
0: casi
1: ustedes,
0: nada
1: querido
0: necesita.
1: Público? Necesitar
0: casi
1: poco.
0: Nada necesita.
1: Está en el primer concepto para ser feliz, para tener una mente feliz, más que para ser feliz, para tener una mente feliz. Porque a veces, yo comparto por un lado esto, Fernando, porque a veces uno piensa que necesita un montón de cosas, uh-huh, hacer, tener en este tiempo también. Uh-huh. Pero cuando uno se libera de eso, uno puede disfrutar más de la vida. No necesito todo eso para ser feliz. Sí, ¿qué opina?
0: Sí.
1: ¿Qué opina, Fernando?
0: Sí, puede ser.
1: Por ejemplo, usted decía, ay, yo quisiera comprarme un avión, pero...
0: No.
1: Pero dicen no, que, ya sea, tiene el helicóptero, le sirvió el helicóptero.
0: Si vamos a esa teoría y a ese pensamiento, hay muchas mentes valiosas que han dicho que mientras menos equipaje llevemos
1: mejor
0: en este viaje, mucho mejor.
1: Sí,
0: ¿no?
1: De acuerdo.
0: Mucho mejor.
1: Dicen por acá, nos describen, nos dicen comer y beber. ¿Y el snusnus dónde queda?
0: Es lo que yo digo. Sí, yo le dije a la Diana, me dijo, eso es trascendente, me dijo.
1: No, yo no dije eso. Solo dijo que desromanticemos un poco este tema. Sí necesitamos comer, la comidita, ¿no es cierto? La bebida, el líquido, el agua. Y si nos vamos a la parte más técnica, sí, realmente sin eso sí nos morimos.
0: Muy bien.
1: La vida es mejor con amor, claro que sí. La vida es mejor en familia, sí.
0: Sí.
1: Pero hay personas que aún sin una pareja pueden ser felices.
0: Pero sí, claro, claro. Eso ya. Sí.
1: Eso
0: sí.
1: Era todo lo que necesitaba que me diga. Gracias.
0: Por favor. Que insista hasta que yo diga lo que ella quiere
1: Dianita
0: escuchar.
1: Y Fernando, les pido de favor, no saldrán en video tantos años soñando que ustedes son unos dioses.
0: Bien.
1: ¿Quiere que lea todo el mensaje?
0: Ya dele, pues.
1: Leo.
0: Lea, fiel.
1: Así
0: lea.
1: Miedo al éxito.
0: Ya lea. Ya.
1: Dice, hoy los deportivos salieron en video, por Dios. Dice,
0: ¿qué dicen?
1: Se me cayeron del altar.
0: ¡El! ¡Que están feos!
1: Pobres mirlos, solo por ser negritos, ya les dice que son culpables.
0: Pero no digan eso.
1: Buenas tardes, Fernando y Dianita. Fernandito, por favor, revise la calefacción de cabina de Dianita. Después va a encontrar una cobija de tigre como parte
0: no
1: de la decoración.
0: No sería nada raro. Claro que la Diana venga al programa con cobija. Ya eso sería el colmo, Diana.
1: Pero ¿por qué no? Usted
0: ya
1: se ha ido
0: sería
1: a estos
0: el colmo,
1: restaurantes Diana. Bonitos en la ciudad de Cuenca, le dicen, desea una colchita.
0: Me acuerdo cuando nos invitaron a uno de ellos.
1: Le dan una colchita.
0: Y la Diana, chachay, qué frío que hace, ¿no? Aquí
1: no es para tanto. ¿No?
0: Ya los administradores de ese restaurante dijeron, señor, tráigale una cobijita a la Diana.
1: Claro.
0: Y se trajeron, se puso unas piernitas, la Dianita. Y con eso, pudo terminar la comida sin ningún problema
1: de
0: tener algún inconveniente con la temperatura.
1: Exacto. Fernando, los mirlos son vivísimos, dice. Y cuando hay lentos, antes se les decía, muévete, tórtola.
0: Ah.
1: Ahí la explicación de por qué los mirlos aprovechan la oportunidad.
0: Vean.
1: Señor Reino, por favor, el mejor encebollado lo tenemos acá.
0: ¿Dónde?
1: En el lugar.
0: Ah,
1: no,
0: caramba.
1: No, a media cuadra.
0: Ah.
1: A una cuadra.
0: Ah, un poquito más de acá.
1: A propósito, ya es algún tiempito que no ha venido.
0: Ve, pues está de ir. Vamos ya.
1: Vamos.
0: A usted no le gusta mucho los... A usted no le gusta los...
1: A mí el encebollado.
0: Señoras y señores, atentos amigos de Guayaquil, a Diana Urgilés no le gusta los encebollados, por favor. ¿Qué parte no le gusta del encebollado?
1: No me gusta el encebollado cuando huele demasiado así a pescado.
0: Entonces, ¿qué? Tendría que ser encebollado de fritada.
1: No, la parrillada.
0: Encebollado, encebollado de lomo fino.
1: No. ¿Ah? Hay un encebollado que huele así como a sopita de tomate. Ese me gusta.
0: Por Dios, ya.
1: Es que, Fernando, si cada es que ser es diferente.
0: Pescado, tiene que oler a
1: cada
0: pescado.
1: Persona, es un mundo.
0: ¿Con qué pescado se hace el encebollado?
1: Con el atún.
0: No.
1: Sí.
0: Con albacora, señora.
1: Pero el albacora es un tipo de atún, la albacora. O sea, si
0: bueno,
1: vamos...
0: En esa finura de las especies marinas no voy a entrar, porque no soy un experto.
1: Dice, hay un amor que lo soporta todo, y es el amortiguador.
0: Ese soporta todo. Ni ese soporta todo.
1: Claro.
0: Porque cuando ya caes sobre huecos demasiadamente profundos y le tratas mal, el amortiguador también se rechaza.
1: Claro,
0: se daña, se acaba.
1: Fernando y Dianita,
0: hay que cambiarlo.
1: Yo creo que el Santo Francisco y Dianita tienen algo en común. Se dormían bajo las amapolas, por eso andaban hablando con los pajaritos.
0: Como la Diana.
1: Claro. Dianita, yo trabajo en el Carlos Cueva Tamariz. Fue un gusto saludarla. Así se acercó una señora, una chica muy guapa, muy amable a saludarme.
0: Ya.
1: Nos mandó saludos también. Así que saludos. Dice, si pueden mandarle un saludo de feliz cumpleaños a mi amado hijo Ibrahim Durán, Es bello regresar a casa todos los días con su compañía. Le encanta a mi hijo los miércoles de niños.
0: Muchas
1: gracias, Ibrahim. Te mandamos un abrazo. Hola, Benito y Fer, por favor, díganles a nuestros hijos que no necesitan llenar el álbum del mundial para ser felices.
0: Eso estoy viendo, que mucha gente está enloquecida con el tema del álbum del mundial.
1: Sí.
0: Yo todavía no entré en ese tema. ¿Quién me dijo el día de ayer? Fue el día sábado. El día sábado me dijeron, ¿no será de hacer el álbum del mundial? Dije, sí puede ser, pero no me animé mucho y no lo voy a hacer.
1: Sí, no nos vamos a estresar, no necesitamos,
0: no,
1: Fernando.
0: No creo que sea necesario.
1: Hoy el primer concepto necesitar.
0: No es una necesidad, Diana. Si es que te gusta, si es que tienes, si es que quieres, está bien. Pues, o sea, ¿cómo vamos a decir no hagan el álbum?
1: Pero
0: porque
1: no lleguen
0: es nocivo
1: a pensar
0: para la salud.
1: Los niños que sin el álbum o sin llenar el álbum ya no van a ser felices.
0: Eso es otro. O sea, que tu felicidad dependa de que hagas el famoso álbumcito. No, pues.
1: Sí, de acuerdo.
0: Como que tu felicidad dependa de una pareja.
1: De acuerdo. O sea,
0: tú no puedes poner tu vida en manos de otros.
1: De acuerdo.
0: Digo yo.
1: Sí, de acuerdo.
0: O sea, no sé.
1: Dicen, eso de necesitar poco es excelente. Pero dice, claro, si te quitan el trabajo, todo es necesario.
0: Es
1: obvio, necesario.
0: Es
1: obvio.
0: Importantísimo.
1: Sin embargo,
0: el empleo, el trabajito.
1: Totalmente.
0: El trabajito.
1: Dice, yo pensaba que eso de que la vida se lleva mejor con menos equipaje no era literal, sino que hablaban de equipaje emocional. También. Emocional y material.
0: Y material también. Dicen que mucha gente, cuando posee tantas cosas y depende tanto de lo que posees, cuando te vas, es un dolor inmenso porque dejas todo aquello en lo que cifraste toda tu existencia.
1: ¿Qué? Los lunes.
0: Es que me contagia usted.
1: Barbaridad.
0: Vea, y eso que no tenemos que ahora estamos detrás de un vidrio, ¿no?
1: Detrás de mi ventana. O
0: sea, pero aún así su energía penetra las paredes.
1: Exacto.
0: Traspasa el vidrio.
1: Exacto.
0: Y me inspira, bebé. Me
1: mueve
0: inspira.
1: Para que esa semana sea buena.
0: Qué bien, ¿no?
1: Dice Dianita y Fernando, un pequeño resumen e investigación que realizó.
0: A ver.
1: Las tórtolas y los mirlos tienen dietas muy diferentes que reflejan sus distintos estilos de vida.
0: Es lo que comes. Entonces ahí tendría sentido lo que dicen algunos sabios, que el ser humano es lo que come.
1: Ya no puedo más. Ya no puedo más. Estoy saturada de sabiduría.
0: Qué bien.
1: La tórtola es mayormente vegetariana.
0: Ya.
1: Dice, y el mirlo es un cazador oportunista. Así que el que le roba la comida a sus perritos es el mirlo.
0: Es el mirlo, no es tórtola.
1: Sí, y
0: perdón, a la persona que sabe tanto de tórtolas y de mirlos, sí. ¿Cómo es el plumaje del uno y del otro para diferenciarlos?
1: Por favor, a nuestro querido
0: para
1: tortólogo que nos escribió.
0: Al tortólogo que nos esté escribiendo, por favor. ¿Por qué también los ¿Ha oído usted eso? Estos dos tortolitos.
1: Como,
0: o sea,
1: dos tortolitos.
0: ¿Los tórtolos son así muy cariñosos?
1: Yo creo que sí.
0: El tórtolo
1: sí.
0: Le da mucho cariño a la tórtola. Y son los dos tortolitos muy románticos.
1: Yo creo que sí, por eso dicen eso. Dice, tanto las tórtolas como los mirlos son aves en entornos urbanos, mientras que la tórtola, ya sé por qué.
0: ¿Por qué?
1: Destaca por su fidelidad y carácter tranquilo.
0: Ahí está, fidelidad. Dicen, estos tortolitos.
1: Claro, el mirlo es conocido por su canto melodioso y territorialidad. Así que gracias a nuestro tortólogo
0: claro,
1: que se ha comunicado con nosotros.
0: Qué bien.
1: Y seguimos, tortólogos y mirlólogos nos escriben esta mañana.
0: Hay mirlólogos,
1: dice. Yeah. Escuchando las diferencias entre mirlos y tórtolas, solamente me hizo acuerdo una canción que seguramente Fernando sí la conoce.
0: ¿Cuál?
1: Usted, Dianita, no la debe haber escuchado,
0: ¿cuál?
1: Seguro. Los mirlos, la danza de los mirlos, dice. Saludos.
0: Sí.
1: Dice,
0: la
1: a ver,
0: danza
1: Fernando,
0: de los mirlos.
1: Los mirlos son más pequeños, de color negro azulado, y a menudo comportamiento parásito, mientras que las tórtolas son más grandes, grises, marrones. Ay, ahí está la explicación.
0: Oiga, ingeniero, ¿tiene la danza de los mirlos en alguna parte? Que sí. A ver, esta es, escuche usted, la danza de los mirlos, por si acaso. Ay, la danza.
1: Porque aquí
0: de los
1: en este programa recorremos por varios lugares, la cultura, la educación, la música. Esta es la danza de los mirlos.
0: Danza de los mirlos, Diana.
1: A ver, déjenme imaginarle al mirlo bailando.
0: A su mirlo bailando y robándose la comida de su perro.

0: Ay, no sabía.
1: Si usted le pone esta música al mirlo,
0: seguro se contagia.
1: Se contagia, comienza a bailar al ritmo de esta música. Y le sigue robando la comida al perro, porque el perro no va a entender qué rayos está pasando.
0: Dianita y Fernando, ustedes sí que van de un polo a otro, dicen. Por eso es que no me aburro, saludos. Pero en este momento se comunica con nosotros un encebolladólogo.
1: ¿Hay encebolladólogos en el programa?
0: Hay encebolladólogos, Norman Saavedra, público. Querido amigo.
1: A ver.
0: De Océano, dice, tiene razón, Dianita, es que el que... A ver, se usa el que es más mariscoso, el encebollado, más mariscoso, que huele más así a mar, es porque usan la cabeza del pescado para darle más sabor.
1: Ah.
0: Yo, por ejemplo, dice, no uso la cabeza. Le habla un distribuidor de albacora y chef aficionado. ¡Saludos!
1: A ver, aquí una gran pregunta.
0: Sí, al chef, al encebolladólogo.
1: Al encebolladólogo, por favor.
0: Norman.
1: Dirigido específicamente para Norman. Norman, el encebollado va con pan... o con chifles y tostado.
0: Empezamos con ese.
1: Digo, o sea, porque yo cuando voy a Salinas me sirven el encebollado con un pancito.
0: ¿Y quién diría, no? Porque
1: digo,
0: supone que en la costa es.
1: Y yo digo, no, por favor, ¿me puede traer unos chiflecitos o tostadito?
0: Claro.
1: Entonces dice sí, pero eso ya no es aparte. Entonces, yo digo, bueno, ya, o sea, para pagarle.
0: Claro,
1: ¿no? Para pagarle, pero yo como con chiflecitos. Pero en cambio otros me dicen que no, es con
0: pan. Yo creo que será por gustos. A ver, tengo por acá un audio.
2: Dani, Dianita, muy buenas tardes. Dianita, está equivocada. Para el atún no es de la albacora, es el salmón. Salmón es para el atún. No, así es, Dianita. Está equivocada.
0: Ay, gracias, amigo.
1: Está equivocada, Diana. Oyó eso. Esa
0: Dianita
1: parte.
0: Y Fer, mis sobrinos ayer compraron 8 botellas de una gaseosa para sacar los cromos que solo vienen ahí. A ese nivel están.
1: Sí, lo vi. Yo lo vi el día que estaba haciendo compras el sábado. Vi que había cierto afecto por ese tipo de botellas y vi gente que estaba con el tema del álbum y ya comienzan con los cromos.
0: Ya está la fiebre del mundial.
1: Y
0: también.
1: Está bien, pues está Diana. Bien, sí. Está bien, cada quien sabe. Pero,
0: claro, pero no se obsesione. No, no se obsesione.
1: O sea, que no puedes cifrar tu felicidad en eso, ¿no?
0: Claro, Mirlo tiene pico amarillo, dice. Mirlo es de color negro y pico amarillo.
1: A ver. Mirlo, a ver, eso quiero entenderlo bien. ¿Cómo dice que es?
0: Mirlo, pico amarillo.
1: Pico amarillo.
0: Sí.
1: O naranja.
0: Saludos, Fer y Dianita. Yo pienso que mientras se pueda cubrir las necesidades básicas, como le diría Maslow, se tenga amor en el corazón y trabajito. Los demás son anhelos válidos, pero poco indispensables para vivir. ¿No?
1: Perdón, Diana, me quedé con una duda.
0: Sí.
1: ¿Qué es lo que dice Maslow?
0: Maslow tiene...
1: ¿La pirámide?
0: La pirámide de Maslow, donde dice que para que el ser humano sea feliz, primero debe empezar por las necesidades básicas. La comida... el techito que te cobije. Y de ahí si puedes construir una persona que no tenga lo básico, ¿cómo construye lo demás?
1: Momento cultural del
0: Gracias,
1: programa
0: compañero.
1: La pirámide de Maslow con Diana Urquiles.
0: Claro, saludos Fer y Dianita. Yo pienso que mientras se pueda cubrir, eso ya lo leí. A ver, por acá dice, amigos, ¿me pueden explicar por qué a una pareja les dicen tortolitos?
1: Ya por eso, lo que acaba de leer.
0: Será porque las tórtolas se van dando
1: fieles.
0: Picos de por vida, dice.
1: No, pero dice que son muy fieles y entonces son muy así como que aparejaditos.
0: A mí me gustan más las tórtolas de jamón, escribe ahí.
1: Esas no son tórtolas. Querido amigo, amiga, esos son tortas.
0: Estoy escuchando a todo volumen, escuchándoles y vieran los mirlos de mi árbol, hasta coreografía se mandaron.
1: Con la canción, con la cumbia, con la danza de los tórtolos.
0: El encebollado va
1: los
0: con
1: tórtolos,
0: mote.
1: Los tórtolos, no, de los mirlos, por Dios.
0: El encebollado va con mote, fin de la discusión, dice.
1: A ver.
0: Escriben
1: yo
0: nuestros
1: sí
0: amigos.
1: Le puedo poner mote al encebollado.
0: O sea, todos podemos.
1: Sí, pero...
0: ¿Arroz se podrá poner?
1: Sí, hay mucha gente que le come
0: con arroz.
1: Oiga,
0: pero vea que nosotros empezamos con el tema de tres conceptos para ser feliz.
1: Sí, ya estamos en otro plano.
0: Nos faltan dos conceptos. Lo primero era necesitar poco, recuerda.
1: Necesitar poco.
0: Desde nuestros amigos de allá, donde está el cangrejito en el logo, dice, por favor, nuestro encebollado es con lomo de albacora, Fernando. Y lo servimos con chifle.
1: ¿Y con chiflecitos?
0: Sí, señor. Oiga, y como...
1: Pero ¿cómo dice...? ¿Cuál es la regla correcta?
0: No hay reglas en la comida.
1: ¿Cuál es la regla correcta? ¿Qué dice la norma? ¿Que debería comerse el encebollado con pan o con chifles? Esa es mi
0: es la duda, la duda que queda hoy. Y como nosotros no tenemos la ventana que nos permite mirar hacia el exterior, nos escriben y nos mandan una fotografía de Cuenca y nos dicen aguacero, Fernando. Ay, el aguacero
1: la lluvia.
0: Hola, muchachos, dice. Una versión moderna es la canción de los Mirlos del grupo Damas Gratis. Pónganla, por favor.
1: La misma danza de los Mirlos.
0: La misma danza de las damas, dice.
1: Las damas.
0: Nuestro encebolladólogo nos escribe y nos dice: con pan y chifle en la costa, tostado y canguila en la sierra.
1: A ver, despacito, porque yo tengo ese problema de no agarrar rápido las ideas.
0: Con pan y chifle en la costa.
1: Pan y chifle en la costa.
0: Tostado y canguila en la sierra.
1: Tostado y canguil en la sierra.
0: Saludos, Fernando y Dianita.
1: Ya.
0: Dice, hola, Dianitifer, acabo de consultar a la IA sobre los Mirlos.
1: Ya.
0: Y cómo se roban la comida de mi schnauzer y son audaces, sabiendo que tienen un gran instinto cazador. Más de una vez les ha fallado y siguen robando la comida. Y la IA dice que son astutos. Vea usted. En resumen, los Mirlos son feos y las tórtolas bonitas.
1: ¿En
0: tórtolas
1: serio?
0: Son monogámicas, tienen una pareja de por vida.
1: Las tórtolas, solo una pareja.
0: Solo una
1: de por vida.
0: ¿Y los Mirlos?
1: O sea, es como hasta que la muerte los separe.
0: Exactamente.
1: Ya,
0: exactamente.
1: Vea. Las tórtolas. Esto es lo que pedían. Vea, Diana. Música para, atento, esta es la música para los Mirlos, para los ladrones, ladronzuelos, pilluelos de los Mirlos.
0: Ay, sí, ya tiene.
1: Y ojo que la Diana comienza a bailar acá.
0: Claro, hay que bailar, Fernando, la vida es para bailarla. Escriben y dicen, entonces si ya ponen la de los Mirlos, pongan el canto de la tórtola, pues.
1: ¿En serio hay canto
0: de la tórtola? El canto de la tórtola, dice. Sí, el canto de la tórtola, nos escriben. Bueno, gracias. Gracias a nuestro público por compartir con nosotros.
1: El canto de la tórtola.
0: También dice de los hermanos Gobea la tórtola. A ver, ponga de los hermanos Gobea.
1: Pero, ¿y el canto de la tórtola?
0: También,
1: ¿no?
0: Si quiere ponerla, ver, nos piden.
1: Pongamos el canto de la tórtola.
0: ¿Se dan cuenta cómo uno llega con este tema tan profundo de los tres conceptos?
1: Y comenzamos
0: de la
1: a darle la superficialidad de la tórtola, del encebollado. O sea, ¿qué es esto?
0: No importa, pero yo seguiré porque yo este programa lo termino con los tres conceptos de la felicidad.
1: Estos son. Este es el canto de la tórtola.
0: A ver, veamos. A ver, ¿cuál me atrae más, el Mirlo o la tórtola? Y de los hermanos Gobea, dice la tórtola. No, esta no está así tan. Me gusta más la de los Mirlos, ¿sabes? Ah, es una canción cristiana. La tórtola se llama. Debe ser esa.
1: Dice, ¿no? El canto de la tórtola.
0: Ah, ponga por favor de los hermanos Gobea, querido ingeniero.
1: No hay.
0: Sí, hay Gobea con B pequeña.
1: No hay.
0: Si me mandaron, ¿le mando?
1: Mándeme porque no encuentro el ingeniero.
0: Buenas, feliz semana. A ver, yo amo a mi país, dice, pero yo soy Team Diana, no como encebollado. No me atrevo a probar justamente por lo fuerte que se huele.
1: Me encanta.
0: ¿Y cuáles son los chugos? Dice algún chugólogo por ahí.
1: Los chugos. Dicen que los chugos se les hacen ustedes tener demasiadas iras y se mueren de las iras.
0: ¿En
1: sabía?
0: Serio?
1: O sea, tenga cuidado.
0: Le da la contra.
1: Claro, dale, ponele. Usted le comienza a dar la contra,
0: sí,
1: así
0: dice,
1: como.
0: No,
1: por ejemplo, yo conozco aquí a alguien de aquí del staff, no voy a decir quién, que si le da la contra se pone verde de las
0: ¿en
1: iras.
0: ¿En serio?
1: No hay cómo darle la contra. No.
0: Para darle la contra, cuente.
1: No,
0: para vaya, curarle con el mismo veneno.
1: Que muera como el chugo.
0: Para curarle con el veneno, compañero.
1: No,
0: sí.
1: No.
0: Así se forman las personas.
1: ¿Así?
0: Sí.
1: Así, preparándole.
0: Usted dígame quién y yo ve. Todo, que él diga qué bonito día y le voy a decir, ¿cómo va a decir eso?
1: ¿Qué va a ser bonito día hoy? Y se va a poner verde.
0: Verde.
1: Verde cuando le dan la contra.
0: No, por favor.
1: Sí.
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0: 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Hoy conversamos sobre tres conceptos básicos para la felicidad.
1: Hemos llegado al primero nada más, que nos quedan dos enteritos.
0: Y nos quedamos.
1: O sea, podemos hacer dos programas más de este tema.
0: Por favor, la siguiente canción, a ver si avanzamos.
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0: Por favor, querido ingeniero, la siguiente canción que nos ayuda.
1: Maestro, por favor, vamos a volver a la profundidad del tema que nos ha preparado Diana.
0: A sumergirnos en las aguas del conocimiento.

0: sueño.
1: El segundo punto, Fernando, es dejar de exigirnos tanto. En este mundo de redes, en este mundo de perfección, en este mundo de mucho brillo, de mucho lujo. Ser listos, elegantes, guapos, extrovertidos, súper preparados, eficaces, capaces, hasta la locura, y vamos a estallar. Nuestros abuelos nos exigían nada de todo, disfrutaban de tener su barriguita, de sus arruguitas. ¿Y ahora qué está pasando? La ansiedad prácticamente no existía. No hablábamos de ansiedad.
2: Ajá, de estrés.
1: De estrés no hablábamos. Hablábamos de preocupaciones, como ajá, todos, y poníamos... Sí. Y nos poníamos a trabajar en eso, que era lo importante, ¿no? Uh-huh. Y esto está bajo estudio, en bueno, verdad. Es que no ahora, es que lo imaginábamos, antes no había ansiedad.
2: ¿Será que ahora pretendemos llegar siempre como que a la perfección de
1: ¿sí?
2: todo?
1: Sí.
2: O sea, la perfección del rostro, la perfección del cuerpo más entrenado, más musculoso, muy trabajado en el gym.
1: Sí.
2: La perfección de ser una lumbrera.
1: La casa súper limpia.
2: La casa súper limpia. Tu preparación.
1: Todo en orden. Todo perfecto.
2: O sea, llegar a esos extremos puede ser ¿sí? que nos esté complicando la existencia.
1: Nos está complicando la existencia. Déjeme compartir esto con el público. Lo normal no es hacer 1,000 viajes internacionales al año ni tener siempre un próximo vuelo reservado. La mayoría de la gente trabaja, llega cansada a casa, mira precios, organiza escapadas cuando puede, con suerte. No, lo normal no es tener una rutina de 14 pasos para la piel perfecta, ni comprarte una crema nueva cada semana, porque esta sí me cambiará. Tu cara no necesita vivir en una teletienda constante. Seguiré. No, lo normal no es estrenar ropa continuamente ni tener el armario Pinterest.
2: Ah.
1: La mayoría repetimos jeans, ropita uh-huh. que usamos, uh-huh. reutilizamos chaquetas, chompas, tenemos la misma ropa favorita desde hace años. Eso uh-huh. es lo normal.
2: Sí.
1: Lo normal no es tener una casa perfecta. Las casas reales sí tienen cables, cajones, desastres, pilas de ropa, cosas sin combinar y días donde nadie tiene energía para ordenar.
2: Uh-huh.
1: Lo normal no es estar todo el rato optimizándote. Hay gente cansada, gente sobreviviendo, gente intentando llegar a todo sin convertirse en su propio proyecto de mejora. Y lo normal no es desayunar siempre bonito, esos desayunos que vemos todos los días en las redes, ¿no? Cuando salen las historias. Entrenar feliz sin esfuerzo, meditar al amanecer y leer 52 libros al año no es lo normal.
2: Uh-huh.
1: A veces lo normal es tomarte un café en esa tacita que te regalaron en el día de la madre, en el día del padre, en el día del maestro,
2: uh-huh.
1: sí, esa que tiene la publicidad, mirando la nada, medio dormidos a veces, ¿no?
2: Uh-huh.
1: Así que lo normal tampoco es monetizar cada hobby ni convertir tu vida entera en productividad, marca personal, contenido. Hay cosas que pueden y deben existir solo porque te gustan. ¿Así? Hay cosas normales. No exigirnos, segundo concepto.
2: Hay que aprender a vivir quizás un poquito más sencillo, digo, como dice esta canción.

0: Muy bien. Sí. Oiga, a veces estamos tras conseguir todos los sueños, la perfección absoluta.
1: Autoexigiéndonos.
0: Y te olvidas de muchas cosas que son tan bonitas para ser
1: antes
0: felices.
1: No se hablaban de estos conceptos de felicidad. Uh-huh. Antes el concepto de felicidad o de mente feliz era casarte, qué sé yo, tener hijos. Estamos hablando de décadas antes. Uh-huh. Pero ahora estos son los conceptos que están en boga, Fernando. Uh-huh. Y nos escriben, nuestro sabio público conocedor dice, 4 conceptos de la felicidad. Amar como la tórtola, comer un encebollado, qué llenar rico. El álbum del mundial. Así de hecho, Fanesca dice el programa hoy.
0: Bien, me gusta eso, está bien.
1: A ver, dice, o sea, para tener una relación feliz, se debe empezar como el mirlo, robando el corazón, y rematar como la tórtola, quedarse con su pareja para toda la vida.
0: Qué bien.
1: ¿Qué sirve?
0: Una buena sirve, analogía. Claro. Muy bien. Entonces todo tenía conexión en el programa.
1: Sí, todo. Nunca,
0: o sea, no
1: nunca
0: fue
1: se
0: casual.
1: Nos va nada de las manos.
0: Nunca fue
1: casual. Hola, amigos, lo mejor para comer el encebollado, ¿sabe qué es?
0: ¿Cuál? ¿Qué?
1: Una cuchara, dice.
0: Ah, pero obvio. Claro, si no, no puedes.
2: Señorita Fernando, muy buenas tardes. A mi juicio, también nos hemos hecho muy intocables. Y nosotros, los papás, hemos hecho intocables a nuestros hijos. Por eso tenemos una generación de gente a la que no se le puede ver muy duro porque se deshacen como delicado de frecho.
0: ¿Ve?
2: Obviamente sumado a todo lo que están mencionando, pero nosotros tenemos la culpa de haber hecho una generación de intocables, de mimados, sinvergüenzas.
0: ¡Uy!
1: ¡Ya
0: ¿tanto?
1: Se emocionó!
0: Se puso intenso.
1: Comenzaron hablando de los 3 conceptos de la felicidad y paradójicamente terminaron hablando de los pájaros. ¿Mm?
0: También.
1: No hay evidencia, dice científica, de que los chugos mueran simplemente porque alguien les molesta.
0: Sí, ¿no es cierto?
1: Sí.
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0: Ya hablamos.
1: Perdón.
0: Sí.
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1: Y cerramos nuestro programa porque una de las características de esta cabina es que uno se enseña y no quiere salir del programa. Nos pasó el día viernes. Ya lo dijimos.
0: Perfecto.
1: Ingeniero. Todo en orden. Solo puedo nombrar el último concepto antes de irnos.
0: Por favor.
1: No quejarse. Ese es el último concepto.
0: Uy.
1: De la mente feliz. Una mente que se queja por todo es
0: y
1: una mente que se
0: a veces
1: enferma.
0: Expertos en quejarse.
1: No quejarse. A ver.
0: De todo.
1: No necesito mucho. No me voy a autoexigir. Y no me voy a quejar. 3 conceptos que esperemos esta semana los podamos poner en práctica.
0: Que sea así.
1: Un abrazo grande. Ah, y a comer encebollado, si así es el resumen del programa.
0: No es malo, ¿no?
1: ¿No?
0: Pero por favor, ya sabe cómo.
1: Cuídense mucho.

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Hola, hola, ¿qué tal? ¿Cómo están, amigos? Bienvenidos, buenas tardes. Aquí iniciamos los deportes. Estamos en Área 88, segunda emisión a través de la señal de Radio Activa. Estamos con ustedes hasta las 15 horas. Empezamos.

0: Bienvenidos entonces, iniciamos 13 con 58 minutos. Un fuerte abrazo a todos, gracias por acompañarnos. Tarde lluviosa, fría en la ciudad de Cuenca. Nosotros listos con el ánimo y con la información del deporte para acompañarles hasta las 15 horas acá en Radio Activa 88.5 FM en Cuenca, en el Azuay, también en la ciudad de Azogues y en otros puntos en la provincia del Cañar, 103.3 FM en Guayaquil y en la provincia del Guayas. También, por supuesto, a través de internet, radioactiva.es, nuestra página web. Nos pueden ubicar en dispositivos Alexa, estamos en Tuning Radio, en Radios Ecuador. Estamos transmitiendo formato video a través de la página de YouTube de Radioactiva Ecuador, así que ahí también nos pueden ubicar, ahí nos podemos encontrar tarde a tarde. Gracias, como siempre, por estar junto a nosotros. Andrés Muñoz Araneda, ¿qué dices? ¿Cómo estás?
1: ¿Cómo te va, Diego? Un abrazo, saludos para Milhouse, un abrazo para todos, una buena tarde a los señores operadores y controladores. Aquí estamos, como siempre, fría tarde en Cuenca, con lluvia, con bastante frío, así empezamos la semana y con mucha información, como siempre, para hablar en el mundo del deporte.
0: Hizo sol viernes, sábado y domingo, creo que no llovió, por lo menos en el lugar donde yo estaba no llovía. Y nada, hoy para empezar la semana, mucha lluvia y mucho frío desde las primeras horas del día. Señor Jean-Paul Álvarez, ¿qué dices? ¿Cómo estás?
2: Hola, Diego, ¿cómo te va? Qué gusto saludar contigo, con Andrés, con Joan, con René, con todos los amigos que nos están acompañando. Felices, contentos de arrancar esta nueva semana, luego de un fin de semana redondo, ¿no? Con el título del Barça, la clasificación de River, agónica pero importante.
1: ¿Cómo que redondo?
2: River sigue con vida, el Barça levantando su liga número 29, el actual bicampeón de España. En la mañana escuchaba que algunos oyentes mandaban mensajes, pongan Coldplay para festejar el título del Barça, pero como en la primera emisión de Aria hay una dictadura madridista, no se dio paso. Acá tenemos una democracia culé, y así que hemos arrancado con Viva la Vida de Coldplay, un himno que está muy relacionado al Barça por el año en el que salió, que coincidió con la época dorada del Barça y Guardiola. El Barça ganaba muchos títulos en esa época y bueno, los festejos, la música, las fiestas en el Camp Nou, la megafonía ponía esta canción.
1: Ah, ya. Porque si no, también podemos asociar a que hay 15 años para elegir las Champions del Madrid y cuántas canciones.
2: Estamos hablando del Barça, del bicampeón de España. El bicampeón de España que le ha ganado 6 de los últimos 7 clásicos al Madrid. Y entre ellos 4 títulos, de los 2 últimos años nada más.
1: Datazo.
2: Y Xavi Hernández y Leo Messi contaron que cuando ganaban todo en esa época y vencían al Madrid de los Galácticos, Guardiola ponía esta canción.
0: De los Galácticos.
2: De esa época.
1: Fueron Galácticos.
2: Pero no ganaron.
1: Nada de comillas,
2: Martín. No ganaron casi nada comparado con el Barça en esa época, 2008-2012, de Pep Guardiola. Y escuchaban esta canción en el vestuario y salían motivados a jugar. Así que vale la pena ponerla porque anoche sonó mucho en el Camp Nou y está sonando. De hecho, en Barcelona se desarrolla la Rúa, en donde el Barça está festejando el doblete de la actual temporada.
1: ¿A así quién le interesa?
2: Había que arrancar con eso, bien, ya que en la mañana casi que no se paró bola al bicampeón de España.
0: Eso sí es cierto.
2: Bicampeón de España.
0: A la mañana no, claro, se dijo nada.
2: Si el Madrid era campeón, ponían hasta el himno.
1: No, pero por dos razones.
0: Cantaba el himno.
1: Pero por dos razones no le paramos bola.
0: Cantaba el himno a la mañana.
1: Primera razón para no pararle bola, el simple y sencillo hecho de que el título lo ganaron hace rato, no hoy. Ese título se ganó hace mucho tiempo.
2: Sí, pero había que festejarlo frente al rival.
1: Y por segunda razón, no hay ningún tipo de relación con Ecuador. Hay tanto por hablar de Ecuador, de River, te entiendo, que Kendry perdió un penal. Pero esa payasada, no. No duelen los oyes, perdón. Ya apaguen, corten el micro.
2: Así había que arrancar el programa.
0: Vino Jean-Paul con los estoperoles por delante.
1: Y está bien que festeje tanto. Mira, tiempo sin festejar nada.
0: Fue la primera vez en la historia que en el clásico se define al campeón. Nunca había pasado.
1: Una triste coincidencia.
0: Nunca había sucedido.
1: Con un Madrid tan de aperro como este, tan paupérrimo.
0: Había pasado que un equipo o el otro le tenía que hacer pasillo de recibimiento al campeón,
2: pues, claro,
0: ya después de uno o dos partidos, cosas así.
2: Si el Madrid no parecida, le ganaba al Español, le hubiese tocado hacer
1: yo no sé qué hubiese
2: ayer
1: sido peor. Yo creo que hacer el pasillo habría sido peor.
2: No lo hubiesen hecho.
1: Yo es
2: creo
1: probable
2: que no lo hubiesen hecho.
1: Es probable. Déjeme decir.
0: ¿Crees que no?
2: No, yo creo que no
1: sí,
2: lo hubiese.
1: Muy difícil.
2: No lo
1: hace. Mitad periodismo, mitad rabia de hincha. Año de aperro del Madrid, años muy malos, pero este particularmente. Ojalá Florentino tenga la capacidad y se ilumine para generar un cambio, porque se requiere eso urgentemente. Camerino, casa adentro, dirigencialmente hablando, contrataciones. El Madrid sobrevaloró el mercado. Sobrevaloró lo que tenía que hacer. O sea, infravaloró, mejor dicho, el mercado. Debía haber ido a lucharla y no lo hizo. Así que, bueno, una situación lamentable y se ha pagado con creces en los rendimientos deportivos.
2: Ahora lo quieren echar a Mbappé. cuando lo ficharon.
1: Suena que quiere irse, no creo que lo quieran echar. Claro,
2: es que es más un tema de camerino. Cuando llega Mbappé, hubo mucha ilusión, ¿no? El Madrid va a ganar más Champions, los Galácticos. ¿Quién va a detener a Vinicius, a Bellingham y a Mbappé? Y resulta que la convivencia interna, muy mala. Xavi Alonso, que para mí es un excelente entrenador y que creo que pagó los platos rotos de un vestuario conflictivo, se tuvo que ir porque no congenió con Mbappé, porque Vinicius le puso mala cara, se fue haciendo aspavientos cuando lo sacaron en un clásico. Creo que el problema del Madrid no es tanto de técnico. Claro que Arbeloa creo que demostró no estar aún capacitado. Se habla mucho de Mourinho, que Mourinho le puede dar mucho orden en el vestuario, pero luego futbolísticamente hoy no sé si Mourinho le da al Madrid un salto en cuanto a juego.
1: Es que ¿sabes
2: qué
1: pasa, Jean-Paul? El rato que ordenas futbolísticamente al equipo, el camerino, mejoras el rendimiento de manera automática. Sí,
2: creo que puede ir por ahí.
1: O sea, pero es que es un tema de técnico, un tema de directivos, que contraten mejor. Que
0: ahora, lo mejor de Mourinho ya pasó hace rato.
1: Sí, claro. No, de acuerdo, pero...
0: Bueno. Recibimos sus mensajes a través de WhatsApp al 0987-175788. 0987-175788. Gracias también a quienes están escribiendo a través del canal de YouTube de Radioactiva. Empezando por Out of Context y compañía, que ya están activos ahí y que empiezan a decir las cosas y a contar algunos detalles también a través de nuestro canal de YouTube.
2: Publicó una felicitación del señor Andrés al Barça, ¿no?
1: Sí, está bien, tweet, eso no tengo problema.
2: Un tuit que puso...
1: En todo caso, queda claro que Out of Context, además, de ser un payaso invisible, es un payaso desocupado.
0: ¿Te parece?
1: Solo pasa en el programa ahí chateando.
2: A la hora que le mandes algo, le pases algo.
1: Está impresionante.
0: Sí, es cierto.
1: Ya cómprate una vida, payaso invisible, diría de Z.
0: Mensajes de la gente nos dicen: buenas tardes, maestros del deporte. Diego Milhouse, una pregunta. ¿Cómo amaneció el gran dictador blanco del Real Madrid?
1: No, ya se perdió.
2: Blanco del miedo.
1: Ya se había perdido.
2: Ya estaba hecho el
1: rey de Manhattan. Se había perdido hace rato.
0: Amaneció todo en orden.
1: Me hubiese dolido que River no pase. Porque ayer fue jugando un tiempo completo y todos los suplementarios con uno más y que San Lorenzo pase. Me hubiese dolido. Festejé mucho el triunfo de River.
2: El gran nivel del central de San Lorenzo ya lo mostró acá en Cuenca.
1: Romaña
2: ayer sacó todo, increíble. Un gran nivel.
0: Colombiano, ¿no?
2: Colombiano, sí. Muchos preguntan en Argentina por qué no lo llevan a la selección colombiana. La verdad que un nivelazo, tremendo lo que hizo ayer. Y bueno, un poquito también el santo a favor tuvo River, ¿no? Santo padre que es hincha de River.
1: Sí. Ayer hizo fuerzas.
2: Picó una pelota y como podía haber salido, entró.
0: Claro.
2: Y ya luego en penales. Bien lo de Beltrán, que hoy el arquero de River está en la nómina de 55 preseleccionados de Scaloni. Dio a conocer a AFA y a los 55 preseleccionados y está ahí Santiago Beltrán, el arquero de River.
0: Chico, ¿no? 21.
2: Uh-huh. Bueno, el señor está atajando porque seleccionó Armani.
0: Hola, chicos de Aria. Ya no le echen más sal a la herida al dictador, dice alguien por acá en un mensajito.
2: Hay que festejar.
0: Suave, nomás vamos con eso.
1: Está bien. Y la verdad que ayer cuando, dábamos saludos a las madres en el chat de la radio y yo decía felicidades a todas las mamás, a Pachi, a Marce y en particular a DZ.
0: ¿A DZ?
1: Sí.
0: ¿Por qué?
1: La mamá de las peladas. Respondía Jean-Paul y me decía don Andrés o don Andy, felicitaciones también porque a usted le van a pegar la mamá de las goleadas y estuvimos a nada. O sea, después del 2-0 yo dije, no, si santo padre.
2: Si no es por Courtois.
0: Sí, sí. Ayer partido creo que 5-0.
2: Sí, mínimo era 3-0, la verdad. Pero bueno, el Barça también bajó un poquito el ritmo y al final los jugadores del Madrid tuvieron decencia.
1: Se compadecieron, claro.
2: Se terminaron. Mucha gente en Madrid está enojada, ¿no? Dicen un poco de carácter, de sangre, peguen una patada, hagan algo. Bueno, se acabó el partido, se abrazaron, se retiraron.
1: Yo pagué la tele.
2: Mucho más no pudo hacer.
1: Sí, sí, recibieron las medallas decentemente o no hubo.
2: Claro, hubo festejo, hubo todo.
1: Pero no hubo medallas para el Madrid, ¿no?
2: ¿Medalla de qué?
1: De nada, pues claro que es título. No, no es campeonato. Sí,
0: claro, perdón. ¿De qué quieren?
2: ¿Medalla de qué? ¿De segundo?
1: Del nadaplete, pues del nadaplete.
2: Ah, bueno.
0: Ahí no, está. Pero ahí hay nadaplete mismo. O sea, no,
1: le ponen así, le hacen el gesto de ponerle algo y no ponen nada.
2: Las mismas recibió el Atlético.
0: La nada misma.
1: Es verdad.
0: Nos dicen por acá, amigos, Andrés dice, tanto tiempo sin ganar nada, ¿qué dirá el Madrid entonces si su único título en 2 años fue en categorías menores y por las justas?
2: Saludos, de nada, amigos.
0: Buenas tardes.
1: Dije yo que el Barça sin años sin ganar nada. No.
2: Cinco títulos en dos años ganó el Barça.
1: No, está bien.
2: Y falta la Champions, que obviamente es el objetivo pendiente.
1: Sigue esperando.
2: Hay que fichar bien. Este mercado tiene que ser bueno para poder pensar en la Champions.
0: Señor dictador, ¿usted le sacaría a Mbappé para el Madrid?
1: O sea, yo no lo sacaría. Para que
0: Madrid gane algo.
1: Yo no lo sacaría. Ahora, si Mbappé es un problema en el camerino, pensaría.
2: ¿Pero quién te paga? Que hoy la Premier tal vez te puede pagar.
1: Si yo fuese entrenador, jamás, de los jamases, pondría primero a lo deportivo por arriba del camerino. El camerino es sagrado, o sea, la construcción del equipo. Y si alguien hace daño, que pase nada más cantando. Por muy Mbappé que sea. Sí, ese es un problema, pero no lo sé. Porque está todo tan revuelto allá adentro. Tan revuelto.
2: Hablan de que no quieren a Fede Valverde, que es el capitán.
1: Y suena para el Bayern Múnich.
2: Para el Bayern Múnich. Sería y hablan de que en la Premier estarían interesados en ver qué pasa con el futuro de Mbappé. Uh-huh. Creo que es la única liga que hoy puede llegar a pagar el traspaso y el sueldo de Mbappé. Pero para el Madrid también sería un golpe fuerte. Está Vinicius, que también se hablaba de renovación.
1: Tiene que volver al Madrid un
2: artista. Alguien va a tener que sacar.
1: Tiene que volver al Madrid un artista de la conducción grupal.
2: Que vuelva
1: un Ancelotti, un Zidane, así. Que yo creo que lo futbolístico es lo menos, pero Kompany lo dijo el otro día. A este tipo de jugadores ya no tienes que abombarles con data, con información. A veces tienes que hacer lo más ligero posible, lo dijo Luis Enrique también. Y es más eso. Y claro, se creyó que con Arbeloa sí iba a solucionar todo. No se soluciona. Pero bueno, pasemos de tema.
0: Vamos a cambiar de tema.
1: Por favor.
0: Sí, porque...
2: Le hemos dedicado un buen tiempo al Barça,
1: que lo merece. Dice Germán que está escuchando. Ojo, pone. Un ojo con signo de admiración, o sea, amenazante. ¡Ojo!
0: Eso dice.
1: Eso pone en el chat, sí.
0: A ver, déjame.
1: Germán, hay gente que con escribir así ya pone en orden las cosas.
0: Viste que a veces la gente
1: no escribe... No nos excomulgues, santo padre.
0: En mayúsculas en el WhatsApp.
1: Eso es cuando estás cabreado.
0: Y te sientes gritado.
1: Claro, totalmente.
0: O sea, te escriben así en mayúsculas y dices, no me levante la voz, ¿qué pasa?
1: Claro.
0: O sea, hay que escribir normalmente.
1: Claro, y Joan ya con los juguetes ahora empieza a poner fotos del Barça.
2: Bien, bien, no. Joan. Ponga videos, saque videos de la Rúa. Oye, la Rúa, está Szczęsny ahí fumando un vape.
1: El ex de Shakira, no, de la Rúa.
2: La Rúa se llama un recorrido.

0: ahí, pero
1: hay más hinchas del Barça que quieren oír de su equipo campeón. El Barça, bueno, que puede hacer 100 puntos, ojo, quedan
0: tres fechas. O sea, Jean-Paul acaba de decir que hay más hinchas del Barça que del Cuenca, ¿sí ven?
1: Sí, del Barça y del Cuenca, puede ser de los dos.
0: ¿Cómo son? Qué horror.
1: Y el Barça, bueno, le quedan 9 puntos, ojo, puede hacer 100. Puede hacer 100.
0: Josué Gómez dice en YouTube, ya informen del Cuenca incendiarios.
2: Exactamente.
1: Sí, dice que se ha puesto la camiseta del Madrid. Opción. No, no es la del Madrid. Parece, pero no. Para nada.
2: Cierto. Sí, parece.
1: Es de la misma marca, pero no es la del Madrid.
2: Es blanca con café la tuya.
1: No, es más cafecito.
2: O es
1: más
2: crema con café.
1: Sí,
2: creo.
1: Crema.
0: No, blanca.
1: No es del Madrid.
0: Crema, o sea, pasa que la luz del tuburio aquí le cambia el color.
1: Algo dijo de ese.
0: ¿Cómo?
2: ¿Qué también dirá?
3: Y aparece en el Real Madrid.
1: No, acá sí ganamos.
2: No se lo entiende a DZ. Si ni cuando habla en el programa se lo entiende peor en estos audios. Bueno, vamos a contarles algunas
3: ya
2: cosas.
3: Ya estás mejor, mi mueloncito de dos pisos.
2: Ahí está. Ahí es la parte esa que no se le comprende demasiado.
0: Este es el mejor audio de la historia de DZ. Este y ¿Dónde está la galla? Son los mejores.
2: Sí, tienes razón. Son buenos audios.
3: Aparte,
2: los dos.
3: Chata, con respeto.
0: Aparte que son audios así tan cuencanos, ¿no? Ya estás mejor, mi mueloncito.
1: Mejorcito.
2: No sé, en Guayaquil ya nos cambian de una.
0: Obviamente.
2: Imagínate.
0: Obviamente.
2: Feísimo. Bueno, ¿qué horas son? 14 con 12 minutos.
0: Vuelve el programa.
2: Escuchemos a Mateo Macari. Mateo Macari habló con prensa de Deportivo Cuenca, con comunicación de Deportivo Cuenca. Subieron un reel después del partido. No lo vio Muñoz.
0: No, se me sorprendió. No, lo había visto.
2: Sí. Y esto es lo que dice Mateo Macari sobre cómo les fue la victoria, el trabajo que se ha hecho y algunos detalles en relación a la victoria en Guayaquil frente a Guayaquil City 1-0. Mateo Macari.
4: Partidazo, ya. Cerramos un poquito. La verdad que, bueno, nos vamos contentos. Vinimos en busca de los tres puntos. Y
2: está muy bien.
4: Una semana larga para también recuperarse de todo. Sí, bueno, creo que nos viene bien este descanso. Siempre cuando se gana es mejor trabajar. Así que nada, estamos contentos y preparar el partido de la mejor manera.
5: ¿Qué le dices a la gente?
4: No, agradecerle a la gente que vino acá a Guayaquil a vernos. La verdad que se siente el aliento tanto de local como de visitante. Y lo esperamos el próximo partido, que necesitamos de su apoyo.
5: ¿Qué destacas de hoy?
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4: No, bueno, creo que la actitud, a veces se vio por momento un buen juego nuestro. Nada, creo que la actitud, estos últimos partidos se está mostrando mucho, así que estamos contentos.
5: Partidazo,
4: ¿verdad?
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2: Bueno, ojalá se haya entendido. Macari, algunas de las reflexiones sobre lo que significó la victoria frente al cuadro de Guayaquil City. Una victoria que lo encamina al Cuenca bastante bien. Una victoria que le permite trepar en la tabla de posiciones. Son dos triunfos seguidos en la Liga Pro. Con eso, a ver, yo creo que de este último triunfo se discuten menos cosas que del anterior. Con técnico universitario, por ahí la sensación de la victoria fue mucho más, de alguna forma, discutida y tapada por un montón de factores que en ese partido se dieron. Ahora como que el Cuenca gana, quizás mereciendo un poco más de esa victoria. No sé cómo lo vieron.
0: Señor Paul.
1: ¿Cómo lo vimos? Bueno, yo creo que fue un partido un tanto insípido, me pareció. No me pareció un partido muy, muy movido. Creo que hasta trabado, lento en el segundo tiempo. Se perdió mucho tiempo con la lesión de García, la lesión de Gilmar Napa. Como que estaba el partido allí. Llegó un momento en el Cuenca que el Cuenca parecía que se conformaba con el empate. El City no hacía mucho tampoco por ganarlo. Lo que sí se puede valorar de Deportivo Cuenca es que tuvo más presencia en el área en el segundo tiempo, más que Guayaquil City. Tuvo un cabezazo de Rivero, un remate en el palo de González, el gol de Matías Klimovic. Y creo que, sin ser mucho, terminó siendo eso más que el rival. Me sorprendió la actitud de Guayaquil City, porque se dio campo y pelota todo el partido. Intentaba, sí, el balón largo para Junior Ayoví, que le generó un par de oportunidades en el primer tiempo. Estuvo bien Ferrero. Pero luego Guayaquil City parecía que estaba jugando de visitante. Muy, muy, muy atrás, como digo, dejando la pelota Deportivo a Cuenca. Creo que el Cuenca se sorprendió con ese escenario y para mí no lo terminó de gestionar bien el hecho de tener tanto tiempo la pelota. Sí mejoró respecto al partido con técnico. Muy bien Brian García, habrá que ver el tema de su lesión o no, porque creo que allí Célico ha encontrado un hombre importante en el mediocampo.
2: Un jugador que fue de menos a más.
1: De menos a más, efectivamente. Luego Chacón creo que entra bien, porque no desentona y le mantiene al Cuenca el ritmo allí de tener la pelota. Y eso fue suficiente, ¿no? Tener la seguridad del cero atrás. Creo que al Cuenca también le permite de saber que si no lo ganaba, como mínimo empataba, algo se traía. Y esa seguridad que transmite la defensa creo que le permite al Cuenca ir avanzando y a su ritmo encontrar una oportunidad, rematar al arco, marcar el gol y no mucho más. O sea, es un partido que creo que se valora también mucho por el

0: resultado, por el contexto del arco en cero, sí hay una ligera evolución, pero creo que tampoco es del partido absoluto que esperaba Deportivo Cuenca. Luego también por el contexto, City nunca había perdido este año en condición de local, venía de un avance en su juego, entonces creo que deja más matices positivos que negativos, con un Cuenca que todavía debe propender buscar esa evolución, ser más constante, no desconectarse. Entiendo que tal vez el contexto de visita te hace que por momentos privilegies más el tema físico, el resultado, cuando eres local puede ser un poquito más atrevido, pero de todas maneras creo que sí es un triunfo que al Cuenca le deja una perspectiva mejor y la tranquilidad de saber que también tiene en el banco de suplentes jugadores que le pueden resolver algunas cuestiones. Caso Klimovic, creo que González entró bien, ya lo destacaba Chacón, y defensivamente para mí es un punto positivo Patricio Bolsen, creo que fue tranquilamente una de las figuras del partido, por arriba ganó mucho y creo que esa seguridad en la saga que mencionaba la transmitió el central argentino.
1: Y hay que decir algo, el Cuenca llegó a un punto en donde recibiendo 7 goles en 2 partidos y 12 en 5, fue así, ¿verdad? Uh-huh. Llegó a un punto en donde el Cuenca puso en riesgo lo que pudo imaginarse y lo que podía ser la supervivencia del técnico y lo sano del momento y del arranque de año. O sea, de hecho, borró, no digo con la mano, con el codo, lo hecho con la mano, porque no sé si el Cuenca borró lo bueno que hizo el arranque de año, pero empezó a discutirse su vigencia, su actualidad. Y a partir de ahí, había un precepto que, estilo Gustavo Alfaro, en mitad de las eliminatorias 2022, lo dijo, ¿no? El arco en cero nos llevará al Mundial. Y para Jorge Cérico, yo sé que él no lo ha dicho a voz en cuello, aparte poco ha hablado con los medios Jorge, además de las conferencias postpartido, pero el arco en cero ha sido determinante. Y es lo que al Cuenca hoy por hoy le está permitiendo dar el paso adelante. El Cuenca pasó de ganar un partido de 5 y perder los otros 4 a ganar 2 y empatar 2. Ganó los 2 de Liga Pro, empató los 2 de Copa Ecuador, de Copa Sudamericana, y son 3 arcos en cero. Uh-huh. Y acá veía un dato que me sorprendía, que el Cuenca marcó en 11 de los 13 partidos de Liga Pro. Lo cual habla que este equipo tiene gol fácil. No hablamos del de mejor producción, ni el equipo más goleador, ni el que mejor juega, ni la naranja mecánica. ¿Dónde no marca
2: Manta con Delfín, primer partido?
1: Y contra... Buen punto.
2: Y no marcó con Católica, me parece.
0: Claro, 0-1. Ahí perdió 1-0.
1: Ya, ahí están. En las dos derrotas, en dos derrotas, digamos, no nota. Entonces, el Cuenca es un equipo de gol fácil.
2: De hecho, no empata de visitante el Cuenca.
1: Solo gana
2: o pierde. Gana o pierde.
1: Correcto. Entonces... ese hecho marca que mientras tengas el arco en cero, algo vas a notar. Y el partido del sábado, bien lo dijo Célico en conferencia de prensa, fue un partido ordenado, fue un partido sólido y de paciencia. O sea, el Cuenca, bien dijo Jean Paul, se plantó de una forma en donde parece que nunca estuvo en riesgo, a excepción de algo en el primer tiempo. Nunca estuvo en riesgo después, o sea, ya sentado el Cuenca, el triunfo, el empate, el arco. Entonces, bueno, había la posibilidad de que algo caiga y entró Klimovic y hizo un gran gol. Entonces, hay pasos para adelante. Yo creo que el Cuenca mostró en ciertos tramos de las mejores caras del último tiempo en Liga Pro. Y así como dijimos en un momento determinado que había que arrancar, el Cuenca debería arrancar el campeonato y la Liga Sudamericana y ganar y luego ver las formas, se podrán seguir discutiendo las formas, pero es importante volver a ganar. O sea, el paso después de que ganabas y no gustabas era gustar. Pero el Cuenca, en vez de después de ganar y no gustar, gustar, lo que hizo fue ganar, no gustar, después ya pasó a no ganar. Entonces el siguiente paso es volver a ganar para ahora empezar a gustar. Y el Cuenca creo que ante San Lorenzo y ante Guayaquil City da pasos adelante, chiquitos. No llega a ser ningún equipo ni vistoso ni cosas similares, pero va dando pasos adelante.
2: Sí, lo más difícil de todo esto es sostener en el tiempo el rendimiento. Que el Cuenca se acostumbre más a ganar como ganó a Guayaquil City, con esos pasos hacia adelante, que como le ganó a Técnico Universitario. Por supuesto que la doble competencia que vuelve ahora, porque el Cuenca juega con Libertad el viernes, después tiene que jugar con Recoleta el martes.
1: Correcto.
2: En condición de local, juega con Liga de Quito en condición de local el sábado, y el siguiente martes juega con Santos en Villa Belmiro, el último partido de la fase de grupos de la Copa Sudamericana. Es en este momento de la competencia en donde el equipo requiere mejor compenetración en el juego, mayor concentración, que los jugadores que coloca Célico en la cancha funcionen efectivamente como tienen que funcionar, y que aparte, en el momento del recambio, las variantes también le solucionen problemas al técnico. Si el Cuenca hace eso, compra el combo ideal. El Cuenca está hoy dentro de la Liga Pro en una posición de expectativa. 20 puntos, quinto lugar. Con los partidos que jugó, son los mismos puntos que ha hecho Barcelona, por ejemplo. Hizo más que Orense. Hizo más que Macará, que un rato Macará parecía que se comía a todos.
1: Hizo más que Liga. Y si gana hoy Liga, hará lo mismo.
2: Y si es que gana hoy Liga, hará los mismos 20 puntos. Hizo mucho más que Melec, hizo más que Mushukruna. Con Independiente la comparación no cabe, porque al Cuenca no se lo puede comparar con Independiente, pero hoy tampoco a ningún otro equipo se lo puede comparar con Independiente.
0: Juega su propia liga Independiente.
2: Está
0: para vencer sus propios registros.
2: Exacto. Está deslotado en otra competencia prácticamente. Católica se ha caído. Aucas ha mejorado. Aucas ganó 3 de los últimos 5. Perdió solo 1, empató otro. Entonces, en Liga Pro el Cuenca está bastante bien situado. Tiene que visitar a Liga de Loja, a Libertad en Loja.
1: No juegues con los sentimientos así de los lojanos, por favor.
2: Tiene que visitar a Libertad en Loja el viernes. Es decir, son 2 salidas seguidas. Y serán 3 si sumas la Copa Sudamericana.
0: Con Santos.
2: Con Santos. Más la visita de Recoleta a Cuenca. Es decir, son 4 partidos con 3 visitas y 1 en casa apenas. ¿No es cierto?
1: Sí, claro. No.
0: Todo con Delfín.
1: No.
0: La última es con Delfín.
2: No, antes de eso.
1: No. El Cuenca
2: solamente
1: tiene,
2: hasta Santos.
1: Tiene Libertad,
0: Recoleta en casa.
1: Libertad, Recoleta.
2: Pero Libertad, ¿dónde es? En Loja.
1: En Loja. Recoleta en casa.
0: Luego es Liga.
1: Liga de local. No sé si contaste ese.
2: No.
1: Liga de local. Santos fuera. Y el último es
0: Delfín en casa.
1: Delfín en casa. Más bien son 3 en casa, 2 afuera. Con todos los.
2: Sumaba también ahora. O sea, el partido de este fin de semana.
0: Con este. 6. Claro. De los 6, 3-3.
2: 3-3.
0: Pero el del viernes con un poquito más de riesgo, ¿no? Porque creo que algo que le favoreció a Deportivo Cuenca también fue una semana un poquito más tranquila. Días más tranquilos que le permitió a Jorge Cerico poner 10 de los 11 que saltaron a jugar con San Lorenzo. El único que quedó fuera es el Pollo López por una cuestión física. Que si el Pollo estaba bien capaz y repetía el mismo 11 que saltó a jugar con San Lorenzo. Y creo que eso es bueno, la continuidad, los conceptos del avance. Hablábamos de Brian García, de la mejoría en defensa con Bolsen, de Matías Klimowicz ingresando a la variante. Entonces, ese espacio ligero que ha encontrado Deportivo Cuenca en medio de la doble competencia, creo que ayudó para que el sábado pueda hacer un buen partido. Ahora, por eso digo, el partido del viernes con Libertad en Loja es un poquito peligroso, porque yo siento que allí sí Cerico está obligado
2: a rotar
0: por la cercanía del partido con Recoleta, que además te juegas, creo yo, gran parte del pase a la siguiente ronda, sea primero o segundo.
1: Asumo yo habrán tenido, no ha habido info al respecto, Día de la Madre, de descanso. Y habrán trabajado desde hoy, ¿no? Lunes, martes, miércoles.
2: Me imagino que sí.
1: Y jueves a la tarde viajas. Tienes 4 días para entrenar. Y sobre todo para, más que darles cargas, darles calidad de entrenamiento a los jugadores. Es decir, tratar de buscar esos automatismos, esas cuestiones de juego que no puedes entrenarlas.
2: Entrenas esta semana, bien dices en eso de automatizar ciertas cosas.
1: De cara a 5 partidos pensando, porque ya no descansas.
2: Pensando en tu equipo. No pensando en Libertad el viernes.
1: Claro,
2: no, que lógicamente tienes que pensarlo al mismo tiempo porque es el rival que toca. Pero mecanizar ciertas cuestiones es lo más difícil y lo que más tiempo toma. Y el Cuenca no ha tenido mucho tiempo.
1: No, de hecho, esta va a ser la primera semana larga después
2: de mucho rato.
1: 6 o 7 semanas.
2: Claro, después de mucho rato. Entonces, para cerrar la idea, en Liga Pro el Cuenca, hoy, por los números, por ubicación en la tabla, hasta si se quiere por rendimiento en el último partido, viene posicionándose bien. Si saca un resultado positivo el viernes, redondeará eso, ¿no es cierto? Con un empate en Loja, no se diga si viene ganando en Loja, que el Cuenca junto a IDB, decías Andrés a la mañana, son los dos mejores visitantes del torneo.
1: Correcto.
2: Ahora,
1: Independiente es el otro equipo, perdóname Diego, que tiene la misma racha del Cuenca de haber anotado en 11 de 13 partidos. Son los únicos equipos, son los que más anotaron en el torneo en cantidad de partidos, no en cantidad de goles.
2: No cantidad de goles.
1: Sí.
2: Ahora, para que el Cuenca redondee el primer semestre, tiene que ganarle a Recoleta. Si el Cuenca le gana a Recoleta, podría ser mínimo segundo si se da otro resultado en el otro partido. Y si es que no se le da ese otro resultado, el Cuenca ganándole a Recoleta llega dependiendo de sí mismo para continuar con vida en la Copa Sudamericana. Si es que eso sucede, si es que eso pasa más allá de las formas, el objetivo, el Cuenca lo habrá más que cumplido.
1: A ver, el objetivo, yo desde la opinión, no sé si vas a coincidir, no te corrijo porque las opiniones no se corrigen. El objetivo ya está cumplido. El objetivo era pasar a fase de grupos y ya se cumplió.
2: O sea, ese fue el primer objetivo, o sea, internacional
1: sería
2: del Cuenca.
1: Un plus.
2: Se cumple.
1: Un recontra
2: ¿Cuál
1: plus.
2: ¿Cuál es el segundo objetivo pasar internacional? De tratar de ser segundo para jugar
0: el
2: playoff.
0: Sobre todo porque los números te dan. Te claro. alcanza. Ahora, si el escenario sería otro, a lo mejor y ya no estás pensando en aquello. Pero si entras a, como saben decir, si entras al baile, baila. Si el Cuenca está en la fase de grupos y los números le dan para pasar a ese sea segundo, eliminando ya sea a Santos o a San Lorenzo, más probable que sea Santos, si estás ante la posibilidad que además te entregue un buen premio económico de jugar una siguiente fase, un playoff contra un tercero de Libertadores, asegurándote una gran taquilla nuevamente, tienes que ir a buscarlo y no conformarte, porque mira que el primer semestre se acaba ahora, pero la fase inicial no. O sea, volviendo de la para del Mundial, el Cuenca tendrá 14 partidos más.
1: Es que ahí está.
2: La mitad. Entonces, todavía.
1: ¿Cuál es más urgente? El otro objetivo del año, el que sí tiene que el Cuenca tratar de conseguir, lo que no lo consiguió, que es meterse al hexagonal del título.
0: Pero o sea, tienes más tiempo.
1: Claro. Internacionalmente hablando, ya cumplió el un objetivo. El del primer semestre, que era pasar a la fase de grupos, sí, cumplido. El del segundo semestre, que es parte de lo que, digamos, acumulaste en el primero, más lo que defines en el segundo, es meterte al hexagonal del título. Y ojo con lo que voy a decir, no sé si les guste o no, pero inclusive el Cuenca, si es que ya pasó a fase de grupos y ahora pasa a 16avos, uh-huh, o a octavos directo, yo creo que ya habría inclusive cumplido un el año. O sea, si entras al cuadrangular de la Sudamericana y hiciste lo que hiciste internacionalmente, no sería igual un mal año. Así no llegas al hexagonal del título. Lo bueno del hexagonal del título es que te garantiza,
0: claro, entras y ya estás.
1: La copa. Ya juegas.
0: En el cuadrangular tienes, claro, que quedar primero o segundo. Sí, claro. Igual creo que por eso recalcaba, pero luego del Mundial tienes 14 fechas, tienes más de 30 puntos, entonces ¿qué te da más hoy? Ganar la Recoleta y perder con Libertad. Sí, pierdas con Libertad, puede que te cuestionen, que a lo mejor digas otra
2: ¿Tienes
0: vez.
2: Tienes tiempo para recuperarte luego.
0: Tendrás más de 30 puntos luego del Mundial con la
2: en
0: gran...
2: En la Sudamericana ya no.
0: En la Sudamericana no, pierdes con Recoleta y luego tienes que ir a ver si ganas en Brasil, que es un escenario muy, muy complicado. Entonces, claro, terreno tienes y por eso estos puntos que el Cuenca los gana, tal vez sin convencer, con técnico, jugando un poquito mejor ante Guayaquil City, es un colchón y un respaldo. Porque hoy el Cuenca es quinto. Aún con cuestionamientos de su juego y con una evolución
1: el
0: que tiene que aparecer.
1: El tema es que es quinto porque el Cuenca estornudó este fin de semana y se metió al hexagonal, uh-huh, pero si ese mismo estornudo es el estornudo invertido, vuelves al cuadrangular. O sea, nadie tiene que marearse con el Cuenca quinto hoy con 20 puntos, que está a 3 puntos del noveno, que es liga.
0: Claro, y está, o sea, también está a 3 del tercero. Ahí. O sea, estás ahí porque estás al salto de Aucas, pero también al salto de salir. Es que el torneo todavía no se termina de romper, salvo en el primer lugar, ¿no? Allí ya hay claramente una ventaja marcada para Independiente, 9 puntos sobre su contendiente, y luego todos están ahí. La tabla se va a terminar de fraccionar, como digo, luego del tema de la para, porque allí también va a influir mucho qué puedan hacer en los mercados los equipos, qué puedan llegar a reforzar. Es algo que se va a empezar a hablar mucho, y allí Cuenca va a tener que estar también pendiente de lo que pueda llegar a ocurrir, pero mientras tanto los puntos te van apareciendo, y sobre todo creo que hay algo que el Cuenca lo viene marcando positivamente. De los últimos 4 partidos, 3 arcos en cero, y cuando saca su primer arco en cero con Recoleta, decíamos, la línea de 3 llega para quedarse, porque en Paraguay el Cuenca defiende muy bien, y resulta que el Cuenca esa línea de 3 la utiliza para ese compromiso, para el siguiente con técnico en donde ya no le va bien y en donde termina haciendo una línea de 4 con Guevara de lateral, y ahora cambia el módulo, pone un volante más y saca nuevamente el arco en cero. Entonces, ¿qué significa? Para Celico, que hace ajustes, hace cambios, y el equipo medianamente llega a responder positivamente en esa evolución y en esa constancia. Creo que el Cuenca va a buscar mucho llegar bien ubicado, como tú decías, Diego, con ese pase a la siguiente ronda en Sudamericana, y bien ubicado en los lugares de Liga Pro, porque en este espacio que se abre por el Mundial es allí donde va a tener que trabajar nuevamente en el tema de la composición de la idea. Que va dejando
2: ahí le viene un primer partido,
0: ¿no?,
2: de Copa Ecuador, ojo.
0: Claro,
2: le
0: sí.
2: viene un primer partido de Copa Comunión. Ecuador justamente después de jugar con Delfín, por lo que no sé si los jugadores iban a tener algunos días de descanso, ya no los van a tener, o van a tener menos días post jugar con la Unión para después volver a hacer una mini pretemporada de cara a lo que será ya la siguiente fase del torneo, que solamente es una siguiente fase por el corte que hay. De ahí los puntos y la continuidad del torneo es uno solo.
1: De hecho, lo natural sería haber dividido en la fecha 15 y se va a jugar hasta 15. La 16.
2: Claro, no. Un partidito más. Bueno, vamos a iniciar el espacio publicitario ahora. 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
1: Un abrazo a Miguel Andrés Reino, que dice en YouTube, en el chat, dice, lo mejor que pudo pasar es ahora poder ver sus reacciones con las voces de DZ. O sea, a los audios de DZ.
2: Es verdad, algo que a lo que no estamos tan...
1: Aunque hay audios de todo el mundo, ¿no? Pero bueno, DZ se ha robado la película.
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1: Ajá.
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2: Todavía no.
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2: Cante.
1: ¿Hay que cantar?
2: Claro.
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0: Y nos vamos a Alcatraz.
2: Ya nos fuimos.
0: O ya nos fuimos.
2: Sí, creo que estamos.
0: No, algo
2: estamos.
0: Nos falta. Algo nos falta.
1: Siento que algo falta.
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1: Fuimos. Ya fuimos.
0: Aseguros, fuimos. 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Fuimos.
2: Clínica Paucarbamba. Fuimos también.
1: Fuimos de inicio.
0: Yo no. 5, 6, 7.
2: No fuimos.
0: 8, 9.
1: Ya estamos.
0: Estamos.
2: Fuimos. Muy bien. Estamos. Muy bien. 14:34 minutos. Momento incómodo de Barcelona. ¿Hasta qué punto?
0: Hasta el punto que no es regular.
2: Decíamos el otro día, victoria Boca Juniors, espejismo o un crecimiento en cuanto al funcionamiento. Parece que fue lo primero.
0: Es que no hubo crecimiento al funcionamiento. Y se convierte en espejismo en el preciso instante en el que Barcelona, al siguiente encuentro, no puede sacar el resultado que quería. Y aparte, yo no entiendo mucho a César Farías, es un gran técnico, sus resultados lo avalan, pero Johnny Quiñones de central, Ricardinho, Huila de puntas.
1: Villalba de falso 9.
0: Villalba de falso 9. Byron Castillo de extremo. O sea, yo entiendo que hay momentos en donde tienes que tratar de cierta forma acomodar lo que tienes, pero tanta improvisación no entiendo. Yo creo que con Johnny Quiñones no hubo lío el sábado. O sea, terminó jugando bien o no lo expusieron. Pero bueno, no le da a Barcelona. Creo que hoy la sensación que queda, y es pura sensación, es que Barcelona ya no va a competir por Liga Pro. O sea, es la sensación que gobierna. No, ya Independiente ya es campeón. Es la sensación que gobierna. Yo no puedo decir que sea así.
2: Hay que competir por el segundo lugar.
0: Esa es la sensación que gobierna el campeonato. Y luego vas a la Copa y ves que tienes que seguir rezándole al Santo Padre y a distintos santos para que al final puedas clasificarte siquiera a la Sudamericana. Y termina reluciendo el extracto de la conferencia de prensa de Farías diciendo hay que ir con todo a la Copa Ecuador. Entonces, las sensaciones no son buenas en Barcelona, claramente.
1: No, más allá de que el segundo tiempo lo compite mejor, que me parece, si lo empataba tampoco
0: sí, era no pasaba algo nada.
1: Fuera de libreto. Sí, sí,
2: sí. No habría sido tan inmerecido. No,
1: así como si Independiente se iba con 2 en ventaja al entretiempo, tampoco era una locura. Fue un tiempo para cada uno, hubo efectividad. Talento, ejecución individual en Independiente, que es algo que hoy no tiene en Barcelona. Y se critica mucho en Barcelona el tema de juega Huila, un chico, un talentoso, prometedor, pero no sé si está hoy para comandar el ataque de Barcelona. Uh-huh. Ricardinho Caicedo, un hombre que aparece hace poco, la verdad que no creo que tiene grandes ejecuciones como para ser el 9 titular de Barcelona, y arranca con ellos. Y luego en el segundo tiempo ya con Mejía, con Martínez, Villalba ya cuando
0: mejoró se mucho. Tommy Martínez le dio buena mucho conducción
1: más, un remate, una buena tajada allí de Quintana, pero seguimos hablando de un Barcelona que no termina de decidirse, de acomodarse y ver cuál es su estilo, cuál es su juego, y mientras tanto un montón de fechas han pasado y terreno ha cedido Barcelona, que sigue con vida, hasta qué punto diría yo, en la Libertadores, no lo veo con grandes chances, no lo veo ganando en Chile y tampoco en Brasil. Que la victoria ante Boca se dio por una situación, un partido complicado, la cancha, las expulsiones.
2: Primer triunfo de local en Libertadores, aparte
1: sí.
2: Año.
1: Sí, que creo que es un triunfo que más fue una circunstancia del juego, de un buen contragolpe y de una situación de Boca que no andaba bien, a un juego positivo de Barcelona. Entonces creo que es un poco también la realidad. Lo que sí es que ha bajado, creo yo, algo la turbulencia en el barco de Barcelona, hasta ver qué pasa más adelante, ¿no? En los siguientes cotejos. Por juego creo que no sé si nos sorprende, porque es más de lo que ha mostrado Barcelona en su irregularidad al arranque de temporada. Más bien lo que sí me sorprende es que Independiente en el segundo tiempo no termina de ejecutar mejor, porque como digo, el primer tiempo estaba para ganar con 2 de ventaja y luego lo termina sufriendo con un equipo que en la primera parte no le hizo nada.
2: Vamos a hacer una pausa comercial ahora, son las 14:38 minutos. Gracias a quienes están conectados a través de YouTube en esta presentación de un nuevo formato del programa que se ha inaugurado en el programa de la mañana y que va a continuar de largo, con presentación en vivo, en formato video también, a través de nuestro canal de YouTube. Gracias a quienes están en la señal FM, por supuesto, a quienes nos escriben a través de WhatsApp o a quienes están en el chat en YouTube. Muchas gracias también. Y nos vamos a ir a la pausa solamente, Jean-Paul, con algo que pide un oyente.
1: ¿Qué pide?
2: Que levante las manitos.
0: Que levante la mano.
2: Levante las manitos, Jean-Paul. ¿Todo bien? Hola. ¿Todo bien?
1: Todo bien.
2: Todo bien.
1: Preguntan si estamos con outfit completo.
3: Aguante, no interrumpa.
1: O de la cintura para abajo en pantaloneta.
0: No, no,
2: no. Completo, no, no.
1: Eso acá, en la acá costa. Hace frío.
3: Controlar.
2: Acá, claro. Acá está haciendo frío. Levante otra vez las manitos, Jean-Paul.
0: Eso va para Clive en redes.
2: Claro.
0: Out of context.
2: Estaba pidiendo.
0: Captura la pantalla.
2: Vamos a la pausa. Venimos enseguida.

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0: estamos de vuelta. Son las 14:46 minutos.
1: ¿Qué es pues esto?
2: Esto es Alex Warren.
1: Alex Warren.
2: Fever Dream se llama la canción.
1: Sí. Ah, Warren medio que lo había escuchado.
2: Alex Warren canta Ordinary, su canción.
1: Esa, ahí lo había escuchado.
2: Este es un éxito que sacó recién en febrero y que ya está cerca de las 8 primeras en las 8 más 8.
1: Ah, bien, bien, bueno.
2: Cualquier semana la van a ver ahí.
1: Diría Carlos Matovelle, si es de febrero ya, canción vieja.
2: Vieja, ya pasó de moda.
1: No le veas, pero.
0: Ya casi medio mayo.
2: Claro, va a aparecer en algún momento en las 8 más 8, en los 8 primeros lugares, porque ya está ahí cerquita.
0: Muy bien. 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
1: Sí, señor. 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
1: 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Está quedando cada vez más bonito por fuera, ¿no?
0: Brutal.
1: Imaginamos que por dentro quedará también muy, muy chévere. 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
0: Vamos a Fisiotrauma también, ¿no es cierto?
1: Ya fuimos.
0: Entonces estamos.
2: Estamos, Don Dieguito.
0: Muy bien, cerramos el espacio publicitario.
1: Con ese respeto que le trata Don
0: Dieguito. 14:50.
1: Después le anda diciendo cualquier cosa.
0: No, es un terrible este Jean Paul. Presentemos Destino Mundial. ¡Alonso!
2: ¡Alonso!
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0: 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Hay algunas novedades en relación a la Copa del Mundo.
1: A un mes.
0: Que tienen que ver a un mes de la Copa del Mundo.
1: A un mes, no a 30 días, a 31. Pero a un
0: 31.
1: Mes.
0: Y que tienen que ver con los rivales de Ecuador.
1: ¿Qué pasa con los rivales de Ecuador?
0: Curazao vuelve a tener el entrenador que tuvo hasta hace no mucho.
2: Se fue para volver. Dick Advocaat vuelve a la selección de Curazao. Según informan, acá cito la fuente, es el periodista Nahuel Lanzón. Menciona lo siguiente.
1: Nahuel Lanzón es un periodista argentino, yo lo sigo en X, especializado en el fútbol, ¿cómo llamarlo? En el fútbol de los destinos exóticos. Y Curazao pasa a ser.
2: Claramente. Dice lo siguiente: Dick Advocaat vuelve a la selección de Curazao. Había renunciado en febrero por la salud de su hija. Los jugadores, al saber que su hija ya estaba mejor, hicieron presión para que vuelva. La federación no quería, pero terminaron cediendo. Fred Rutten, quien había quedado como entrenador, ha dejado el cargo para que vuelva Dick Advocaat a un mes del Mundial.
0: ¿Qué significa
1: esto
0: para Curazao?
1: Yo ya no sé si es bueno o malo, no tengo idea.
2: La verdad que está difícil. Creo que te muestra por qué Curazao es una selección Nobel debutante.
0: A ver, Curazao no habría estado nunca en la Copa del Mundo si primero la FIFA no te arma un Mundial con 48 selecciones y si segundo la sede no es América para que tres de la CONCACAF vayan directo.
2: Las tres más fuertes.
0: Entonces, es un poco por ahí el asunto.
1: Sabe decir Pachi Enrique, tienes toda la boca embarrada, de verdad.
0: Otra novedad que tiene que ver con Costa de Marfil.
1: ¿Qué pasa
0: rival
1: con los marfileños?
0: De Ecuador en la primera fecha, primer partido, grupo E.
1: ¿Contrataron a Messi?
0: No.
1: No.
0: Pueden tener un refuerzo para la Copa del Mundo.
1: Ah, ok.
0: Es el delantero Ange Joan Boni.
2: ¿Cómo?
0: Atacante de 22 años.
1: ¿Pariente de Bad Bunny?
0: Que había representado a Francia en la sub-21 y que ha recibido la aprobación de la FIFA el pasado 8 de mayo. La Federación Francesa también dio su visto bueno al cambio, que se produce por las raíces marfileñas que tiene el delantero. Este centroatacante
2: juega en el Inter, ojo, en el Inter de Milán.
0: En el Inter de Milán. Antes jugó en el Parma. Y tiene un gran crecimiento y proyección.
1: De hecho, mide 1,89.
0: En la temporada 25-26
1: es alto.
0: Tiene 7 goles y 8 asistencias en 45 partidos disputados en todas las competencias.
2: Claro, eso que es suplente, porque en el Inter juega mucho Lautaro Martínez y Marcus Thuram. Para un delantero
0: ¿será
2: suplente.
0: ¿Será que lo convocan?
1: Creo que que se hicieron el esfuerzo.
2: Registro,
1: sí,
2: claro.
1: No, sería titular en Ecuador, pero.
2: No, de largo. 8 goles en la Serie A en el Inter.
1: O sea, tiene 5 en la Serie A, 2 en la Copa de Italia.
2: Y 1 en Champions.
1: Y en Champions no veo que registre goles, no tengo casi 7 goles. Y tiene 3 asistencias en Champions y 5 asistencias en Serie A.
0: 8 en total, correcto.
2: Es un buen nombre.
0: Y sobre Ecuador, Andrés Muñoz está preocupado por la lesión de Kevin Rodríguez.
1: Oye, pero le empatamos a Costa de Marfil si llevamos a Carabalí. ¿Sería nuestro refuerzo, Omar?
2: No, porque Carabalí no va a atajar.
0: Lo que quieres es un representante chileno.
2: Claro,
1: sí, siempre valdría la pena. Yo creo que no hay que... A ver, yo entiendo todo lo que se dice de Kevin Rodríguez y más, pero es nuestro segundo delantero a bordo. Hoy. Por proceso y por rendimiento es nuestro segundo delantero a bordo. Que Jordi Caicedo podría estar, es verdad. Puede estar.
2: Son diferentes, aparte.
1: Pero el tema es que no tenemos mucho más, entonces... creer que no esté Rodríguez es una alegría y algo positivo para Ecuador, como han puesto muchos en redes, es una locura. No sabemos qué lesión tiene, parecería ser algo muscular, lo propio lo
0: Gonzalo
1: de
0: Plata.
1: Gonzalo Plata, ojalá que no mayor cosa, pero bueno, son dos alertas que se levantaron el fin de semana y donde no hay todavía confirmaciones.
2: La Rola había tenido una lesión, ¿no? Estuvo en este último tramo complicado.
0: Claro, volvió hace no mucho.
1: Pero se rompió, se fisuró las vértebras porque la metieron un rodillazo en la espalda.
2: Claro, y se perdió algunas convocatorias y allí apareció.
1: Estuvo fuera 3 meses.
2: Apareció la opción para Campana.
1: Esto es muscular.
2: Para Arévalo
1: también. Que Campana sigue lesionado también, ¿no?
2: Campana corre de muy atrás y Jordi Caicedo sigue en competencia con Huracán.
0: ¿Yampa Jordi Caicedo está en el álbum?
2: No, Jordi no. Campana sí.
0: Campana sí, Rodríguez sí.
2: También la Rola sí.
0: Bueno. Eso con destino mundial entonces acá en Área 88.
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0: Bueno, de esta forma estamos llegando a la parte final de la programación de hoy. ¿Algo más se les queda como para contar? ¿Algún detallito adicional?
1: Bueno, el Arsenal cerca del título en la Premier, tiene dos partidos accesibles de aquí hasta el cierre, pero no tendrá
0: título
1: que ganarlos.
0: Del Barça ya hablamos, ¿no? Ah, sí, ya
2: sí, hablamos.
1: Aparte es algo irrelevante. Semana sin Champions, sin Libertadores, sin Sudamericana.
0: Con Copa Ecuador, si quieres.
2: Con ahí. Supercopa Ecuador.
0: Supercopa Ecuador.
2: Independiente Católica. Diego Martínez podría ganar su segundo título.
0: Mira.
2: Campeón de Copa Ecuador.
1: Y volver, como dice DZ, a ser el trabajador.
2: Claro. Según DZ, dejó seguidas. De ser el trabajador.
1: Barcelona.
0: ¿Cuándo dijo eso DZ?
2: El sábado.
0: No se le entendió.
1: ¿Cuándo juega Barcelona? ¿Mañana?
2: Mañana.
1: Con Insutec. Mediodía, ¿no?
2: No, 3 de la tarde, parece que vi.
1: Bueno, lo cierto es que ya juega y claro, se vendrá la Copa Ecuador y va a ser una semana de más relajamiento. Para comentarla, no tan informativa.
2: Sí, bueno. 3 de la tarde mañana, Barcelona.
0: Nos vamos a despedir.
2: Y 6 de la tarde, baño Ciudad de Fuego, Delfín.
1: De Z, que okay. Está enamorado de Baño Ciudad.
0: A quienes están en la transmisión de YouTube, querido Joan, ponga la cámara aérea para que Alonso diga
2: el
0: chao.
2: Helicóptero.
0: La gente va a conocer
1: Alonso. Alonso es el del primer plano de la cámara aérea. Que ya vamos a tener otra luego.
0: La gente va a conocer a Alonso ahora, por lo menos en YouTube.
1: ¡Alonso!
0: Ay, las ciento y pico de personas que están en YouTube ahora.
2: Se sienta de Z donde estás tú y activan la.
0: No, no se ve nada.
2: No
1: el brillo.
0: Nada. Contrasta demasiado.
2: Tiene que ponerse siempre acá.
1: Bueno, yo quiero ver la cámara aérea en fanáticos hoy día.
2: ¿Qué pone ahí, Joan? Algo puso al lado mío.
0: ¿Qué está? ¿Qué
2: puso? Una foto puso ahí al lado mío.
1: Ahí está Alonso. A ver. Estamos viendo acá con retraso, ¿no? Obviamente el retraso de YouTube, pero ahí está Alonso.
2: Pórtese
0: serio. Diga chao, ya. Alonso. Diga, yo soy Alonso.
2: ¡Alonso!
0: Yo soy eso. Nos vamos. Que tengan una feliz tarde. Ya mismo llegan Santi Solís y Mile Aguilar con Radioactivos. Un fuerte abrazo para todos. Chao.
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6: Croacia sigue siendo uno de los casos más impactantes del fútbol mundial moderno. Debutó como selección independiente en Francia 1998 y fue tercera. Además, subcampeona en 2018 y otra vez tercera en 2022. En otras palabras, con pocas participaciones ha construido una historia mundialista mucho más grande que la de países con décadas enteras de tradición.
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0: bien, aquí estamos, enganchados contigo. Hoy inicio de semana, lunes, y qué bonito que es compartir este día tan, podría decirle, fantástico, porque hubo un cambio de clima total, no sé si usted se dio cuenta desde la mañana, y otro lunes lluvioso, pero con el corazón feliz, contento, emocionado de arrancar esta semana junto a Mili Aguilar.
1: Así es, Santi, lo importante es que el lunes sea de buenas, no importa si está lloviendo, no importa el clima, si adentro del corazón está soleado, todo afuera se va a ver soleado también para usted.
0: Eso me gusta.
1: Oiga, le damos la bienvenida ya en Radioactivos, gracias al auspicio de Credit Amigo, 17 años junto a ti, más que una entidad financiera, esa mano amiga que te ayuda a cumplir tus sueños y tus metas. 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
0: ¡Qué bonito! Les cuento para nuestros oyentes, hoy Mili Aguilar está manejando
1: no me exponga,
0: el barco.
1: No. ¿Sí? No lo diga.
0: Está manejando
1: porque
0: el barco.
1: Si el barco se hunde un ratito,
0: no se preocupe. Lo que me gusta es que usted no se olvidó. O sea, usted sabe exactamente cómo manejar el barco y ella está en la cabina número uno. Está aprendiendo algunas cositas por ahí también, pero contentos de estar en esta energía, en esta energía fantástica. Radioactiva ha tenido una evolución increíble dentro de las cabinas y claro, con el mismo entusiasmo, con el mismo amor que le ponemos todos, absolutamente todos los días, pues les recibimos el día de hoy. Esta semana también vamos a hablar de un reset, ya vamos con el tema del día de hoy, pero tenemos música también. Algo importante también decirles que este programa es obvio, gracias a nuestros auspiciantes, pero también gracias a esta dupla con Mili Aguilar.
1: Ah, bueno. Gracias a que estamos por acá. Y algo que me encanta, Santi, yo sé decir por ahí. Si usted no sabe navegar muy bien el barco, tiene que tener actitud como si usted fuera el mejor capitán igual. ¿Eh?
0: Usted lo tiene y usted lo tiene mucho. No, pero también usted es una niña muy, muy inteligente. Y estoy seguro de que va a manejar bien ese barco. Oiga. Por favor, lo que sí le digo, o sea, mida bien hacia la izquierda, a la derecha. Cuando esté manejando, por favor, porque yo este momento me voy a sentar este momento para revisar el reset de esta semana.
1: El reset de esta semana. Quienes nos escuchan desde sus automóviles, bienvenidos también ya. Cuenca 88.5, Guayaquil 103.3. El saludito para ustedes. ¿Cómo navegan ustedes su barco? ¿Cómo navega usted la vida? ¿Cómo está capitaneando en su trabajo, en su familia, en su casa? Es importante que lo haga con esa actitud de capitán. Es lo que hablábamos, ¿no?
0: Claro que sí. Entonces ya vamos a lanzar exactamente cómo va a ser la pregunta del día de hoy. Y queremos que nos envíes notas de audio. Si es que nos envías notas de audio, te vamos a poner en favoritos. Es más, tendrás más oportunidad de ganar premios cuando estemos sorteando premios. Perfecto. Esta semana vamos a hacer favoritos. Ya les vamos a contar de qué se trata. ¿Ok? Vamos con música.
1: Vámonos con algo de Alicia Keys, aprovechando, ¿no? Que estamos en lunes, un poco lluvioso, y muchos de ustedes también sienten como el ambiente un poquito más romántico, un poquito más suave. Vámonos. Para aquellos que también se sienten energéticos hoy, es lunes, arrancamos con todo. Alicia Keys.

Ahí está. Y este era un tiempo, un espacio también para quienes están de buenas, arrancando felices el lunes. Y es que es bonito estar aquí, arrancar una nueva semana con esa actitud. Hoy, ¿cómo estás navegando el barco de tu vida? Qué interesante, ¿ah? ¿Eh? Para que te animes un poquito, Carlos Vives.

0: canción. Ay, excelente. Y como que el lunes también cae súper bien. Y le cuento como que la gente, después de haber estado con frío en esta tarde medio lluviosa. Oiga, antes teníamos una ventana que podíamos ver la lluvia. Ahora como que extraño esa ventana.
1: Ahora siempre hace friecito. No me va a decir que ahora extraña el calor, Santi.
0: Pero bueno, con las cámaras que tenemos acá, también estoy viendo afuera. Entonces,
1: oiga, y mire que por acá el señor Joan Hidromo me decía, no todos arrancan el lunes con toda la energía.
0: Pero es que estos arrancan radioactivos.
1: Pues. Claro. Pero hay quienes también arrancan un poquito más al sonido de los Rodríguez con este tema, Mi Enfermedad. Pedido del señor Joan Hidromo, acá está.
0: Joan, se suma a la programación del día de hoy. Qué bueno, qué chévere. Está bien.
1: Ya desde la semana pasada que lo tuvimos hablando por acá, yo creo que ya el club de fans de Joan ya nos pide también que sea parte del equipo de locutores.
0: Mira cómo está el barco de su vida de Joan en este momento.
1: Uy.
0: Ya vamos a preguntarle, ya mismo.
1: Ok.
0: Vamos con los Rodríguez entonces.
1: Vámonos, Mi Enfermedad, los Rodríguez.

0: ¿Qué tal?
1: ¿Qué tal? ¿Qué tal? Lo que me gustó es que dijo, esta vez el dolor va a terminar. Bueno, les cuento. Hola, Santi. Buenas tardes, Mile. Un abrazo especial a la distancia. Manejo el barco de mi vida con fe. Porque cuando uno pierde el rumbo, siempre aparece una nueva oportunidad. Un abrazo para todo Cuenca.
0: ¡Qué lindo!
1: ¡Qué bonito, ¿ah?
0: ¿Eh? Oiga, sí, sí. Y la pregunta para nuestros oyentes que están hablando, ¿no? Del barco de la vida. ¿Cómo vamos a navegar el barco de nuestras vidas? Y cuando no sabe, lo que hablábamos, ¿no? Cuando no sabe navegar, ¿qué se hace?
1: Bueno, la verdad, yo creo que todo el tiempo es un aprendizaje.
0: Nadie viene a este mundo sabiendo navegar, ¿ah?
1: ¿Eh? Exactamente. Y yo creo que en el ensayo y error podría aprender tranquilamente. Ahora, mira este mensaje. Hola, chicos de Radioactiva. Yo siento que el barco de mi vida a veces va tranquilo, otras veces va en tormenta.
0: Bueno.
1: Pero aquí seguimos aprendiendo y que no nos rendimos. Eso es lo que me gusta, ¿no? Saludos para todos los que luchan día a día. ¡Me gusta!
0: ¡Qué lindo!
1: Bien, ese mensaje, bien. Lo entendieron muy bien. Entonces les vamos a agregar a favoritos. A ver, ¿cómo lo vamos a hacer?
0: ¿De qué se trata esto de favoritos? Primero, contémosle a la gente, ¿cómo funciona?
1: ¿Cómo funciona? Esta semana nosotros, que cada vez que nos envíes un mensaje, ¿sí? Con cualquier respuesta que nosotros te pedimos, vamos a agregarte a nuestra lista de WhatsApp con tu nombre completo. ¿Para qué? Para que la próxima vez que nos escribas, no digamos, mire, lo que dice el 79, lo que dice el 35.
0: El amigo que nos escribe desde Guayaquil.
1: Desde Guayaquil. No, más bien lo que vamos a hacer es ya ir colocando tus nombres para que en este programa de Radioactivos
0: tengas nombre y apellido.
1: Exacto, que cada vez que nos escribas podamos decir, hola, Paul, ¿cómo estás? A ver que estamos contigo, de pronto por ahí. Cómo se unió la Gaby también. Y por ahí tenemos club de fans también ya.
0: Ah, bueno.
1: Qué bueno, ahí está la Isa. El fin de semana se pasó con...
0: Oiga, que ya me enteré.
1: Tallazo, ¿no?
0: Ya me enteré quién me stalkeó tanto el fin de semana.
1: ¿Quién le stalkeó?
0: Fue Isa.
1: Ya, claro, por eso le digo. O sea, ahí está el club de fans que siempre pues están detrás de cada uno de nosotros.
0: Qué lindo.
1: Ah, una cosa que me encantó mucho fue que el fin de semana recibí algunos mensajes con respecto a la actitud de la foto que nos tomamos en la nueva cabina de Radioactiva.
0: Que por cierto, quienes no lo ven, quienes no se han enterado, corran a seguir a Radioactiva en Facebook, también a Santi, también a Mile, para que se enteren un poquito de cómo se vive acá adentro, para que nos miren también.
1: Me encanta cómo pude recibir esos mensajes y qué chévere. Las buenas vibras son de ustedes, chicos. Yo creo que no haríamos nada acá con Mile, aquí hablando solitos, no. Ustedes siempre, cada vez que nos llegan un mensaje,
0: son parte de...
1: Hola, Radioactivos, mi barco ha pasado por mares fuertes, te cuento. Por marea será.
0: A lo mejor mareas,
1: el corrector no le ayudó. Pero entendí que cada caída me hizo más fuerte. Bendiciones para todos, chicos. Buena música.
0: Muy bien. Vamos entonces.
1: Dígalo usted.
0: ¿Cómo va? ¿Cómo va a manejar? ¿Cómo va a navegar el barco de su vida? Siempre de buenas.

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19: Ahí estamos listos para resetearnos, Santi Solís también.
2: ¿Qué tal? Claro que sí.
19: ¿Cómo resetea el lunes, Santi Solís?
2: Yo creo que la mente es muy poderosa.
19: Ok.
2: Y si usted a su mente le da la oportunidad de ser como un imán, usted va a atraer lo que realmente quiere sentir.
19: Okay.
2: Si usted se levanta así como que todo hoy, qué terrible el día, que hace frío, que llueve,
19: ya llovió.
2: Oye, y es verdad, o sea, es que usted atrae realmente cómo quiere sentirse. Ahora, independientemente, hay situaciones en las cuales el lunes como que sí es así como que
19: más pesado,
2: pero ¿sabe por qué? Porque obviamente salió de su zona de confort el día viernes, que ya se relajó, el sábado hizo otro tipo de actividad, que
19: el
2: no
19: domingo,
2: estuvo acostumbrado al lunes y viernes, de lunes a
20: a viernes. Entonces, igual, imagínese ayer con mamita.
19: Claro.
20: La comida, oiga, estaba deliciosa.
19: Santi, ¿eh? ¿Hizo claro, o no hizo el desayuno?
20: Claro, por sí, supuesto. Con granola, como usted lo dijo. Y estuvo espectacular, le cuento, porque mamita, yo pensé que me iba a sorprender, me iba a decir que ella pues tenía el desayuno para mí.
19: Ah, no, pero no, claro.
20: Yo fui primero y todo bien. ¿Sabe a qué horas?
19: ¿A qué hora?
20: A las 4:45 de la mañana.
19: Ah, no le creo.
20: Claro, es que no quería que me sorprenda, no quería que baje primero.
19: Yo pensé que su mami iba a desayunar a este paso a las 12 del mediodía.
20: Es que las mamitas, y no me van a dejar de mentir, ahí hay algunas mamitas que se levantan a las 5 de la mañana, puede creer.
19: Claro, claro.
20: Claro.
19: Tenía que adelantarse. Todo. Muy bien.
20: 4:45, muy bien. Y eso, bueno, les doy de receta para el próximo año.
19: Repite el regalo. Santi, estamos, bueno, en reset,
20: okay,
19: del lunes.
20: ¿Listo?
19: ¿Cómo hacemos reset en esta semana? Usted nos decía cambiar un poco desde nuestra mente,
20: desde
19: nuestro
20: mente,
19: día.
20: Perfecto. Yo creo que la mente es un imán. Y todo lo que tú atraes, en realidad, empiezas a manejar tu día desde ahí, ¿no? Con esa perspectiva. Es como que también un GPS, le cuento.
19: Ok.
20: Con fe, como decía nuestro amigo que nos escribió al principio.
19: Claro.
20: O de pronto por ahí, de pronto, ¿qué es lo que realmente le motiva en las mañanas o cuando empieza su día? Para mí, por ejemplo, hacer un buen trote es súper importante para mí en las mañanas.
19: Sí.
20: Si yo no hago deporte en las mañanas, todo el día me paso como que cansado, con sueño, y sobre todo el lunes. El lunes es infaltable.
19: O sea, arrancar la semana.
20: Ir a tu gimnasio favorito o de pronto hacer tu deporte favorito. Así que,
19: okay,
20: recuerda eso. ¿Qué más? Menos redes también. Hay gente que se acostumbra mucho como que a despertar y ya de una al celu o a revisar sus redes. No, yo creo que menos redes el lunes, más concentración.
19: Yo le voy a ser muy honesta.
20: Sí,
19: voy a abrirme, voy a ser transparente en, okay, este programa. Esa es una de mis luchas más grandes, pero es al mismo tiempo lo que más intento. Antes de irme a dormir, intento, no siempre me sale, pero intento, okay, al menos un par de horas no mirar pantallas, nada de pantallas, para descansar un poquito mejor y al levantarme, al menos una media horita sin teléfono. Oiga, intento.
20: Oiga, ¿sabe que yo no creía al principio y me decían, pero ¿saben dónde se da cuenta usted cuando ha estado mucho tiempo en pantallas en la noche y no puede dormir, claro, sí, obviamente, se da la vuelta y la vuelta, pero,
19: claro,
20: pero más que nada el siguiente día, porque el siguiente día, si sus ojos están hinchados, de verdad, así,
19: sí,
20: si sus ojos están hinchados, es porque pasó mucho tiempo en las pantallas, y yo, sí, hice la prueba, ¿verdad? Un día, nada, o sea, 2 horas antes, incluso.
19: Y se levantó sin ojera al día siguiente.
20: Sin ojera.
19: Muy bien.
20: Oiga, eso es verdad, en serio, haga la prueba.
19: No, y el descanso ni se diga. Usted pruébelo en casa. Un día normal, mire cómo se levanta al siguiente día, y un día en el que no toque las pantallas, no vea pantallas al menos una hora antes. En serio, Santi, el descanso es
20: eso
19: increíble.
20: Es verdad.
19: Increíble.
20: Mire lo que dice la Fabi. La Fabi,
19: ¿qué dice Fabi?
20: Hola, chicos, mi barco va tan mal.
19: No, Fabi, no.
20: Que yo ya no necesito capitán. ¿Sabe qué necesito?
19: ¿Qué?
20: Mecánico.
19: No, Fabi, no se trata. No. Oye, igual y.
20: Qué bien, te vamos a poner en favoritos, Fabi. Dice, por favor, chicos, ahí anóteme en favoritos. Qué bueno, qué chévere. Entonces,
19: lo único que tiene que hacer es interactuar con nosotros y ya lo vamos a ir registrando.
20: Pero nos deja su nombre, claro.
19: Nos deja su nombre y nosotros, pues, lo registramos como favoritos.
20: ¿Ya?
19: Uno de nuestros favoritos de Radioactivos. Vámonos, Santi, con Miley Cyrus.
20: ¡Miley Cyrus!
19: Ella,
20: claro,
19: dijo, ella cuando sacó esta canción dijo, yo puedo navegar, ajá, el propio barco de mi vida.
20: Sí, ¿no? Y por eso está tan hermosa, ¿sí le ve?
19: Sí. Acá tenemos Flowers, Miley Cyrus.

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5: Bueno, llegó el momento de presentarles una canción que ha avanzado mucho. Aquí está Fonseca junto a Juanes, Antes que el tiempo se vaya. Al regresar de esta canción, les voy a contar un pedacito de lo que dice la letra de esta canción. Y sobre todo, tiene mucho que ver con lo que estamos viviendo el día de hoy, ¿ok? Vamos a ver.

0: ¡Qué buena canción! Bien lo decían. Me encanta cómo arrancan el programa y sobre todo el ánimo que tienen. Y antes que el tiempo se vaya de Fonseca Juanes, habla, Mile, sobre valorar a esas personas y esos momentos importantes antes de que sea demasiado tarde, te cuento. La canción tiene un mensaje muy humano y emocional. Y esta es la parte que más me gusta, ¿no? Porque la letra transmite esa sensación de que muchas veces vivimos corriendo y dejando conversaciones pendientes, sentimientos guardados o sueños aplazados.
1: ¡Ay, no!
0: Y por eso me parece perfecta también para este reset.
1: Mire, Santi, que esta canción la hemos presentado ya desde hace un par de semanas y está escalando rapidísimo. Imagínese, ¿en qué puesto está?
0: Está en el puesto número 9, estuvo en el puesto número 13 la semana anterior y ahora ya en el puesto número 9 en el ranking de las 8 más 8.
1: Y sigue escalando, vamos a ver hasta dónde llega este tema espectacular de Fonseca y Juanes. Pero hablando de las 8 más 8, tenemos también a la canción número 1. A la que está encabezando la lista.
0: ¿Cambió esta semana?
1: Cambió esta semana. Tenemos a los chicos de BTS con este tema Swim.
0: Subió BTS
1: con Swim. Un tema que, te recuerdo, fue lanzado el 20 de marzo de este año como su sencillo principal del álbum que pues ahora lanzaron los chicos de BTS desde su regreso, Arirang. Recordemos que los chicos de BTS estuvieron en un descanso porque pues allá en Corea tienen que cumplir su servicio militar. Ellos se fueron a cumplir con su servicio. De hecho, y muchos fanáticos tenían miedo de que no regrese la agrupación.
0: Regresó, pero sí se dio cuenta el costo tan alto de sus conciertos.
1: Claro.
0: Es increíble.
1: Y es que regresaron también ellos con un reset. Puede creer, Santi. Ellos también regresaron reseteados.
0: Renovados.
1: Han querido darle un estilo y un giro nuevo a su música. Esta canción, que está completamente en inglés, algo que llamó mucho la atención, porque el álbum fue presentado como un regreso más conectado con sus raíces coreanas. Okay. Sin embargo, este tema es 100% en inglés. Y el concepto central de la canción usa el agua y el acto de seguir nadando, que conecta muy bien con nuestro programa de hoy también. Este acto de seguir nadando como una metáfora de continuar avanzando pese a las dificultades o a los cambios de la vida.
0: Todo está entrelazado, ¿sí ven?
1: Todo está conectado.
0: Es decir que hoy, si estabas un poco medio deprimido por ahí, tranquilidad, que hay que seguir avanzando, eso es todo.
1: Si hoy no sabías cómo navegar tu vida, los chicos de BTS te traen la respuesta con este tema que está en la número 1. Esto es Swim.

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6: Aquí estamos con ustedes, qué gusto saludarles. Acá tengo ya algunos mensajes que me gustaron mucho, que dicen lo siguiente: hola chicos de Radioactiva, bueno, yo sí quiero que me pongan en favoritos. Bueno,
5: ah, bueno.
6: Okay. Ahí está Berito López, Berito. Se acaba de unir con nosotros.
5: Berito, no se preocupe, solo deja su nombre, su exacto, apellido, su número de cuenta,
6: no, tampoco,
5: la contraseña
6: tampoco,
5: de la tarjeta. No, mentira, no.
6: Para estar en favoritos de Radioactivos, solo lo que necesitas es dejarnos tu nombre y tu apellido.
5: Qué
6: eso
5: bien.
6: Es todo, claro. Para nosotros saber con quién chateamos también, cada vez que nos envías un mensaje.
5: Claro.
6: Ah, la Vivi también, un abrazo especial esta semana. Ah. Que te vaya súper bien, Vivi. Dijo gracias por la canción de Miley Cyrus.
5: Qué lindo.
6: Qué bonita canción, ¿eh?
5: Definitivamente. Y hay también como estas de Diego Torres que nos animan, ¿no? Hoy estoy mejor que ayer. Para aquellos que piensan que los lunes son pesados. Mira que el lunes puede ser mejor que el domingo. Arrancas, eres más productivo, haces aquello que tenías pendiente, estás más concentrado. Oiga, el lunes es un nuevo comienzo.
6: Es un nuevo comienzo, por supuesto. Y acá también tenía otro mensaje de,
5: ¿qué dice?
6: De lunes. Dice, a ver, dice el mensaje, espérese, acá está. Dice,
5: a ver.
6: Hola amigos de Radioactivos, mi vida parece Titanic.
5: ¿Cómo? No.
6: Yo le digo, ¿pero por qué? Dice, pero sin Leonardo DiCaprio.
5: No. ¿Para qué entonces? ¿Para qué? No.
6: Un abrazo para ti, mi querida Belén. Gracias por alegrarnos.
5: Oiga, este y es lunes. Que a veces pasa. Yo sé navegar el barco de mi vida, lo estoy haciendo en orden, todo me sale bien. Ya aprendí a llevar algunas cosas en calma y aparece un iceberg por allí.
6: Claro.
5: Oiga, a veces pasa, ¿no?
6: Mire. Hola, Mili. Hola, Santi. Desde Guayaquil. Por favor, pónganme en favoritos. Ahí está Leonardo. Dice lo siguiente.
5: Ahí apareció. Leonardo DiCaprio.
6: Escuche lo que dice.
5: ¿Qué dice?
6: Mi barco tiene tantas deudas que ya parece submarino.
5: ¡No!
6: A ver, ¿qué tal? ¿Qué le dice usted a Leonardo?
5: Leonardo. Ah, ya va a pasar. Mañana va a ser mejor que hoy también. ¿Y hoy es mejor que ayer?
6: No, ¿sabe qué le hubiera dicho yo?
5: ¿Qué le va a decir?
6: Leonardo, yo también me identifico con lo que acaba de decir.
5: No.
6: Es que las deudas.
5: Oiga, bueno. Pero bueno, aún con deudas, con problemas.
6: Eso no significa que arranques mala semana.
5: No. Siempre está la actitud, no es todo la actitud, no lo es todo, pero es lo más importante. Vámonos, hablando de lo importante, vámonos con un tema de Ella Taubert, no sé qué le parece, Santi, la cantante colombiana que a su corta edad arrasó con todo y lanzó una versión bilingüe.
6: Y lo está haciendo muy bien.
5: Y esta versión con Joe Jonas. No sé.

0: encanta, me encanta el ritmo que tiene. O sea, su voz, o sea, es tan fina, tan
1: ¿cómo linda? Conecta con Joe Jones, ¿ah? Muy bien.
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1: ¡Qué bien, Santi! Oye, mira que está sonando ya Lady Gaga con Bruno Mars. Esta canción que también estuvo dentro de las listas más importantes del mundo, dentro de las 8 más 8, por supuesto, también. Y la comunidad latina, la comunidad latinoamericana, pues ha sonado tanto, ha estado resonando tanto en todo el mundo que esta versión, no sé si recuerdas, tuvo su versión salsa por Lady Gaga en el Super Bowl.
0: Claro, claro, claro.
1: Y ahora que tenemos a los latinos también muy presentes en el mundial, ¿será que ese Lady Gaga puede revivir o reversionar ya de manera oficial este tema en versión salsa?
0: Yo creo que sí. Y de hecho, Lady Gaga ha estado avanzando súper bien desde que considero que en el año 2025 sacó Abracadabra. Esta canción también pegó muy bien acá en Radioactiva. Y se le ve muy buena la evolución que tiene, ¿no?
1: Totalmente. Es de esas artistas que no pasan de moda.
0: Pero sí le ha visto sus trajes extravagantes y
1: claro,
0: todo.
1: Claro, en el Super Bowl, cuando sacaba sus pasos salseros. Similares a los de Santi Solís.
0: Claro, por algo será.
1: Por algo, porque bailaban muy bien. Santi, bueno, nos quedamos Dígame, con Mille. Lady Gaga, Bruno Mars, Die With A Smile.
0: ¡Vamos!

0: Suena increíble, Diana Ross, con esto Upside Down, definitivamente.
1: Qué linda que es esta canción, me encanta y sobre todo las canciones que escuchas aquí en Radioactiva, pues han pegado en todo el mundo. Pero
0: esos clásicos.
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0: 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Harry Styles se mantiene en lista con su tema American Girls.

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1: El liderazgo en momentos difíciles, mantener la calma bajo presión. En situaciones críticas, el equipo observa cada reacción del líder. La calma no implica ausencia de preocupación, sino control emocional. Un líder que transmite ansiedad genera desorden. Uno que transmite estabilidad genera confianza. Mantener la calma permite analizar mejor las opciones y evitar decisiones impulsivas. Esto no significa ocultar la realidad, sino gestionarla con equilibrio. La serenidad se convierte en una herramienta estratégica. En momentos de alta presión, la forma en que el líder actúa impacta directamente en el comportamiento del equipo. La estabilidad emocional del líder es el ancla que sostiene a la organización.
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9: ¿Qué tal? Aquí estamos con las curiosidades.
10: Semejante chisme que me trae del fin de semana,
9: Santi. El fin de semana fue de Olivia Rodrigo, le cuento.
10: ¿Qué pasó?
9: Se convirtió en una de las grandes protagonistas de los clásicos y sobre todo pues en este año 2026. Hubo un partido espectacular del Barcelona junto al Real Madrid, pero tranquilos, no fue porque entró a jugar de delantera.
10: No, no creo.
9: Más bien todo ocurrió gracias a la alianza de Spotify y obviamente el club del Barcelona, donde el Barça utilizó una camiseta especial inspirada en Olivia Rodrigo.
10: Qué bien.
9: La camiseta tenía la inicial del nombre, ¿no? O-R, ¿sí?
10: Qué lindo.
9: Durante el partido. La cantante estuvo presente en el Barcelona y compartió con jugadores y fue parte de varios eventos exclusivos alrededor del clásico, haciendo que las redes sociales explotaran como debía ser.
10: Increíble, Olivia Rodrigo, a pesar de su corta edad, como ya está también incluso en el mundo deportivo. Olivia estuvo en el palco VIP, ¿eso?, invitada por la colaboración con Spotify, ¿no? Y no solo su presentación en vivo, sino que también las redes sociales, la prensa, estuvo muy presente y ella pues se veía radiante, como siempre.
9: Oiga, y si era como para confundirse, porque muchos pensaron que ella estaba cantando oficialmente en el estadio durante el partido, pero realmente fue la imagen principal de la campaña musical del evento.
10: Ah,
9: me encantó eso. Y una mezcla perfecta entre pop, fútbol y cultura juvenil le volvió loca al público, definitivamente. Ahí está el chisme entonces de Olivia Rodrigo. Y hablando de Olivia Rodrigo, ¿usted tiene una canción preparada?
10: Tenemos acá, de hecho, una de las más sonadas del artista, una con las que alcanzaba también la fama mundial. Esto es Good For You.

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2: Bien, más mensajes, pero antes de los mensajes, déjeme decirle que Olivia, la artista que acabamos de escuchar este momento,
3: así es.
2: Es la más joven en la que aparece en una camiseta del Barça. Eso wow. Es de privilegio también. Siguiendo los pasos de las leyendas, por ahí también algo de los Rolling Stone. Bueno, me parece espectacular. Sí,
3: así
2: sí,
3: es.
2: Sí.
3: Algunos artistas que están involucrados también en el mundo deportivo, como Coldplay, que por acá me confirmaban perfecto. Que también ahora, va a estar.
2: Ahora con cuidado.
3: En el mundial.
2: Con esa cámara. Sí, vio ese chisme de la cámara del acercamiento cuando estuvo en el concierto de Coldplay. ¿No? ¿No vio usted
3: eso? Ah, claro, las Kiss Cam.
2: Sí, sí,
3: no eso. Vayamos a encontrar otra parejita ahí.
2: O otra cámara.
3: Otra cámara. Santi, tenemos mensajes de nuestros oyentes.
2: Claro que sí. Hola, Emilio. Hola, Santi. El barco tiene tantas deudas, como decían por ahí, pero bueno. Lo más importante es que no está hecho hueco. Es así. No nos hundimos por nada.
3: No, el barco no se hunde.
2: Sí. Bueno, mi vida es como la lancha, en cambio, sin motor, pero ahí estoy todos los días, empujando, remando.
3: Oye, qué interesante eso que dicen, porque
2: eso, ¿no?
3: Claro, nosotros hablando hoy en lunes, hablando del tema, ¿cómo navegar? ¿Cómo navegas tu vida? ¿Cómo navegas el barco de tu vida? Yo, mira, por mi altura, yo creo que pues, sí puedo pasar como barco.
2: Bien.
3: O paso como lanchita.
2: Si usted le pudiera colocar, así como que, como dicen nuestros amigos, ¿cómo estaría su barco? O sea,
3: ¿cómo?
2: No sé, ¿usted sería la capitana? ¿De pronto por ahí la pasajera? ¿Cómo sería?
3: Yo sería un barco velero primero porque es como más chiquito, ¿no?
2: Ya.
3: Un poquito más,
2: okay.
3: Más de bolsillo.
2: Ya.
3: Y, no, mi barco va bien.
2: ¿Tiene rumbo o no tiene mucho rumbo?
3: A veces tiene rumbo y a veces se pierde un poquito, pero cuando se pierde llega a lugares más chéveres. Entonces, mi barco es un poquito más explorador.
2: Qué bien.
3: Se podría decir, pero está bien.
2: Mira, este mensaje me encantó. Dice, yo pensé, chicos, que era el capitán del barco, pero resultó que era el pasajero nomás cuando me casé.
3: ¡No!
2: Qué bueno, ¿ah? Qué chévere.
3: Pero, oiga, oyente,
2: diga.
3: A veces también es cómodo descansar un poco de navegar.
2: Le cuento que tiene notas de audio allá en para ver si
3: ¿qué sacamos, nos, qué es nos dice por acá la gente?
2: Bueno, ¿qué más tengo por acá hasta que usted revise eso? Mi barco iba bien, así chicos, les juro, chicos, así dice.
3: Que iba bien.
2: Que iba bien. Hasta que llegaron, pues obviamente, los gastitos del mes.
3: Ah,
2: claro.
3: Hay que darle mantenimiento al barco,
2: hay
3: chicos.
2: Hay que darle mantenimiento. Por supuesto, lo más importante es que no te rindas.
3: Así
2: sigas
3: es.
2: Adelante con buena actitud. Aquí tengo otro mensaje muy bonito. ¿Ya tienen los audios?
3: Tengo los audios acá.
2: Ok, vamos con los audios.
3: ¿Qué nos dicen? Hola.
2: Hola.
4: Hola, amigos adictivos. El barco de mi vida siempre lo manejo desde la parte más alta, esperando que todo se normalice cuando hay las turbulencias y siempre, pues, tratando claro. De llegar siempre a mi destino de la mejor manera.
3: ¡Qué lindo!
2: ¡Perfecto! ¡Muy bien!
5: Hola, amigos radioactivos. Yo sí. Manejo el barco de mi vida desde el presente, siempre viviendo cada día
2: eso.
5: Y tratando de sobresalir ante las dificultades para llegar a mi destino.
2: ¡Qué bien!
3: ¡Qué lindo! Qué
2: bien. Me gusta esa parte... podríamos decir desde el presente.
3: Desde el presente.
2: Porque a veces como que nos futurizamos mucho, ¿sí? Y como que el barco en mi cabeza ya llega al lugar y yo todavía no llego.
3: Estamos
2: entonces, ¿cómo?
3: En mitad de la nada.
2: No, estamos en la mitad de la nada. No.
3: Y
2: no,
3: esa
2: no.
3: Es la manera de resetearte hoy. Vive hoy, no te preocupes tanto. ¿Qué va a pasar el martes,
2: a ver, muchachos,
3: el viernes?
2: ¿Quiénes nos enviaron los mensajes? Por favor, déjennos su nombre y su apellido. Porque queremos colocarles acá en favoritos para saber
3: así
2: con
3: es.
2: Quién estamos hablando, ¿no?
3: O así sea, es.
2: Lo importante sería que ustedes envíen la nota de audio, nos dejen su nombre para nosotros saludarles como se debe. A ver, Mile.
3: ¡Qué lindo! Tenemos, Santi, más música.
2: Sí, pero antes.
3: A ver, ¿qué nos dice?
2: Dice, mi barco no tiene rumbo, pero tiene música y gracias a ustedes, amigos de Radio.
3: ¡Ay, qué lindo!
2: ¿Qué tal? ¿Ah?
3: Y música de tu favorita.
2: ¿Sí?
3: Un pedido especial por acá. Dancing in the Dark. Es un tema de Bruce Springsteen.
2: A
3: y
2: ver.
3: Te cuento un poquito, Santi, que esta canción uh-huh. Nace de un momento un poco oscuro también
2: ¿ya?
3: Para Bruce, la productora.
2: ¿Por qué cree usted que nace de un lado oscuro?
3: Porque la productora le exigió que saque un nuevo sencillo y Bruce se encontraba en un bloqueo creativo.
2: Ah, ya, ok.
3: Él no quería, no sabía cómo, decía, no puedo. Y una noche en una habitación de hotel, en okay. Medio de la oscuridad, escribió esta obra maestra. La enseñanza, por supuesto, es que incluso en los momentos más oscuros debemos bailar y solo hace falta una chispa para encender el fuego.
2: Podríamos decirlo que incluso en los momentos más difíciles es momento de salir adelante.
3: ¿Eh? Así es.
2: Ahora, depende de ti, ¿no? O sea, yo creo que lo que te frena y te frena mucho es tu propia cabeza. Así que, como habíamos iniciado el programa
3: de hoy,
2: el día de hoy, pues ahí está. La mente es un imán, así que, ¿cómo quiere usted sentirse y vivir? Ok, vaya.
3: Dancing in the Dark, sonando.

0: bonito, está.
1: Qué bien. A ver, empezamos ya a guardar sus nombres. Acá estamos ya con favoritos. Y qué bueno, qué bueno. La oportunidad es para que ustedes, cuando estemos hablando de preguntas, respuestas, sepamos exactamente con quién estamos, y cuando estemos haciendo sorteos en este programa de Radioactivos, pues tengas más posibilidades de ganarte. Y hablando de sorteos, le cuento que esta semana, exactamente el viernes 15 de mayo a las 15 horas, vamos a invitarte a que escuches el programa de Radioactivos, porque vamos a entregarte un Smart TV de 43 pulgadas y órdenes de consumo de Sweet & Coffee. 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
0: Ese viernes 15 de mayo, se van las televisiones,
1: Ahí está. Arrancamos el programa el viernes y vamos a hacer el sorteo.
0: Muy bien.
1: Así que,
0: o sea, arrancamos con premios, Santi.
1: Veía que ya habían como que 200 personas que habían colocado ya en sus mensajes, en el mensaje de Facebook, en la primera publicación. Nada difícil, chicos. A ver, este momento, no te coge mucho tiempo. En tu celular, en tu tablet, en tu computador. 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Eso es todo. ¿Qué tal si la suerte te acompaña? Y si quieres dejar un comentario, mejor todavía.
0: Qué lindo. Okay, muy bien, Santi. Ahí estamos. Hoy cerrando ya casi. Estamos en los minutos finales de nuestro programa de lunes, hoy reseteando y de buenas. Yo creo que vamos llegando a esa conclusión de que más allá de cómo esté el barco de tu vida.
1: ¿Cuál sería la conclusión?
0: Conclusión. Que no importan las tempestades, cómo vaya el clima, mientras tú te mantengas.
1: Me gusta.
0: Capitaneando a tu barco, no sé, puede salir bien.
1: No sé si capitaneando.
0: ¿Pero navegando?
1: Sí, porque, o sea, de pronto no quieres ser el capitán.
0: Está bien, me encanta esa idea, de hecho.
1: Ya, pero el barco tiene que estar avanzando. Ahora, depende también. Si usted es una persona como que muy autosuficiente y que no quiere que nadie maneje su barco.
0: Bueno, ya, manéjelo,
1: le van
0: maneje.
1: A hundir. No, imagínese. Y yo les cuento algo lindo, ¿no? Hoy Mile Aguilar ingresa por primera vez a la cabina de Radioactiva, pero a estos controles con esta nueva consola.
0: Hoy ingresé a capitanear. Pues.
1: ¿Sabe una cosa? Independientemente de lo que le dije por interno, lo digo en vivo, lo hizo muy bien, le felicito.
0: Gracias, Santi.
1: Bien, entonces ahí estamos, vamos a cerrar ya la programación, se viene el Live Session.
0: Se viene nuestro querido Jean Piedra Salas, y usted recuerde, así como nos dice la oreja de Van Gogh, hoy es lunes, pero además, hoy puede ser el primer día del resto de su vida. Arranque con pie derecho.
1: ¿Cómo se sintió siendo la capitana del barco?
0: Oiga, sí siento que es el primer día del resto de mi vida en este programa. Me siento muy bien. Me gusta tener el control por acá.
1: Me gusta.
0: Además, andamos chismeando un poquito por acá con el señor Joan, la verdad.
1: ¿Qué tal? Me encanta esa buena energía que tiene a su lado.
0: Sí, Joan es increíble. Y por acá nos daba algunos datos, ¿ah? Nos decía, Coldplay va a estar en el Mundial, Olivia Rodrigo, que en Barcelona.
1: O sea, él también se enganchó en el programa así inmediato.
0: Él está pilas, ¿qué cree?
1: Qué bien, qué bien. Gracias a todos nuestros amigos que enviaron los mensajes y a nuestros auspiciantes, por favor.
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1: Gracias,
0: el programa.
1: 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Perfecto, ahí estamos. 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
0: Así es. Nosotros nos despedimos, Radioactivos, con Santi Solís
1: y Mile Aguilar.
0: Ya nos vemos. Chao, chao.

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6: Japón alcanzará en 2026 su octava participación consecutiva en una Copa del Mundo. No es poca cosa. Además, los japoneses ya lograron avanzar 4 veces a octavos de final, confirmando que dejaron de ser una promesa asiática para convertirse en una selección estable y muy respetada en el escenario global.
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Hola, hola, ¿qué tal? ¿Cómo están? Muy buenas tardes. 17 horas 5 minutos. Les saluda Jean-Pierre Salas desde la novísima cabina renovada de Radio Activa acá en Cuenca, Ecuador. Mis saludos más cordiales, con 88.5 a todo Cuenca, 103.3 estamos conectados con Guayaquil. 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

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Vamos a abrir un concurso ahora mismo. Así estamos, regalones en esta semana con esta lluvia en Cuenca. 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Le toma una captura y nos muestran que ya están siguiéndonos. 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Abrimos el concurso ahora mismo. Pónganse pilas. Les voy a dar 20 minutos. Bueno, bienvenidos, bienvenidas. Hay gente que debe estar atorada en el tráfico de Cuenca y está lloviendo. Así es que por favor encienda las luces y vaya con cuidado. En Guayaquil deben estar calientitos, con buen calor, así es que les saludamos a nuestros amigos que nos siguen en 103.3. 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Y arrancamos con música. 5 de la tarde, 8 minutos. Y a lo que vinimos, a escuchar buena música y a relajarnos de la última hora de trabajo, o si ya salió del trabajo. Pues bueno, le acompañamos con buena música desde Radioactiva Ecuador.

0: Arrancamos así, suavito, Carlos Baute. ¿Se acuerdan de esta canción? 2008, Colgado en tus manos.
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Ajá, la recordaron. Colgando en tus manos, Carlos Baute. Esta no solo fue una canción, fue un fenómeno cultural que dominó radios, fiestas y tardes con la compañía de tu pareja. Colgando en tus manos, Carlos Baute. Y como nos gusta a nosotros, en vivo. Vamos con más música.

Son británicos y nos hacen esta canción fantástica, Horse With No Name. Les recuerdo que le estoy inscribiendo a todas las personas que nos manden mensajes al WhatsApp de la radio y nos cuenten sus datos personales, nos manden una captura del fanpage de que ya nos siguen en Radioactiva Ecuador.

el señor Miguel Mateos. Y les recuerdo que estamos inscribiéndoles. Les voy a regalar una entrada para Adal Ramones. Participe conmigo ahora mismo en el WhatsApp de la radio. Envíeme sus datos personales y envíeme una captura que ya nos están siguiendo en la renovada página de fanpage Radio Activa Ecuador. Ok, es súper sencillo. Vamos con más música, ¿les parece? Y nos vamos a Estados Unidos. De Argentina brincamos para allá. Ahí se viene Hoobastank.

Me voy a una pausa comercial. Gracias a ustedes por estar inscribiéndose. Masiva convocatoria para Adal Ramones. Luego de los comerciales, hacemos el sorteo aquí con mi ingeniero de sonidos que está a mi lado derecho. No saben la cabina que tenemos. Es un lujo esta cabina. Somos Radio Activa Ecuador. Yo soy Jean Piedra Salas. Hasta las 18 horas, lo mejor de la música mundial en este formato único y diferente. Música en concierto, en versiones de unplugged, festivales de música, Tiny Desk y cositas raras por ahí, ¿ok? Live sessions hasta las 18 horas acá en Radio Activa. Pausa comercial, síganse inscribiendo. Ya regresamos.

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5:35. Les doy la más cordial bienvenida a todas las personas que están integrándose a la señal de Radio Activa Ecuador. En 88.5, Cuenca, en 103.3 en Guayaquil. Somos Radio Activa Ecuador. Mi nombre es Jean Piedra Salas. Gracias por seguirnos. Gracias por sintonizarnos. Estamos para complacerles con buena música en formato único y diferente. Este programa es Dive Sessions y estamos con una promoción que ya terminó. Ya no más inscritos, gracias. Después de la primera canción que va a sonar, les vamos a dar el ganador o ganadora. 74 personas nos mandaron captura de pantalla, nombre, apellido y al concierto que les gustaría ir. Así es que suerte a todos y todas, por supuesto. 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Cerramos espacio publicitario. Vamos con más música. Y ya les cuento quién ganó, ¿ok? Esta canción es larga, pero es buenísima. Es un medley de la banda Soda Stereo, pero remixeado y cantado por los famosísimos Timbiriche. ¿Lo recuerdan? Mexicanos, pero hacen un cover increíble de 9 minutos. Así es que les recomiendo que alcen el volumen y que disfruten esta canción. Un medley de Soda Stereo.

0: Ajá, los Timbiriche haciendo un medley de los grandes éxitos de Soda Stereo.
1: A ver, auditorio.
0: Tengo ganadora, Paula Gallegos. Ya estás. Mañana con Adal Ramones. Felicitaciones. 74 personas participaron. Y el número ganador, según el ingeniero de sonidos, es el 66. Paulita, usted está ya en Adal Ramones. Esto es Live Sessions. Hasta las 6 de la tarde, 17:46. Y después de esta canción me voy a complacer algo de Pink Floyd.

Estamos en vivo y estamos disfrutando la buena música de Radio Activa. Acá está con nosotros el señor David Gilmour y compañía. El álbum se llama Pulse, es un álbum doble en vivo. Genial. Y esto es de las obras enigmáticas de la banda Pink Floyd, de lo mejor que sonaba en los noventas. Acá está una canción que se llama Keep Talking, que les recomiendo escuchar. El álbum Pulse es un álbum doble, grabado en la última gira de los Pink Floyd. Lo último de material de ellos es esto, el Pulse, complaciéndole a mi amigo que me pedí algo de Pink Floyd. Acá está David Gilmour y compañía. 17:50, esto es Keep Talking, con David Gilmour a la cabeza.

canción sasa enorme. Qué placer haberles acompañado. Mi nombre es Jean Piedra Salas. Ya están en la cabina mis amigos de Triple Sentido. Acá están ahorita Fausto y Eli, listos para acompañarles de 6 a 7 de la noche acá en Radio Activa. Yo me despido. Tengan la bondad de ser felices y siempre sonreír. Y por supuesto permitirnos que nosotros, Radio Activa, les acompañemos con buena música, buen entretenimiento y muy buenos deportes. Acá estaba David Gilmour, quien comandaba en los 90 la banda enigmática Pink Floyd. Just keep talking. Este programa es Live Sessions. Y nos despedimos hasta el día de mañana. Les esperamos para otra sesión de buena música de 5 a 6 de la tarde en vivo acá en Radio Activa. Un abrazo fuerte con todos. Tengan la bondad de siempre ser felices y sonreír. Gracias totales. Adiós, adiós.

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0: Hola, hola, ¿qué tal? Muy buenas tardes, noches en este 11 de mayo, frío 11 de mayo. Les damos un fuerte abrazo desde 88.5 en nuestra hermosa Cuenca y con un abrazo a 103.3 en Guayaquil, disfrutando segundo día con la cabina nueva. Y hoy también ya nos acompaña Amistad Orellana. Buenas tardes, noches.
1: Llegó tu marido, nena, llegó tu marido. Oiga, le estoy viendo en la pantalla. La pantalla de retorno y está
2: exacta. Solo él puede ver la pantalla de retorno.
1: Acá está, mijo, en serio.
0: Por eso solo tú puedes ver.
1: Pareces presentadora de noticias.
0: Sí, así de, o sea, las guapas,
1: que,
0: ¿no?
1: Que acá cuando te jubilemos ya vas para las noticias. ¡Ah, mis reyes! Buenas tardes, noches. Gracias por el tiempo que se da para escucharnos. La cabina está espectacular.
0: Top, top, top, como dice top, cierta persona.
1: Top, top, amistad. Así que si usted quiere conocerle al coach.
0: Sí, pues.
1: Le va a tocar hoy. Por fin le va a conocer al coach. Señora, la matriarca, la patrona del matrimonio. Oye, si mi voz hoy está más gruesa que usted.
0: No, sí, horrible. Ultratumba, tu voz. ¿Qué puedo decirte, amigo?
1: Oigan, chicas, yo les extrañé.
0: Se nota.
1: Les traje, ¿no? Ayuya.
0: Ya nos vas a extrañar más tiempo.
1: Pero uno se acostumbra,
2: ya
1: no a ver.
2: Ya sabe lo que es extrañar. Uno
0: se acostumbra. Ahí me dirás.
1: Señora María Elisa, ¿cómo está? ¿Cómo ha pasado?
2: Hola, hola, ¿qué tal, amigos? Muy buenas tardes, noches. Qué gusto poder estar con ustedes. Bienvenidos al programa Top, Top, Top del Mundo Mundial. Gracias por acompañarnos una vez más a través de la señal radioactiva. Gracias por estar conectados en la señal 88.5, 103.3. Y bueno, pues sí, es verdad, estamos ya transmitiendo, sí, ya a través de la señal de YouTube. Estamos conectados, así que usted, si quiere vernos,
1: yo
2: en
1: tengo
2: vivo,
1: una pregunta.
2: En directo, ¿qué?
1: Si no es YouTube, es MiTube.
0: Bien hecho. Teléfono nuevo dijiste que era, ¿no? Bien hecho. Y ya todos vieron que se te cayó el teléfono. ¿Cómo? Por estar ahí queriendo.
1: ¿Cómo, no es? ¿Cómo le celebraron?
0: Ay, usted, que es mamá. Lindo, lindo. Yo la pasé súper bien porque en la mañana mi esposo y mis hijos nos llevaron a desayunar a mi suegrita y a mí.
1: A mí solo dije, ¿qué tal?
0: Luego, ¿no?, nos fuimos, comimos riquísimo. El grupo de música que estaba ahí me reconoció, me saludó. Luego fuimos a caminar por el centro histórico.
2: ¿Qué dijeron? ¿Usted es la Norita, la del radio?
0: La Norita Jarrín, sí. Luego nos fuimos al centro histórico.
2: La única vez que no le reconocieron como la Norita de la radio, el drama que hizo.
0: ¿Cuándo?
2: ¿No se acuerda cuando no le reconocieron como la Norita de la radio en el...
0: ¿En dónde?
2: Era en la rendición de cuentas de Unción Televisión.
1: Ah, señora, ¿y usted qué hace aquí?
2: Nora. Dijo, era una señora que nunca escuchaba la radio.
0: Sí, y la Norita, una tristeza. Yo, ¿en serio no sabe quiénes somos?
2: Y yo me mató de la risa porque la Norita.
0: A la Eli le ubicaron, obvio, por las redes, pero no por la radio. Yo sí, me dolió el corazón.
2: Pero
0: que
2: es
0: no
2: que
0: nos...
2: la señora dijo que no escuchaba radio.
0: Ajá.
2: Y la Norita
0: me dio tristeza.
2: Dijo, no sabe que soy la Norita de la radio. Y yo, Norita, ¿no? Tranquila.
0: Sí, sí, es que yo, a mí me da tristeza que la gente no escuche tu presencia. Pero bueno, me fue súper lindo y luego el domingo, eso fue el domingo de la mañana.
2: Luego
0: en el almuerzo nos fuimos a un lugar súper lindo, muy chévere, a comer, una atención de primera. No puedo decir quién, dónde los lugares porque ninguno
2: ha pautado. Ajá. No, si aquí no
0: con
2: se
0: mi
2: paga.
0: Hermosa mami, con mi abuelita, con mi hermana, y luego en la noche otra vez, y ahí se hizo presente la torta de Tuto Fredo.
1: Listo,
0: que quedé espectacular.
2: Bueno, oye, amigo,
0: te perdiste vos de la torta Dubai. No, te vas a morir.
2: La Dubai. Torta Dubai.
0: Chocolate.
2: El brazo gitano. Torta mojada de chocolate.
0: ¿Con?
2: Brownie Dubai también. Todo,
0: con pistacho.
2: Todo nos trajeron acá.
1: Gratis.
2: Los de Tuto Fredo.
0: Y nos regalaron.
2: Y te
0: acá.
2: Perdiste,
0: bueno, a mí porque
2: todo.
0: Soy mamá. Me regalaron.
2: Todo te perdiste. No, ella decidió solita llevarse la torta entera. Y yo, como soy buena gente, dije, llévese, llévese.
1: Solo espero, Tuto Fredo, a ver si el Día del Padre tiene el mismo.
0: Ah, cierto, ya viene el Día del Padre.
2: Sí, ha de tener.
0: Vino el José Andrés y todo.
2: Vino el
0: no
2: chef
0: sé
2: de
0: si
2: Tuto
0: ahora
2: Fredo.
0: Venga en Día del Padre.
2: Pero te cuento que nos trajeron, sorteamos una cantidad de cosas de Tuto Fredo.
0: Ay, el
2: y te
0: viernes
2: la perdiste toda.
0: Tuvimos un programón porque estuvo por acá tres mamitas con historias.
1: ¿Es un grupo?
0: Muy. Estuvo María Rosa hablando del papel de madre en el Tadeo Torres. Estuvo Karina Pesantes Ordoño, bueno, Karina, que nos estuvo hablando de el fallecimiento de su nena de uh-huh. 2 años. Y estuvo la
2: María
0: Nela,
2: Rosa.
0: ya hablamos de
2: María Rosa, Marianela
0: y la Marianela Medina, hablando desde todo su trabajo fuerte como madre y como coach deportiva, como psicóloga. Bueno, realmente la pasamos muy bien, pero igual sí te extrañamos, verás.
2: Sí, y ahorita nos acaba de llegar un mensaje diciéndonos que ya te han extrañado, amigo.
1: Oh, yo también, al público.
2: Acá nos dicen, buenas tardes, les agradezco por el brazo gitano que me gané el jueves.
0: Ay, qué
2: ese
0: lindo
2: día tocó suspender la ida al gym para ir a comer el brazo gitano. Sí, llegaron acá, ¿se acuerdan?
0: Llegaron a llevarse la torta y el brazo gitano.
2: Sí, la señora dijo, estaba camino al gym, pero dije, a ver, brazo gitano, gimnasio, voy pero por el brazo gitano.
1: O sea,
0: es verdad, es verdad.
1: Usted le celebró a mamita Mayra, que le mandamos un saludo.
0: Sí, mi mamá. Abrazo le mandamos. Vamos a la Mayrita.
2: Comimos un seco de pollo muy saludable con mi mami tan linda. Realmente fue un día de la madre muy diferente y especial. Así que mi mamita hermosa, sabe cuánto la amo. Realmente creo que, oigan amigos, creo que nunca he valorado tanto un día de
1: la
2: madre.
1: Nunca mismo.
2: Sí, nunca he valorado tanto un día de la madre como el de ayer. Así que estoy muy, muy contenta de tenerla cerquita a mi mamita. Y bueno, pues que se siga recuperando mi mami, que esté muy fuerte, muy fuerte.
0: Queremos decirles a nuestros queridos amigos que estamos en YouTube transmitiendo y ahora va a tener la oportunidad de conocerle a nuestro coach.
2: Sí, pero antes, señor, señor Fausto, no. ¿Usted cómo le celebró a su mamá y a la Mónica?
1: Con mucho amor.
2: Bueno, ya. Exacto. Señor productor, queremos saber qué hay en tu cabeza.
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0: 18 con 11 minutos. ¿Y cuál es la pregunta, señora Padilla?
1: Queremos que nos cuente, amigo, amiga que nos escucha, ¿qué costumbre de otra persona o de otro país le gustaría a usted adquirir?
0: A ver, nos responde, por favor, al
2: 09-87-17-57-88.
1: Oye,
2: amiga, no me acostumbro. Yo estoy esperando por acá que escucharte.
0: Acá. Acá, concéntrese.
1: Y no puedes estarte viendo allá.
0: No, porque
1: por tienes... eso póngase en YouTube.
0: ¿Dónde está,
1: ahí.
0: ¿Dónde está tu cámara? Tu cámara está allá.
1: No, la
0: no,
1: de Fausto es esta.
0: Acá, amistad, es acá.
2: Ah.
0: Esta es. ¿Cómo estará allá tu cámara? Pues hoy. No,
2: pero señala bien.
0: Acá, señora.
2: Bueno.
0: A ver.
2: Señora Nora.
1: Nora.
0: A ver, costumbre.
2: Variemos el tema de la disciplina, que ya sabemos que no tienes. Variemos el tema de la dieta, que sabemos que no tienes.
0: Oye, no,
2: variemos
0: de la dieta sí.
2: Del ejercicio que ya sabemos que no tienes, invéntate otra cosa, otra costumbre que te gustaría adquirir.
0: A ver.
1: Qué grosero que eres.
0: De otros países, por ejemplo.
2: 6:15.
1: Yo que estuve recién en Turquía.
2: Nora.
1: Así va a decir.
0: No, en Turquía. En Turquía no. O sea, el tema de la gente muy bravos y bravas.
1: Ah. Sí.
2: Pero te habrás sentido como en tu tierra. Yo soy turca, habrás dicho.
0: Uy, me

0: segura si es Estados Unidos.
1: Ya a las 6:20, amiga.
2: Oye, amigo, ¿quién no
0: que respetan muchísimo? Sí, sí, sí, es Estados Unidos. Pero no te estoy hablando de ciudades como Nueva York. Pero, por ejemplo, yo he estado en Connecticut, que es donde vive mucha familia mía, y son muy, pero muy respetuosos de muchas leyes de tránsito, la mayoría, que acá nada que ver. Por ejemplo, los niños siempre van atrás, el cinturón de seguridad, la sillita de los peques. Ojo, algo muy importante, el paso cebra es absolutamente respetado. En las bibliotecas, silencio total. Pero silencio total.
2: Nadie cruza por donde le da la gana.
0: Respetas las filas, lo respeta las filas.
2: Los buses son hechos como... Tienen, la ruedas. Tecnología para que se bajen y puedan subir sillas de ruedas, tienen rampas.
0: No, debe ser, no me he subido en un bus, pero eso me parece chévere. O sea, realmente muy respetuosos en ese tema de las leyes de tránsito. Sí. Me parece
1: en
0: importante.
1: Su caso, señora Eli.
2: A mí me gustaría tener la costumbre de... Ay, qué difícil.
1: Usted tiene la respuesta.
2: Chicas, ya son 6:20.
0: Dale. Ya tuviste tiempo para pensar. María Elisa Padilla y Amistad Orellana.
2: Oigan, yo de verdad quisiera tener la costumbre de un país que sí respete mucho el reciclaje. Saben que yo estaba bien entusiasmada ahora. En la casa de mis papis, sí. Se hace mucho el tema.
0: ¿Y en tu departamento? O sea, no,
2: sí, casa
0: no.
2: Es que les voy a contar.
1: O sea, clasifica.
2: Pueden escucharme.
0: O sea, nos toca.
1: No, por empático, preguntándole.
2: En la casa de mis papis, siempre se hace el tema de clasificar y, por ejemplo, lavar las latas de atún, meterlas en funditas y cosas así para todo el reciclaje. Entonces, yo, cuando me mudé a mi departamento, y una de las cosas de las que primero insistí fue en comprar el basurerito azul para las fundas azules y todo. Entonces, mi esposo me decía como que, ¿en serio tú haces eso? Que de verdad no tiene mucho sentido. Ya te vas a dar cuenta algún día porque así, ay, no, sí se recicla.
0: ¿Y por qué me vas a romper el corazón? Sí, porque yo sí hago eso en mi casa.
2: Y le digo, no, sí, los días de reciclaje son tal y tal.
0: Exacto,
2: y tal.
0: Exacto, la mitad del...
2: Total, un día me pongo a ver, o sea, coincidencialmente iba atrás, pues, de los carros de basura, ¿no? Y yo veía cómo iban las fundas azules y las negras juntas.
0: No, sí botan arriba las de las azules.
2: No siempre. Y he visto que sí, arriba van las azules, pero en otras ocasiones ya...
0: ¿Esto es tema de qué? ¿De EMAC?
2: Me imagino.
0: Ojalá nos esté escuchando a alguien de EMAC para que pueda venir acá a platicarnos cómo realmente se da el asunto del reciclaje en nuestra ciudad.
2: Yo tengo
0: debería
2: que
0: darse siempre, te dan reglas...
2: No me vayan a decir que no, Eli, que sí se da, porque yo vi con sus propios ojos que cosa que mi esposo me decía, estás viendo, que yo decía, no, y eso no va a hacer que yo deje de reciclar, porque sí, yo sigo poniendo en la fundita azul las unas cosas y en la fundita negra las otras, pero sí hay países donde se ultra, hiper, mega
0: que te sientes
2: respeta.
0: Bien, dice el productor, ve, mal sentada, chueca.
2: Ay, una no puede ser feliz en la vida.
0: A ver, amistad.
2: Pero si me estoy viendo y estoy recta, no está encogida.
1: Creo que ya deberíamos evolucionar un poquito como sociedad. Y, por ejemplo, en países como Dubái, ya es...
0: ¿Qué hacen en Dubái?
1: Siempre, bueno, ha sido legal.
2: ¿Conoce Dubái?
1: El hecho de que un hombre pueda tener varias esposas legalmente.
0: Eso pasará en Dubái. Eso pasa en Dubái. Es que no sé. Y vos tampoco sabes, o sí sabes. Estás en un medio de comunicación respetable, ¿sí? Estás dando la información objetiva.
1: En países árabes e hinduistas.
0: Pero no creo que en Dubái.
2: Mensajes que aquí dice.
0: No creo.
1: Sí, obvio. Por eso están tan desarrollados, Carlos. Nosotros deberíamos aprender.
2: ¿De
1: qué aprendemos?
2: Pero para tener varias mujeres, tienes que tener mucho dinero y mucho oro, porque a las mujeres les das oro.
0: Entre otras cosas,
1: ¿verdad? Pero es que eso es un círculo, ¿verdad? Eso es una dinámica.
0: Ni otras cosas.
1: Si tienes varias mujeres, obvio te vas a motivar para trabajar más.
2: Y tienes que satisfacer a todas las mujeres.
1: Uh-huh. Eso no me preocupo, pero...
0: Pero ellas se van a preocupar.
2: Ellas están bañadas en oro prácticamente.
1: Están bañadas.
2: Yo no te veo ni...
1: En fila.
0: Oiga,
1: en
0: ya, alto.
2: ¿Qué Nora?
0: Amistad Orellana, para que tu sueño sea realidad, ¿cuántas mujeres quisieras tener en tu harem?
2: Sí, ¿con cuántas quisieras casarte? ¿Estás seguro?
1: Siendo responsables.
0: Amiga, déjale. Que al viento le pide poco.
1: O sea, con lo económico, Calas. Y también para darles el tiempo.
0: Sí, ya, responda.
1: Cuatro.
0: Ok.
2: Ya. Dice, buenas tardes, amigos. El
1: Porque
2: jueves.
1: Yo también,

0: necesito tiempo.
1: Amigo, déjame leer mensaje.
2: Tranquilo.
1: Ese brazo gitano era para mí, pero cortaron la señal, dicen. La costumbre que me encantaría sería la poligamia de los árabes, dice. Ah. Hola, sería bueno que apliquen la costumbre de Suecia, que los papás de la novia cubran todos los gastos de la boda.
2: Híjole, no sé.
1: Dice, me gustaría que la costumbre de Japón, de que los propios alumnos hacen los baños y toda la escuela y los colegios, y no Norita, así mezclan la basura.
2: Qué triste eso. Acá en serio, dicen, uno matándose lavando las latas, las botellas y todo, ¿para qué?
1: No. Fausto, qué horror. Y acuérdate que hay cámaras en todo lado. Una costumbre que tiene Arabia Saudita que sería buena en Ecuador y que es legal el poliamor. Y así algunas o algunos no se escondieran, que vive el poliamor. En no, la no, mesa no, no, con no cinco esposas llenándoles de circonio.
0: Pero les hielo.
1: Vamos a dar la bienvenida al coach para que este señor se retire.
2: Vaya, amistad, adiós.
1: Y por favor, te poniendo adiós. Una claquetita ya.
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0: 8:20, pero no está bravo nuestro señor productor,
1: ¿qué
0: ¿no?
1: ¿Qué pasa?
0: Sí está bravo. No sé
1: me
0: que,
1: dice que
0: ponte recta, que sonríe, que muestra los
1: de
0: dientes.
1: De urgencia a alguien del EMAC.
0: Sí, yo quiero entrevistar a alguien sí, del EMAC. No sé a con quién sería lo ideal.
1: ¿A con quién?
0: Así compañera se tiene, ¿no? O sea, ahí ustedes remarcan.
2: ¿Con quién?
0: Y tú también.
1: Bueno. ¿Con quién? Como española.
0: Señores de EMAC, ¿con quién podríamos nosotros hablar? Pero antes vamos a saludar, señor, producto, pondrás pilas, bombos, platillos, que aplausos.
1: Hoy da la cara.
0: Hoy da la cara, la única que tiene, sabrá usted disfrutar.
1: Esa cara de verdadero hombre.
0: Nuestro coach de coach, Fausto Orellana Ochoa.
2: Chicas, al menos de mi parte, qué gusto verles.
1: Hola, Gochi.
2: Al menos de mi parte, gracias.
0: Besos y abrazos para usted.
2: Y la invitación siempre. Para mí es de muy buena suerte iniciar la semana cuando la inicio con usted.
0: ¿Y qué pasa cuando no la inicia con nosotros? Que eso a veces sí ha pasado. Usted se arranca, señor coach.
2: No me va tan bien.
0: Vea usted.
1: ¿Y por qué dice al menos de mi parte?
0: Nosotros le queremos.
2: Como tensas.
1: ¿No?
0: Nosotros como tensas. Para nada. ¿Le gusta nuestra nueva cabina?
2: Hermosa.
0: Linda, ¿no? Nos luce, Eli, nos luce.
1: Sí, está linda. Oye, ¿pero qué onda con esos deditos?
0: ¿Por qué hace así?
1: Parece el Fausto, no sé qué.
0: Sí, cuidado.
2: Para darle brillo en el ambiente.
1: Cuidado, lo confundan
0: no.
1: Hoy ya lo están viendo por Facebook Live.
2: Qué gusto a la gente.
1: YouTube.
2: Qué gusto,
1: YouTube,
2: al menos de mi parte, a la gente que nos está viendo.
0: Bueno, el tema de hoy, señor coach.
2: Hoy vamos a hablar de costumbres un poco extrañas para nosotros, pero muy positivas, que bien podríamos aprender a nivel familiar, personal o, cómo no, ojalá algún día como cultura.
0: Ah, ya, muy bien, cuéntenos, arranquemos.
2: Bueno, hay muchas. Por ejemplo, a mí me ha llamado mucho la atención lo que pasa en Japón. Japón tiene una fama particular, entre muchas cosas, por la puntualidad extrema de los trenes.
0: Ah, ya, de los trenes.
2: De hecho, en Japón, si un tren se retrasa,
0: ¿Ya?
2: A partir del minuto, ya la compañía le entrega primero una disculpa por parte de las personas que están a bordo, y segundo, le dan un certificado.
0: ¿Ya?
2: Diciendo que el tren, disculpándose, además certifican que ha tenido un retraso de un minuto para que la persona que, obvio, se va a retrasar un minuto también en su trabajo.
0: Ah, para que pueda justificarlo. Bueno, lo que pasa es que, de lo que tengo entendido, usted me dirá, señor coach, es que en Japón, por ejemplo, también la puntualidad es parte de tu vida. Entonces tú no es que llegas tarde a tu trabajo. O sea, tú llegas y trabajas, por ejemplo, nosotros que trabajamos a las 18 horas, llegas 10 minutos antes.
1: Sí.
2: Detrás no solo hay una costumbre, no solo hay una marca personal, un trabajo de muchos años de las compañías ferroviarias, sino hay toda una cultura enfocada, uno, en el respeto al tiempo ajeno. O sea, el japonés es muy respetuoso del tiempo ajeno.
0: ¿Estará escuchando este programa el señor Fernando Reino?
1: No,
2: ¿puedo preguntar?
0: ¿Por qué? Sí. Bueno, él tiene muchas, pero muchas fortalezas. Pero una de sus debilidades no es ser.
1: No es puntual.
0: No es puntual. ¡Ah!
1: Me muero bien muerta.
0: ¿No es puntual, señor?
1: Yo sí soy bien puntual, vale. Y a mí sí me enfurece la impuntualidad. Me enfurece de sobremanera.
2: Uno, el cuidado, el respeto por el tiempo ajeno. Es decir, el tiempo es una concepción colectiva. No es solo mi tiempo.
0: No es solo tuyo, claro.
2: Es de todos. Ellos son conscientes de que si yo me retraso un minuto, no es solo mi minuto. Es el minuto por cada una de las personas que estuvo en la sala.
0: Correcto.
2: Son muy respetuosos de eso. Luego de eso, el japonés sí tiene una cultura de responsabilidad colectiva. Por eso es que todos sus sistemas se hacen en función de esto, de diseñarlos para que sean del bien común. Entonces, las décadas de diseño del sistema ferroviario responden a eso. No solo a yo quedar bien como sistema ferroviario, ¿no? No es un tema solo de calidad, sino es un tema cultural de respeto al tiempo ajeno.
0: Ok.
2: Contrario a eso, en muchos países de Latinoamérica la impuntualidad incluso llega a ser un...
1: ¿Sancionado?
2: La gente en Latinoamérica se jacta ya en algunas culturas.
0: ¿Se acuerdan?
1: Yo me muero cuando dicen hora cuenca.
0: Eso te iba a decir.
1: Me puedo morir.
0: Un abrazo para el colega Rodrigo Matute. Él hizo una campaña acerca de que justamente se erradique y no se vea con buenos ojos eso de la hora cuencana.
1: Yo me
0: puedo
1: morir.
0: O sea, porque la gente ya lo normalizaba y decía, no, es que hora cuencana. No, hora cuencana. Sí. Si digo a las 8, es a las 8.
1: Yo me acuerdo que, por ejemplo, había una invitación a las 8 y te dicen, ¿y la hora cuencana? Y mi respuesta era a las 8.
0: ¿Ya has escuchado menos de eso? De mi parte, al menos.
1: No, yo sí he escuchado bastante todavía.
2: Pero es más, incluso en las instituciones, porque esto pudo haber sido en algún momento o es parte de nuestra cultura popular, pero ya en las instituciones públicas, privadas, se planifica una hora pensando que la gente llegue 45 minutos más tarde.
0: ¡Qué locura!
1: Sí, tiene toda la razón, coach.
0: En los eventos también pasa, ¿no?
1: A mí me acaban de contratar justamente, gracias a Dios, para un evento que va a ser muy pronto. Y me dicen, Eli, la invitación está a las 12, pero planificamos empezar 12 y 45.
0: Claro.
1: Y yo así...
2: Entonces, claro.
1: ¿A qué hora voy entonces? Digo.
0: Pero es una falta de respeto para la gente que llega puntual, ¿no?
2: Esa falta de respeto en nosotros se ha vuelto parte de... Pues está en la cultura. No está escrito.
1: Mal hecho.
2: Pero todos lo vivimos. Uh-huh. Claro. Y los dos o tres inocentes que llegan puntuales son vistos como...
1: raros. Y yo me muero de pena porque yo sí estoy a la hora que empieza el evento y yo veo a la gente que llega puntual. Y claro, me muero de pena.
2: El que llega puntual ya es como pecó de
1: ingenuo.
2: De ingenuo. Claro. O sea, pobrecito, ¿no?
0: Ok,
2: no,
0: bueno, nadie le esto dicho. De la puntualidad. ¿Qué más? ¿Qué otra costumbre?
2: Bueno, en Suiza hay también un montón de costumbres que ya están arraigadas en la cultura. La cultura, entendámoslo como eso, que es la forma de hacer las cosas aunque no esté escrito. ¿Ok? En Suiza, por ejemplo, el silencio es una forma de respeto muy valorada.
0: ¿El silencio?
2: En los espacios públicos.
0: ¿Ya?
2: Por ejemplo, en la biblioteca.
1: Ah, o por ejemplo en los transportes públicos. No es que yo les voy a contar algo. A mí me ha pasado últimamente que he tenido que estar, por ejemplo, en hospitales. Y estoy en
2: últimamente
1: mi,
2: usted va seguido, ¿no?
1: Lamentablemente he tenido que ir y he estado sentada esperando a los doctores o afuera en los consultorios. Y hay alguien viendo su TikTok, su Facebook a todo volumen
0: sin
1: al lado. Sin audífonos.
0: Mal hecho.
1: Y yo me muero de ir así. Soy así como, oigan, este es un espacio. ¿Cómo?
0: ¿Pero le has dicho?
1: No, pues me quedo callada porque no me vaya a reconocer pues. Y luego me vaya a estar ahí insultando.
2: En Suiza no. En Suiza pasa que en estos espacios como los que usted menciona, por ejemplo, los hospitales, los servicios públicos, el silencio se da por hecho, ¿no? Es decir, al punto de que las personas que hacen la limpieza saben que una aspiradora o un equipo que haga ruido no puede encenderse, por ejemplo, a la tarde o en la mañana o en horas pico.
0: ¿Dónde está gente?
2: No, se le avisa a la gente y dice, bueno, vamos a hacer la limpieza, pero a tal hora donde no estorba.
0: El silencio. 18:28 y en este momento vamos a invitarles, querido público, para que escuchen nuestros importantes comerciales. 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
2: Amistades, chicas, yo les tengo una noticia espectacular.
1: Cuente todo.
2: Y es que luego de meses de estarle insinuando y pidiendo y convenciendo a la doctora Samantha Zamora, pues se suma como nuevo.
0: Por favor, ponga aplauso, señor productor. No me para, boludo. Aplausos, alguna cosa.
1: Bombos, platillos,
0: sí, porque
1: cohetes.
0: Ella es nueva auspiciante.
2: Exactamente. 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
1: Amigos. Sí, está violento hoy día con el coach.
0: Sí, yo estoy sintiéndome así con usted. Por algo debe ser, no sé.
1: Sí, no sé.
0: Ya
1: no
0: lo vamos a platicar.
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0: ¿Sigues lidiando con alergias o con congestión? A usted le siento medio un poco griposo, mi querido coach.
2: Estuve en el norte y los cambios de clima me han aumentado.
0: Así le noto medio constipado, ni sé qué. Exacto, su voz está un poco nasal. Pues bueno, le voy a decir que usted puede ir a...
1: Coach, hable bien.
0: No. Lo que pasa es que yo le estoy recomendando porque yo le noté. ¿Puede hablar de nuevo?
1: No, Nora.
2: Mejor en un momento, amor.
0: No, eso tampoco. 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Sí, ahí la persona encargada. ¿Cómo? ¿Qué significa al hilo?
2: 3 al hilo, o sea, seguidas.
0: Sí, pero creo que es una cada semana o pasando días, algo así. Tu sobrino estuvo ahí, Eli.
1: Mi sobrinito estuvo ahí.
0: ¿Cómo le fue a Benjamín?
1: Excelente, espectacular.
0: Nos decía la mamá, a Cris Padilla, que le mandamos un abrazo.
2: 40 minutos, pero relajante. Usted me dice
0: relajante, que es, okay. Total, por ejemplo, Cris Padilla y su hijo estaban ahí jugando, ¿me entiende? Yo, por ejemplo, cuando fui con Amistad Orellana y con Eli, los tres nos quedamos dormidos plácidamente.
1: Bueno, yo no me dormí.
0: La Eli no durmió, estaba escuchando los ronquidos de amistad. Y yo, plácidamente dormida.
1: Nora, wow.
0: Ni ronqué. Wow. Eso fue admirable. 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
1: Cerramos espacio publicitario. Aquí dice: no me es posible ver su programa en YouTube.
0: ¿Por qué?
1: Tanta belleza me distrae.
2: Ay,
1: y estoy
2: gracias. Conduciendo. Gracias.
1: No haga qué eso, lindo. Amigo. Debe ser el. Aquí dice: el gallo y el coach han sido igualitos, parecen gemelos.
0: No le diga eso a
1: nuestro
0: coach.
1: Sería bueno verlos a los tres al mismo tiempo. Debe ser el goce, la cara que ponen reaccionando a las ocurrencias de la amistad, dice. Aquí dice, mentira, la Eli, el programa del fin de año llegó con las justas del Mall del Río.
0: Ay,
1: no, es verdad.
2: La puntual.
1: Yo soy bien puntual. Amigos, nos
2: la
1: vamos.
2: La japonesa.
1: Nos vamos a una pequeña pausa, pero ya volvemos con nuestro querido coach.

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0: pasó. De regreso, nuestra segunda parte aquí en Triple Sentido. Hoy, lunes positivo. Positivo.
1: Mínimo. Una misma y amor al
2: Basta, Fausto. Odio que hables así.
0: Deja de ¿cómo se llama?
2: No.
0: Me hiciste confundir.
2: Ah, encima le culpa a él.
0: Yo sí, y...
2: ¿Usted se confundió antes de que él hable así?
0: No, porque sí. Ya comenzó a moverse así.
2: Estaba bailando como Shakira.
0: O sea, bailando como Shakira, ¡qué insulto! Amigos, ¿pueden ver ahorita en YouTube? A ver, baila como Shakira.
1: Pero espera el coro.
2: Voy a leer mensajes. Yo solo quisiera que se expanda el pensamiento aquí y tengamos costumbres del primer mundo. Por ejemplo, en Estados Unidos es muy normal que amigos y amigas salgan un fin de semana de viaje, vacaciones a otras ciudades. Aquí ni una salida con amigas, peor un paseo un fin de semana. Aún estamos en pañales. Sí. Me imagino que por las críticas, los comentarios, yo no sé.
0: O sea, sí sé. A ver, ¿tú te has ido con amigas de paseo?
2: Sí.
0: Yo sí. ¿Tú?
1: Con amigas no me deja.
0: Con amigos.
2: ¿Qué amigos mandarinas va a tener él?
0: ¿Ah?
1: Mis amigos son mandarinas.
0: O sea, solo a ti.
2: Deje
0: te mandarían.
2: Pensar si yo
0: solo
2: le mandaría a mis amigos solo. con el Fausto.
0: ¿A tus amigos con el marido? Fausto.
2: A mi esposo con el Fausto.
0: Cuidado, cuidado, te confundes.
1: O sea, no te
0: Bueno, señor coach, regrese a su papel, siéntese recto, por favor. Hoy estamos platicando acerca de las costumbres de otros países que de pronto sería bueno que nosotros acojamos.
2: ¿Cómo se siente?
0: Cuéntenos, por favor.
1: Otra, ¿qué país? Me llamó mucho la atención. En Corea del Sur existe una cultura muy fuerte abocada al aprendizaje de por vida.
2: ¿Cómo?
1: Es decir,
0: todo el tiempo estudiando, qué pereza.
1: No el concepto de tengo que estudiar todo el tiempo.
0: Yo no vuelvo a hacer otra maestría.
1: Pero, ojo, una cosa es estudiar y otra cosa es el aprendizaje continuo.
2: Aprender es divino.
1: En Corea del Sur, todo el tiempo, no importa la edad. De hecho, no hay ese concepto de que tú estudias hasta tal edad o de que la persona, el adulto mayor ya no puede aprender. No, ellos todo el tiempo están estudiando idiomas, toman cursos nocturnos, aprenden de tecnología.
0: Oiga, aquí también hay eso. Perdóneme. No, discúlpeme. Nosotros en este mismo programa, señor coach, le invitamos. Claro, es la Universidad del Adulto Mayor de la Universidad de Cuenca.
1: ¿Usted se graduó?
0: Que, por ejemplo, mi mami está ahí en música, en guitarra y canto. Tengo otra, una tía de mi esposo que está estudiando inglés. Y así, o sea, hay diferentes.
1: Y eso es magnífico. Ayuda.
0: Exacto,
1: a que se
0: sí pasa. Tal vez nuestra
2: lo que
0: ciudad
2: dice el coach es que haya más.
1: Sobre todo, entender, ellos entienden de que no hay edad para aprender y que el aprendizaje te mantiene joven.
0: Bueno, entonces, eso sí debería cambiar acá, porque acá, por ejemplo, yo ya estoy muy viejo
2: poco. ¿Para qué?
0: O ya para qué, exacto, ¿no? Cuando en realidad el cerebro siempre puede estar aprendiendo.
1: De hecho, a cualquier edad, hoy por hoy, en muchos lugares, la capacitación es un castigo. Yo le digo, por ejemplo, en las empresas, Exacto.
0: Es que yo lo que dije, pero a usted le parece, hablando, señor coach, usted que trabaja con empresas, ¿a usted le parece correcto entonces eso, de que una empresa dé una capacitación a sus colaboradores en un día de descanso?
1: No, de hecho la ley dice que la capacitación tiene que ser en horario laboral.
0: Ya.
1: Ok, ahora, si la empresa está haciendo, quiere hacer una inversión en ti, porque hay un curso,
0: extraordinario y necesita ese tiempo, y eso es diferente.
1: Una maestría, algo que realmente te va a ayudar, que ya el horario que pone la consultora que hace la capacitación.
0: Es otro.
1: Es un sábado en la tarde, pero es un sábado en la tarde al mes, o sea, no exageremos.
0: Claro, exacto. Está bien.
1: La gente lo ve como un castigo cuando tú le dices capacitación. Hay mucha gente que dice, bueno, hay un curso, pero me van a pagar.
0: Es que también yo creo que debe ir mucho de la mano con el clima laboral que tiene esa empresa.
2: Claro.
1: Tiene que ir de la mano con mi necesidad de desarrollo, con mi sentido de desarrollo. Entonces, si yo no aprendo más en esa o en cualquier empresa, no puedo generar más valor. Y si no soy valioso, pues...
0: Te cambian, no más.
1: Exactamente. Entonces, sí, todavía acá la capacitación, el desarrollo personal, la autoeducación, todavía es visto como prioridad,
2: como más una obligación.
1: Sí, es una obligación. La gente cree que ya no es edad a veces para aprender, pero no, como le decía, en Corea del Sur hay una cultura muy abocada al aprendizaje permanente. No importa cuándo, qué método, por qué medio, pero siempre están buscando aprender algo nuevo. Muy siempre bien. Tú los ves aprendiendo algo nuevo.
2: Siguiente coach.
1: Esta me llamó mucho la atención. En Singapur.
2: Ah, Singapur.
0: ¿Dónde te traes tú la información de la Universidad de Singapur?
2: Traía hasta que ustedes la basura.
0: Hicimos bullying.
1: Y esto tiene que ver con la basura, señorita, señora él. Porque en Singapur hay castigos reales por ensuciar espacios públicos.
2: Mire usted.
1: O sea, tirar un papelito en la calle es algo
2: sancionado.
1: No solo sancionado, sino moralmente es visto como algo complejo.
2: Qué bueno, o sea,
1: es un error
2: qué bueno.
1: Complejo. Tirar basura, escupir, comer en lugares públicos.
2: Peor hacer pipí en las calles.
0: Ay, por Dios.
2: En Estados Unidos eso es re sancionado también.
1: Yo.
0: ¿Aquí hay sanción por eso?
2: No. Aquí, la otra vez vi que había un camión que pasaba con una manguera mojando a los que sean pipí.
1: En Riobamba sí. se dio esta iniciativa porque ya la gente estaba cansada.
0: La iniciativa de mojar con la manguera a los...
1: Claro, con el carro...
0: Malcriados y malcriadas.
1: El tanquero.
0: Son más malcriados, ¿no?
1: Un tanquero.
2: Claro, que es
1: público.
2: Difícil para una mujer hacer pipí en la calle.
1: Entonces, yo vengo de pasarme unos 3 días por el norte del país.
2: Ya lo dijo.
1: Hay algo que yo rescato de esta ciudad. ¿Qué? A mí Ambato, le voy a decir, me encanta Ambato. Creo que es la gente más amable del país.
0: ¿Se vio con el Fabi Bastidas?
1: No tuvimos chance. Chuta. Pero es magnífico Ambato. Sin embargo, la tienen muy sucia. Oh. Los ambateños la tienen muy sucia. En esto creo que los cuencanos en algo le sacamos...
0: Bueno, a ver.
1: Mucho al resto del país.
0: Por ahí dicen que
2: no son los cuencanos, sino son las hormiguitas las que la tienen así de limpia. Es que la ciudad más limpia no es la que.
0: Siga.
2: No es la que más limpia, sino la que menos ensucia.
0: Muy bien. Vamos.
2: ¿Quién se iba a burlar de mí? Sí. Qué fea madrina, fea madrina.
0: Me falló. 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
0: ¿Acá? Otras cosas. A ver, mensajitos.
2: Acá esta... nos dicen, yo alguna vez le lancé un balde de agua a alguien que orinaba en la pared de mi casa, lo bañé. Casi, casi nos fundimos a las manos, pero qué satisfacción sentí bañar a un cochino, dice. Casi nos fuimos, dice, a las manos.
0: De nada, o sea, no, tampoco el tema de la violencia, por favor.
2: Pero es que Nora... No, bueno, no hay que...
0: Violencia no, Eli, no.
2: Pero qué feo que es el tema de sí ver a la gente...
0: Terrible, la... terrible.
2: Eso también es violencia. Continúe, coach.
1: Le tengo otra. Esta va a ser polémica, esperaría yo.
0: ¿En serio?
2: ¿Por qué le gusta la polémica?
1: En Finlandia...
0: Ya.
1: Los niños tienen menos horas de clase.
0: Ya.
1: Menos tareas, mucho menos tareas. Y se ha demostrado que eso a lo largo del tiempo genera mejores resultados en el aprendizaje.
2: ¿Y qué hacen?
0: ¿Cómo? ¿Qué hacen?
2: ¿Qué hacen? Sí,
1: no
2: juegan.
1: Sé, pues yo no tengo hijo finlandés.
2: ¿Qué hacen en ese tiempo libre y con menos sí, no tareas?
0: Pero esas, de eso se encargan papá y mamá.
1: A ver, el niño no entra a las 7:30, ¿no?
2: Se duerme más.
1: En Finlandia saben que el cerebro, las áreas del aprendizaje se activan, empiezan a activarse a partir de las 8:30.
2: O sea, el descanso es 9. Importante.
1: El descanso es muy importante. Luego de eso, el pensum de los chicos en Finlandia se reduce a lo netamente esencial. Ellos son conscientes, piensan de que todo lo que sea conocimiento que puede ser inerte está por demás. Le pongo un ejemplo. ¿Cuáles de todas las materias o de los contenidos que vimos nosotros en el sexto grado hoy nos sirve?
0: Se acuerda, claro.
1: Bueno, eso es una pregunta que se hace mucho el sistema educativo finlandés y dicen esto no. Se enfocan en valores, convivencia.
0: Las habilidades blandas.
1: Llamémosle habilidades blandas. Uh-huh. Y casi no llevan tarea.
0: Pero eso me así parece es, fabuloso.
2: Como que otro día más sin utilizar el trinomio cuadrado perfecto.
0: O sea, imagínate, yo odiaba y perdón, el señor Baldor, pero, o sea, no.
2: Otro día más sin utilizar el álgebra de Baldor.
0: Terrible.
1: Esto, a lo largo del tiempo, ha resultado en mejores resultados para la redundancia, incluso en los chicos cuando van a universidades del extranjero.
0: Uh-huh. Oiga, Finlandia no es el país donde la gente es más feliz.
1: También.
0: ¿No es cierto?
2: Eso es comercial solido.
0: Bien,
1: Yo también me re.
0: No, pero esa risa, con esa risa mejor ni se ría, por favor. Y peor, ya está saliendo en cámara con esa risa que ver, güey.
1: Señora.
0: La tuya también, Eli, no.
2: La mía sí es real, por lo menos auténtica.
1: Yo por acolitarle.
0: Auténticamente bruja.
2: Qué mala.
0: ¿Cómo se ríe?
1: Bueno,
2: qué mala.
1: En resumen, chicas, lo que he querido hacer al compartirle esto es que. Podríamos adoptar no solo las malas costumbres.
0: No, pues
1: pero
0: sobre
1: ojo,
0: todo las buenas, ¿no?
1: Nosotros no necesitamos, no se requiere que el país lo ponga por ley. No podemos
0: claro,
1: esperar a que los otros sean puntuales, sí. A que los otros... No, podemos empezar desde nuestro hogar, desde
0: sí,
1: nuestro
0: señor
1: día
0: coach.
1: A día. Siendo puntuales, por ejemplo, ¿cuándo va a cambiar la puntualidad?
2: Sí, yo sí voy a seguir reciclando.
1: ¿Cuando cambie pero el país o cuando cambie uno?
0: Por favor, yo me quedé súper preocupada con lo que tú contaste del EMAC. Yo sí quiero que venga alguien acá, por favor, para que conversemos acerca de realmente cómo es el reciclaje en nuestra ciudad.
1: Pero como usted ha dicho, señora Nora, no porque sea o no sea, yo tengo que dejar de hacer lo correcto.
0: Exacto, uno tiene que.
1: Lo correcto es lo correcto. La puntualidad siempre va a ser lo correcto.
0: Reciclar totalmente. Es lo correcto.
1: En China, ya lo dijo creo un oyente... No hay personal de limpieza en las escuelas. O el personal de limpieza.
2: Son los niños.
1: O el personal de limpieza que hay se encarga de tareas un poco más complejas. ¿Por qué? Porque cada niño,
0: se
1: cada
0: encarga
1: niño
0: de
1: es
0: su...
1: responsable de limpiar su pupitre entre todos del aula. Igual, por ejemplo, los equipos de fútbol de Corea del Sur son muy famosos, igual los chinos, porque cada vez que van a un estadio, ellos ocupan el camerino que les está prestando, pero lo dejan limpiando. Lo dejan impecable.
0: ¡Qué belleza!
1: Gracias, señora Nora. Se contradice usted. Qué belleza, qué horror, qué belleza, qué horror.
0: Así somos las mujeres a veces, señor. Sabrá usted disculpar.
1: Estas buenas costumbres, mi querido amigo, mi querida amiga, creo que podemos acoplarnos cada uno.
0: Deberíamos, desarrollarnos, ¿no?
1: Sí. Y ojo, como decía la madre de Teresa, sé el cambio que quieres en el mundo.
0: Comencemos por nuestro hogar, con nuestro lugar de trabajo. ¿Puede, por
1: Dubái,
0: favor,
1: por ejemplo,
0: hacerle escuchar todo este programa La Amistad? Porque
1: él
0: hay muchas cosas que... ¿Qué le dijo él?
1: Él me dijo, mijín, tienes que ver lo que hay en Dubái. Entonces yo empecé a ver lo de Dubái y empezaron a asomar.
0: Momento. O sea, según usted, ingenuo, señor coach, ¿el Amistad conoce Dubái?
1: Él conoce sus costumbres porque está haciendo un movimiento recogiendo firmas.
0: ¿Para?
2: ¿Para qué?
1: Para que algunas costumbres de Dubái, no sé cuáles.
0: Usted no sabe.
1: Me dijo, te tengo una sorpresa, mijín. Verás que hasta fin de año se nos arregla el mundo.
0: Él le dice a usted, mijín. Y usted se siente a gusto.
1: Y yo estaré feliz cuando me diga, a mijín. Aún no soy
0: nos
1: a mijín,
0: vamos,
1: soy
0: nos vamos.
1: ¿Y sabe cuál es la escala de mijín?
0: No, la verdad es que no me interesa mucho.
1: A mijín ya es cuando ya, es así, bueno, como el Super Saiyajin de los panas. A mijín. Es como
0: estoy,
1: amistad y mijín.
0: Yo estoy preocupada mijín con es esto de las cámaras. Que yo no puedo pues poner así buena cara cuando me disgusta algo. Tengo que estar igual, así como que compórtate, Nora.
2: Igual está enfocado el que está hablando.
0: Ah, qué bueno. Entonces ya no vieron mala cara. No, pero es que yo ahorita
2: no sí hice, están viendo su cara de
0: pero bravo. No hice mala cara. Cuando él habló, sí puse mala cara. Bueno,
1: no
0: nos
1: distingo
0: vamos.
1: En realidad, pero.
0: Ya sabemos.
2: ¡Qué
0: eso.
2: Grosero!
0: ¡Qué malo!
2: ¡Qué malo!
0: Nos vamos. Se viene Fanáticos y Campeones. Usted llegue a casa y dé muchos besos y abrazos.
1: Éxitos y bendiciones, amistad.
2: Y recuerda siempre.

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